0: a las fiestas rindiendo homenaje a sus dos compañeros fallecidos en los incendios de este verano.
1: Un abrazo al cielo y un aplauso gigante de toda Zaragoza para el cabo Sancho y para el bombero Juanote y para todos los compañeros que ya no están entre nosotros.
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0: Y en los deportes, Vinicius podría perderse el clásico de dentro de 2 semanas, Álvaro Frajero.
4: Por tirar del pelo a un adversario sin estar el balón en disputa entre ellos. Así lo ha reflejado en el acta el colegiado Díaz de Mera en una acción que pasó del 2-0 para el conjunto blanco al 1-0 y la expulsión del jugador brasileño. Desde el Real Madrid creen que la pena será de 3 partidos, pero con la posibilidad de que se reduzca a 2 si prospera la apelación. Donde no estará seguro será en el Ramón Sánchez Pizjuán ante el Sevilla el próximo domingo. En lo deportivo, victoria por la mínima de los de José Mourinho gracias a un tanto de Diomandé. En el resto de la jornada, triunfos también del FC Barcelona por 3-0 ante el Getafe y del Atlético de Madrid por 1-2 frente al Deportivo Alavés. El otro punto de la polémica en el fútbol español ha estado en Vallecas. El día que el Rayo Vallecano regresaba a su estadio, el partido ante el Athletic de Bilbao se ha visto suspendido en el minuto 13 por el lanzamiento de objetos desde la grada y las protestas de la afición. El partido pendiente de conocer la nueva fecha para su reanudación. Recuerda que puedes seguir todo lo que ocurra este domingo en el deporte desde las 12 en Tiempo de Juego.
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6: Hola, guapis. Buenas noches. Aquí la Yoli, esa colegui que quiere tanto a los oyentes de la COPE. Ay, si os cogiera del moflete a todos, os iba a plantar un par de besazos gordos para agradeceros tanto cariño. 29 de noviembre, fun, fun, fun. 29 de noviembre, fun, fun, fun. Ya queda menos. Bueno, aquí estoy, relajada en casa, después de mi sesión de manicura, de pedicura, ni baño y masaje, en fin, agotada después de una tarde de compras, bueno, que me he comprado unos vestiditos y unos trajes chaqueta que me quedan chachi, piruli, Juan, pelotilla, gracias a todos vosotros, porque lo pagáis con vuestros impuestos. Bueno, tengo que darme prisa, porque se me va a acabar el chollo. Estoy aquí para advertiros de que en la noche con el Grupo Risa de hoy habrá contenidos generados con inteligencia artificial, como esta voz que escucháis ahora. Y lo digo porque hay que cumplir con la ley y con los estatutos de COPE. Y esto me gustaría que quedara bien claro, porque si las emisiones radiofónicas no convergen en un acuerdo sobre la base de los estatutos de los trabajadores cuya vivienda de fondos buitre no es sino la razón de que estemos en el gobierno sin estar de acuerdo con el gobierno, sino que desde dentro del gobierno decimos al gobierno que no estamos de acuerdo con el gobierno sin estar a la vez de acuerdo con él, nos definimos como no gobierno encerrados en un mismo gobierno. ¡Qué ganas tengo de que lleguen las generales ya! El 29 de noviembre, fun, fun, fun, y dejar de estar en el gobierno para volver a estarlo cuando sumemos las izquierdas gubernamentales para otro nuevo gobierno en el que no estaremos, aunque sí con decretos para ser oposición y gobierno progresista. Espero que os haya quedado claro. Y ahora, dale, Pepiño.
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5: 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En la técnica, alguien habrá. 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En la central de los anuncios, ni el Tato. En la animación general, Areucas. En la descoordinación, no hay ninguno. Más que nada porque en este programa no coordina nadie. La noche del Grupo Risa.
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5: Los responsables de estas tracanadas radiofónicas son, por orden de aparición, Óscar Blanco el Bopper, Fernando Echevarría, la Agustina de Aragón, David Miner, el del sabor donostierra. La noche del Grupo Risa. Dirigen este espacio, bueno, dirigen, esto no lo dirige nadie, va con piloto automático. Ellos, los desheredados, los perseguidos por la justicia, los que merecerían estar en preventiva. La noche del Grupo Risa. Adelante, Grupo Risa. Muy buenas.

0: noches a todo el mundo. Aquí Juan Andújar Oliver con
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0: Así se llama el programa líder de la radio española en su franja del fin de semana. La Noche con el Grupo Risa, sí señor. Con Oscar Blanco el Whopper, dando porrazo al teclado de su ordenador portátil, a ver si arranca. Buenas noches, Whopper.
2: ¿Qué tal, Andújar? Muy buenas noches, saludos.
0: Conne. David Miner, nuestro donostiarra favorito, Conne.
3: Un gracias.
0: Hola, Conne. ¿Qué tal, Andújar? Hola a todos.
4: ¡No pintamos una mierda!

0: de música ligera, una sección maravillosa. José Manuel Ponte con la hora vintage y Antonio Jimeno con los niños.
1: ¿Conde?
0: ¿Conde? El grupo Risa, que está en las redes sociales. Encuéntrenlo tecleando en el ordenador, en la pantalla, en el dispositivo esto.

0: Marisa@cope.es. ¡Conne!
1: Tío de la luz.
0: Bueno, qué contento estoy. Qué contento estoy, maestro Bopper. Tengo un motivo doble de felicidad.
2: A ver.
0: Porque, primeramente y ante todo, tengo que decir que hoy, 11 de octubre, es el Día Mundial de los Árbitros de Fútbol.
2: Hombre, enhorabuena a todos los colegiados.
0: Muchas gracias a todos por las felicitaciones. Y también podemos felicitar a Pedrito Martín. Sí, señor. El Buñón.
2: Y a Foto.
0: Y a Foto. Y en segundo lugar, por ello, el Comité Técnico de Árbitros ha tenido a bien hacerme un regalo.
2: Anda.
0: Un regalazo. Sí,
2: ¿Una placa, un diploma, una medalla, un recordatorio?
0: Ya tengo mucho de eso, ¿no?
2: ¿Un rosario?
0: Es tan bonito que me he dicho, esto tengo que compartirlo con los oyentes. Me han regalado un nuevo vehículo para desplazarme.
2: ¿En serio? ¿Qué te han comprado? ¿Un patinete que está en hora muy de moda?
0: No, ni un patinete,
2: ni una bici.
0: ¿Una
2: bicicleta eléctrica?
0: No, una bicicleta eléctrica que no llega a los pedales. No. Ni una moto, ni un coche, ni nada. Me han regalado un dron.
2: ¿Un dron?
0: Un dron, el utilitario de A. Sí. Estoy encantado, Bope.
2: Mira, pero, ¿no hay que tener una licencia especial para conducirlo, para llevarlo?
0: No, lo único que tienes que tener es el casco obligatorio, que me lo tendré que poner. Voy a aparecer la hormiga atómica, eso sí. Pero mira, que es una cosa fantástica, porque yo con un dron, cuando voy encima del dron, yo evito atascos, llego a tiempo a todos los lados, aunque también hay riesgos, ¿eh? Hay riesgos, sí, porque, por ejemplo, tengo el riesgo de chocarme contra las avispas, que hay muchísimas, todavía muchísimas. Carne. Luego también tengo que tener cuidado con el ataque de los palomos territoriales cuando voy por diferentes zonas. También hay perros saltarines, porque tampoco puedo volar a 50 kilómetros de altura. Tengo que volar un poquito bajico.
2: Bueno, pero también tendría que saltar muy alto el perro para pillarte, ¿eh? Cuidado.
0: Sí, hay unos que, vamos, hay unos, los chihuahuas sobre todo. Eso le tengo pánico. Luego también tengo que tener cuidado, porque hay otro riesgo, que es enredarme con la ropa tendida. O sea, yo voy con mi dron... Los carteles publicitarios, que ya me he pegado a un trompazo contra un cartel publicitario, estos de carretera.
2: Contra el toro de Osborne.
0: Y hay sitios por donde que ya definitivamente no voy a pasar. Por ejemplo, ya no sobrevuelo el parque de la Warner, que está en Madrid. No puedo sobrevolarlo.
2: ¿Por qué?
0: Porque casi me choco el otro día contra la atracción de Batman. Y tampoco puedo sobrevolar la finca de Santiago Abascal.
2: ¿Por qué?
0: Porque la última vez me confundieron con una perdiz y me dispararon. Menos mal que la esquivé. Sí. Bueno, y con los drones de la DGT, eso son lo más peligroso de todo.
2: Bueno, con eso sí que te puedes estrellar, porque nos haces un favor a todos, ¿eh?
0: Bueno.
2: Tú deberías derribarlos, de hecho.
0: Bueno, señores y señores, después del anuncio de Paco González del pasado fin de semana, en el que ya dejaba claras sus intenciones de que iba a dejar la radio, y cosa que a nosotros nos dio mucha perica, he estado pensando, y no creo que hayan sido muchas las veces que Paco González haya contado su vida profesional de forma extendida en una entrevista. Bueno, pues una noche lo hizo con nosotros, con el Grupo Risa. Fue hace unos 7 años. Paco iba a cumplir 30 añicos haciendo programa los fines de semana. Y la charla fue, pues, una sucesión de anécdotas, de cómo llegó la radio, de cómo conoció a Lama, a sus compañeros, del paso de la SER a la COPE, y continua referencia al gran Pepe Domingo Castaño, con quien entonces hacía tiempo de juego. Y como ahora Paco es noticia, pues vamos a refrescar la memoria recuperando parte de esa charla con él, que fue muy bonita. Así que, preparado, listo, ya.
3: Buenas noches, Paco González.
4: Hola, trío Los Pancho.
3: Bueno, Paco, eras el único que nos faltaba en la redacción de deportes. Es que ya hemos rastreado.
4: ¿Habéis hecho ya Arauz?
5: Pues todavía no. Bueno, no te pasó.
4: Mira que me he escondido todo lo que he podido.
5: Pero estoy aquí debajo de la mesa con un micrófono. Todos aquellos que queráis mandar vuestros mensajes, ya sabéis lo que tenéis que hacer. Como bien ha hecho Acopio e Inventario antes Fernando Echeverría, mandar los mensajes, porque tenemos buena cuenta desde la portavocía del programa.
3: Pero que sean escalofriantes. Pero que sean escalofriantes.
5: No hay más mensajes. La voz no se parece
3: exacto,
5: nada.
3: Exacto, es que eso es lo bueno. Que no,
4: no puedo, con algunas voces vuestras no puedo. Y esta me mata.
3: Sí, pero tú no has visto una absurdez tan grande como esta.
4: No, esto, Paco. Sí, pero es que a mí me gusta mucho lo absurdo. Tío, mucho.
3: No, sí.
4: Soy muy de Les Luthiers.
3: Oh, por favor. Yo también. Sí. Whopper y yo, en cierta medida, también. Somos muy de Les Luthiers. El conjunto de, ¿cómo es? De músicos instrumentales informales.
5: Les Luthiers.
4: Por ejemplo, mi mujer es de Gila.
3: Sí.
4: Y yo Gila, ya, le admiro y me río, pero ya es que me las sé todas. Entonces, no... Y ella lo vuelve a ver y se muere de risa con cualquier vídeo que pongan en la tele de Gila. Uh-huh. Y yo la llevaba a Les Luthiers y ella estaba, pues sí, con una sonrisilla normal. Y yo llorando.
3: Sí. Para ti, por ejemplo, la paella de los domingos, que es un ovni.
4: Vamos a ver.
6: Porque no la catas, digo.
3: Sí, pues es que no sabrás ni lo que es.
4: Para mí los domingos no tienen comida.
3: Por eso.
4: No es que ni la paella ni el cocido, es que... con estos horarios, gracias Javier.
3: No, oye, quería que
4: no, yo ni me quejo, ya. ¿No? Pero claro, si tengo que estar aquí a las 11, porque empezamos a las 12, pues 10 y media, 11. Si vengo a las 10 y media, pues igual paso aquí a la cafetería de al lado y me engancho un croissant y un café con leche. Si no, lo engancho de la máquina, una cosa Warry Page y
3: sí,
4: ya
3: sí,
4: tiro.
3: Sí, sí, sí, sí, sí, sí, sí, sí, sí, sí.
4: Y luego, no sé cómo tú, Roberto, puedo vivir...
5: Es que varias, yo no sé cómo lo hace.
4: Puedo vivir varias horas sin comer. Y además es que no me gusta comer en antena, tío. No, empiezo a pensar a que me trabuco y se me cierra el estómago.
5: Pero no, si es lo mejor del mundo comer en antena. Si la gente te lo va a aceptar.
3: Oye,
4: dice la rama. Oye, a pegar hasta eructos.
5: Y no tenéis un servicio de catering, Paco. No pone la casa un servicio de catering con un poquito de jamón, un poquito de queso.
4: Hay días que si son muy, muy largos y viene Pepe desde las 12 de la mañana... Lo pide y a veces sí hay. Pero yo no puedo comer, porque no es lo mismo comer en un programa tranquilo. Ahora, por ejemplo, podría comer y hablar que estar preparado en cualquier momento para decir gol en Huesca.
3: Claro.
4: Y basta,
3: claro,
4: por ley de Murphy, que tenga la boca llena para que haya un gol, una roja, un penalti, un no sé qué.
3: Así que, oye, macho, vas a hacer dentro de 2 años 30 años viendo el fútbol por la tarde.
4: Empecé el 2 de julio del 87.
3: Sí.
4: Pues ya lleva más de 30 años.
3: No, digo, de 30 años haciendo el formato fin de semana por la tarde. De
4: ah, eso empecé en septiembre del 92, o sea, todavía me quedan 2 años para los 30.
3: Todavía.
4: Pero vamos, es porque me lo preguntas y tengo que echar la vista atrás. No, nunca me acuerdo de nada, de fechas así significativas. En mi vida no. Claro. En mi vida no, quiero decir, en mi vida profesional no me acuerdo de nada.
3: Cuando tú, por ejemplo, coges el carrusel...
4: ¿Sabes una cosa que me acuerdo? 10 de mayo del 95.
3: Votando, es la Recopa del Zaragoza, chaval.
4: O sea, hay fechas que de repente las tengo ahí. Me acuerdo que un 24 de mayo pusieron de seleccionador a Vicente Miera en vez de a Clemente.
3: ¿Sí?
4: No sé por qué me acuerdo de eso. 24 de mayo, María Auxiliadora, pusieron a Vicente Miera en vez de a Clemente.
5: Joder, que te gustaba de Clemente.
3: Lo celebraste. Ya no echaste menos esa época de Clemente, Mendoza, Gil, Caneda... Ponte a decir gente, Juan Gaspar...
1: Es que yo no hay personajes.
4: No los hay así. Es verdad que era... A mí el otro día, no sé qué me decía, ¿has visto la serie de Gil? No sé si está en...
3: Sí, estaba...
4: HBO. En HBO.
1: HBO.
4: No,
1: vale. HBO.
4: Y le digo, es que prefiero no verla, porque como lo viví en directo, como yo he pasado cosas con Gil que... Vamos, yo y cualquiera de los periodistas que teníamos acceso a él. Era increíble, o sea, era un tío que te podía echar del Calderón. Nosotros estuvimos vetados, no podíamos entrar a hacer ni los partidos al Calderón. Y a lo mejor te llamaba el domingo por la mañana y te decía, ¿cómo va el madrileño? Porque entonces no había internet para ver cómo iba el filial. Es que era... yo me acuerdo, yo al poco de entrar, se presentaron 3 rumanos en la radio diciendo que habían pedido asilo político.
3: ¿Así?
4: Y eran de un equipo rumano que venía a jugar contra el Rayo un trofeo veraniego. Y yo decía, ¿y yo qué hago? ¿Qué hago? Un niñato allí recién aterrizado, pues llamé a Gil. Y Gil dijo, sí, hombre, sí, mándalos para Valdeolivas, que yo les doy trabajo. Y yo creo que les dio trabajo, lo que pasa es que luego acabaron jugando inmediatamente. Consiguieron el asilo político, la libertad de FIFA para poder fichar. Eran Sabou, Vizcreano y no me acuerdo del tercero.
3: ¿Sabou?
4: Pues, le podías pedir eso porque como les pasa a toda esta gente, son muy buenos con unos y muy malos con otros. Entonces, pero a cambio de eso, de que sea... normalizado o aburrido el panorama de los protagonistas, yo creo que los productos radiofónicos ahora se hacen con una capacidad de imaginación que os voy a decir a vosotros.
3: Eso gracias eso es gracias a Javier Tebas, que aparte de quitaros las comidas a todos, ¿qué sentiste cuando Tebas llegó a tu vida? Partido 4, 6, 8, 9, 12, 1, 7, 2, 10.
1: Yo, es que el cambio fue brutal.
4: Al principio le criticaba mucho porque creía que era malo para...
3: ¿Para la radio?
4: Para la afición. Para la radio no tanto. Yo creo que el producto que se hacía en radio entre 5 y 7, con 8 o 6 partidos, 7 de primera y unos cuantos de segunda, era maravilloso. Pero bueno, nos reinventamos y ya está. Pero yo creía que era malo para las aficiones, mandarlas al viernes, al sábado por la mañana, al lunes por... Lo sigo pensando, que eso no son muy buenos para las aficiones, pero bueno, ya ni lo critico, porque bueno, es así, los clubes lo aceptan, pues los clubes son los que tienen que velar por su afición. Y a mí personalmente es que tampoco te creas que me fastidia mucho. Yo durante un tiempo estuve haciendo, durante tiempo de años, llegaba el sábado a las 3 a la radio, me iba a las 11 de la noche cuando terminaba el programa a la tele.
3: Ah, ¿de verdad?
4: Para hacer madrugadas de boxeo hasta las...
3: Es cierto.
4: A lo mejor quedaba las 7, las 8 de la mañana. Me iba a casa, me dormía una hora y media, me daba una ducha, me volvía para la radio, a las 11 me iba a Canal Plus a hacer el tercer tiempo y terminaba a las 2 de la mañana. Con lo cual yo había fines de semana que dormía 2 horas.
3: Pero éramos más jóvenes también.
4: Sí, pero quiero decir que a mí, como me gusta tanto, no... O sea, yo cuando me he quejado no es por mí. A mí, sí que a mí me gustan todos los partidos, hasta los malos. Me ponen uno cada hora, pues vale.
3: Hoy, 8 de marzo, hoy es el cumpleaños de Florentino, le llamarás, ¿no? Supongo.
4: Para que lo sepas. Pues no sé si ahora me lo cogería, así que no.
6: Sí, por supuesto que sí, Paco, muy bueno eso. Yo con 73 años. Pero tú, ¿cuántos años llevas con Pepe Domingo Castaño?
4: Desde, bueno, en Antena desde septiembre del 92, él ya estaba animando el programa.
7: ¡Hola, hola!
6: O sea, 28 años.
4: Sí, pero... En realidad, yo, una de las primeras intervenciones que tengo es en un programa suyo de verano. Y, pues, eso, el que está de becario de deportes, que entra a decir qué actualidad hay. Y recuerdo perfectamente la primera vez que le hice sonreír a Pepe, pero además lo hice sin querer. Estaban hablando de padres y niños y no sé qué, no sé cuánto, y de repente estaba ya ahí sentado para decir mis tres noticias de avance de deporte. Y me dice, ¿y tú, Paco, tú eres padre? Y me salió del alma a decir, que yo sepa, ¿no? Y se empezó a reír. Yo no sabía ni por qué había dicho que yo sepa, ¿no? La verdad. Claro. Y se empezó a reír. ¡Oh, qué bueno, qué bueno! Y dije, joder, he hecho reír a Pepe Domingo.
3: Una institución de la radio. Y dices, joder, Nacho. Porque claro, cuando te ofrecen hacer carrusel, ¿eso da vértigo o no? Porque encargarse de un programa. Pero además, me imagino que desde pequeño eras oyente de radio, como todos nosotros, Vicente Marco y todo la historia de carrusel.
4: Mis cromos de Panini no son Di Stéfano y Kubala, son Vicente Marco y, bueno, y todos los que

0: diciendo, coño, pues a partir de septiembre dirijo.
1: Sí, te avisaron con tiempo, por lo menos.
0: Sí, me lo dijeron justo antes de Barcelona 92. En esos tres meses dije, bueno, vamos a ver, a mí que me haría ilusión como oyente.
1: Sí.
0: Pues hacer esto, lo otro. ¿Y
2: tuviste que cambiar mucho o no? Digo, el formato, el programa, el concepto.
0: Yo la suerte que tuve es que para llegar a dirigir el programa había pasado primero por reportero, luego por inalámbrico, luego por narrador y al principio todo por productor. Entonces, como sabía más o menos las necesidades que tenía todo, sabía lo que podía pedir y lo que no. Recuerdo que se hacía mucho baloncesto y yo soy muy futbolero y el baloncesto había sufrido una dispersión horaria que luego la sufrió el fútbol.
1: Sí.
0: Y entonces yo decía, es que es una locura darle bola al baloncesto jugando en Valencia-Real Madrid, que me pasaba. Yo estaba a lo mejor en el Valencia-Real Madrid y yo decía, joder, llevo 10 minutos sin intervenir. Y porque había rondas de baloncesto y tal. Y,
1: bueno, es que veníamos de la eclosión del baloncesto, que nos hacían los programas, los carruseles de baloncesto.
0: Claro, pero ya era la muerte de aquella eclosión.
1: Sí, sí, porque ya se empezó a diversificar los horarios.
0: Se empezaba a televisar ya de forma habitual los partidos
1: en el Plus o en las cadenas y en las plataformas.
0: Entonces yo decía, yo creo que lo que tenemos que hacer es no oponernos a la tele, sino apoyarnos en la tele. Es decir, que García ya había metido a algunos comentaristas.
1: Sí, de excepción.
0: Yo decía, vamos a hacer 5 o 6 que hablen en cada partido. Uno de cada equipo si puede ser, un árbitro, tal.
1: Fabio Capello.
0: El tío que está escuchándonos, ahí estamos. El oyente que te está oyendo, se siente identificado con alguna de las opiniones, También cambiamos la estructura del programa. La estrella era el inalámbrico. Porque veníamos de García y luego Roberto Gómez y de La Morena.
1: Sí. Buenas noches, ahí estamos. Bueno, que de La Morena, que me sustituiste a mí el año que me exiliaron también, ¿eh?
0: Sí. Y para mí la estrella debería ser el narrador. Y además identificar la voz del narrador con un equipo. Es decir, que los equipos más bestias siempre tuvieran el mismo personaje que se lo contara. Hicimos Lama con el Madrid, Olivero con el Barça, etcétera, etcétera. Eso nos costó disgustos porque había históricos en la SER de aquellos años que llevaban toda la vida haciendo.
1: Claro.
0: Y aquí siempre cito a uno que me llamó y me dijo, qué bien has hecho. Yo cuando me llamó pensaba que iba a decir otro pollo, porque yo tenía pollos por tomar esas decisiones, no solo con el narrador histórico, sino con el director de esa emisora.
1: Claro,
0: es que estáis haciendo de menos a... Bueno, pues acabé recibiendo una llamada de Fernando Ibarra en Santander.
1: En Santander, hombre.
0: La recordé toda la vida. Y acabé siendo amiguísimo del fallecido hace poco Javier Martínez de Zúñiga, en Pamplona, al que tuve que tomar la decisión de decirme, yo es que creo que si es Osasuna Real Madrid tiene que narrar Lama y tú estar ahí de apoyo y, ¿sabes? Claro, eran marrones.
1: Te encuentras con Fernando Ibarra, con Javier Martínez de Zúñiga, con Paco Ortiz,
0: claro,
1: con Remacha,
0: pues,
1: con toda una generación.
0: Luego cambiamos la estructura del programa y yo pensaba, el tramo que es solo un partido, le acompañamos al oyente con varias opiniones, pero el tramo que son muchos partidos, yo no tengo por qué obligar al oyente que esté todo el rato pendiente. Todos nos inventamos la ronda informativa cada cuarto de hora.
1: Sí.
0: Si tú te subías al coche en ese momento, decías, bueno, ya en un minuto me van a...
1: Que tampoco entonces tenías televisiones.
0: Claro. ¿Qué más? La publicidad. Cuando yo llegué había una publicidad que era el premio al jugador más rápido y seguro, porque había una compañía de transportes que se vendía como rápida y segura. Y yo decía, pero coño, es que esto no es futbolero, es que tenemos que dar el premio al mejor jugador, no al más rápido y seguro. Y eso me suponía también problemas con publicidad, porque hay contratos firmados. Pero yo dije, mira, ya que me han puesto... Lo intento hacer todo el primer año. Que luego, con el tiempo, me di cuenta que era un gran acierto, porque lo que no haces al principio ya no lo haces. Yo siempre he pensado que los fallos en antena hay que convertirlos en virtud. De hecho, cada vez que un compañero se equivoca, le montamos un circo con esa equivocación y nos da para que el programa sea más entretenido.
1: Y nos sirve para nosotros.
0: Pero esencialmente lo que yo creo que ha cambiado en el oyente es que ahora los oyentes son... Yo soy oyente, selectivos. Es decir, van a lo que quieren. Igual que en la tele. Por la noche voy a ver esta serie,
1: esta que a lo mejor
0: no la da ni siquiera ninguna cadena generalista. Y en la radio voy a escuchar esto. Al Paleto por la noche. Paleto es Juanma. No sé por qué lo he dicho, pero es que me apetecía llamarle Paleto. Me acuerdo cuando me echaron, él hacía un post el día después, pero con imagen, o sea, con vídeo.
1: Sí.
0: Y dice, vamos a llamar a Paco González, que a mí sí me lo va a coger. Yo estaba tapado en casa, que no hablaba con nadie, pero claro, veo que me llama él. Y dice, ya veréis cómo... Yo esto lo vi luego, el previo a coger yo la llamada. Dice, ya veréis cómo lo coge diciendo palet. Y dice, ya te le digo, palet. ¿Quién está contigo? Que os estáis riendo. Dice, no, que es que acabo de decir esto.
1: Y entonces, claro, tú el programa, dices que tienes el primer año la idea, no sé si la logras desarrollar entera el primer año, o que no.
0: Sí.
1: Sí.
0: Me dieron todo el apoyo y mira que tuve líos, pero líos... feos, la verdad.
1: Tradicional, ¿no?
0: La primera hora del programa.
1: Por eso.
0: Se empezó siendo Yanquilandia, echándole un vistazo a...
1: Bueno, que empezamos.

0: ahí, exacto, ahí, claro. Siendo Yanquilandia,
1: sí, sí,
0: por
1: sí,
0: favor.
1: Efectivamente.
2: Estamos ahí. Es una primera hora en la que era casi residual la NFL o la NBA. Lo importante era el cachondeo.
3: ¿Qué golpe te diste en la cabeza un día para traer al Poli Rincón de comentarista?
2: Lo que te decía, que teníamos que vincular voces, sí, a equipos, ¿no? Y entonces, el mismo año fichamos a Poli Rincón para el Betis y a Pintiño.
3: ¡Ah, Pintiño en Sevilla!
2: Y Pintiño era graciosísimo.
3: Sí,
2: la primera vez que lo oía, pero luego la verdad es que siempre decía lo mismo. Entonces, Poli cuajó, ¿sí?, y se quedó para siempre y Pintiño menos. Jamás pensé que Poli era así. O sea, yo pensaba que era pues un tío, pues eso, de embajadores, como es él, pero gracioso sin más. Pero que estuviera así de la cabeza, en la vida, en la vida. Y además que yo creo que ha ido más. Ha hecho ya un personaje de sí mismo que te partes de risa con él. Pero
1: oye,
2: es igual por privado, ¿eh?
1: ¿Cuándo y cómo conoces a Lama?
2: A Lama le conozco...
3: ¿En clase, no? ¿O dónde era?
2: Antes de empezar en la radio, viene un día a dar una charla, una conferencia.
3: No,
2: allí
3: un niño.
2: Y yo ya a finales del primer año de la carrera pasaba mucho tiempo por el bar.
1: Como todos, sí.
2: Sí, de la facultad, digo, ¿eh?
3: Sí.
0: ¡Ay, mi madre!
2: Claro, y entonces... Joder, que viene Lama, pues vamos a verle. Entonces fuimos a verle, tal, y al terminar nos fuimos a nuestro refugio, o sea, al bar, y bajó Lama con, no sé, las personas, la profesora o el profesor que le trajera aquel día.
3: Sí, con alguien, algún...
2: Y entonces nos acercamos y le dijimos, oye, ¿podemos ir a ver el programa algún día? Y dice, claro, cuando queráis.
0: Claro, niño,
2: sin problema, ¿ves? Pues nada, entonces nos presentamos un día a ver cómo hacían un programa a las 2 de la tarde, que lo hacía Roberto Gómez.
1: Sí, sí, sí, sí, sí.
2: Y claro, yo vi Roberto Gómez sin un solo papel, pero como sé, dirigiendo el programa, yo decía, esto es imposible, tío. O sea, yo les veía como puede haber un niño a Messi o a Cristiano. Es imposible lo que hacen estos. Yo con traerles café a estos ya sería feliz. Ahí entraba todo Dios sin papeles, entraba Lama a hablar de baloncesto sin un solo papel. ¡Cómo mola, cómo mola! Y entonces yo por eso siempre he rechazado lo de leer. Desde el primer día, bueno, el primer día leí.
3: Sí.
2: Era un articulillo ahí pedorrillo de la Copa América de fútbol a la 1:30 de la mañana terminando un programa. Pero ya luego siempre decía, me llevo un apuntito y ya tengo que ser capaz de hablar como esto, porque si no, claro, no vale para esto.
3: Entonces tú también fuiste objeto de lo del helado de Roberto Gómez.
2: Bueno, es que Lama se la adjudica, pero al que le pasó fue a mí.
3: Fue a ti, ¿no?
0: Ay, fue a ti.
3: Sí, sí, sí. No. Vamos a ver.
2: A mí me dio 25 pesetas, las monedas de 25 que había, y me dijo, bájate por un helado a Palazzo. Sí. ¿Cómo lo diría?
3: Bájate a por un helado a Palazzo.
2: Paquito. Y te compras otro para ti. Y yo bajé y los helados costaban 50 pelas. Y yo cobraba pues la miseria que se cobra en práctica.
3: No.
2: Pero que vamos, que ni se las pedí, ¿eh? O sea, yo ahí era un mandado absoluto. Si me dicen en ese momento, y ahora tienes que matar a 7 legionarios, pues voy a por ellos, sin arma.
3: Y luego, claro, bueno. de mundiales, Eurocopas que habéis hecho por ahí, en la que mejor lo habéis pasado, ¿cuál era? Estados Unidos 94, Inglaterra 96.
2: Es que en cada una pasa una cosa. Así a bote pronto. Sí. Mundial de Italia 90. Echan a De la Morena.
3: Exacto, efectivamente.
2: El pollo que pasa en mitad del Mundial de Italia.
3: Lo de Luis Suárez, ¿no?
1: Siempre pasa con los mundiales, ¿eh?
2: Sí, siempre pasan cosas.
3: Sí.
2: Estados Unidos 94. El día que jugamos contra Italia, creo que era en Boston. Ahora no sé si fue en Washington, pero creo que era en Boston. Coincidimos en el hotel con la selección. Entonces,
3: en las relaciones inmejorables.
2: Claro, claro. A tiros con Clemente.
3: Con Clemente.
2: Coinciden por la mañana De la Morena y Clemente. Y Clemente le dice, pues no estás tan pescado como dicen. Creo que
1: bueno,
2: fue a por él un pollo.
3: Bueno,
2: o sea,
3: bueno,
2: una
3: bueno, tensión
2: en el momento que te estás jugando, ¿sabes? O sea, imagínate lo que hubiera pasado si ganan el pollo que nos hubiera montado Clemente.
3: Inglaterra 96 con lo de Gallego.
2: 96, Gallego.
3: Sí,
2: que le pegan tal. Yo bajé, me acuerdo, crucé todo el Anroad del campo del Leeds, entro en el vestuario y veo solo a Guillermo Amor. Yo iba por Clemente, habían pegado a mi niño, ¿sabes?
1: Tú ibas a pegar a Clemente.
2: Sí. O sea, iba a por él.
3: Pero se entrenó a Atleti, hombre, ¿no?
2: Y le digo,
1: es que pobrecito, no, pero sí, Javi.
2: Y le digo, ¿dónde está Clemente? Dice, en el autobús, con todos los demás. Entonces ya al autobús no se podía acceder porque había una fila de policías. Pero el Mundial 2010,
3: pues bueno,
2: en mitad de mi pollo, ¿a dónde vamos a ir con nuestra vida dentro de un mes?
3: Oye, eso es un poco un rollo un poco agridulce, ¿no?
1: Vamos a parar aquí, A ver.
2: ¿Cómo os gusta? Cuéntalo ya todo.
1: ¿Qué pasó exactamente? ¿Por qué te vas de la SER?
2: No me voy, me echan. Pero coño, es que no os habéis enterado todavía, que es que me echaron.
3: Sí, claro. Echaron.
2: Es que está ya reconocido hasta en sede judicial, que se dice ahora.
1: Vale, entonces, cuéntanos algo.
2: Por una bronca, sí, en el despacho con el director de la SER, que era entonces Daniel Anido. Una bronca fea.
1: Sí, sí.
2: Había llovido ya, ¿eh? Sí. O sea, llevábamos un año con conflictos estúpidos.
3: Las últimas palabras.
2: A mí me llamaban al despacho para darme la bronca porque Pepe se quejaba de que estábamos en un estudio pequeño. Y yo decía, joder, pero si Pepe se queja de todo. Si el sol se queja de calor y si llueve que no ve el cielo. Yo qué sé. O me daban la bronca. Pues, oye, que la más se va en avión a Valencia. Le digo, ya, joder, pero por ejemplo no va a pasar hotel. Le digo, es un tío que viene de Pamplona en coche por la noche, que ya se ha pegado un viaje en coche una vez, que no se murieron el libustillo de milagro. Le digo, pues coja un avión que luego no va a pasar hotel porque el hotel se lo pagaba la tele a él. Le digo, no, me podéis llamar a mí por esta... Bueno, pues digamos que venía llovido y ahí además un momento de crisis económica y nos piden que nos bajemos el sueldo y yo digo, sí, perfecto, pero no toquéis a la gente. Bueno, eso acaba también mal y llega el Mundial y en la última Super Bowl, o sea, 5 meses antes...
0: Siempre la Super Bowl liando ahí.
2: Claro, a Evia le habían metido un mes de empleo y sueldo por decir una broma en un mensaje que habíamos dicho en la del año anterior. Uh-huh. La misma broma, al parecer. Yo ni lo sabía en ese momento. Y entonces yo en enero lo que dije es, bueno, como no se les puede convencer de que no le metan la sanción, sino que me la metan a mí, pues soy el director, no la tiene que pagar, sí, claro. Es el director el que la tiene que pagar. Digo, por lo menos aplazarla.
1: Y entonces llega el verano, Paco, ¿eh?
2: Llega el verano y hacen una propuesta de Mundial y yo les digo, vale, pues me parece que era que en la primera fase hacíamos el programa de cara al público, no me acuerdo si era Coruña, Santander y Granada, imagínate, algo así. Lo hacemos y ya está, que luego alguien publicó que yo me había negado a eso, lo hacemos y ya está. Y luego tú te vas en cuartos para allá y le digo, ¿en cuartos? Si nos echan, me estáis haciendo que me pegue una paliza de 10 horas para ir para allá... A lo mejor llego al partido, ya nos han echado y me tengo que devolver.
3: ¿Cómo te ha sido?
2: No tiene mucho sentido. Yo no tengo mayor interés en viajar, yo me quedo aquí y ya está. Digo, pero el programa de las tres es mejor que lo haga alguien que esté allí, porque los programas de las tres de la tarde, cuando tú metes un protagonista, es porque los reporteros han mandado, los Antoñitos Ruiz de turno, te vas al entrenamiento de Francia y pasa por delante de ti un francés que juega en España y sabe español. Entonces tú le paras y le dices, y te ponen el teléfono así y lo tienes que grabar en ese momento. Grabarlo inmediatamente, en ese momento. Entonces te pasas la vida en un estudio, pequeñito que tienes ahí en el Centro Internacional de Prensa.
3: Sí, que es donde duerme Manolo Lama en los juegos.
2: Le dije, bueno, mira, yo... Si queréis, hago todo eso que me estáis diciendo, pero a cambio le quitas la sanción a Evia, porque es un padre de familia que un mes de sueldo es una putada. No, eso es innegociable. Y hay un momento en el que le dice, pues lo vas a hacer por mis cojones. ¡Pum! Además, era una reunión que ya venía rara porque había llamado de testigo a un jefecillo que había por allí. Da un puñetazo en la mesa, lo vas a hacer por mis cojones. Entonces, ahí salió un poco macarra de... cojones los míos y va a hacer tu prima la coja.
3: Después de todas las adversidades que has encontrado por delante, que descubres que eso sí que hay que poner de manifiesto la respuestaza de la gente, ¿no?
2: Sí, bueno, yo sabía que tendría, yo qué sé, 100 personas o 1000 que me querrían mucho, porque había leído bastantes cartas de gente que... No digo cuándo pasa, ¿eh? Digo en los años que llevaba haciéndolo,
1: sí.
2: Pues llegan cartas muy agradecidas, ¿sabes? Pues habrá 1000 personas que les duela, casi en lo personal, el perder una voz amiga. Pero de repente me empiezan a decir, no, ¿sabes que era un grupo en Facebook? No sé qué, ya va por no sé cuántos, ya va por 100.000. Y entonces yo me asusté y me di cuenta de la dimensión verdadera que tiene la radio, que es que para ti no es una persona más el que hace la radio que a ti te guste, que es... como tu amigo,
1: como alguien de tu familia.
2: Alguien tuyo. Yo me quedé flipado, la verdad, es que no sabía ni qué hacer. Colgaba de vez en cuando así cartas de agradecimiento en Facebook porque no... Me quedé flipado, la verdad, y agradecido eternamente.
1: Paco, ¿tú te ves en COPE hasta que te retires?
2: Es que no tengo ni idea, tío. Cuando eres joven incluso espiritualmente, no estoy hablando de edad exactamente, haces planes a largo plazo, o al menos a medio plazo. Cuando te has llevado sustos muy bestias, muy, muy bestias, por lo menos a mí me pasa, lo que haces es disfrutar de hoy. Mañana, sí, hombre, lo tienes en la cabeza, no eres un inconsciente, ¿no? Pero disfrutas de hoy. Pero no tengo ni idea de si voy a tener fuerza, ganas, talento, si voy a seguir valiendo, no tengo ni idea. Además, ni quiero pensarlo. Es como cuando me dicen, ¿y si Pepe deja un día el programa, qué vas a hacer? Joder, pues ya veremos ese día. Cuando lleguemos a ese río, cruzaremos ese puente, decía Cristina Cifuentes.
0: Pues nada, Paco González, ya está. ¿Tú crees que podemos, nosotros somos buenos para esto, para tiempo joyoso, ya vas a pasar de nosotros?
2: Ahora lo digo en serio, para el programa habéis sido una inyección
4: visto con la perspectiva, imprescindible.
3: Oye, por favor,
4: imprescindible, brava. Porque hay muchos oyentes que buscan en la radio una compañía hasta un límite.
5: ¡Oh, claro, me estoy mojando!
4: Si ya les pones tres partidos seguidos de seis equipos que no les interesan nada, de nada,
3: de nada,
4: ya pasan de oyentes a santos. Y entonces ahora sí les interesa porque estáis, porque saben que se van a descojonar un buen rato. Así que yo os lo agradezco en el alma.
3: Gracias, porque además, aprovechando ya que está acabando la temporada, porque eso lo queda la Liga, la Copa, los Juegos Olímpicos, la Eurocopa, es un buen fin de temporada. Paco, tío, muchas gracias, amigo.
4: Un beso en los morros, me voy, que mañana hay que venir.
3: ¡Carre! ¡Carre! Es verdad que luego, quédate aquí, en un... esto.
4: Beso a todos, a los tres.
3: Adiós, adiós, adiós. Paco González nos ha ayudado a empezar esta primera del programa. Ya, también estamos terminando. No quedan más que otras tres más.
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9: ¡Qué alegría, qué alboroto! ¡Ya estamos por aquí! El saludo de Enrique Campo. Esto es La Noche con el Grupo Risa, cadena COPE, cielo abierto. Ese islote en la noche, ese apartado de culto en la madrugada. Ese refugio nocturno, ese remanso, ese faro en la noche. Ese enclave nocturno, ese reducto, esa atalaya, ese claro, ese santuario de madrugada. Para dar paso a quienes me van a acompañar en estos minutos de radio, que sé que estabas esperando con una impaciencia poco habitual, ya está por aquí Whopper.
10: Hola, ¿qué tal? Whopper. Buenas noches, Enrique. Un saludo.
9: A Miner le hemos saludado también, más que nada porque no me puedo saludar a mí mismo. Y ahí está también Antonio Gimeno. Buenas madrugadas, Antonio.
11: Hombre, por favor, don Enrique, maestro, mentor, luz de guía. Aquí está tu siervo esclavo.
9: Bueno, pues estamos aquí en la cielo abiertos. La verdad es que estamos a la pulpo. ¿Cómo estás?
11: Buenas noches.
9: ¿No? ¿Dónde has pinchado hoy, Carlos?
11: Bueno, he estado pinchando.
9: Gracias, Carlos. Gracias.
11: En Brunetes, bueno. En Sansadurnia, ¿no? Ya.
9: Exacto, ahí estamos en esos lugares.
11: Hasta luego.
9: Hasta luego, Carlos. Descansa porque ya mañana tienes que coger las riendas de las madrugadas. Hasta el próximo viernes en Poniendo las Calles. Quiero agradecer una vez más, una semana más, a todos los oyentes que pues tienen a bien felicitar pues estos concursos que hacemos a esta hora de la madrugada cada noche de sábado a domingo. Ya está el técnico poniendo la sintonía del concurso. Hoy, atención, vamos a ir con Otro estribillo que seguramente los que somos un poquito más talluditos vamos a reconocer, pero quizás no hemos contado o no lo hemos cantado bien a lo largo de todos estos años. Es el estribillo de la serie de televisión Caballeros del Zodíaco.
11: ¡Hombre!
12: Los guardianes del...
11: Yo esta la pincho, Carlos.

0: ver.
1: Bien, ahí, vamos a ver, porque ahí está ahí la dificultad. Está. La canción de qué. Abrimos teléfonos. Vamos a ver la primera llamada desde Orense. Hola, amigo. Buenas noches. Vamos a estar teléfono.
2: Buenas noches, Enrique.
3: Bueno, buenas noches. ¿Con quién hablo?
2: Buenas noches. Pues estamos hablando con Goyo. Yo soy Goyo.
3: ¿Eres ponedor?
2: Pues soy ponedor. Te escucho. Lo que pasa es que estoy llamando y he llamado 40 veces y no tengo el diploma de mí. A ver si me lo mandas ya, por favor. Que tengo mucha ilusión de ponerlo en la pared al lado del cuadro de mi madre.
3: ¿Te pones el himno de España?
2: Bueno, pues permanentemente. Lo tengo de tono en el móvil, Carlos. Vamos a ver. Pues yo quiero responder a la pregunta del concurso. ¿Qué es lo que dice la canción de...? A ver.
4: La canción de los errores.
5: ¿Eso que dice?
2: Dice la canción de los errores.
5: ¿De los errores? No dice
1: no,
5: la canción de los
1: no
5: errores.
1: No es exactamente los errores. Nos
3: pero
1: vamos
3: era
1: hasta
3: don Gregorio Manzano, ¿era?
1: Era Gregorio.
5: Era Goyo. Manzano. Era Goyo.
3: Por favor, pero increíble este señor, de verdad, ¿eh? Sí. Tengo un recuerdo yo de este señor, de cuando le hicisteis la broma de la maleta.
5: Ah, sí, el cabreo que se cogió, ¿no?
3: Increíble, mi amigo Sergi y yo estábamos todo el día. Que me dice usted que si de dónde he venido, que si qué situación he hecho, que si soy un ladrón de maleta.
2: Si soy un robaviones.
3: Que si soy un robaviones. ¡Oh, qué grande, por favor!
1: ¡Ay, qué maravilla! Bueno, pues de Orense nos vamos a Santander. Hola, Santander, buenas noches.
6: Hola, buenas noches.
5: Hombre, Javo,
6: Enrique.
5: ¿Cómo estás?
6: Soy Javo, ¿qué tal? Muy bien, muy bien. Cuando hay cosas infantiles y tal, de serie, yo me apunta un carro. ¿Qué pasa, Jimeno?
3: Hola, ¿qué tal, don Javo? ¿Cómo estás?
6: El amigo de los niños. Yo creo que lo que dice la canción... A ver, pues...
7: La canción de los errores.
6: La canción de los temblores. De los temblores.
1: No, creo que no. Gracias,
3: Tampoco
1: Javo.
3: Tampoco Tapia, el pobre.
6: A vosotros.
1: Venga, de Santander nos vamos a Cuenca. Roberto, buenas noches.
5: ¿Qué tal estás?
6: Buenas noches.
3: ¿Cómo estás, Roberto?
6: Enrique.
3: ¿Qué te comerías?
6: Hombre, Jimeno, pues yo me comería ahora mismo cualquier cosa que me sirvan en Lucio, que es donde más voy ahora.
3: ¿Lo quieres de gratis?
6: No todos somos como tú, el pulpito.
3: Hasta luego.
6: Sí, hasta luego.
7: A ver. La canción de los errores.
6: De los terrores, terrores. Terrores sí. Nocturnos, terrores.
5: Casi, pero no.
1: Gracias. Gracias, Roberto. Nos vamos ahora a Sevilla. Siguiente llamada. Hola, Sevilla. Buenas noches.
5: Buenas noches, Sevilla.
8: Apunta, ¿cómo estamos?
5: Hombre, el samuraicito.
8: Aquí está el samuraicito. El samuraicito, existo. ¿Cuántos años sin estar con usted, ¿eh? Bueno, pues esto, en la Federación Española de Baloncesto, nosotros la escuchábamos muchísimo esta canción. Si me pone el estribillo, te digo lo que dice. Vamos.
7: Sonando cuenta su canción, la canción de los
8: de los Herodes y Pilato.
1: Me parece que tampoco es Herodes. Gracias, Sevilla. Nos vamos a Córdoba. Ahí está Juan Ramón. Juan Ramón.
5: Es un teléfono del tiempo esto, ¿eh?
3: Juan Ramón, ¿cómo estás?
9: Soy Lo Pescaro. Buenas noches, Juan Ramón Lo Pescaro. ¿Qué tal? Muy bien. Me alegro de saludarle.
5: Ha cogido la gente de las invitaciones de hace 20 años.
9: Sí, efectivamente. Bueno, ¿me podéis poner el estribillo, por favor? Es que yo sé que le hace mucha ilusión. A ver si ya...
7: La canción de los...
3: Ostras.
9: Bueno, pues como su propio nombre indica, dice la canción de los menores, de los infantiles que ven normalmente... No, es un homenaje a toda la chiquillería que ve esta serie, la canción de los menores, pues la canción de...
3: ¡Qué bonito!
1: Pues, sí, tiene sentido, pero no es la respuesta...
5: Vamos a hablar ya, por fin, con el creador de la letra.
1: Sí, vamos a ir, porque no tenemos más tiempo, con el traductor de la letra, porque esa es una... Sí, porque venía de Francia, vamos a hablar con el traductor.
10: ¡Buenas noches! ¿Qué tal? ¿Cómo estamos?
5: ¡Hombre, Salaverri!
10: ¡Salaverri! ¿Qué tal? ¿Cómo estás? Bueno, pues sí, ahí está, sí.
3: Yo te escuchaba mucho con Carlos.
10: Ay, sí, hasta ahora. Bueno, pues esta es una canción muy bonita de los Caballeros del Zodiaco, pues una canción que cantó Amado Jaén, que fue el cantante principal del conocido tema de apertura del opening de los Caballeros del Zodiaco en España, titulado La canción de los Caballeros del Zodiaco. Bueno, pues lamentablemente, pues Amado ya hace un tiempo falleció, pero yo fui el traductor de la letra, exactamente.
5: ¿Hiciste tú la traducción del
10: francés? Lo mismo. ¡Oh! lo mío me costó.
5: Sí, pues.
10: Exactamente. Entonces, como su propio lo indica, vamos, como dice la parte que estamos en el concurso, a ver cómo es.
7: La canción de los errores.
10: Ahí está, clarísimo. La canción de los errores. Eso es lo que dice. La canción de los errores.
3: No te quedaste dormido en el teclado traduciendo, ¿no?
10: Ni errores, ni temblores, ni horrores, ni terrores, ni herodes, ni menores. No, no, dice la canción de los errores. Así que bueno, pues. ¿Y qué me voy a llevar de premio?
3: Es un poco Antonio Zores.
1: Pues sí, sí, sí. Es una mezcla entre Yolanda Díaz, que no somos parte del gobierno porque lo somos y hay que manifestarse ahí contra el gobierno, porque los sindicatos ahora se manifiestan contra la oposición, que no es gobierno, pero bueno. No nos vamos a salir del tema. La respuesta correcta, atención, porque tengo aquí el papel. Gracias, Mayra.
5: Gracias a ti. Esa la cala.
1: Bueno. Pues atención, porque dice la letra que es la canción de los héroes.
3: Claro,
1: de los héroes.
3: Yo no sabía eso.
10: No, además es que el tema, si tú lo buscas en Google, la canción se llama La canción de los héroes. Viendo en Google, bueno, ya te hice la respuesta.
1: Venga, ahora bueno, sí, vamos con los niños. Adelante, Jimeno.

0: pasado lunes salió el presidente a las puertas de Moncloa para anunciar las próximas generales del 29 de noviembre. Ya solamente quedan 50 días, 49, en la Comunidad Canaria, y de eso vienen a hablarnos los niños. Jimeno.
1: Pues sí, vaya susto nos pegamos. Yo estaba en un colegio entrando en directo para Cadena 100 cuando de repente...
2: ¡Salta la noticia!
1: Vamos a ver, presidente sale y dice que nos vamos a elecciones. Total, que dije, vamos, pues paren las rotativas, voy a preguntar a los peques, que de esto saben mucho, porque esto de ir a votar está muy bien, pero yo le he dicho a los niños, a ver, ¿tú qué harías para elegir presidente?
3: Levantando la mano.
2: ¿Cómo cuentan las manos?
3: Con paciencia.
4: Haciendo un sorteo. Pues un sorteo que meten todos los nombres y sacan una bola con el nombre.
5: Claro. El que diga cosas más bonitas, como flor, bien, bueno, cariño, te quiero, corazón.
6: Yo diría el más limpio.
7: No van a ser presidente... Si eres sucio.
8: Claro, que claro. Los presidentes son limpios, no sucios.
2: Ya tuvimos un presidente así, ¿eh? El de flor bonito, era Zapatero.
9: Sí, flor bonito y además muy limpio, muy limpio.
1: Hombre,
9: y
1: presidente.
9: A mí me encanta limpiar las cosas, sobre todo las joyas. Últimamente estoy...
1: cosas.
9: Hola, pulpo.
1: Presidente, ¿quiere que pinte alguna de sus fiestas?
9: Pa fiestas estamos ahora en Ferraz. Sí, sí.
1: Le he preguntado otra vez a los niños. A ver, ¿qué hacemos para elegir presidente?
10: Con una entrevista.
2: Vale, tú en la entrevista al presidente, ¿qué le preguntarías?
10: Si ha hecho algo malo, si no ha reciclado, si ha matado a alguien, si ha tirado la pelota al mar.
11: Yo de mi parte elegiría yo al que tenga el corazón más grande, porque yo tengo sentimientos de corazón.
2: Claro, ¿y cómo se mide quién tiene el corazón más grande?
11: Con una radiografía.
1: Impresionante. Bueno, presidente Zapatero, ya lo hemos tenido por aquí. No sé si está por ahí don Mariano Rajoy.
0: Buenas noches,
1: Hola,
0: Jimeno.
1: Hola, buenas
0: estás?
1: Noches, presidente.
2: ¿Cómo tiene usted el corazón?
0: Pues oiga, pues depende quién lo mire. Si yo tengo el corazón contento, lo tengo grande, dependiendo de la grandeza o de la no grandeza del corazón, pues al final es el vecino
1: que
0: tiene que decir cómo está el corazón que tengo. Tengo el corazón contento, lleno de alegría, porque si no estaría triste y dejaría de estar triste para estar alegre, ¿eh?
1: Hombre, clarísimo. ¿Y usted prometía mucho en campaña electoral o
0: no? Hombre, yo podía prometer lo que podía prometer. Lo que no podía prometer no podía ser prometible, porque entonces caeríamos en unas promesas incumplidas que no serían promesas, sino que serían no promesas.
1: Ahí está. Bueno, pues le he preguntado a los niños, si tú si fueras candidato, ¿qué prometerías?
11: Que los juguetes bajen de precio. Que el helado también baje de precio.
2: ¿Y con la gasolina? ¿Y la gasolina no la quieres bajar de precio?
11: Nah, porque huele mal.
7: Que la gente sea más feliz.
2: ¿Y cómo lo ibas a conseguir?
7: Le contaría unos chistes en el teléfono.
2: ¿Qué prometerías con la economía, por ejemplo?
11: Que es una economía.
2: ¿Con el dinero?
11: Que los billetes estén más limpios. Porque tienes un billete de 20, como está sucio, parece de 10.
1: Madre mía, ya hablan de lavado de dinero, ¿eh? Impresionante.
2: Sí, sí. Es importante el tema de la limpieza para los niños en general, la limpieza del dinero,
1: sí,
2: la
1: totalmente.
2: Limpieza de las personas.
1: Sí, sí. Y ojo, presidente Mariano Rajoy, que el último niño que vamos a escuchar ahora,
0: sí.
1: Igual le suena a usted de algo. ¿Qué prometerías si fueras candidato?
11: Prometería trabajo, esfuerzo por el país.
2: ¿Qué harías con el tema de la vivienda?
11: Pues de la biblioteca.
2: No, de la vivienda.
11: Pues decir, esta casa está barata.
2: Muy bien, ¿qué harías con la educación?
11: Pues si uno está comiendo y no está comiendo bien, le diría, así no se come, coge tenedor y te lo metes a la boca. De las días chuches a todos los españoles
1: las
11: los
1: chuches.
11: Lunes y los viernes.
2: ¿Por qué solo los lunes y los viernes?
11: Porque a lo mejor por mi culpa se ponen malos. A lo mejor me echan, pero a lo mejor no me echan o sí me echan, no sé.
1: Ahí está, es rajoísta total. total, ¿eh?
12: Totalmente, gracias, Jimeno. Hay que bajar el IVA de los chuches.
1: Y luego, además, no sabes si... Claro, porque si te echan, cuando te echan, a lo mejor no te echan si te echan, ¿no, presidente?
12: Porque hay que echar, en el caso de que no te echen, y si te echen, estamos hablando de dos paradigmas y parámetros en compartimentos estancos que no nada tienen que ver o muy poco con echar o desechar.
1: ¿Eh? Totalmente clarísimo. Bueno, o sea, si ahora
12: gracias,
1: mismo...
12: Sí.
1: Querido oyente, ¿no?
12: Sí.
1: Te enfrentas a una campaña electoral y no sabes si los políticos te están mintiendo, ya en exclusiva te puedo decir que sí. Ahora, ¿cómo hacemos para detectar que los políticos nos mienten? Escucha.
13: Le pregunto.
2: Sí, ¿cómo le preguntarías?
13: Hola, buenas. ¿Me estás mintiendo? Que no tiene la mirada limpia.
2: ¿Cómo es la mirada limpia?
13: Que ponen mala cara, como cuando te huele la tripa.
2: ¿Qué podemos hacer para que todos los españoles sepan cuando nos mienten o cuando no?
13: Yo lo sé, si por ejemplo lo dicen en la tele o lo dicen en la radio. Porque si lo dicen en la tele, que en la tele mienten más.
1: ¡Oh, toma!
9: ¡Qué bonito!
1: ¡Viva Precioso. La radio y viva el vino!
12: ¡Viva la radio y viva el vino!
1: Con
12: cada
1: esto,
12: vez me parezco más a Roberto Gómez.
9: ¡A Roberto Gómez!
12: Sí. Y yo cada vez me parezco más a Mariano Rajoy, Bray, efectivamente. Eso es.
1: Con esto terminamos. Buenas noches.
0: Pues gracias, Jimeno. Y sobre todo gracias a esos niños cuya lógica está fuera de toda duda con un sentido de común que es el menos común de los sentidos. Jimeno, gracias como siempre. Hasta la semana que viene. Adiós.
1: Hasta luego.
0: Adiós.

Son casi las 3 de la madrugada, las 2 en Canarias. Ahora noticias. Y después vamos con la hora vintage para abrir la segunda hora de la noche con el grupo Risa. No os vayáis.

0: Son las 3, las 2 en Canarias.
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0: Quedan 2 días para la visita de los Reyes de España a Ceuta y se espera que en las próximas horas comience el desalojo del Guano. Es el último gran asentamiento de migrantes que queda en las playas de la ciudad, con cientos de personas viviendo en chabolas. La intervención llega 2 meses y medio después de la entrada masiva de migrantes y tras los desalojos de las playas de Benítez y el Trampolín. Esto ocurre en plena precampaña electoral, con la vivienda en el centro del debate político. Queda justo 1 mes para la huelga general convocada por los sindicatos para el 11 de noviembre en protesta por las dificultades para acceder a una casa. Una movilización que llega después de las protestas desencadenadas por el desahucio de Mari Carmen. Precisamente Pedro Sánchez se ha dirigido a esos manifestantes y les ha prometido soluciones en su primer mitin de precampaña celebrado en Sevilla.
3: Mari Carmen y todos aquellos que se están movilizando con ella y con todos aquellos que se están movilizando por la causa de la vivienda justa, y a nosotros nos corresponde llegar tan lejos como quiera la gente de la calle y llegar tan lejos como nos permita la fuerza del voto de la gente.
0: También Feijóo ha celebrado su primer gran acto de precampaña en Madrid. El líder del PP ha prometido a los españoles que no se esconderá cuando las cartas vengan mal dadas.
4: Voy a dar la cara cuando a nuestro país le vaya bien, pero voy a dar la cara cuando me equivoque. ¡Es España! ¡Seré su presidente! ¡No me iré cuando tenga un problema!
0: Y mientras PSOE y PP movilizan a sus votantes, a la izquierda todavía le quedan incógnitas por resolver. Frente Amplio sigue sin definir quién será su cabeza de lista. Esquerra Republicana apura las negociaciones para decidir si Gabriel Rufián vuelve a liderar su lista al Congreso, y los comunes han vuelto a invitarlo a sumarse al proyecto de coalición de izquierdas.
5: Si él realmente quiere participar en la construcción de un frente estatal, pues debe estar. Y nosotros lo invitamos a que dé efectivamente este paso. Y si por el contrario lo que estuviera pensando es en hacerlo con Esquerra Republicana, pues está en su derecho y ya buscaremos otras formas de colaborar.
0: Y a esta carrera electoral se suma una nueva formación. Democracia 21 debutará en las generales con la abogada Miriam González al frente de la lista. Su propuesta pasa por bajar impuestos de vivienda a los menores de 35 años y despolitizar la justicia.
6: Los que estamos hartos de votar con la nariz tapada para ver que todos hacen las mismas cosas, aprovechándose del sistema, olvidándose de la gente, es que ya está bien. Esto se acaba hoy. Hay otra manera de gobernar y otra manera de hacer política.
0: En el exterior, la ONU condena el ataque de los hutíes de Yemen contra el aeropuerto de Riad en Arabia Saudí y exige que no se repita. Como respuesta al bombardeo, Donald Trump ha anunciado que estudiará sumarse a la ofensiva saudí contra los hutíes. Y el presidente estadounidense también tiene pendiente otra decisión polémica. Se autoriza la retransmisión en directo de la ejecución de Nidal Hassan, condenado a muerte por asesinar a 13 personas en la base militar en 2009.
7: Hay dos posturas, no mostrarlo y mostrarlo, porque se sabe que al mostrarlo tal vez otras personas no hagan lo que hizo él. Así que tomaré una decisión. Sé lo que a los militares les gustaría hacer, pero nosotros tomaremos la decisión.
0: Las declaraciones llegan después de que legisladores republicanos y líderes religiosos advirtieran que podría radicalizar a otros.
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0: Y en los deportes, victoria por la mínima del Real Madrid con polémica. Adrián Ochoa de Retana.
8: 1-0 se impusieron los blancos gracias a un gol de Diomandé al Villarreal, con el que se mantienen a 6 puntos del Barça, en un duelo marcado por la acción de Vinicius Junior, en la que acabó expulsado tras agarrar del pelo al jugador del Villarreal, Saliba. Tras la revisión del acta, el jugador se expone a una sanción de al menos 2 partidos, por lo que se perdería el Clásico. En el resto de la jornada, el FC Barcelona sigue con pleno de victorias tras imponerse al Getafe por 3-0. El Rayo Vallecano Athletic Club fue suspendido por un lanzamiento de objetos al terreno de juego. Y el Atlético de Madrid se impuso a la vez por 1-2 gracias a un tanto en los últimos minutos del Cuti Romero. Y en polideportivo, el Gran Premio de Singapur tendrá lugar desde las 3 de la tarde, con Max Verstappen en la pole y Alonso 17º y Sainz 14º.
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0: amigos y amigas, bienvenidos, bienvenidas a la segunda hora de la noche con el Grupo Risa. Os habla Vicente Ortega, el amigo de los niños. Ya a la hora vintage, ese momento evocador de cuando no pagábamos impuestos, de cuando éramos niños, de cuando éramos jóvenes. Whopper Miner, ¿qué tal, amigos? ¿Cómo estáis?
1: Hola, Muy buenas noches, Vicente, ¿qué tal? ¿Cómo estás? Oye, el amigo de los niños no era Torre Bruno.
0: También, es que ya me impregno de Torre Brunez. Es una cosa bárbara esto. José Manuel Ponte, saludos, buenas madrugadas, feliz noche.
2: Buenas madrugadas, buenas noches a todos.
0: Oye, una pregunta que os hago a los tres. ¿Cuánto pagaríais por viajar una semana, por estar una semana cualquiera, o a elegir allá en los años 80?
1: Bueno, yo te digo una cosa, como a mí me dejes una semana en los años 80, no me sacas de allí, ¿eh? O sea, serías dificultades para devolverme a mi sitio.
0: Hay algunos que dicen, yo me quedaría, pero un fin de semana para disfrutar de un concierto de o dos o tres de la movida madrileña. Yo pagaría, no sé, 1,000 euros por disfrutar una tarde después de un colegio para ver Barrio Sésamo, Spinetti y Don Pimpón. Ay, que a mí me apontes como hace, qué. Bueno, amigos, la semana pasada arrancamos este especial dedicado a aquellas colecciones por fascículos que cada mes de septiembre invadían los kioscos. Entre Félix Rodríguez de la Fuente, los dinosaurios, los loonies, las enciclopedias y Jacques Cousteau, apenas llegamos al número 12, al número 12 de la colección. Así que hoy retomamos exactamente donde lo dejamos y seguimos con alguien imprescindible para que muchas de aquellas colecciones llegaran completas a casa, que era, redoble de tambor, el kiosquero. El kiosquero, qué maravilla, qué recuerdo. Seguro que vosotros tenéis a vuestro kiosquero particular del barrio en la cabeza. ¿Os acordáis del nombre? ¿Cómo vestía? ¿Cómo os trataba? ¿Si era majo? ¿Si os guardaba los fascículos? Bueno, de todo esto vamos a hablar en la noche de hoy, Whopper.
1: Claro, es que era muy importante, Vicente, que en aquella época tuvieses tu kiosquero de confianza para decidirte si querías empezar o no una colección. Porque, claro, los primeros fascículos los podías encontrar prácticamente en todas partes. Pero si sabías que aquello podía durar 60, 80 o 100 entregas y que dentro de unos meses, pues seguramente no sería tan fácil localizar esos fascículos, tenías que tener a tu persona de confianza a la que le decías, oye, voy a hacer esta colección. Sí. ¿Me la guardas? Porque no había frase más horrible que llegar al kiosco y preguntarle por tu cómic preferido o por tu colección y que te dijese, ya no me queda.
2: Ya no me
1: entonces
2: queda.
1: Entonces empezaba el no peregrinaje hay. Por los otros kioscos del barrio para encontrar ese número perdido. Luego también había otra frase mágica que empleaba el kiosquero, que era, te lo puedo pedir.
3: Sí, bueno, correcto. Haciéndote un favor, ¿no?
1: Sí.
3: Te lo puedo pedir.
1: Se puede decir que los kiosqueros de aquella época tenían un poder especial, porque hoy en día pues tenemos la posibilidad de pedirlo por internet o de buscarlo en grandes superficies o en tiendas del ramo, pero en aquella época el kiosquero era un tío importante, ¿eh?
4: Buenas noches, Wope.
1: ¿Qué tal, Marco? ¿Cómo estás?
2: Buenas noches.
4: Oye, yo quiero rendir un homenaje a los kiosqueros, que quedan ya muy pocos. Y lo que voy a decir ahora es una pequeña observación, pero dicha con todo el cariño del mundo, ¿eh? Me daba la sensación de que los kiosqueros tenían algún... entiéndaseme bien, ¿eh? Igual es un pequeño defectillo físico, puede ser. Eran hombres que tenían ese puesto primeramente...
1: Que le faltaba un dedo, que a lo mejor iban con muletas,
4: sí,
1: o algo así.
4: O a una leve cojera, que yo recuerdo a tres, y los tres coincidían. Uno era tenía una ligera cojera, otro tenía un esguince de hombro, y el otro era tuerto.
1: No sé. ¿Sabes si lo que pasa? Durante una parte de nuestra historia, el kiosco tuvo una función también social de integración laboral.
4: Había como gente la 11.
1: Sí, igual. Como la 11, exactamente igual. Sí, sí.
2: Sí.
1: O sea, el kiosquero, pues digamos que entre comillas ganaba puntos si tenía algún tipo de discapacidad, pues eso, que le faltaba un dedo, le faltaba el menisco, o se le había partido una oreja, pues tenía una cierta preferencia a la hora de que le diesen la concesión del sitio. Porque ya, insisto, los kioscos no puedes decir, mira, esta esquina me gusta, me voy a poner aquí un kiosco. Pues no, tenías que pedir tus licencias, tus permisos,
4: es
1: te
4: verdad.
1: Lo tenían que conceder, y además había criterios en función de la gente que pasaba por la zona o de, como las farmacias, ¿dónde estaba el kiosco más cercano aparte de ese?
4: Pues oye, de verdad, que me gusta mucho que hayáis abierto el melón del kiosquero, porque es un hombre muy sacrificado, que siempre lo ha sido,
1: sí, señor.
4: Y que merece su particular homenaje.
1: Sí, señor.
4: Bravo.
1: Bueno, ya entramos en materia con las colecciones, Pontes. Esta que viene ahora, yo creo que tú la tienes seguro.
5: Star Trek, la serie original, la nueva generación y las películas con los fascículos oficiales en una edición para coleccionistas. Primera entrega, 4,95 euros.
1: ¿Esta la tienes, Pontes?
2: Como colección no, pero como serie sí que la tengo.
1: O sea, que no te compraste los fascículos porque ya la tenías antes en DVD.
2: Correcto.
1: Vale, estas primeras, la primera entrega costaba $2.99 y después a partir de ahí $9.99. Ya hablaremos de los precios de los coleccionables.
3: Sí, por favor. Sí, sí, que se encarecía semana a semana, sí, sí.
1: Porque siempre nos hacían la trampa de que el primer fascículo tenía un precio súper atractivo, el segundo sí. A veces también. Mm. Había ocasiones en las que te regalaban el segundo con el primero, los números 1 y 2 por tan solo, pero luego correcto. A partir del tercero te metieron unos clavos que realmente las colecciones, si tú te ponías a pensar cuánto te ibas a gastar de toda la colección, todo lo que costaba íntegra, muchas no las hubiésemos hecho, porque decías tú, este es un auténtico pastizal.
6: La colección continúa. Llegan las 6 películas de Bola de Dragón Z y está en los kioscos Garly Junior Inmortal. ¡Ven a buscarla! Ediciones Altaya.
1: Y este que hablaba era Jordi esta vez, ya, si no me equivoco.
2: Correcto, sí.
1: Esta colección, ojo a los precios, 1.995 pesetas cada uno. Eran 6 entregas quincenales que eran películas en VHS, ¿no?
2: Correcto, las de VHS, que yo tengo por ahí alguna.
1: Pero tú fíjate, o sea, llegar a pagar hasta 2.000 pesetas por un VHS y que hoy en casa no tengas ni siquiera dónde reproducirlo.
2: Normalmente era el precio que tenía el VHS, o 1.995 o 2.995.
1: Bueno, ya hemos visto que había VHS de Dragon Ball, pero también sacaron Heidi en DVD.
7: Si tú ¡hombre! Disfrutaste con Heidi, ahora tus hijos disfrutarán el doble, con la doble colección que reúne por primera vez los libros de todas sus aventuras y los DVDs de la serie. Para disfrutar viendo y disfrutar leyendo. Heidi, primer libro y DVD, $2.99.
8: Ya en tu kiosco.
1: Marco, ¿cómo juegan con el tema de la nostalgia? Este anuncio no va dirigido a los niños, porque los niños no tienen ni idea de quién es Heidi. Va dirigido a los padres para que les compren la colección a los críos.
4: Efectivamente.
1: En plan de, ¿te acuerdas de Heidi? Bueno, pues ahora la tienes aquí para que se la puedas comprar a tus hijos, cuando en realidad lo que estás haciendo es venderla para que la vean los padres.
2: La cosa es que esta colección tenía un pero, porque sí, los DVDs tenían la serie, pero los cómics a los que hace referencia eran los cómics que se vendieron en España en los años 70. Una reedición de aquellos.
1: ¿Estos cómics llegaron a repetir episodios de la serie? Es decir, el típico cómic
2: sí.
1: Buah.
2: A ver, los dibujos eran bastante buenos, ¿eh? Sí, en este caso.
1: Bueno, sí. Vamos con otra colección que también va dedicada más a los padres que a los críos.
9: Hola, soy David el Gnomo. Bienvenidos al maravilloso mundo de los gnomos. Una fantástica colección de libros y vídeos para conocer a nuestros amigos, nuestros secretos y grandes aventuras.
10: El maravilloso mundo de los gnomos. Un libro con un vídeo cada 2 semanas y un gnomo de regalo en las primeras entregas.
1: Joder. Este que hablaba Andújar era el grandísimo Ramón Langa.
11: El señor que ha puesto la voz del postre, ¿no? Pero la primera voz era el señor que hablaba, que era David Gnomo.
1: Esta colección, había dicho al principio que estaba dedicada a los padres. Bueno, los padres no lo hubiesen comprado entonces porque, o sea, los que son padres hoy no lo hubiesen comprado entonces porque esta colección es en VHS y costaba cada uno, pues lo que decía Pontes, precio estándar, 1.995 pesetas por entrega. Eran 26 libros, 52.000 pesetas.
3: 52.000, sí.
1: La colección, una auténtica barbaridad. Año 1990. Y supongo que además alrededor de ella pues te construirían el típico universo de muñeco del gnomo, merchandising del gnomo... La siguiente colección...
4: Cierto, perdón, Wope, esto tengo que decirlo porque es que me pasó el otro día. Si alguno de vosotros, que ya sois talluditos y veis la serie de David el Gnomo, queréis llorar, pero llorar de verdad...
1: El último capítulo.
4: Meteros en YouTube y ver... no el último capítulo, o sea, dos minutos antes de que se conviertan en árboles. O sea, vais a llorar a moco tendido, aunque tengáis 59 años, de verdad.
1: ¿Qué pasa, que lo ha recuperado hace poco?
4: Pues sí, lo he visto y que no pudo seguir. No pudo.
1: Siguiente, vamos con el gordo y el flaco.
3: Vamos.
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1: Oye, estos chicos de RBA Editores hicieron su agosto en aquella época publicando cosas como estas, como lo de Hitchcock, que también era suyo, y que lo vamos a escuchar ahora también, de Ranma, que esto es más universo Pontes.
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1: ¿Llegaste a tener esta colección, Pontes, o la conoces?
2: Compré el primer número y lo compré porque venía con el anuncio de la versión íntegra, porque en su momento cuando se estrenó en Antena 3 venía censurada por parte de Francia. La cosa es que cuando metes el DVD para reproducirlo, ves el episodio tal y como lo emitió Antena 3 y después ponían el japonés en versión japonesa y sin subtítulos.
1: Yo creo que esa adaptación es mejor que lo que hacen algunas veces cuando se trata de material que ha sido previamente censurado, que es que te integran el material que se emitió de verdad junto con el censurado dentro del mismo título. Y entonces estás viendo un trozo que tiene su doblaje correspondiente y luego de repente ves una escena que no conocías, pero que tampoco ha sido doblada, y luego vuelves otra vez al metraje que conocías de televisión.
2: Correcto.
1: Eso pasa, por ejemplo, con Friends. Friends tiene una versión que se llama Uncut, que incluye escenas eliminadas que normalmente se cortaban por un tema de timing, de que no entraban en el capítulo, y entonces llegaron a reconstruir los episodios largos de Friends, pero el problema que tenían era que tú lo estabas viendo en español y luego de repente veías una escena en inglés y luego volvías otra vez a ver una escena en español.
3: Claro, porque no se habían doblado, claro.
1: Porque no se habían doblado originalmente. Y además, en el caso de Friends, la pega es que una de las actrices de doblaje más importantes, que es la actriz que hacía de Mónica Geller, que era Concha García Valero, me parece que era.
2: Valero, sí.
1: Falleció, entonces es imposible que le vuelva a doblar. Y se da el caso, además, de que lo que se está emitiendo ahora mismo en Friends, en plataformas, y lo que está disponible en Netflix y en DVD, hay escenas que se tuvieron que redoblar. No recuerdo por qué exactamente, pero ese redoblaje ya no lo pudo hacer Concha, y entonces sale otra voz haciendo de Mónica en una escena, y luego en la siguiente sale Concha otra vez, y luego en la siguiente sale Mónica con otra voz. Es una cosa un poco rara de ver, por lo menos.
3: Te voy a decir una cosa, Whopper, ¿eh? Esto hasta que la IA le haga la voz a Concha, ¿eh? Y se vuelva a rehacer todo el doblaje.
1: Pues yo...
3: Al tiempo.
1: Vamos, estoy esperando que eso suceda porque realmente, lo siento mucho por los actores de doblaje, pero esto es una de las profesiones que yo creo que en el futuro van a tener muchos problemas por culpa de la IA. Ya no porque les vaya a quitar a ellos la voz, no. Es que llegará un momento en que veremos las películas en las que saldrá Brad Pitt y Brad Pitt hablará con su voz en un perfecto español. Y veremos también a Mónica Geller hablando con su voz original, pero también en un perfecto español.
2: El episodio al que te refieres es un episodio doble, que en su momento, cuando se emitió aquí en España, se emitió en dos episodios, y entonces se cortaron varias escenas. Y las escenas que tú te refieres fueron las que, al anularse los dos episodios, faltaba el doblaje.
1: Yo creo que son los episodios que se desarrollan en las Barbados, me parece recordar.
2: Sí, correcto, sí. Ese. Sí.
1: Pues sí, efectivamente, ahí hay cambios de voz de la actriz de doblaje que dobla a Mónica Geller. Bueno, vamos a entrar en el apasionante mundo de los coleccionables, pero en este caso, las maquetas.
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1: Yo creo que dentro del mundo de los fascículos estos son los más peligrosos porque, vamos a ver, si te quedas con un tomo o con dos libros o con tres VHS, pues no pasa absolutamente nada. Pero si empiezas a hacer el Titanic en tu casa y de repente te corta la colección a la mitad, pues te quedas con un cuarto de barco que no sirve absolutamente para nada y encima has pagado un pastizal por él. Porque este Titanic te hacían la trampa de que la primera entrega eran 50 céntimos y claro, ¿qué te podías construir con los primeros 50 céntimos? ¿Qué te daban? ¿El cenicero del Titanic o...?
2: La copa.
3: El iceberg.
1: Con tu primer fascículo, un salvavidas.
3: Sí, sí,
1: es
3: sí,
1: que
3: sí.
1: Aquí era como una hipoteca, o sea, total.
2: Eran 100 entregas.
1: 100 entregas, o sea, 2 años. Dos años con el Titanic. O sea, 2 años que cuando empiezas a montarlo y cuando lo terminas, las primeras piezas han cogido una cantidad de polvo ya que no sabes qué hacer con
3: él.
1: Porque es la típica cosa que la tienes que tener en una estantería ahí prácticamente sin moverla hasta que la vas montando todas las semanas, le pegas algo, o podría ser peor todavía, podías esperar 2 años guardando todo en una bolsa cuando llegas a ese momento. Darle
3: ya
1: la
3: tienes, ya la tienes en Amazon por 100 pavos.
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1: Bueno, pues si no era poco el Titanic, podías competir que entre, podías hacer tu propia flota con grandes veleros. Pero la que viene ahora es mejor todavía, porque ya hacía referencia a Ponte la semana pasada. Ella es el quiero y no puedo máximo.
2: Espléndida.
1: De los coleccionables.
2: No
1: te puedes comprar tu residencia de fin de semana, no pasa nada. Te haces tu casa de campo.
3: Claro, te haces tu casa de campo, claro. Sí, claro. Sí, sí.
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1: A ver, ¿dónde está el encanto de las casas rurales en una maqueta?
4: Es una manera de coleccionismo, de no sé, o sea, sí. Hay gente que se va a jugar al pádel y hay otros que hacen un abrevadero en casa, en el salón.
1: Pero
4: no sé.
1: Fijaos en la publicidad cómo está vendiendo la idea esta de que no me puedo comprar una casa de campo, pero te invito a mi casa de campo que tengo aquí en el salón.
4: Claro,
2: ahí está.
1: Claro. Aquí las dos mujeres tomando el té. Pasa por favor a mi granero.
2: Correcto.
1: Lo tengo aquí encima de la estantería. O sea.
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1: Bueno, aquí ya vendía en la web, ya podíamos, en caso de que nos faltase alguna pieza o que lo hubiésemos partido mientras estábamos montando, podíamos recurrir a la página web de Altaya para recuperar esa entrega. 80 fascículos, el primero a 50 céntimos.
2: Sí.
1: El segundo a 4,99.
2: Correcto.
1: Y después a 10,99.
2: 97 entregas, ¿eh?
1: Efectivamente, sí, que había dicho 80. 97 entregas a estos precios, o sea, el Robocop completo se ponía en torno a los 1,000 pavos. O sea,
4: y qué esto, barbaridad. O sea,
1: alguien llega a tu casa y se encuentra con un Robocop de medio metro y dice, ¿y esto te lo has comprado? Y dice, no, es que no solamente es que me lo haya comprado, es que lo he tenido que montar.
4: Y contrata a un albañil y que te lo monte, coño. Se va a estar perdiendo el tiempo tú.
1: ¿Puede ser peor todavía montar un Robocop? Sí, puede ser peor, porque puedes hacer también tu propio Mazinger Z.
2: Ahí está.
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1: Bueno, esto obviamente está dedicado a los padres, o sea, los que tenemos ahora mismo una edad provecta, que vimos en su momento Mazinger Z, porque es imposible que un crío quiera dedicar 100 semanas de su vida a ir al kiosco a comprar por 12 pavos que costaban al final las entregas a partir de la tercera. Un juguete que cuando acabas con él, lo único que puedes hacer es tenerlo ahí y mirarlo y no tocarlo prácticamente.
3: Pues claro, que se cae.
2: Y que acumule polvo.
3: El mío lo regalo, el mío de Mazinger Z lo regalo a lo que queráis.
1: Bueno, pues 1,181 euros y 51 céntimos es la cuenta que sale del Mazinger Z. Yo os lo digo en serio, por este precio, yo quiero que venga un señor a casa y me lo ponga. O sea, si no, no pago esto, obviamente.
4: Bueno, espérate, piénsatelo, porque luego te presento una factura y y la mitad va para Hacienda. Menos mal que tenemos elecciones, a ver si la cosa cambia. Vamos. 29 de noviembre. Fum, fum, fum, fum.
1: Nos quedan todavía algunas cosas que recordar de estas, de las que se montaban. Vamos con más barcos.
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1: Tócate.
18: 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Primera entrega a 50 céntimos.
1: Luego puedes hacer una cosa, que es jugar a los barquitos entre el Titanic y el Bismarck, ¿sabes? Mira, te he hundido. Ah, pues agua. No, pues he tocado. Creo que hay reediciones de esto con algunas variaciones. O sea, estamos hablando de 1,600 pavos de barco. Insisto, por 1,600 pavos de barco, yo creo que venga, que al final venga una señora con una botella de champán y lo bote en mi casa.
3: Ay, ay, ay.
1: A la ceremonia de inauguración.
3: Y te destroza lo que has montado.
1: Seguimos en plan bélico porque aquí tenemos un avión de radiocontrol.
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1: O sea, no solamente tenías que montarlo, sino que encima te tenías que verte el VHS para saber cómo volaba.
2: Correcto. A mí lo que me emociona es el teléfono de consulta.
1: ¿Cómo era el teléfono? No me da cuenta.
2: Sí, tanto este...

0: Pero vamos a ver, ¿qué era esto de combate? Porque es una cosa como muy ambigua. O sea, son helicópteros, aviones, carros de combate, vehículos de campaña. ¿Esto es una banqueta del 15M en la Puerta del Sol? ¿O es una banqueta de un retiro de fin de semana de paintball? ¿O qué era esto?
1: Era una colección que se dedicaba a vehículos de combate. Y la cosa es que la maqueta era de un helicóptero.
0: Entonces, ¿por qué le llamas en combate? Llámale helicóptero y ya está. Tenemos todavía más coleccionables, pero creo que los vamos a dejar para la semana que viene. Nos queda repasar los cursos de idiomas. Importantísimos coleccionables de cursos de idiomas. Que siempre te los empezabas a hacer con la ilusión de decir, cuando termine este año, por fin ya sabré alemán.
1: Sí, sí, sí, sí, sí, las ganas.
0: Oye, pues yo me llegué a comprar un par de fascículos de alemán para darme cuenta de que los idiomas no eran lo mío.
1: Y yo de inglés.
2: Bueno, amigos, pues hasta aquí esta segunda entrega de Especial Colecciones que comprábamos en el kiosco del barrio, ese kiosquero de confianza. Tu vídeos, VHS, maquetas, primeras piezas. La semana que viene, lo dicho, idiomas. Aquí estaremos y aquí os esperamos a todos, de verdad. Ay, ya os estoy viendo secándoos las lágrimas a los que estáis escuchando el programa por los jóvenes que erais, por los jóvenes que éramos. Gracias, José Manuel. Hasta la semana que viene, Pontes.
1: Hasta la semana que viene.
2: Y a todos vosotros, gracias, muchachos.

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0: Y ahora llega de música ligera esa sección capitaneada por alguien que no deja de mostrar peculiaridades musicales para muchos desconocidas. Hoy vamos a hablar de esas canciones que pasaron por el despacho equivocado antes de encontrar su voz, o lo que es lo mismo, éxitos ofrecidos a gente que no los quiso. Marcote, buenas noches.
1: ¿Qué tal, Carlos? ¿Qué tal, chicos? Los rechazos que hablamos. El otro día hablábamos de películas, de canciones para películas que fueron rechazadas para una película y acabaron en otra. No sé si estás tú, Carlos, o estaba Enrique. Es que ya como te tengo un lío, no sé si vienes un día tú.
0: Estamos todos porque escuchamos la radio y formamos parte de ella, Marido Marcote.
1: Pues eso, hay artistas que no componen sus canciones, como todo bien sabido, y entonces hay compositores que componen canciones y las van ofreciendo, las van vendiendo como si fuera una lonja. Oye, ¿qué tal te viene esta canción? Y ahí entran a mediar managers, productores del propio artista. Y hoy vamos a elegir unas 10 canciones más o menos en las que podían haber sido de alguien, pero al final las grabó otra persona y acabaron en éxito. Yo creo que de la lista de las 10 que hay, todas son hiper conocidas y muy conocidas. Una que abrió, por ejemplo, la carrera de Madonna, esta que suena, esta.

0: Esto es del año 83, el Holiday de Madonna está en su primer disco y bueno, yo lo conozco la versión de La Terremoto de Alcobendas, que también se llama...
1: ¿Terremoto de Alcobendas?
0: De Alcorcón, ¿no?
1: Vale, sí.
0: La periferia de Madrid no la tengo muy trabajada. Bueno, y había otra, el Holiday Rap, ¿os acordáis?
1: Por favor.
2: Vale, vale.

0: Por la holiday,
1: bueno, el caso, año 83, Madonna, primer disco. Esta canción estaba compuesta por Curtis Hudson y Lisa Steven, de un grupo que se llama Pure Energy, un grupo de R&B, y se la ofrecieron primero a la cantante Phyllis Hyman, que es una cantante que, aunque aquí en España no se conozca mucho, pero es también cantante de soul, de R&B, y la rechazaron. Más tarde se la ofrecieron a Mary Wilson, que es una de las componentes de las Supremes, junto a Diana Ross. Y esto terminó en manos de un señor que se llama John Jolly Bean Benítez.
2: Hombre.
1: Que es
0: el cordobés. John Jolly Bean Benítez, el cordobés.
1: Era el que se hablaba por aquella época con Madonna, año 83, Madonna. Y Madonna le moló mucho y aceptó grabarla. Y fue una de las puntas de lanza, yo creo, que del triunfo discográfico del primer disco de Madonna. Y yo creo que ha retomado los directos esta canción últimamente, los últimos directos que he visto por ahí en vídeo, evidentemente, a Madonna no la veo desde el Calderón, la vi en el Calderón hace pues 15 años, últimamente los vídeos que he visto ha vuelto a cantar esta canción, Regresar Laureles se llama esto, ¿no?
2: Hombre, se llama volver a los básicos, porque luego vas a los conciertos de tu gente de toda la vida y te ponen temas modernos y dices tú, yo estos no me los sé, sácamelo clásico.
1: Ya, pero irte tan atrás, Madonna, la carrera que tiene tan excelsa. Dime, Carlos.
0: No, excelsa, sí. Bueno, a mí ya sabéis que no es santa de mi devoción. Pero mira, decís las últimas veces que habéis visto a Madonna. Yo la última vez que la vi fue en la entrega de premios de no sé dónde.
1: Sí,
0: estaba apoyada en dos señores. Me dio bastante pena.
1: Sí, tiene un look un poco agresivo. Bueno, más canciones que fueron rechazadas originalmente y al final acabaron siendo éxitos. Por ejemplo, esta de Blondie.
2: Me acabo de dar cuenta de que he cogido la versión en español.
1: Me puede valer perfectamente. Esta canción es de uno de los bigotes más conocidos de la música electrónica.
0: Hombre,
1: que es Giorgio Moroder.
0: Pero
1: tú haces música electrónica, toca la guitarra, ¿no?
0: Toco la guitarra y yo pensaba que me ibas a poner la versión de Spagna del Blondie. Blondie, baby, Blondie now.
1: No, esta canción la hizo Giorgio Moroder, que es la persona de la que hablamos, para la banda sonora de esta peli de Richard Gere que hacía de Gigolo, American Gigolo, se llama la peli. Y en primera opción quería Moroder que la hiciera Stevie Nicks, cantante de los Fleetwood Mac, pero Stevie Nicks tuvo que rechazar porque tenía restricciones contractuales con su discográfica y tuvo que decir que no, estas cosas de los contratitos. Y entonces Moroder recurrió a Debbie Harry, que fue la que escribió la letra en muy poco tiempo, se inspiró un poco, le dijo, ¿de qué va la peli? A ver, cuéntamelo un poco, un plot de la peli. Y se inspiró en el tema, hizo la letra en muy poquito tiempo y se convirtió en uno de los primeros número uno de Blondie.
2: De todas formas, este tema a Stevie Nicks también le hubiese caído bastante bien, ¿eh?
1: Yo creo que le hubiera dado una onda más rockera. Esto es más popero. Yo creo que a la película
2: más
1: le va mejor,
2: ¿no? Más electrónico, quizás. No sé.
1: Más electrónico, sí. Más rollo lo que quería Moroder. Bueno, al fin, yo creo que fue un acierto.
2: Porque la jurado la rechazó también, ¿no?
1: Sí, rollo. Y Carlos meter la guitarra creo que tampoco también la rechazó.
0: Sí, al final estuvimos discutiéndolo los dos y dijimos, mira, mejor que se la coja otro porque no... Esto no...
2: Mejor que se la coja otro. ¿Qué más suena eso?
0: Sí, no. A ver, no, quiero decir. A ver, estamos hablando de canciones que los grandes artistas no hemos escogido y al final las han escogido otros. Entiéndaseme el verbo. Continuamos, Marcote.
1: Más rechazos flagrantes. Este de Tina Turner, por ejemplo.
2: Porque esa canción originalmente la iba a cantar Armando Manzanero,
0: Manolo Escobar.
1: Triana pura, creo.
2: Sí.
1: ¿Quién os iba a decir a vosotros, a la gente que nos está escuchando, que esta canción, que es un icono de la carrera de Tina Turner, que es uno de las grandes referentes para su comeback, en el año 84 Tina Turner estaba un poco denostada, un poco, pues eso, siempre hemos hablado que el marido la había matizado el lomo durante los 70 y ella estuvo un poco oculta, y en el año 80 y pico, 83, 84, resurgió con esta canción, What Love Got To Do It, pero no estaba escrita para ella. Esta canción estaba grabada por un grupo británico que se llama Boots Fick, que se grabó en el 84, pero en un principio se había pensado en Cliff Richards, incluso en Donna Summer, para grabar esta canción.
2: A Donna Summer le pega, sí.
1: Incluso la propia Tina Turner estuvo a punto de rechazarla porque le sonaba como muy blandito, muy pop, y ella quería volver como con un alma muy rock, y sin embargo el manager le convenció. Grabó esto y transformó el tema en un himno global, ya te digo, esta canción. Incluso hay la película, el biopic de Tina Turner, que está hecho, creo, por Angela Bassett, me suena, se llama así, What Love Got To Do With It.
0: No, pero Remedios Amaya moviendo las caderas con el traje de Eurovisión no estaría mal para interpretar
2: con las lentejuelas.
0: pasamos. Y descalza.
1: Pero nadie culea como Tina Turner. Ese movimiento nadie de cadera, ese movimiento de culo no lo lleva nadie.
0: Nadie.
1: Bueno, más canciones. Hablamos el otro día de películas, que una canción, otra. Esta canción es de película, de varias incluso, hasta Simple Minds.
2: Esta es la final, la canción de final del Club de los Cinco, ¿no?
1: Del Club de los Cinco, pero ¿en qué película dijimos que salía el otro día? Que me dijiste tú en...
2: ¿En San Telmo's Fire puede ser también
1: en
2: que salga?
1: En San Telmo's Fire puede que salga, sí, pero esta canción estaba escrita por Keith Forsey y estuvo escrita exproceso para The Breakfast Club, que es el Club de los Cinco, como se llama. Habían pensado en primera instancia para Brian Ferry, que dijo que no, luego Billy Idol incluso llegó a grabar una versión años después, pero la propuesta le llegó a Jim Kerr, el cantante de los Simple Minds, que en un principio se negó a grabarla porque dijo: nosotros solo hacemos canciones nuestras, no nos gusta que nadie nos componga canciones. Pero insistieron mucho en el estudio de cine, la discográfica de mi tío Cañe también, y la banda cedió y la grabó en muy poquito tiempo, así como por despecho, venga, vamos a grabarla rápido y corriendo, y mira en lo que se ha convertido.
2: No, de hecho lo grabaron tan a despecho que al final, cuando era la parte del la, era que no se sabía la letra y dijo, venga, la.
1: Y metió la.
0: Esta es una canción que Manolo Gómez Burr hizo mucha presión para que fuera la canción de conclusión de cómo está el servicio de una película de Gracita Morales y José Luis López Vázquez. Deliciosa.
1: ¿Tú hiciste casting para esa película, Carlos, o todavía no?
0: Yo no había nacido todavía, yo estaba aún...
1: Estaba por venir. No nos tiremos triples. Más canciones a Whitney Houston. Yo creo que Whitney Houston ha compuesto pocas canciones suyas, pero esta se le cayó encima porque la rechazó otra gran artista. Esta canción. Oye, Wopper, ¿esta canción está en el disco de I Wanna Dance With Somebody o está en el anterior? Porque antes hubo un anterior disco, no lo sé, este es del año 85, pero ya me patino un poco si está en ese disco o en el anterior.
2: Es que yo primeros discos de Whitney Houston los consumí prácticamente a la vez, llegué a ellos al mismo tiempo y entonces los tengo un poco cruzados. Uno era en la portada en la que estaba vestida como una modelo, con el pelo muy mojado, muy recogido, y luego estaba el de la camiseta blanca, que yo no sé cuál de los dos fue el primero, no lo tengo claro.
1: El de la camiseta blanca es el primero que recuerdo que tuvo éxito aquí en España, y yo no, con el... With Somebody, pero no me acuerdo si esta canción estaba en esta o en anterior. Bueno, el caso es que esta canción no estaba hecha en un principio para Whitney Houston, estaba compuesta por George Merrill y Shannon Rubicam. Decidieron que este tema estaba muy guay para Janet Jackson, que hablamos la semana pasada, que estaba iniciando su carrera en solitario, que la habían potenciado mucho el disco Control, que funcionaba muy bien. Sin embargo, el equipo de Janet dijo que esta canción era para una artista un poco más madura, fíjate. Y al final acabó cayendo en Whitney Houston y se convirtió en un tema que la consolidó en el estrellato.
0: Aún recuerdo cuando le ofrecieron la canción. También en primera instancia doña Concha Piquer, y dijo que ella, fíjate, ella la quería cantar y además quería que en el tracklisting fuera detrás de la parrala, pero finalmente declinó cantarla.
1: Sí. Y darle un rollo más de copla, ¿no? Tú fíjate, esto
0: es
1: copla.
0: Ahí estamos, eso es.
1: Bueno, ahora vamos con doblete, porque la misma artista le cayeron dos canciones en el saco que no iban a ser para ella, y ella convirtió en éxito la primera, la que abrió su carrera.
0: ¡Hombre!
2: Aquí sí que hablamos un poco de lonja, ¿eh? Porque esto está compuesto y producido por Max Martin y este tío ha repartido canciones, pero vamos, a diestro y siniestro.
1: Es más que una pedrea. Bueno, esto en principio estaba pensado para este trío de las TLC, ¿os acordáis de este trío de R&B?
2: Tienes que decir que es Britney Spears, que no lo hemos dicho.
1: Ay, Britney Spears, bueno, que la gente no sabe que esto es Britney Spears, yo ya me borro si la gente no sabe que esto es Britney Spears. Bueno, el caso, las TLC rechazaron esta canción porque la frase de Hit Me Baby One More Time, que en un principio estaba pensada como para decir Hit Me, llámame, como Call Me, pero Hit Me ellos la entendían como un golpe, como golpéame, y no estaban por la labor.
2: Zúrrame,
1: castígame una vez más. Bueno, el caso es que esta canción, después de rechazarla a los TLC, se la ofrecieron a los Backstreet Boys también, que dijeron que no les casaba.
2: Corrígenos, Carlos.
0: Vamos a ver, Max Martin es cierto que se la presentó a TLC, pero todo el mundo sabe que Max Martin tiene una casa de verano en la cueva de la Manzora. Y precisamente era una época en la que el Fari estaba haciendo Tumbarero, un pedazo de disco. Y se la ofreció al Fari, a José Luis Cantero, y dijo, no, no, quita, quita, que yo estoy aquí con el Moro de la Morería y tal y cual.
2: Y la mandanga.
0: Y la mandanga. Y al final, el Fari declinó en pos de Britney Spears cantar esta canción de Baby One More Time.
1: Pero claro, a Britney Spears en su carrera no solo le cayeron muchas más, pero hubo otra que convirtió en éxito, que es Toxic.

0: ¿Has visto los reportajes estos que hay en vídeo como en los que cuentan cómo se construyen las canciones o cómo deconstruyen canciones y explican de dónde vienen los samplers y demás?
1: Sí, he visto alguno, pero no me he quedado con el título. No sé si hay una serie o es un grupo, no sé cómo va.
0: El caso es que esta canción de Toxic tiene muchos samplers que proceden de discos comerciales de la India.
1: Lo que sí que sé, que para el que tenga interés, hay una página que se llama Who Sample, que es donde tú coges una canción, pones una canción y te explican los samplers que tienen, qué minuto están, en qué segundo están, de dónde la han cogido, cómo la han tratado. Muy para frikis. Pero bueno, esta canción, la segunda que ponemos de Britney Spears, estaba escrita en un principio por el equipo de productores Bluetchi y Avan, junto a Kathy Dennis, y la canción fue ofrecida a Kylie Minogue, que lo estaba petando muy muchísimo en este mundillo con el Can't Get You Out of My Head.
0: Sí, señor.
1: Y
0: no,
1: Kylie Minogue la rechazó.
0: No, tampoco.
1: No, es correcto.
2: La leyenda urbana de Kylie Minogue es cierta, pero fue de postre, porque Antoñita Peñuela, que es una gran cantante, fue una gran cantante de copla, Antoñita Peñuela dijo que no. Y además estaba junto con Nati Mistral a tiro y estaba agarrándose de los pelos para cantar este Toxic. Que finalmente la cantó Britney Spears.
1: Pues mira, yo no tenía entendido lo de Kylie. Es más, Kylie Minogue luego se mosqueó bastante porque la había rechazado, porque viendo lo que hizo luego Britney Spears con ella, se lo lamentó públicamente. Y Britney Spears, sí que es cierto que esta canción la metió en el disco In The Zone y fue la que supuso el primer Grammy de su carrera para Britney Spears.
2: Estamos hablando de éxitos ofrecidos a gente que no los quiso. ¿Qué más tenemos por ahí, Marcote?
1: Bueno, tenemos a Justin Timberlake.
0: ¿Este chico compone o no compone?
1: Yo creo que compone poco, y a raíz de separarse de su banda, este chico estaba, ¿cómo se llama? En Sync era la banda que estaba Justin Timberlake, se acaba de separar. Y estaba como gestando un disco en solitario, su primer disco en solitario, y yo creo que en esa época no compondría mucho. Yo creo que después sí que ha compuesto algún tema, pero en ese momento no estaba. Y tenía unos coleguitas que se llaman los Neptunes, que son Pharrell Williams y Chad Hugo, son una pareja de productores muy, muy reputados en los primeros 2000, y que incluso tienen algún disco bastante increíble, algún tema bastante increíble. Hicieron una serie de canciones estos chicos que iban a ir a parar a la continuación de Invincible, que fue el último disco que yo recuerdo de Michael Jackson, que no funcionó muy bien. Entonces le dijeron a Neptunes, hazte unos temas, hazte no sé qué, y uno de ellos era este Rock Your Body. Lo que pasa que el equipo de Jackson rechazó casi todas las maquetas que los Neptunes compusieron para el disco, y llegó ni corto ni perezoso Justin Timberlake y dijeron, vamos a ver esto, que a mí me interesa. Pharrell, creo que es coleguita, Pharrell Williams es colega de Justin Timberlake, les pasó las maquetas, sí, y sí que Justin Timberlake cogió el toro por los cuernos y adoptó la canción y la hizo suya, este Rock Your Body.
2: Sí, pero no, vamos a ver, lo que está contando Marcote es absolutamente cierto. Lo que pasa es que, primeramente, esta canción que están escuchando ustedes, que como bien ha visto aquí el maestro, se llama Rock Your Body.
1: Rock Your Body.
2: Fue ofrecida al Junco. Esto es una realidad. Al final, claro, la escuchó, él quería cantarla, pero el productor le dijo, mira, esta patila de Hola Mi Amor, al Junco.
0: Hola,
2: y
0: mi amor.
2: La de... Y eso es. Entonces, el Rock Your Body se lo quedó al final este niño que estaba cantando ahí por las calles de Los Ángeles. Eso es.
1: Ahora que has mentado al Junco, por favor, todos los que viváis por Madrid, hay un bar en el barrio El Pilar que se llama Casa Pepe, donde hacen alitas de pollo y sirven pollo.
2: ¡Hombre!
1: El camarero, si no es Junco, es un primo gemelo, de verdad. Es
2: un gemelo.
1: Dramático el parecido. Los que paséis, miradlo. Es brutalísimo, brutalísimo. Brutalísimo.
2: ¡Viva los bares! ¡Viva los bares!
1: Vamos. Más canciones que fueron rechazadas. Esta la trincó Rihanna.

0: hemos puesto antes dos temas de Britney Spears, pero Britney Spears no cogía todo lo que le ofrecían. Había alguna canción que también rechazaba porque los productores Tricky y The Dream compusieron esta canción para ella. Lo que pasa que esta no le encartaba a Britney Spears por lo que sea. Su sello discográfico dijeron que bueno, que tenían suficientes temas para un álbum y no querían hacer, no querían más. Luego cogieron, se la mandaron a Mary J. Blige, que no pudo grabarla por temas de compromisos, tenía otras grabaciones o lo que sea, y al final cayó a Rihanna, que la transformó en un éxito. La canción se llama Umbrella, que no lo hemos dicho. Bueno, lo ha dicho ella.
1: Umbrella. Estaba pensando eso que dices de no pudo grabarla porque tenía otros compromisos. Vamos a ver, ¿cuánto tiempo tardas en grabar la canción? ¿Te pasas por el estudio, no, echas ahí un ratillo, escucha, y ya está?
0: No, pero tenía, por lo visto tenía una gala de los Grammy que presentar o preparar un directo para los Grammys. Tenía mucho follón, tenía mucha plancha y dijo que no podía. Y entonces cogió, la rechazó, pero claro, esta la puedes grabar más adelante, lo que dices tú, que esto no lo tienes que hacer de un día para otro.
1: Pero por teléfono ya la puedes grabar también. Por cierto, secretos de producción, Marcote, ¿sabes cómo compusieron esta canción o cómo la produjeron?
0: No, no, esto no lo sé.
1: Tú eres de Macintosh, ¿verdad? Como yo.
0: Yo soy de Maxi.
1: ¿Tú conoces un programa que se llama Garage Band?
0: El Garage Band, sí, sí.
2: ¿En serio?
0: El básico. Sí, sí. Sí, pues, es el básico, el que te dan.
1: Pues, pues el que te dan con el ordenador y que te lo regalan. Pues te voy a poner algunos loops del Garage Band, a ver si te suena uno de ellos.
0: Madre mía.
1: Y esto está además acreditado, ¿eh? Se ha comentado muchas veces. Este loop básico de Garage Band, que es la base entera de la Umbrella, es de los que te entregan gratis cuando te compras el ordenador.
0: Claro, son loops que te da la Mac, te da GarageBand para que tú hagas tus propias canciones por si no quieres editar una batería o no sabes hacer una batería, te da ritmos básicos y uno es este, que no sabía que estaba
3: ahí. Y además yo esta base la he escuchado también en una de Roxette, en It Has a Mid Love.
1: Fíjate ese.
0: Pues es igual.
1: No, es que es el mismo, es que es ese. Insisto, esto está documentado que utilizaron este loop.
0: Es que sí. Un poco tratadito, ha producido un poquito.
1: Un poco de compresión y ya está, ¿eh? No tiene mucho más.
0: Ya está, sí. Bueno, y vamos a cerrar este listaje, esta playlist que hemos hecho de canciones que les cayeron encima. ¿Cómo es que les cayeron encima en saco roto? ¿No? ¿Cómo se puede decir que les cayeron encima pájaro malo volando? Bueno, en fin, vamos a terminar con una que yo creo que la gente puede conocer mucho, que es esta de Sidney O'Connor.
1: Esta no es la canción que escucha Miner cada vez que enciende el Macintosh también, que suena el acorde.
2: Sí, sí, sí. El acorde, sí.
1: Y se pone a cantar. Eso sí, yo sí. Lo he vivido, ¿eh? Que tú enciendes el ordenador delante de David, suena el acorde de Macintosh y empieza a decir It's been seven
0: Esta historia yo creo que se la sabe mucha gente porque esta canción es de Prince. De hecho, la escribió Prince para un proyecto suyo que se llamaba The Family, porque Prince era muy culo inquieto y aparte de su carrera en solitario como Prince, pues se barajaba en varios proyectos. Estuvo, ¿cómo se llaman las bandas que tocan? New Power Generation, que le acompañaban a él también.
1: Esa es la
0: The
1: Family.
0: Había otra antes que ahora mismo no me acuerdo, la que tocaban con él en Purple Rain. Bueno, el caso es que
1: sí, Desmadres 35 se llamaban. Desmadres 35.
0: Incluso la llevó a grabar con The Family, que fue el único álbum de la banda, pero pasó desapercibida porque la banda, al no saber que era de Prince, y Prince en aquel momento estaba muy en boga, pero no estaba como para meter manzanas en varios proyectos. El caso es que el manager de Sidney O'Connor la escuchó y le sugirió versionarla a ella. Hizo una desgarradora interpretación así, le bajó un poco el tempo, le quitó la floritura que le podía dar Prince y quedó esta canción, que yo creo que es la que catapultó a la fama a Sidney O'Connor mundialmente.
1: De hecho, a mí me costaría muchísimo decir otra canción de Sidney O'Connor que no sea esta, ¿eh? Así de cabeza, sí, bueno, de cabeza no me sale ninguna.
0: Ninguna más. Bueno, el vídeo aquel que hizo con la foto que rompió y tal, pero
2: calla, no me acuerdo no lo digas, ni de la canción. Digas,
0: ah, perdón.
1: Pero por el vídeo, no por la canción.
0: Sí. Y sí que es cierto que luego Prince dijo, ah, sí, muy bonito, y cogió y la grabó él otra vez, ya en solitario Prince, y la versión está por ahí danzando.
1: Sí, ¿y suena bien?
0: No, es increíble. Todo lo que hace Prince, de verdad. Prince tiene unos discos en directo en las redes y en las plataformas que deberíais bichear y deberíais investigar, porque Prince, por ejemplo, cuando venía, iba a tocar a una ciudad, por ejemplo, cuando iba a Albacete, hacía el concierto y luego buscaba una sala pequeñita en Albacete y hacía un after show.
1: Una jam session ahí.
0: Una jam session con sus músicos y con músicos de la ciudad. Sí.
2: Es verdad, ¿eh? Nosotros hemos hecho eso.
1: Es verdad, sí, hacíamos el bolo de Heineken después.
2: Sí, sí, sí.
1: Había que sacarse unas perrillas.
0: Iba a decir, claro, que coincide también con vosotros, que ahí se veían cosas que no se veían.
1: Ahí se veían cosas que no se veían. Y que era mejor que no se viesen. Sí,
3: sí. Bueno, pues señoras y señores, la moraleja no es que los artistas que dijeron que no fueran torpes. Una canción también necesita momento, arreglo, personaje y contexto. Stevie Nicks no podía estar disponible, TLC podía no querer aquella frase, Tina Turner podía no reconocerse en una maqueta. El gran hallazgo del ranking es otro. Una composición no está completamente terminada cuando se escribe, sino cuando aparece alguien capaz de hacer que parezca imposible que estuviera destinada a otra persona.
1: Qué bonito, Carlos, ¿verdad?
3: Oye, Carlos, que fueron esos dos. Sí, dime.
0: ¿Haces after parties también, tú, después de tus bolos?
3: No, no. Hombre, yo...
0: Si es una
3: demanda popular, pues sí. Sí.
1: ¿Te imaginas a Carlos Herrera haciendo un programa en directo delante del público y cuando termina saca el iPad y se pone a pinchar ahí?
2: Venga, vamos ahí. Sacame un tío Pepe.
0: Que os quiero mucho,
3: Marcote, Radio de la Buena. Gracias, maestro. Hasta la semana que viene. Adiós, adiós, adiós, adiós.

0: Escuchamos ya de fondo a Anselmo Mancebo con su sintonía clásica.
1: Ahí estamos. Hola, Whopper, buenas noches.
0: De hombre de la DGT, ¿qué tal, Anselmo? ¿Cómo estás?
1: Muy bien, muy bien, muy bien, muy bien, muy bien. No, no vamos a meternos ahí precisamente, pero sí vamos a hablar ahora de un iconazo, de un gran icono, que hoy hubiese cumplido 78 años, que falleció a los 27 años, ya
0: ha llovido.
1: 27. Sí, sí, el 27, que es Cecilia, la gran Cecilia, que hoy hubiese cumplido 78 años, Cecilia.
0: ¿Qué pasa? Que tú en su momento le hiciste alguna canción, claro.
1: Una canción, sí, sí, sí. Era feliz en su matrimonio. ¿Cómo no voy a versionar yo a Cecilia? Ay.

energía, es un eléctrico con batería. Dime quién incendió el garaje, dime quién era, qué fue lo que

0: Bueno, Anselmo, yo como propietario de un Tesla no puedo más que corroborar todo esto que estás contando, excepto lo del incendio, que todavía no me ha pasado, ni creo que me pase, espero que no.
1: Pero bueno, a los coches eléctricos siempre les pasa, ¿no? O sea,
0: no,
1: siempre,
0: no.
1: Siempre que hay un incendio, vamos no, a ver, no, siempre no. que hay un incendio en un garaje es por un coche de estos chino que, o de Elon Musk que está cargando.
0: No, aunque no te lo creas, los coches de combustión estadísticamente arden más que los coches eléctricos, pero sí que es verdad que cuando sales a carretera y empiezas a hacer kilómetros, el coche eléctrico puede quedarse bastante cortito de autonomía y que si lo tienes que cargar en carga lenta es realmente agonizante esperar a que termine.
1: Oye, y esa sensación, Whopper, que tú vas con el coche que se te va acabando la batería y dices, llegaré al punto de recarga, llegaré.
0: Eso tiene un nombre, eso se llama ansiedad de rango.
1: De rango.
0: Está reconocido entre los compradores de coche eléctrico.
1: Mira cómo te lo sabes.
0: Sí, porque lo he sufrido.
1: Claro.
0: Y también llegar a una estación de energía al 0% o al 1% de batería y que de repente no te funcione ninguno de los postes. Eso lo he vivido yo con mis carnes.
1: ¿Ah, sí? ¿Y qué hiciste?
0: Pues al final la solución fue parar en un poste más lento de carga en corriente alterna, estar allí 2 horas y media enchufado para conseguir suficiente energía para llegar a casa. Pero fue porque se me estropeó el puerto de carga del coche y no hacía carga rápida.
1: El punto de... Ya, y luego te quejas de que los gasolineros no salen ahí a servirte la gasolina. ¡Ay, de verdad!
0: Al final la mejor solución es tener el coche eléctrico en casa para los desplazamientos cortos y el coche de combustión, el coche de diésel para cuando tienes que hacer viajes largos y no tener que parar en medio del camino. En fin.
1: Es verdad.
0: Vamos con más coches. En este caso con Kitty y los coches del pasado, en este mashup que nos cierra la hora.
1: Ah, pues muy bien. Mira, me hace ilusión cerrarla. Bueno, queridos amigos de la noche con el Grupo Risa, aquí Anselmo Mancebo, nos vamos a las 4, a las 3 en Canarias. Noticias y luego la última hora.

0: Son las 4, las 3 en Canarias.
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0: Se cumplen 2 semanas de acampada en la Puerta del Sol en Madrid, una protesta que empieza a tener consecuencias económicas. Los comerciantes de la zona cifran en más de 20 millones de euros las pérdidas acumuladas, una situación que ha llevado a Isabel Díaz Ayuso a reclamar explicaciones al delegado del Gobierno. En el primer mitin de precampaña del PP, la presidenta madrileña ha cuestionado quién está detrás de la acampada y ha puesto sobre la mesa posibles vínculos con organizaciones terroristas.
3: Quiero saber si es cierto que hay un grupo que ha tenido antecedentes terroristas propalestinos gestionando esa acampada, porque sobre sus hombros va a recaer todo lo que suceda. Que lo sepa, que vamos a estar aquí. Porque distintos gobiernos, Estados Unidos, Canadá y otros tantos, han decidido incluir formalmente, lo hicieron en su momento, en su lista de organizaciones terroristas mundiales a esa gente que tenemos hoy en la Puerta del Sol.
0: Mitin que el líder de los populares, Alberto Núñez Feijóo, ha aprovechado para recordar los casos de corrupción del Ejecutivo y para presentarse como alternativa a Pedro Sánchez.
4: Voy a ser el presidente que España está esperando. Yo no vengo de las saunas ni de las cloacas. Yo vengo de la gestión, de presentar y cuadrar presupuestos.
0: Mientras tanto, Pedro Sánchez, acompañado de María Jesús Montero, ha iniciado su precampaña en 2 semanas en Sevilla y ha asegurado que la alternativa de un gobierno del PP y Vox devolvería a España a una época de blanco y negro. José Manuel Cabrales.
5: En el lugar donde, como el mismo líder del Partido Socialista, Pedro Sánchez dijo, le gusta empezar las campañas, arremetió en repetidas ocasiones duramente contra la oposición y la posibilidad de un gobierno Partido Popular-Vox.
6: Frente a su proyecto de una España en blanco y negro, la de Feijóo y de Abascal, nosotros somos la España que representa el avance, el optimismo y la esperanza.
5: Unas 5.000 personas asistieron al mitin en el auditorio Los del Río. Tanto Montero como Sánchez se repitieron, como ya comentamos, en la defensa del Real Decreto Ley de Vivienda, las continuas menciones a Mari Carmen y el voto por correo.
0: Ahora los socialistas se centran en cerrar un posible acuerdo con Frente Amplio para concurrir juntos en el Senado en las generales. Un Frente Amplio todavía sin cabeza de cartel y con el tiempo corriendo a su contra. El bloque de izquierdas tiene hasta hoy a las 6 de la tarde para presentar su candidatura, con la duda todavía de si Gabriel Rufián se sumará a la coalición. Y fuera de nuestras fronteras continúan las reacciones al ataque al aeropuerto de Riad, que ha dejado 12 muertos y más de 300 heridos. La ONU ha condenado el ataque ocurrido en plena ofensiva de los hutíes de Yemen proiraníes a Arabia Saudí. Donald Trump ha anunciado que pronto va a decidir si se suma a la ofensiva. Mientras tanto, el presidente estadounidense lidia con otro frente, el de la guerra de Ucrania. Trump ha pedido un cambio de liderazgo en el país y ha acusado al mandatario ruso, Volodymyr Zelensky, de impedir un acuerdo de paz. Lo hace después de que criticara el pacto entre Washington y Moscú para levantar las sanciones a la exportación del diésel ruso.
7: Sugiero que encuentren un nuevo líder que sea capaz de llegar a un acuerdo, porque él ha podido llegar a muchos tratos y por alguna razón nunca lo ha hecho.
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0: Y en los deportes, Vinicius podría perderse el clásico de dentro de 2 semanas, Álvaro Frajero.
7: Por tirar del pelo a un adversario sin estar el balón en disputa entre ellos. Así lo ha reflejado en el acta el colegiado Díaz de Mera en una acción que pasó del 2-0 para el conjunto blanco al 1-0 y la expulsión del jugador brasileño. Desde el Real Madrid creen que la pena será de 3 partidos, pero con la posibilidad de que se reduzca a 2 si prospera la apelación. Donde no estará seguro será en el Ramón Sánchez Pizjuán ante el Sevilla el próximo domingo. En lo deportivo, victoria por la mínima de los de José Mourinho gracias a un tanto de Diomandé. En el resto de la jornada, triunfos también del FC Barcelona por 3-0 ante el Getafe y del Atlético de Madrid por 1-2 frente al Deportivo Alavés. El otro punto de la polémica en el fútbol español ha estado en Vallecas. El día que el Rayo Vallecano regresaba a su estadio, el partido ante el Athletic de Bilbao se ha visto suspendido en el minuto 13 por el lanzamiento de objetos desde la grada y las protestas de la afición. El partido pendiente de conocer la nueva fecha para su reanudación. Recuerda que puedes seguir todo lo que ocurra este domingo en el deporte desde las 12 en Tiempo de Juego.
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0: última hora de programa en este segundo domingo de octubre. Ya solo quedan 50 días para las elecciones generales. ¡Qué alegría, qué alboroto! 50 días para las elecciones generales, vaya último fin de semana de noviembre nos espera. Apoteósico, Black Friday el 27 y elecciones el día 29. Están interesantes, hemos escuchado en el último boletín informativo. Oye, yo la verdad es que me he quedado con ganas, querido maestro Gober, de escuchar otro tipo de noticias también que deberíamos conocer España entera.
1: Pues adelante con ellas, entonces.
0: Pues mira, yo creo que son noticias que hay que saber, noticias reales. Por ejemplo, Fernando, es que me está llamando por teléfono Fernando Echeverría. Fernando, espera un momento que estoy delante.
1: Acerca el auricular al micro.
0: No, es que ya le he dicho, es que hay que escuchar la radio, es que no estamos frente al micro y pensamos ahora te llamo, Fernando. Bueno, pues vamos con las noticias importantes. Dice, multan a un estadounidense por llegar al aeropuerto de Seattle con casi 9 kilos de embutido del Mercadona sin declarar.
1: ¿A qué aeropuerto?
0: El de Seattle, Estados Unidos. Noticia real como la vida misma. Los productos que llevaba ocultos fueron incautados y se le impuso una multa de $500. Vaya fiesta que se pegaron lo que los confiscaron.
1: Es justamente lo que te iba a comentar, Jesús Luis. ¿Qué pasa con estas cosas que confiscan? ¿Se la quedan los confiscadores? Porque yo no tiraría el chorizo y el embutido y el jamón a la basura.
0: Hombre, yo la verdad es que cuando vea a uno de estos operarios que trabajan en
1: hay
0: en
1: que los preguntarles.
0: Hay que preguntarles porque, a ver, yo también cuando les veo digo, madre mía, no sé qué sueldo tendrá, pero está aquí este hombre con un Rolex, está aquí. O sea, Rolex. Normalmente lo que la gente deja por ahí, dicen, como esto es a la basura, esto me lo llevo yo para casa. Bueno, noticia también de última hora. Las gasolineras estrenan un nuevo servicio. Un terapeuta te ofrece apoyo psicológico justo después de haber terminado de llenar el depósito.
1: ¿Pero es presencial o es por una maquinita que tienen allí puesta?
0: Presencial, hay que dar trabajo.
1: Tremendo.
0: Y hablando de longevidades varias, hoy se cumplen 51 años del estreno del Saturday Night Live, ese famoso programa estadounidense de comedia y sketches en directo que se emite desde 1975 en la NBC norteamericana, donde un famoso presenta cada episodio. Deberíamos hacer lo mismo la noche con el Grupo Risa. Podríais fichar a Paco González, ahora que está libre.
1: Pero Paco González solamente daría para una edición. El Saturday Night Live trae a un famoso cada semana. A nosotros ya nos cuesta que nos cojan el teléfono, pues imagínate.
0: Ya te digo. Bueno, y por cierto, yo no lo he probado, pero esto es una cosa que si queréis lo hacéis en casa. Me dicen, Jesús Luis, ¿a qué edad te enteraste de que cuando cuentas los números, tus labios no se tocan hasta que llegas a 1000?
1: Todo el mundo está contando en casa.
0: Dos, tres. ¿Ves? A ver, cuando lleguéis a 20, no se tienen por qué juntar los labios, ¿eh? Bueno, pues ahí lo dejo. Y después de esta amalgama de tonterías, señoras y señores, vamos con lo serio porque llega Luis del Olmo. ¡Adelante, Luis!
2: Buenas noches, amigos y amigas oyentes de la radio, de la cadena de ondas populares de España, o sea, la cadena COPE. Les habla Luis del Olmo, justo en este momento donde empezamos un nuevo horario de emisión, que es el de siempre. ¿Para qué vamos a cambiar? Pues, bueno, qué decirles, amigos, no pasa un solo día sin que me dejen de sorprender cosas que leo. Por ejemplo, bueno, ya lo decía la semana pasada, yo no sé quién es el que pone los días mundiales e internacionales de turno y si recibe algún salario este buen hombre o esta buena mujer, porque es que me sorprendo un día más, hoy 11 de octubre, al ver los días internacionales y días mundiales que corresponden a la fecha que estamos viviendo en el día de hoy. Hoy, atención, estás ahí, ¿no?
1: Estoy aquí, Luis.
2: Bueno, pues vamos con los días de hoy, que es el día del dulce de leche.
1: Bueno, eso está
2: ahí
1: bien.
2: Sí. También es el día del martillero, entiendo a la persona que coge el martillo, en vez de llamarlo carpintero, pues el día del martillero. Pero también, pásmense amigos, hoy es el día mundial de salir del armario y el día mundial de llevar a tus padres a almorzar. Anda que... Bien. Acabo de cogerlo. Bueno, hoy es el día mundial de salir del armario.
1: Lo digo otra vez. Va.
2: Sí, bueno. Y el Día Mundial de Llevar a Tus Padres a Almorzar. De esto no tenemos sintonía, ¿no?
1: No, es que estaba pensando, Día Mundial de Llevar a los Padres a Almorzar. El resto del año no almuerzan los padres, no pueden.
2: Efectivamente. ¿Qué pasa? Que están los hombres 364 días al año esperando a que los lleves a almorzar y no hincan el diente a nada para almorzar el resto del año. En fin, Día de Llevar a Tus Padres a Almorzar. ¡Qué barbaridad! Y es que, señoras y señores, yo ya no estoy hecho para este mundo. Hay cosas que no entiendo. Como tampoco entiendo tener que recordar 27.892.354 contraseñas. Antes, las contraseñas eran sencillas. ¿Recuerdan ustedes? Contraseña Danone. Pues ahora deben incluir una mayúscula, un número, un símbolo y el grupo sanguíneo de tu primera pareja. Y luego te dicen, no puede ser una contraseña que hayas utilizado anteriormente. Pedazo de delincuentes y de canallas. La cambias, te la apuntas y a los tres días ya no te acuerdas ni dónde la apuntaste. Le das a he olvidado mi contraseña y te hacen tres preguntas de seguridad. La primera, el nombre de tu primera mascota, el colegio al que fuiste y qué cenaste el 14 de marzo de 2002. Y cuando por fin consigues entrar, te sale, su sesión ha caducado. Insisto, yo no estoy hecho para el mundo de hoy. Y con esta sintonía de fondo, que echábamos de menos porque vamos a presentar una sección cum laude, vamos a recibir a un artista vitronío que jamás ha pisado el escenario del Capetín de los Artistas. Nunca, jamás. Por eso es la enésima vez que viene. Señoras y señores, los pelos como escarpias con esta melodía de Hans Zimmer o de quien sea, para recibir a ese amigo de España, a ese incomprendido de la noche, ese hombre, ese amigo llamado Pancho Céspedes.
3: Gracias, Luis. Gracias.
1: Bueno, bueno, bueno. Pancho, ¿te quejarás de la pedazo de presentación que te ha dedicado Luis?
3: No me quejo porque yo he estado dando unos conciertos, como saben ustedes, en España jamás me han hecho esta introducción, nadie, ni los teloneros, ni la persona que tenía el micro para decir, ya las señoras y señores, con ustedes, Pancho Céspedes, señoras y señores.
1: Ni en otras entrevistas.
3: Exactamente. Bueno, pues entre esta mezcla de Pancho Céspedes y Jaime Peñafiel, les doy la bienvenida y me siento bien hallado porque ¿sí? ustedes me reciban una semana más en el cafetín de los artistas.
1: Una semana más porque llevamos unas cuantas escudriñando tu nuevo disco, el disco que eso no me acuerdo nunca de cómo se llama, el título que tiene.
3: Ni me acuerdo, es que lo tengo en una carpeta que ya no sé ni dónde está. Bueno, es igual, que estoy pensando en llamarlo Soy una mierda para ustedes, que es una frase que...
1: Es una frase tuya, real, sí, que nos dedicaste en los pasillos de la radio la última vez que nos encontramos, acusándonos de que ya no te llamamos para ningún programa cuando en realidad es que no sales del nuestro.
3: Es verdad, es cierto.

0: quien lo pida.
1: Esta es la canción de Pancho de la semana pasada.
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1: Que la he puesto para que le dé tiempo a buscar el título del álbum.
2: Pues no, sí, a ver, el título del álbum, espérate que como llevo ya un roncico encima, el título del álbum se llama, espera que lo busque, ¿dónde está? No tienes corazón.
1: No tienes, vale, corazón. Yo siempre, sí, le he llamado La casa por el tejado, porque Pancho lo que ha hecho ha sido primero elaborar un track listing de cómo se llaman las canciones y después, en función de ese track listing, las va grabando. Pero más o menos, eso, la inspiración es común, son todas canciones de amor dedicadas a su mujer, a su esposa, a su compañera de vida. Que no dejan de ser justificaciones para las actitudes que tiene Pancho cuando sale de casa y está de gira o actuando. Ya sabemos, exacto, que tiene la moral un poco distraída y entonces, pues, tiene que justificarse.
2: Hecho es que un disco se llama No tiene corazón, que contiene canciones que son autobiográficas, una es Adúltero fiel, otra es Perdóname mi vigésima infidelidad. O
1: La
2: esta,
1: carne es débil, que es esta que está sonando.
2: La carne es débil cuando estoy de gira, eso es.
1: ¿Y hoy nos traes otra nueva canción de este palo?
2: Sí, a ver, yo no traigo una canción que corresponde al disco porque no habla precisamente de amoríos fuera de...
1: De temporada.
2: O sea, de temporada, gracias por el matiz. No, es que, a ver, yo la semana pasada vine aquí
0: desde hace un tiempo
2: y os conté que yo era el letrista, yo compuse muchas canciones para Alejandro Sanz.
1: Eso es verdad, sí.
2: Y estuve comentando que esta canción que está sonando ahora mismo, que es Amiga Mía, pues la escribí yo de mi puño y letra un día que estaba haciendo de vientre.
1: Sí, y además estaba envasada en una historia que contaste sobre, sí, el Mami Quevedo y Cristina Tárrega, que entonces estaba detrás de él.
2: Exactamente, pues no tiene nada que ver esto con la realidad de lo que es. Porque, te digo por qué, porque esta semana he visto a una chica que trabaja en una radio de Madrid, que no sé qué radio es, que contaba la verdadera historia de esta canción. Que habla de, bueno, que si lo digo bien, que una artista, que es una chica que estaba enamorada de otro artista.
1: Que se llama, la chica se llama Irene, ¿no?
2: Y la chica se llama Irene y el otro artista se llama
1: Antonio.
2: El otro se llama Antonio.
1: ¿Sí?
2: Digamos que había un amor ahí, pero no podía ser porque había tercera persona que era...
1: La mujer de Antonio.
2: La mujer de Antonio. Y esta mujer, pues que estaba desesperada por estar con Antonio y no podía porque Antonio estaba casado, le cuenta a Alejandro Sanz, pues una noche o repetidamente, pues cómo se siente al no ser correspondida y estar viviendo pues un amor imposible, ¿no?
1: De hecho, sí que era correspondida, lo que pasa es que el amor no se podía publicitar precisamente porque había una tercera persona. Hay que advertir que los nombres son ficticios, desde el punto de vista,
2: vale,
1: de la historia.
2: Perfecto.
1: Para entonces, proteger la identidad de las personas implicadas.
2: Vale, pues es como si decimos que se llaman Sofía y Felipe, yo qué sé. Sí. Son los primeros nombres que nos han venido a la cabeza.
1: Efectivamente. Entonces, ¿qué has hecho? ¿Una nueva letra de esta canción? ¿O?
2: Entonces, lo que he hecho ha sido...
1: Como
2: pues,
1: esto ya puedes hacer con ella lo que te dé la gana.
2: Como si hago malabares. Entonces, lo que he hecho ha sido lo siguiente y quiero agradecer a quien me ha dado pie a hacerlo. Porque voy a hacer una versión de esta canción de Alejandro Sanz, mía, llamada Amiga Mía.
1: De Alejandro Sanz, tuya.
2: Alejandro Sanz, mía, que es mía la canción. Entonces, yo he descubierto recientemente que en Cádiz todos los años hay un concurso de chirigota. Y hay una compañía.
1: ¿Lo has descubierto
2: que se llama,
1: ahora?
2: Sí, sí. Y he descubierto unos chicos fantásticos, un señor fantástico, se llama La Chiricota,
1: ajá,
2: que hicieron una versión de esta canción,
1: ajá,
2: a la que dieron como título La Dicotomía de la IA.
1: ¡Ay, qué
2: Estaban
1: bonito!
2: Hablando de la inteligencia artificial. Entonces, ¿qué pasa? Pues que yo lo que he hecho ha sido ver un extracto. Si esta canción dura casi 5 minutos, pues yo he visto un extracto de 30 segundos. Y lo que he hecho, pues lo que voy a hacer es, con el permiso de estos magníficos artistas de La Chiricota, es copiar lo que ellos han hecho en una parte de la canción y yo voy a hacer el resto de la letra, ¿vale? Ah,
1: vas a completar la canción de la IA de La Chiricota.
2: Exactamente. Y es una canción dedicada a la inteligencia artificial, a la IA.
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0: encuesta, este
1: impresionante, un poco, de verdad.
0: No, de verdad, lo que es impresionante fue el comienzo de la chirigota. Bueno, lo que me envaso para construir o completar la canción, que es la idea que tuvo la chirigota, la chiricota, con esta, la dicotomía de la IA, todo el mérito es de ellos, simplemente yo lo que he puesto un poquito más, pero vamos, que tiene una
2: si tenéis
0: la oportunidad de verlo, buscarlo por favor, que son unos auténticos artistas. Pues con todo amor y con todo cariño hemos hecho esta parte.
2: Fíjate, pues ya se ha hecho esta canción, señor, a veces la IA nos lleva hasta la locura.
0: No me des idea que me voy a meter ahí con la IA, voy a hacer un monográfico de IA con 20 temas.
2: Primero tienes que acabar con tu disco, No Tienes Corazón, tienes que completar todo el tracklisting de canciones. Hay algunas que tienen títulos muy sugerentes, muy interesantes, y estoy deseando...

0: La NASA es uno de ellos, Siemens es otro de ellos, Thales Alenia Space, Airbus, bueno, compañías así.
1: Mm, qué fuerte. Oye, ¿todo esto se piensa en Estados Unidos y se fabrica dónde? ¿Cómo es un poco la distribución que tenéis? Porque siempre se ha hablado, aunque es verdad que ahora está cambiando ese modelo, se hablaba de China como la fábrica del mundo, que lo sigue siendo, pero es verdad que se está ya empezando a deslocalizar. Quizá se diseña mucho más en China de lo que se hacía hace años y ya se saca la fabricación a otros países. Hace un par de semanas en lo que viene, por ejemplo, hablábamos de ese despertar tecnológico de Marruecos, a donde cada vez van más empresas ya a fabricar componentes tecnológicos, etcétera, ¿no? Entonces, en vuestro caso, ¿cómo es un poco la cadena?
0: Es muy buena pregunta. China sigue siendo a nivel mundial en el mercado de los transformadores, sobre todo de tamaños medianos, sigue siendo el monstruo más potente. Tiene todas las partes de la cadena. Entonces, para grandes cantidades sigue siendo el monstruo más potente. Pero nosotros concretamente fabricamos aquí en Madrid.
1: ¿Ah, sí?
0: Sí, tenemos en Villaverde una fábrica laboratorio. Uh-huh. Nosotros hacemos tiradas pequeñas, luego las tiradas grandes ya se encargan otro tipo de compañías, pero todo lo que hacemos nosotros principalmente lo hacemos aquí en Madrid.
1: Qué bueno. Oye, pues mira, un emprendedor español triunfando en todo el mundo, sobre todo en Silicon Valley y tal, y luego dando trabajo a gente aquí en nuestro país. Qué bueno. Oye, otra cosa que me interesa y que seguramente se pregunten los oyentes de lo que viene, nos hablabas un poco de lo que es el software, ¿no?, que habéis desarrollado, esos algoritmos y tal. Vosotros también fabricáis, evidentemente. ¿Qué tipo de materiales están usando en estos transformadores? Porque me imagino que si cada vez hay que hacerlos más pequeñitos, hay que meterlos en dispositivos, oye, que hemos lanzado al espacio, que no sé qué, también será importante un poco el I+D+I en búsqueda de nuevos materiales, ¿no?, para vuestra fabricación.
0: Sí. Es como, o sea, los nuevos materiales pueden habilitarte, pues eso, hacer cosas más pequeñas y habitarte nuevas situaciones. Principalmente los transformadores están hechos de algún material que conduzca bien los campos magnéticos, que uh-huh. puede ser desde láminas de aluminio hasta materiales magnéticos tipo ferritas. Uh-huh. Y luego un material que conduzca bien la electricidad, que es el cobre.
1: Es el cobre.
0: Entonces, estos son los dos básicos. Lo que luego entra al juego mucho más de materiales es que como queremos meter mucha energía en poco espacio, la energía produce calor, entonces hay que sacar el calor. Y ahí es donde entran en un juego muchos materiales que son buenos termoconductores. Es decir, que son buenos para sacarte el calor del transformador. Mm. Por ejemplo, cuando vosotros cogéis vuestro móvil y se calienta, un portátil de mesa, y veis que por debajo está caliente, realmente lo que está pasando es que hay un transformador que se está calentando y que a través del aluminio de la carcasa está disipando ese calor. Y hay materiales entre el transformador y esa carcasa que hacen que ese calor se transfiera de forma muy buena.
1: Sí, controlada. Buena.
0: Exactamente. Uh-huh. Entonces, este tipo de trabajos en materiales es muy importante porque si no se transmitiera, se quedaría dentro y explotaría.
1: Sí, podría explotar exactamente el dispositivo. Oye, estamos aquí en lo que viene hablando con Chema Molina, un chaval que hace, bueno, era un chaval hace unos años, ¿no?, que se imaginó un futuro próspero para él y para su empresa. Hoy en día sigue siendo un chaval, aunque se ría, es verdad, apariencia de chaval tiene, y ya está triunfando en todo el mundo. Chema, tengo poco tiempo, yo estaría contigo aquí 2 horas hablando, pero antes de despedirte sí me gustaría hacerte una pregunta, porque tú eres un tecnólogo, quiero decir que te dedicas al mundo de la tecnología, la innovación, y estamos viviendo una auténtica, no me gusta mucho esta palabra, pero creo que en este caso es verdad, una auténtica revolución en todo el mundo con el asunto de la inteligencia artificial. En los últimos meses se ha contado de todo, está ahora la alarma esta de pausar la IA, un movimiento que están liderando, entre otros, los CEOs de grandes compañías de inteligencia artificial, como Darío Amodei, como Sam Altman. Sin embargo, sale Donald Trump y dice que de esto ni de broma, porque entonces, claro, en la carrera con China les va a pasar por la derecha. ¿Tú todo esto cómo lo estás viviendo? ¿Cómo lo ves? Porque además has dicho que la IA la uséis en vuestros flujos.
0: Sí. Bueno, no solo que la usamos, sino que es muy común estar escuchando todo este tema en la ciudad, ¿no? En San Francisco,
1: claro.
0: Incluso las propias compañías se lanzan bulos entre ellas, ¿no? Entonces
1: sí.
0: Es muy común. Bueno, la verdad es que en San Francisco se vive con mucha naturalidad, como si hubiera una alta velocidad, como una necesidad de ganar la carrera, pero a la vez puedes salir de una oficina y encontrarte un grupo de 20

0: manifestantes enfrente de las oficinas de cualquier compañía que esté utilizando la IA. Entonces, se ve como esos dos mundos. Y yo creo que también se habla mucho de, a ver, Darío Amodei, que es uno de los CEOs que yo considero como, bueno, de los más europeizados. Uh-huh. Es un CEO que tiende a hacer ese toque intelectual que no es tan típico en Estados Unidos. Lleva hablando de esto desde 2018 como que es un peligro. Entonces ya creo que mucha gente la ha perdido como el miedo. Pero la verdad es que la forma de vivirlo allí es un poco de hasta dónde puede llegar, ¿no?
1: Yo soy muy fan de Darío Amodei desde hace también muchos años y de hecho siempre lo recomiendo a los oyentes de lo que viene, que entren en su propia página web, Darío Amodei, lo buscas en Google, tiene una página web donde cada dos por tres va escribiendo un ensayo, una entrada del blog, etcétera. Yo me leí hace poco, justo además coincidió semanas después de la encíclica que lanzó el Papa sobre la inteligencia artificial, donde por cierto en esa presentación estuvo no Darío Amodei, pero un gran representante de Anthropic, ¿no? Ahí apoyando al Papa. Y semanas después lanzó este ensayo, que es una radiografía perfecta de hacia dónde nos lleva la inteligencia artificial. Y vuelvo a recomendar a los oyentes de lo que viene que se la lean. Oye, Chema, pues...
0: Y también esa que has recomendado del Papa está muy bien.
1: Sí, está muy bien, está muy bien, está muy bien. Hablamos de ella y la diseccionamos. Bien entendido aquí en lo que viene. Chema, pues muchísima suerte con vuestro proyecto. Sois un ejemplo. Marca España triunfando por el mundo. Gracias por haber compartido tu visión con los oyentes de lo que viene. Cuídate mucho.
0: Muchas gracias.

0: Continuamos aquí en lo que viene hablando de ciencia, tecnología e innovación. Estás escuchando a José Ángel Cuadrado y también vas a escuchar ahora a David Ildefonso. David, ¿cómo estás? Bienvenido a este programa.
1: ¿Qué tal? Muchas gracias.
0: Muy bien. Oye, llega el momento de conocer algunas novedades, las novedades más importantes y curiosas del mundo de los videojuegos. Vamos a empezar con una noticia que vuelve a sacudir a PlayStation, donde más le duele. Además, esta misma semana la comunidad de hackers ha conseguido superar los sistemas de seguridad de la PlayStation 5 y han abierto la puerta a la piratería de juegos de esta consola. Vamos a ver, ¿esto de qué va?
1: Esto es tremendamente duro, la verdad. Y encima es una consecuencia todavía de ese anuncio que hizo de acabar con el formato físico. Sí. Ha hecho que los hackers digan así, pues te vas a enterar. Y han duplicado los esfuerzos y han hecho jailbreak, que eso es básicamente superar los sistemas de defensa internos de la consola, sí, a todas las PS5, o sea, la Pro, la Slim, la normal, antes de la actualización 1360, cosa que es un poquitín antigua, pero ¿qué pasa? Que básicamente han conseguido que la PS5 pueda correr software para el que no está diseñada, sí, como por ejemplo juegos de Switch o juegos de Xbox, emuladores de Switch, emuladores de... O sea, emulador básicamente es un programa que te permite correr otras consolas dentro de un ordenador, dentro, sí, lo que sea. Pues tú puedes jugar ahora juegos de Switch en desde Xbox desde una PS5 que está modificada, ¿no? Y encima, lo peor de todo es que con el jailbreak han conseguido que se pueda el software de PS5 llevar a PC. O sea, que puedas hacer un emulador de PS5. O sea, que eso abre la puerta a que pirate yo juegos. De que me bajo la ROM, no sé. O sea, esto es tremendamente ilegal, ¿eh? Me pillo la ROM de un juego de PS5 y con el emulador de mi PC, pues juego juegos de PS5 en mi ordenador. Esa es un poco la intención, honestamente. Aunque, ¿qué pasa? Que no es tan fácil porque... O sea, para que tenga dudas, en teoría es legal hacer cosas a tu consola porque es propiedad tuya. O sea, sí, la ley te ampara en ese sentido. Lo que no es legal, evidentemente, es piratear juegos que no han comprado.
0: Vale. Esto, una cosa, porque quizá hay gente que está teniendo ahora mismo la tentación de pensar que con la futura y próxima gran novedad de PlayStation, que va a ser el GTA, puede hacer alguna cosa oscura. ¿Va a ser tan sencilla?
1: No, ni de broma. De hecho, tranquilidad en PlayStation porque GTA 6 no lo podéis piratear porque necesitan la actualización más reciente y esto hemos dicho que solo va para la 1360. Aún así, hay un pequeño número de catálogo, de número de juegos de PS5 que sí se pueden jugar en emulador. ¿Qué pasa con esto? Aún así le molesta mucho a Sony, aunque no puedas piratearte el GTA 6, sí, porque cuando tú haces esto, tú automáticamente dejas de tener internet en la consola, ¿vale? Es un sistema de seguridad. Y eso les molesta mucho porque es un cliente menos que compra productos online.
0: Claro.
1: Así que es un problema gordo, honestamente, lo mires por donde lo mires. Aunque no podéis jugar ni al Golbezno, ni a GTA 6, bueno, en el PC.
0: Pues dicho queda. Oye, estos días se han viralizado algunos clips surrealistas, Super Mario, con todas sus mecánicas en juegos como Elden Ring o GTA.
1: Sí, esto es muy grande. Es un grupo de modders de que hacen modificaciones en videojuegos que han usado la IA de Claude.
0: Ah, amigo.
1: Que es, realmente es muy impresionante, muy, muy impresionante. O sea, ver cómo un Super Mario que se mueve con todas sus mecánicas, las físicas del juego de 64, sí, pero en un juego de PS4, que es Elden Ring. O, por ejemplo, Spider-Man en el Batman Arkham Asylum, ¿sabes? O sea, no es simplemente que cambias la skin del personaje, no, es que han cogido el código y lo han copiado y lo han pegado en un código totalmente distinto, con físicas totalmente distintas. Es básicamente un curro que para un equipo de profesionales,
0: sí,
1: le duraría, vamos, meses, tal vez años de trabajo.
0: O sea, básicamente es utilizar la inteligencia artificial para hacer un trabajo que hace años costaba semanas o incluso meses a programadores.
1: Y ahora te lo hacen en horas, básicamente. Y cualquiera, prácticamente cualquiera, lo puede hacer. Esto demuestra, joder, por qué es tan importante. Tu propia, puedes ver por qué es tan importante el uso de la IA en videojuegos. Te hace el trabajo de un equipo entero en cuestión de horas. Realmente son clips bastante curiosos, pero bueno, es muy impresionante lo que hay detrás.
0: Brutal. Oye, y vamos a terminar este repaso, estos minutos de videojuegos aquí en lo que viene, con una noticia más anecdótica, pero que la verdad que es bastante, no sé, interesante, ¿no? Relevante. Konami está regalando el primer Castlevania hasta este 24 de octubre. Lo puedes conseguir totalmente gratis en tu móvil.
1: A ver, esto suena publi, porque evidentemente, pero no lo es, evidentemente, quieren publicitar un poco la saga. Lo que pasa es que es muy interesante porque este juego salió hace 40 años, es tremendamente influyente en la industria. sin, hablábamos antes del Elden Ring, sin Castlevania no tendríamos ni el Elden Ring, ni tendríamos Batman Arkham, ni tendríamos el Jedi Fallen Order, ni el Hollow Knight, ni muchísimos. O sea, yo creo que como...
0: Es decir, fue el origen de muchos títulos grandes que han llegado.
1: A mí me encanta este juego particularmente. Yo lo jugué en la Mini NES, me flipa. Y la idea de que tú, bueno, en plan, es un poco incómodo jugarlo en el móvil, no sé si la gente se llegará a pasar, pero bueno, poder probarlo, aunque sea gratis en el móvil, es una cosa súper chula para gente friki que le mola un poco conocer la industria.
0: Pero ¿y todo esto tiene un algo por detrás?
1: Hombre, sí, porque esta gente lo que pasa es que quieren sacar un Castlevania nuevo y entonces te quieren un poco... Bueno,
0: enganchar por ahí.
1: Así que sí, o sea, sed conscientes, ¿vale? Tampoco os lo coméis del tirón, pero bueno, como... A nivel de preservación del videojuego, que está muy en boga estos días, está muy chulo jugar primero Castlevania en móvil, vamos.
0: Qué bueno. Pues David Ildefonso, como siempre, un regalo escucharte con estas novedades, curiosidades, grandes noticias relacionadas con el mundo de los videojuegos aquí en COPE, en tu casa, que es lo que viene. Un abrazo.
1: A ti, muchas gracias.
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0: Oyente de lo que viene, imagina que alguien entra en tu email del trabajo y manda a un cliente una factura con su número de cuenta para quedarse con un dinero. Y eso, aunque para entrar te pidan una contraseña y un código en el móvil, esa segunda comprobación es lo que llamamos verificación en dos pasos, pero en este caso se va por el aire. Algo ha fallado, ¿no? ¿Cómo ha conseguido el hacker superar esa protección? ¿Y qué ocurre cuando somos nosotros quienes subimos un documento confidencial a una inteligencia artificial para que nos ahorre trabajo y esa información termina también por ahí? Son dos casos diferentes, ¿eh? En una nos han suplantado la identidad a través de nuestro propio correo electrónico, en la otra, con un documento sensible que hemos subido nosotros a un modelo de inteligencia artificial, se han filtrado los datos. Bueno, pues lo que pasa es que hay que tener hoy en día muchas precauciones, ¿verdad? Sergio Martínez Hernández, ¿qué tal? ¿Cómo estás? Bienvenido a lo que viene.
4: Hola, ¿qué tal? ¿Cómo estáis?
0: Muy bien. Eres responsable, igualmente, eres responsable de Sonic Wall para Iberia Italia. Ahora enseguida nos hablas un poco de la compañía a la que representas. Pero lo que yo decía, ¿no, Sergio? El estar precavidos, el tener todas las precauciones posibles en el mundo actual digital en el que vivimos es poco, ¿verdad? O sea, todo lo que hacemos es poco.
4: Todo lo que hacemos es poco y, como siempre digo yo, que mucha gente se ríe, todo va peor. Ah.
0: Bueno, pues ahora vamos a desarrollar eso. Por suerte hay compañías como la tuya, como Sonic Wall, que estáis trabajando precisamente para protegernos. ¿Exactamente cómo? O sea, sois una compañía que lleva ya muchos años. ¿Qué es lo último, lo más sorprendente que pueda sonar para los oyentes que estáis ahora mismo ofreciendo?
4: Bueno, somos una compañía decana en el mundo de la ciberseguridad con más de 35 años de historia, de los primeros en poner en marcha los cortafuegos en todo el mundo, y protegemos a millones de empresas y organizaciones por todo el mundo. Lo más sorprendente es que no hay sorpresas, porque pues cada año realizamos un estudio para ver cómo está el estado de la ciberseguridad en todo el mundo. Y realmente lo que nos encontramos es que no hay sorpresas. O sea, al final cerramos puertas y abrimos ventanas.
0: Ya.
4: El origen de la mayor parte de los problemas son negligencias como las que has explicado, robos de identidades. Ahora casi todo el foco de los atacantes se dirige prácticamente a lo que es más fácil, que robar identidades. Y es a lo que todo el mundo tiende.
0: No, total. Lo de las identidades, de hecho, llega a un punto, Sergio, sorprendente. Hace solo unas horas me he encontrado con una noticia que llega desde Estados Unidos, y es que el FBI está investigando un presunto robo de datos vinculado a su portal de empleo. Estamos hablando de que los atacantes aseguran haberse llevado información personal de empleados y candidatos, aunque el alcance sigue bajo investigación. ¿Cómo es posible, Sergio, que una institución, que un organismo como el FBI haya recibido, aunque... subrayo el matiz, ¿no? Se está investigando todo esto, pero ¿cómo es posible que a una de las organizaciones, en teoría, con mayor inteligencia del mundo, le hayan robado estos datos? ¿Es tan sencillo? ¿Puede ser un despiste?
4: Pues, a ver, hay varios vectores y varias formas de hacerlo, ¿no? Una de las que venimos haciendo un gran eco durante los últimos meses es que, bueno, durante la pandemia, por ejemplo, se pusieron en marcha muchísimas conexiones VPN para poder teletrabajar y poder, trabajar desde cualquier lugar, ¿no? Y esas VPNs utilizan protocolos que son vulnerables, se ha descubierto con los años que son vulnerables. Pero hay millones de estas conexiones establecidas por todo el mundo. Entonces, estamos haciendo mucho push para actualizarlas a tecnologías más seguras, pero es difícil porque la gente no entiende que tengas que actualizarlo, ¿no? Porque bueno, son tecnologías vulnerables, ¿no? Una VPN, al final, en su día, pues era, bueno, pues te conectabas con un usuario en una contraseña a un sitio remoto y accedías a todos los recursos de la empresa. Y ese es el tema, a todos los recursos de la empresa. Uh-huh. Y hay miles, como decía, hay millones de este tipo de conexiones que hay que actualizar y hay que, sobre todo, que poner en marcha lo que se llama tecnologías de cero confianza, ¿no? En las que, bueno, pues tú le dices al... El sistema te dice, bueno, ¿tú quién eres? Vale, pues en función de quién eres tú, y si lo verifico con varios factores de autenticación, te dejaré acceder a determinadas cosas, pero también te voy a monitorizar y si haces cosas extrañas te voy a cortar el acceso. Uh-huh. Y este es el tipo de tecnologías y además verificaré que tú, desde donde te conectes, sea seguro. Uh-huh. Que tenga los parches instalados, que sea un dispositivo fiable y desde donde conectas. Claro, si te conectas desde China a la web del FBI, pues igual es algo sospechoso.
0: Claro.
4: Entonces, sí, pero esto pasa. Decir un dato también que es interesante. Casi el 80% de todos los problemas graves que se producen un viernes de madrugada a las 4 de la madrugada.
5: Amigo.
4: Por lo cual ya se ve un poco el perfil del ciberatacante.
5: Sí, total,
4: ¿no?
5: Total.
4: Si te
5: total.
4: Conectas esa hora desde China, pues dices, pues bueno, blanco y en botella, ¿no?
0: Total. Oye, Sergio, ¿cómo está cambiando el panorama de la ciberseguridad con la irrupción de estos modelos de inteligencia artificial como Mythos, que claro, es que se presentó en sociedad hace solo unos meses y este Mythos a mí me parece que ya se ha quedado antiguo, ¿no? Con todo lo que ha ido surgiendo después, pero... porque va todo muy rápido, ¿no? Pero con estos modelos de IA súper inteligentes, especializados en temas de ciberseguridad, las empresas decanas como la vuestra y los expertos como tú, ¿cómo estáis virando? ¿Qué estáis levantando?
4: Bueno, a ver, la IA hace muchos años que la utilizamos nosotros, ¿eh? Lo que es cierto que la IA está revitalizando viejas amenazas, ¿eh? Porque, bueno, pues como sabes, pues los atacantes cada vez son, los ataques son más convincentes, el phishing es más convincente, los deepfakes, todo esto. También se utiliza mucho para localizar sistemas no parseados o vulnerables, o automatizar encadenamiento de ataques, ¿no? Por diferentes técnicas, e incluso una vez que estás dentro, para evadir la detección, ¿no? Pero es cierto que está, mucha gente está utilizando de forma un poco alocada las IAs, ¿no? Los modelos de IA y subiendo ficheros con, bueno, muchas veces la gente sube código de programación, pero que incluye contraseñas y métodos de acceso a una red, ¿no? Esto está pasando y se está detectando. Entonces, las herramientas que estamos poniendo en marcha todos los proveedores que nos dedicamos a proteger las compañías y organizaciones son lo que se llama herramientas para protegernos de la Shadow IT. Shadow AI.
0: ¿Qué es eso?
4: Es decir, la Shadow AI es, o AI en inglés, es todos esos usos que se hacen de la inteligencia artificial no permitidos dentro de las compañías. Uh-huh. Todas las compañías están poniendo en marcha sistemas de, bueno, pues digamos, accesos permitidos a determinadas AIs, normalmente privadas, o que dicen que son privadas, que esa es la otra. Y entonces, todas las que no, por ejemplo, pues un empleado que utiliza pues cualquiera de ellas, ChatGPT o las que sean, ¿no? Pero que no están permitidas, pues eso es la, digamos, el uso no permitido, la sombra de la inteligencia artificial de las compañías. Uh-huh. Y eso es un problemón, ¿eh? Es un problemón porque ya digo que se meten, se suben muchas cosas que no deberían subirse a la inteligencia artificial. Uh-huh.
0: Oye, Sergio, claro, tú eres experto en ciberseguridad, representas a, como hemos dicho, una de las compañías más importantes, vamos, a nivel seguridad en Internet, pero te quiero preguntar a nivel personal, ¿no? Tú ahora mismo, ¿qué protección extra estás añadiendo a tu día a día, a tus gestos más cotidianos, y qué le estás pidiendo a toda la gente que te rodea? Por si le puedes dar dos o tres consejos a los oyentes de lo que viene.
4: A ver, hay muchas, no voy a hablar de herramientas porque, bueno, pues cada uno, hay que hacer un upgrade, sobre todo hay que actualizar tu viejo antivirus, eso es una realidad, y poner en marcha más tipos de dispositivos. Si fuera empresa, pues yo creo que hay mucha más gama de elementos de protección para un usuario particular. Yo lo recomiendo sobre todo es la paranoia, ¿eh? Es decir, el no fiarse nunca de nada, de cosas cosas inusuales, ¿no? Pues que nos llama alguien de tal y nos pide no sé qué. No. Las empresas ya no piden nada por internet o por teléfono o por lo que sea. Y siempre verificar siempre las cosas que tengan que ver con que alguien nos pida pues unos credenciales, o que alguien nos pida, nos solicite un pago de algo, uh-huh. O que alguien nos pida documentación o información inusual, ¿no? Que nos llama alguien y nos pide, pues yo qué sé, los datos de la empresa, el CIF, todo esto, tal, sí. y métodos de pago, la cuenta corriente. Desconfiar siempre, o sea, utilizar, ser tú el que arrancas una conversación, una entrega de documentación a quien tú sabes que es, y nunca es contestar peticiones de información de alguien que realmente no sabes quién es.
0: Claro.
4: Y esto es muy habitual y hay mucha gente que es muy confiada y hay que ser muy desconfiado. Yo creo que la clave, por muchas herramientas que podamos hablar y hay que poner en marcha mucha tecnología, pero nunca va a ser suficiente. Siempre el error, el factor humano, como todos sabemos, es el punto débil de todo esto, totalmente. El eslabón débil de la cadena que siempre hemos hablado, ¿no?
0: Sí.
4: Y por eso todo el mundo debe desconfiar de cuando alguien nos pide algo o nos pide algo. Ah, y otra clave, siempre hay una componente de urgencia cuando nos piden algo sospechoso. No, tienes que hacerlo antes de mañana porque no sé qué, no sé cuántos, porque me he quedado sin dinero. Entonces, la urgencia es otro flag, otra bandera que debería encenderse, otra luz que debería encenderse. En el momento para desconfiar.
0: Oye, además de este consejo, ya para terminar, Sergio, al final vosotros, sobre todo vuestro business, ¿no?, está con otras empresas a las que estáis protegiendo. Para que nos lo tomemos muy en serio, no sé si nos puedes hablar de algún caso reciente, sin desvelar la compañía, de un descuido o de algo que no tuviera la compañía bien preparado, que les hayan hackeado, robado o haya sucedido, ¿no?, una brecha de datos y las consecuencias que ha tenido. Sobre todo para dejar este último mensaje de que hay que protegerse y hay que ser consciente de la que le podemos liar, incluso siendo empleado a una compañía.
4: Pues mira, esto es un caso, bueno, casos muy típicos. Esto se produce cada dos por tres. El otro día con uno de nuestros partners me contaba un caso de un ransomware que había bloqueado una compañía, que había entrado a través de un colaborador. Le habían hackeado al colaborador la cuenta de correo, a través suyo habían accedido y habían, digamos, tomado control de la infraestructura de la compañía, y entonces llega el viernes por la tarde de un mes de agosto y les, bueno, y entonces ponen en marcha toda la parafernalia, les bloquean todos los servidores, les piden un rescate, y esto aparece el lunes. Obviamente el lunes llegas a la oficina y te das cuenta que te han hackeado pues todo, ¿no? Y te piden el triple chantaje, ¿eh? Si te he robado todos los datos de tus clientes, cuentas bancarias, bla, bla, bla. Te he bloqueado todos los servidores, con lo cual no puedes trabajar. Piensa que el 60% de todas las compañías que son pymes que son hackeadas tardan, en 6 meses no levantan cabeza, ¿eh?
0: Madre mía.
4: Y tienen que cerrar, ¿eh? Y el tercer chantaje, que es, bueno, voy a hacer público que te echo esto y verás tus clientes lo contentos,
0: claro,
4: que te
0: van a poner. Claro, claro, claro.
4: Entonces, esto es real, esto está pasando, no puedo decir nombres, obviamente, pero pasa continuamente, ¿eh? Y ya digo, el vector son siempre pymes, ¿no? Es decir, como decía, el 60% de las pymes vulneradas cierran en 6 meses, y el 43% de los ataques que tienen con éxito son para pymes también. O sea, eso pensar que tú eres una pyme que no te va a pasar nunca y no es verdad.
0: No, sí que pasa.
4: Sí, bueno.
0: Pues hay que extremar las precauciones y si es posible contar con gente tan profesional y tan buena como Sonic Wall y Sergio Martínez Hernández, que es su responsable para Iberia e Italia. Sergio, ha sido un lujo escucharte y escuchar todos los consejos que nos has dejado aquí en lo que viene. Os seguimos la pista. Un abrazo.
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0: Pues antes de acabar lo que viene, déjame que te cuente un par de novedades tecnológicas que se están desplegando ahora mismo y que te pueden hacer la vida un poquito más fácil. Mira, la primera, WhatsApp está probando los estados al doble de velocidad. ¿Y esto en qué consiste? Pues que quizás ya puedes ver esos vídeos que comparten tus contactos en WhatsApp un poco más rápido. Debe funcionarte manteniendo pulsada la parte derecha de la pantalla y así el vídeo se acelera. Levantas el dedo y vuelve a la normalidad. Importante, esto se está desplegando justo ahora, está llegando a algunos usuarios de la versión de pruebas de Android, así que si no te funciona todavía vas a tener que esperar, pero que sepas que es algo muy interesante. La segunda novedad de hoy, existe en algunos móviles una nueva protección para evitar suplantaciones de identidad. Esto es una pasada, ¿eh? Imagínate que alguien se hace pasar por tu banco y te presiona para que transfieras un dinero. Pues mira, Apple ha incorporado en iOS 27 una función que analiza señales de uso del móvil y comunica los riesgos de que ese SMS, correo o llamada sea una estafa. Para activarla, sigue la siguiente ruta. Vete a ajustes, privacidad y seguridad, detección de riesgo de suplantación de identidad y compartir con desarrolladores. Te repito que de momento esto solo funciona para los iPhone, pero es verdad que se está trabajando para que llegue también al resto de dispositivos. Bueno, pues consejos tecnológicos de cosas que están pasando ya ahora mismo. Si quieres escuchar este tipo de eventos tecnológicos que están cambiando nuestra manera de relacionarlos con la realidad, no puedes perderte lo que viene. Tienes el programa de esta semana y todos los anteriores en cope.es y en nuestra aplicación. 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Yo me despido, como siempre te digo, muchas gracias por habernos dedicado un ratito de tu vida a escuchar todo lo que te queríamos contar, y nosotros volvemos la semana próxima, mismo sitio y misma hora. Hasta entonces, a disfrutar. Adiós.

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2: El Papa dedica el vídeo de este mes a quienes sufren las heridas silenciosas e invisibles de la enfermedad mental. Una de cada 7 personas en el mundo padece algún trastorno mental y León XIV pide en octubre oraciones por quienes sufren en soledad con ansiedad, depresión o cualquier otra enfermedad mental. Agrava su sufrimiento la incomprensión del entorno. Muchas veces, reconoce el pontífice, hemos mirado hacia otro lado, alimentando el estigma y la discriminación hacia las personas con enfermedades mentales, en lugar de proporcionarles un espacio seguro y una comunidad que las acompañe, las escuche y se acerque a ellas sin juzgar. Este ha sido la materia de un encuentro organizado por la Pontificia Academia para la Vida, que ha reunido en Roma instituciones católicas y expertos de todo el mundo para reflexionar sobre la presencia de la Iglesia en este ámbito. Igual que en otras áreas, está asumida la idea de que la salud no es solo ausencia de enfermedad, en el cuidado del bienestar emocional y psicológico es clave una labor preventiva, que a menudo ningún otro agente puede llevar a cabo como la parroquia. En el encuentro celebrado en Roma se han presentado materiales dirigidos a diócesis y parroquias sobre conocimientos básicos de salud mental y primeros auxilios psicológicos que, además de permitir realizar este servicio con mayor solvencia y facilitar la detección temprana, harán de la parroquia una comunidad más acogedora para que nadie tenga que sufrir en soledad la enfermedad mental.
3: Las 6 de la mañana, las 5 en Canarias.
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3: Muy buenos días a los madrugadores del fin de semana. Muy buenos días a la gente, en este domingo 11 de octubre. Claro, si estás despierto puedes tener sensación de soledad. Es decir, soy una persona que va... al contrario que el resto del mundo, porque un domingo por la mañana, a las 6 de la mañana, estoy despierto. Pues no, no estás solo, no estás solo en este domingo 11 de octubre. Aquí estamos nosotros para acompañarte. Hay gente como tú que sale de trabajar, hay gente como tú que entra a trabajar, hay gente que, bueno, ha estado disfrutando de la noche y ahora vuelve a casa. Hay gente que simplemente por el gusto de disfrutar del día, pues se levanta tempranito durante la semana y se vuelve a levantar tempranito el domingo. Te vamos a acompañar 2 horas y media más. Tenemos por delante este domingo tiempo estable y posibilidad de lluvia en el noroeste y en Canarias. Primero aparecieron una caña y un palo, después un palillo labrado que parecía un hierro, y siguieron llegando señales. Más tarde un trozo de caña y otra hierba de tierra. Los marineros de la Niña identificaron un palo cargado de escaramujos. Había mucha tensión en la tripulación. Colón, a finales del 11 de octubre, a finales del día 11 de octubre, escribió que veía una pequeña luz a lo lejos, aunque tenía dudas de que fuera tierra. Todas esas dudas se acabaron a las 2 de la mañana del 12 de octubre.
4: ¡Tierra! ¡Tierra! ¡Tierra a la vista!
3: El marinero Rodrigo de Triana, cuya identidad sigue siendo un misterio, desde la pinta gritó ¡tierra! La pinta, la Niña y la Santa María habían salido del puerto de Palos en Huelva el 3 de agosto de 1492. En las últimas semanas había habido mucha inquietud entre la marinería. Claro, estaban estrenando una nueva ruta. Colón pisó tierra en la isla de Guananani, a la que puso el nombre de San Salvador. Mañana hará de todo esto 534 años. Mañana, 12 de octubre, Día de la Hispanidad. América, que nunca fue una colonia para España, sino un conjunto de virreinatos, América se fue de España con la independencia de principios del siglo XIX. Y América, en gran medida, ha vuelto a España en el comienzo de este siglo XXI. La mitad de los que no han nacido en España y que viven en España han nacido en América. Son 5 millones. Sobre lo que pasó después de la llegada a Colón a América, se construyó en unos casos una leyenda negra y en otros casos una leyenda rosa. La leyenda negra dice que todo habría sido malo. Esto tiene mucho que ver con los intereses de los ingleses en aquel periodo de la historia. Claro que los españoles, los encomenderos sobre todo, explotaron a los indios de una forma absolutamente injusta y abusaron de ellos. Pero también la corona española promulgó leyes para defender a los indios. Los misioneros aprendieron las lenguas de la América conquistada y el Imperio español ha sido el único que ha cuestionado o se ha preguntado por la legitimidad de una conquista. El único que se ha preguntado o se preguntó por el derecho que tenía a hacer lo que hizo. Y de esa pregunta surgió algo tan interesante, tan importante como el derecho de gentes, es decir, el derecho internacional, ese derecho internacional que tampoco le gusta a Trump. Ahora, algunos intelectuales hablan de la necesidad de decolonizar América, no descolonizar, eso ya se produjo, sino de decolonizar. ¿Qué significa eso de decolonizar? Pues de construir una cultura en América de la que hay que quitar todas las huellas que dejó España. Es decir, acabar con la hispanidad como fenómeno cultural. Esto es lo que defienden los intelectuales de la decolonización. Por cierto que la cultura española en América significó, llevó la modernidad a América. El objetivo de estos intelectuales, los intelectuales de la decolonización, es reivindicar el mundo en el que vivían los indios antes de la llegada de los españoles, como si ese fuese un mundo idílico, un mundo de pureza, un mundo de autenticidad, es decir, como si ese fuera el paraíso, cuando el mundo de los indios tenía cosas buenas y tenía cosas malas y era un mundo premoderno. Según estos intelectuales, todo se habría estropeado en América con la llegada de los españoles. En esto está nuestro ministro de Cultura. En esto está nuestro ministro de Cultura, que llegó al gobierno prometiendo que en los museos se iba a superar el marco colonial.
5: Superar un marco colonial o anclado en inercias de género etnocéntricas.
3: Inercias etnocéntricas. Urtasun ha dedicado tiempo y dinero, el ministro de Cultura ha dedicado tiempo y dinero a eso que él llama superar el marco colonial, es decir, contar la historia en los museos como si no hubiese habido conquista y encuentro entre los dos continentes. El marco colonial no se puede superar porque España nunca tuvo colonias sino virreinatos. Y el marco colonial no se puede superar porque la América hispana es una historia de mestizaje. Mestizaje biológico, mestizaje de almas y mestizaje de culturas. Y los mestizajes no se deshacen, son fecundos. Mañana el rey y Sánchez se encontrarán en el desfile del 12 de octubre. Sánchez, bueno, pues intentará evitar que le piten. Se ha convertido ya en costumbre esto de pitar al presidente del gobierno en el desfile del 12 de octubre, cuando en realidad es un acto institucional y hay otros momentos y otras maneras más oportunas de protestar por lo que hace Sánchez y no en un acto institucional. El rey y Sánchez se verán en el desfile del lunes, pero no viajarán juntos a Ceuta. Sánchez no acompaña al rey. Ahora parece que todo lo que tiene que ver con Ceuta es cosa de la derechona. Los reyes estarán en Ceuta martes y miércoles. Por fin le ha dejado Sánchez ir al rey a Ceuta. Cuando todavía no se había acabado el mes de agosto, Sánchez se puso ese chaleco que a veces se pone debajo de la chaqueta. Hacía todavía mucho calor y se fue a la SER. Y allí se comparó con el rey, para decir que él lo hace mejor que el rey. Vino a decir que él ha sido más valiente que el rey, más guay que el rey, porque él sí ha ido a Ceuta y el rey no había ido a Ceuta en 20 años de reinado.
6: El rey lleva reinando más de 20 años. ¿Cuántas veces ha ido el rey a Ceuta y a Melilla? Si yo he sido el presidente del gobierno que ha ido en ejercicio por primera vez en la historia de la democracia a Ceuta y a Melilla.
3: ¿Cuántas veces ha ido el rey a Ceuta? Pues tantas veces como le ha dejado Sánchez ir a Ceuta y no le ha dejado ir a Ceuta. El rey no reina desde hace 20 años, sino desde hace 12. Sánchez contra el rey, Sánchez contra el Parlamento, Sánchez contra los jueces. Ayer Sánchez arrancó la precampaña electoral con un mitin en Dos Hermanas y dijo que él era un perro sin amo.
7: Yo en todo caso seré un perro que no tiene amo.
3: La derecha es una manada de lobos y él es un perro sin amo. Bueno, hombre, perro sin amo. Es difícil hacerse una idea de qué virtud está ensalzando, de qué virtud quiere ensalzar de sí mismo. No se sabe si es que quería destacar su libertad. Si fuese así, podría haber dicho, por ejemplo, soy un águila sin nido o soy un caballo sin bocado. Pero lo de perro sin amo no le quedó ni muy épico ni muy lírico. Será esto por lo de perro Sánchez. Los reyes visitan Ceuta después de que el rey de Marruecos hiciera el viernes un discurso en la inauguración del año legislativo en el que se refirió a Ceuta sin referirse a Ceuta. Habló de igualdad de oportunidades para Marruecos, de descentralización y de migración, y aseguró que el modelo de cooperación entre España y Marruecos ha quedado superado, porque hay disposiciones legales y decisiones judiciales que no permiten la cooperación en tema de migración y en la repatriación de menores. Dicen algunos que quizá Mohamed VI el viernes estaba proponiendo una nueva forma de colaboración. Vamos a ver, el modelo de cooperación que dice Mohamed VI que se ha superado, quedó superado porque el propio Mohamed VI, su entorno o su gobierno, por negligencia o porque quisieron que se produjera, son responsables de una entrada masiva de migrantes a finales de julio en Ceuta. ¿Hay que cambiar el modelo? Pues sí, ya, bien. Pero para cambiar el modelo, lo primero que hay que tener es un socio leal. Y Marruecos, por más que Sánchez se empeñe, no ha sido un socio leal. O sea, que ahora no venga Mohamed VI a decirnos que hay que cambiar el modelo. Para cambiar el modelo, lo primero que hay que hacer es lealtad por parte de Marruecos. Si no hay devolución de menores, es porque Marruecos no está permitiendo la devolución de menores. No puede haber un sistema de cooperación de inmigración si Marruecos no acepta la devolución de menores. Esto lo ha repetido la ministra Sira Rego en varias ocasiones. Mohamed VI criticó también que haya políticos españoles, o sea, del PP y periodistas, que le estén señalando, que le estén haciendo críticas.
8: Ante declaraciones irresponsables de ciertos círculos políticos y mediáticos y su flagrante explotación de la situación, afirmamos que la asociación es una elección soberana, un compromiso voluntario que no puede estar sujeto a presiones, amenazas ni chantajes.
3: O sea, Mohamed VI criticó que se hagan declaraciones políticas contra él, pero vamos a ver, Mohamed VI lo que tiene que entender es que España es una democracia. O sea, esto no es Marruecos. Y aquí los periodistas, los políticos, dicen lo que les parece conveniente. Los reyes viajan el martes a Ceuta, todavía hay muchos migrantes en las calles, hay miedo, incertidumbre, hay 7.000 puestos en los centros de acogida. La playa del trampolín ya está desalojada. En las últimas horas se han desalojado otros puntos, por ejemplo, el Fuerte del Príncipe. Dice el ministro Ángel Víctor Torres que en la última semana se han marchado casi 3.000 migrantes de forma voluntaria a Marruecos.
9: 2.783 más que los que teníamos el martes de la semana pasada. Es la semana donde mayor número de retornos se han producido a Marruecos.
3: 2.700 retornos. El ministro contó también que han sido expulsadas pues algo más de 500 personas. Hace ya 70 días de la entrada masiva de inmigrantes y la ciudad no ha vuelto a la normalidad. Seguro que los reyes reciben el cariño y el acompañamiento de todos los ceutíes. Sánchez no estará en Ceuta. Sánchez ayer arrancó la precampaña en Dos Hermanas, feudo socialista de Sevilla. El mitin estuvo centrado en la vivienda. Sánchez estuvo acompañado por su coordinadora de campaña, que es nada más y nada menos que María Jesús Montero. María Jesús Montero en el mitin de ayer le vaticinó a Sánchez un apasionante viaje hacia la victoria.
10: Y si en este país hay un líder con valentía, se llama Pedro Sánchez. Gracias por volver a elegir Dos Hermanas para iniciar este apasionante viaje a la victoria.
3: Apasionante viaje a la victoria. Cuando arrancaron cuando arrancó la campaña de las elecciones andaluzas en mayo, Montero también hablaba de victoria.
10: Que el Partido Socialista, que Pedro Sánchez, va a ganar las próximas elecciones generales.
3: Y Montero cosechó en Andalucía el peor resultado de su historia para el Partido Socialista. El PP le sacó casi 20 puntos. O sea que cuando Montero pronostica victoria para los socialistas pueden echar cuerpo a tierra. Pedro dijo eso de que es el perro sin amo.
7: Yo en todo caso seré un perro que no tiene amo.
3: Feijóo también tuvo ayer meeting, en este caso en Madrid, y prometió un cambio sereno. La telonera de Feijóo fue Ayuso. Ayuso ve fraude en el voto por correo y ve también terroristas entre los acampados en Sol.
11: Distintos gobiernos han decidido incluir formalmente en su lista de organizaciones terroristas mundiales a esa gente que tenemos hoy en la Puerta del Sol.
3: Lo que no ve Ayuso, fraude electoral, terroristas en las calles. Esto es exactamente lo que necesita Feijóo para hacer una campaña moderada y propositiva. La ironía, según la Real Academia, es una expresión que da a entender algo contrario a lo que se dice. Ayuso es exactamente lo que necesita Feijóo para hacer una campaña propositiva. 6 y 16, 5 y 16 en Canarias. Más noticias con la ayuda de Paula Martín. Ataque hutí.
12: Los rebeldes de Yemen, respaldados por Irán, atacan el aeropuerto de Riad y dejan 12 muertos y más de 300 heridos en la capital de Arabia Saudí.
3: Esto supone una importante escalada del conflicto. Los hutíes son chiitas, como nos ha dicho Paula ahora mismo, son aliados de Irán. Y una ofensiva de este tipo supone que la guerra de Irán se extiende en Oriente Próximo. Trama.
12: El presidente de Estados Unidos pide la sustitución de Zelensky y lo acusa de impedir un acuerdo de paz después de que criticara el acuerdo sobre el diésel con Rusia.
3: Es que Trump ha llegado a un acuerdo con Putin para que Putin le venda diésel, arreglándolo. Trump va arreglando todo. Encuesta.
12: Casi 7 de cada 10 españoles son partidarios de frenar las nacionalizaciones concedidas a través de la llamada Ley de Nietos, según una encuesta de GAT3 para ABC.
3: Democracia 21.
12: Así ha bautizado la abogada Miriam González a su nuevo partido, con el que se va a presentar a las elecciones con la intención, según dice, de romper con los dos bloques.
3: Frente Amplio.
12: La coalición de izquierdas sigue sin cabeza de lista y se sienta hoy con el PSOE para negociar la posible candidatura conjunta al Senado.
3: 6 y 17, 5 y 17 en Canarias, como te estamos contando. Ayer Sánchez en Dos Hermanas, Sevilla, habló de vivienda.
7: Cada generación tiene su lucha. La nuestra también será la vivienda. Y la vamos a ganar como se ganan todas las luchas, con la fuerza de la gente, con una mayoría amplia y progresista en el Parlamento y en el Gobierno de España.
3: Feijóo prometió que no se va a esconder cuando las cartas vengan mal dadas.
13: Voy a dar la cara cuando a nuestro país le vaya bien, pero voy a dar la cara cuando me equivoque.
14: Es España, seré su presidente, no me iré cuando tenga un problema.
3: En el Frente Amplio no se ponen de acuerdo en quién sea el que lidere esta coalición, la candidata de Podemos a las elecciones, Irene Montero, dice que el sistema mata.
15: Estos días hemos despedido todas y todos con mucha pena a Mari Carmen, que ha muerto asesinada por un sistema criminal que la lleva matando lentamente, dolorosamente, durante los últimos 7 años, bajo una amenaza de desahucio.
3: La secretaria general de Esquerra Republicana, Elisenda Alamani, ha asegurado que Gabriel Rufián será su cabeza de lista para las elecciones. Sin embargo, otros apuntan a que Rufián estaría sopesando la posibilidad de unirse al Frente Amplio. Silvia Fernández.
16: La crisis de Esquerra Republicana suma nuevos protagonistas. Elisenda Alamani aseguraba ayer que Gabriel Rufián encabezará la candidatura del partido para las generales, aunque el diputado aún debe confirmar su decisión. Mientras tanto, Jordi Albert emerge como posible alternativa si las negociaciones fracasan. Desde fuera, Ada Colau y Gerardo Pisarello presionan para impulsar un frente amplio de izquierdas. El pulso con Oriol Junqueras sigue centrado en una cuestión fundamental: cómo unir fuerzas progresistas sin diluir la identidad independentista del partido. Los próximos días serán decisivos para conocer el alcance del acuerdo y el futuro de la estrategia de Esquerra Republicana.
3: Ayer se presentó el nuevo partido que concurre a estas elecciones, el Partido Democracia 21, que está liderado por Miriam González.
17: Hay que desterrar todo discurso xenófobo, pero el Estado tiene que estar en control de la inmigración. Nosotros decidimos quién entra, cómo entra, cuándo entra y si tiene que salir, cuándo sale, y nada de eso es contradictorio.
3: A lo largo de esta semana hemos conocido más detalles de cómo la trama de Leire Díez, la fontanera de Moncloa, contactó, la frontera de Moncloa y del PSOE, contactó con los Rochos, un clan de narcotraficantes extremeños, bueno, para amenazar y probablemente para algo más que amenazar a la juez Viedma, que era la juez que llevaba el caso del hermano del presidente. El juez Fernando Portillo, representante de Foro Judicial Independiente, ha calificado en COPE como muy grave lo sucedido.
18: Presuntamente estamos hablando de la cobertura del poder político se ha ido contra el juez. Es decir, en este caso no estamos hablando de inicios de criminales, sino de gente que no le venía bien que se investigara determinada corrupción. Con lo cual, yo creo que es de lo más grave que ha pasado en la última década, seguro.
3: Y como te estamos contando también, Donald Trump ha asegurado que es la hora de que Ucrania tenga un nuevo presidente.
19: Sugiero que encuentren un nuevo líder que sea capaz de llegar a un acuerdo, porque él ha podido llegar a muchos tratos y por alguna razón nunca lo ha hecho.
3: Bueno, pues ahí tenemos ahora a Trump queriendo quitar a Zelensky de la presidencia. La verdad es que todo lo que Trump toca lo estropea, y lo estropea mucho. La guerra continúa. Esta semana ha sido una semana especialmente sangrienta. Última hora, Moscú, Ricardo Marquina, buenos días.
20: Buenos días. Esta ha sido una de las semanas más trágicas de la guerra, también una de las más sangrientas, tras una campaña brutal de ataques rusos contra posiciones civiles que han dejado un centenar de víctimas mortales, todos civiles, entre ellos 10 niños de entre 1 y 5 años, en bombardeos contra casas, autobuses y vehículos civiles. La brutalidad de los ataques contrasta con los movimientos políticos de Estados Unidos. Trump dijo haber tenido una conversación muy amable con su amigo Vladimir Putin, a quien agradeció que aceptase enviar a Estados Unidos un superpetrolero repleto de diésel para intentar bajar los precios de este producto allí en casa, algo que en Kiev se ha vivido como una puñalada por la espalda.
3: Trump se distancia de Ucrania. La Unión Europea ha desbloqueado 1.240 millones de euros para que Kiev adquiera drones y munición, de manera que pueda hacer frente a los ataques aéreos. Bruselas, Olga Rodríguez, buenos días.
21: Buenos días. Esta semana la Comisión Europea desembolsó 1.240 millones de euros procedentes del préstamo para Ucrania para la compra de drones, municiones y misiles fabricados por empresas ucranianas. Es el quinto pago que Bruselas destina a Kiev, para quien el apoyo financiero continúa siendo fundamental para hacer frente a la ofensiva rusa. La presidenta del Ejecutivo Europeo, Ursula von der Leyen, hizo hincapié en que estos recursos servirán para que Ucrania proteja a personas y también a sus infraestructuras, justo a las puertas del invierno, cuando se espera que Moscú siga amenazando los suministros energéticos. En total, está previsto que antes de final de año la Unión Europea destine 28.300 millones a reforzar la industria de la defensa de Ucrania.
3: Alternativa para Alemania logra la presidencia del Parlamento Regional de Sajonia. Berlín, Rosalía Sánchez.
0: El partido de extrema derecha Alternativa para Alemania ya tiene un presidente de Parlamento Regional en el Sajonia-Anhalt, y esto en Alemania causa impacto porque la extrema derecha, salvando las distancias, no ocupaba un cargo de este tipo desde Hermann Göring. Pero más impacto ha causado todavía cómo ha llegado al cargo, con los votos de la extrema izquierda de PSV y con 4 votos transfugas secretos que se sospecha procedían de los escaños de la Unión Cristiano-Demócrata. Y esto es un problema porque el cordón sanitario a este partido forma parte del acuerdo de coalición entre los cristianodemócratas y los socialdemócratas, el gobierno alemán de Friedrich Merz, que corre ahora el riesgo de romperse. Merz ha dejado caer que podría tratarse de una operación política de bandera falsa, con el objetivo oculto de tumbar el gobierno, y ha obtenido así un plazo de sus socios, pero tendrá que pagar una contrapartida en especies, en suavización de las reformas. Y todavía queda la elección del presidente regional de Sajonia-Anhalt, donde podría volver a ocurrir lo mismo, y eso sería ya muy difícil de digerir para la coalición de Berlín.
3: La ONG Foro Penal mantiene que hay todavía 322 presos políticos en Venezuela. Caracas, Jorge Benerra.
2: Buenos días. La Alianza por la Libertad de los Presos Políticos llegó esta semana hasta las puertas del Palacio de Justicia venezolano con una exigencia concreta: que los papeles firmados se conviertan en libertades reales. La voz del colectivo Jessica Castro denuncia:
22: los casos emblemáticos, los más fuertes, son los que siguen tras las rejas. Están muriendo. Y el ministro de Servicio Penitenciario es el responsable de absolutamente todo lo que está pasando con cada uno de nuestros jóvenes.
2: Los números hablan solos. Hay 40 boletas de excarcelación firmadas por los jueces y las cárceles no las cumplen. 60 presos están enfermos, algunos de gravedad. En total, según otra ONG, Foro Penal, 322 venezolanos siguen tras las rejas por motivos políticos. En el gobierno interino se habla de amnistía. En las celdas, el papel firmado no abre la puerta.
3: La obra de Zurbarán llega al Museo del Louvre. Corresponsal en París, Asunción Serena.
23: El Museo del Louvre abre sus puertas por primera vez a Francisco de Zurbarán, el pintor español del siglo XVII, del que Picasso decía: me gusta mucho el Greco, pero ahora prefiero a Zurbarán, ese grandísimo pintor tan intensamente español y tan poco conocido en Francia. En realidad es una doble exposición, porque va acompañada de las obras maestras del Museo Nacional de Escultura de Valladolid. Charlotte Châtel-Rousseau, comisaria de la exposición, explica por qué presentan esta doble exposición

0: De nada.
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16: Las 7:30, las 6:30 en Canarias.
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16: Muy buenos días a los madrugadores del fin de semana. Muy buenos días a la gente, en este domingo 11 de octubre. Domingo de Puente, mañana día de la Hispanidad. Empezábamos este programa a las 6 de la mañana y si nos dejas te acompañamos hasta las 8:30 de la mañana. Ayer, mítin de Sánchez en Dos Hermanas, Sevilla, insistiendo en que él es la solución para el problema de la vivienda.
17: Quiero empezar por trasladar primero todo mi cariño, todo mi respeto a Mari Carmen, a sus seres queridos, a su familia, a todas las personas que como ella están sufriendo precisamente los abusos y las amenazas y la especulación de los fondos buitre.
16: También mítin de Feijóo, que se propuso como el hombre capaz de llevar a cabo un cambio sereno.
18: Voy a ser el presidente que España está esperando. Yo no vengo de las saunas ni de las cloacas. Yo vengo de la gestión, de presentar y cuadrar presupuestos.
16: Más noticias con Paula Martín. Nuevo ataque de los hutíes a Arabia Saudí.
19: Al menos 12 muertos y más de 300 heridos en el ataque más mortífero desde 2015 en el país, después de que los rebeldes respaldados por Irán lanzaran un misil contra el aeropuerto de la capital.
16: Trump pide a Ucrania que cambie de presidente.
19: El mandatario estadounidense también ha acusado a Zelensky de impedir un acuerdo de paz después de que el ucraniano atacara una refinería rusa tras conocerse el pacto entre Washington y Moscú para liberar combustible ruso.
20: Estamos hablando de suspender el derecho de voto de miles de españoles y por eso le pido respetuosamente al Tribunal Supremo que cuanto antes, lo antes posible y en todo caso antes de los procesos electorales de 2027, resuelva el fondo de esta cuestión, porque estamos hablando de lo más sagrado que hay en democracia, que es el derecho al voto.
16: Esta semana se han convocado las elecciones, hay una decisión tomada

0: por el Tribunal Supremo, que ha suspendido la aplicación de la llamada Ley de Nietos, que no es una ley, que es una instrucción que interpreta de forma muy extensiva la decisión de otorgar la nacionalidad a los hijos y nietos de los exiliados españoles. En principio, si el Tribunal Supremo no cambia su decisión o resuelve el fondo del asunto, se van a celebrar las elecciones con la Ley de Nietos suspendida. Hablamos con María Luisa García Torres, profesora de Derecho Procesal. Profesora García Torres, muy buenos días.
1: Buenos días.
0: ¿Qué consecuencias tiene para la celebración electoral esa decisión que tomó el Supremo en su momento? Esa medida, no sé si es cautelar o cautelarísima, de suspender la aplicación de la Ley de Nietos, la llamada Ley de Nietos.
1: Bueno, pues en primer lugar hay que poner, yo creo que las cosas un poco en orden. El tema es que hay una ley, efectivamente, que es la Ley 20/2022 de 19 de octubre de Memoria Democrática, que tiene una disposición adicional octava que permite adquirir la nacionalidad española a los hijos y nietos de personas que tuvieron que exiliar en un momento concreto por la guerra civil, pero no es esa disposición final la que produce problemas. Efectivamente, usted lo ha dicho, es la instrucción de 25 de octubre de 2022, porque crea una presunción, en este caso de exilio, presumiendo que podrán obtener la nacionalidad española todos aquellos que abandonaron España en un periodo concreto, que es desde el 18 de abril de 1936 hasta el 31 de diciembre de 1955. Aquí tenemos un primer escollo, que es lo que tiene que resolver el Tribunal Supremo. ¿Por qué? Pues porque hay una instrucción que, evidentemente, por jerarquía normativa, no podría contravenir o ampliar los supuestos de la Ley 20/2022. En este caso, hay una medida cautelar. Hay una medida cautelar que afecta aproximadamente a 163.000 personas, porque el problema no es haber adquirido la nacionalidad española, sino los efectos políticos que se derivan de esa obtención de la nacionalidad.
0: Pero esas 163.000 personas, ¿por qué se ven afectadas por esta medida cautelar? ¿Porque ya han solicitado la nacionalidad y ahora no se le puede conceder de momento?
1: Pues porque tiene la nacionalidad, el Supremo no se ha pronunciado en ningún caso sobre la obtención de la nacionalidad, sino sobre los derechos o los efectos políticos derivados de esa adquisición de nacionalidad. En este caso, ¿por qué? Pues porque una vez que obtiene la nacionalidad española, se inscriben en un registro, que es el registro de matriculación consular, a partir de ahí en un PERE, que es el padrón de españoles residentes en el extranjero, y después en el censo. Entonces, el problema no es la nacionalidad, sino los efectos políticos de esa nacionalidad.
0: Claro, esto ha estado en vigor antes de la suspensión del Tribunal Supremo. ¿Sabemos cómo se ha modificado el censo electoral de residentes ausentes, el CERA?
1: Pues en este caso le digo que en principio son 600.000 personas las que han obtenido la nacionalidad, pero más o menos les afecta a 163.000. El problema es, sobre todo, porque aquí hay dos problemas diferentes. Sí. Uno es el tema de la adquisición de la nacionalidad y la inscripción en el CERA, y otro también la afectación a las circunscripciones provinciales por las que van estas personas a poder votar. Y se dice que hay entre 16 y 23 circunscripciones que pueden quedar afectadas. ¿Por qué? Porque el problema es que una vez que se inscriben en el CERA, está pendiente de adscribir a una circunscripción. Claro, cuando alguien reside en España, es importante. Bueno, es que directamente se le inscribe en la circunscripción en la que tiene arraigo. Pero ¿cómo establecer el arraigo cuando una persona no ha residido nunca en España? Entonces, en estas circunscripciones va a haber un problema. ¿Por qué? Pues porque sobre todo son aquellas en las que va a haber problemas con los últimos votos que van a decidir los últimos escaños.
0: Ya. ¿Y quién decide a qué circunscripción se adscribe un nuevo español?
1: Pues ese es el problema. Ese es el problema porque es justamente donde evidentemente hay problemas para poder obtener unas resoluciones o una cuestión de trascendencia importantísima a efectos de la decisión de los votos, porque esto lo decide evidentemente la Junta Electoral Central.
0: Ya. Vamos a ver, tengo un baile de cifras, que es 123.000 personas están pendientes y dependen de la decisión del Supremo. Pero me ha dado usted otra cifra, que son 600.000. ¿Estos 600.000 que son los nuevos españoles o...?
1: Claro, los 600.000 son los que han adquirido o que han podido adquirir la nacionalidad en virtud de la disposición adicional octava.
0: Ajá.
1: Pero ahí tenemos que incluir los 163.000 personas que la adquieren a través de la instrucción. Hay españoles o que han, personas que han obtenido la nacionalidad que evidentemente no se van a ver afectadas, porque aquellos que han acreditado de forma individual ser hijos, hijas, nietos, nietas, de descendientes españoles, no van a tener problema. El problema es la aplicación de la presunción de los que se entienden exiliados y que no son nacionales o que ahora pueden ser nacionales a través de la instrucción, que es evidentemente una quiebra al principio de legalidad.
0: Ya, o sea, 600.000 por la disposición adicional de memoria democrática, la ley, y 163.000 por la instrucción, que están pendientes de la resolución.
1: Efectivamente.
0: Bueno, pues veremos cómo queda la cosa y sobre todo veremos cómo se, a qué circunscripción se asigna, porque claro, no es lo mismo que lo asignen a Madrid, donde 2.000, 3.000, 5.000 votos no varían nada, pero hay provincias donde, bueno, dada lo pequeño que es la circunscripción, 5.000, 10.000 votos cambia mucho.
1: Eso es,
0: el resultado. María Luisa García Torres, gracias por estar con nosotros. Muy buenos días.
1: Buenos días, muchas gracias.
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0: 8 menos 20, 7 menos 20 en Canarias.
16: Y si los españoles me apoyan, Ceuta será la primera carpeta en la mesa del Consejo de Ministros.
17: Si deseáis sumaros a esa ola ultraderechista que involuciona allí donde gobierna, o deseáis que España continúe siendo un baluarte de apertura y de justicia social y de responsabilidad medioambiental.
18: Prioridad nacional, para que los españoles no estén discriminados en su propia patria. Unas soluciones que deben atender también a la desregulación para quitarle a nuestra economía, a nuestro modelo productivo, todas las corrupciones, todas las ideologías y todo el ánimo confiscatorio que están ahogando a los autónomos.
0: Pues ya estamos en precampaña. Estamos en precampaña. Cada uno de los líderes políticos elige el marco, como dicen los expertos en comunicación política. El PP está hablando mucho de Ceuta, el PP está hablando de corrupción. Sánchez quiere aprovechar lo que ha sucedido con Mari Carmen, la muerte de Mari Carmen, los desahucios, y Vox Abascal pues insiste en la desregulación y el tema migratorio. Hablamos con Inma Aguilar, directora general de Amazonas, profesora de campañas electorales y comunicación de gobierno. Inma, buenos días.
5: Buenos días, encantada.
0: Vamos a ver, el marco, como decís vosotros, en esta precampaña está, al menos de arranque, muy marcado por la cuestión de la vivienda. Digamos que aquí ha ganado ventaja el gobierno.
5: Bueno, yo creo que sí. De hecho, yo diría que la decisión de adelantar las elecciones responde a captar, ¿no?, ese momento o ese momentum, como dicen los expertos en narrativa. Lo que ha hecho Pedro Sánchez es aprovechar esta circunstancia que pretendía o que se preveía que era muy movilizadora, como se ha visto en las diferentes acampadas, para, digamos, instalar ese marco, como tú muy bien has dicho, ¿no?, el marco de la vivienda, como de alguna manera pensando que le favorece. Yo no lo tengo tan clarísimo que le favorezca el marco de la vivienda al Partido Socialista o a la izquierda, porque realmente la acampada y la movilización, una parte de la crítica y de los cánticos que escuchamos en Sol, por ejemplo, están dirigidos al gobierno actual, ¿no? Con lo cual, bueno, ese sería un poco, de alguna manera...
0: Es un marco arriesgado, ¿no? Porque la gente puede decir...
5: Es arriesgado, efectivamente, es arriesgado.
0: Porque tú has gobernado los últimos 8 años, ¿no? Es decir, pero bueno, es el que por el que han optado, está claro.
5: Claro, y es lo que activa el Partido Popular, por ejemplo, activa precisamente esa contradicción, ¿no? Puede seguir gobernando quien no garantiza la vivienda como no lo ha hecho en los 8 años y ha perdido la credibilidad en ese sentido. O sea, de alguna manera el Partido Popular aprovecha esa parte de contradicción interna que tiene el marco de la vivienda para el Partido Socialista o para la izquierda en general, y al mismo tiempo intenta imponer sus propias temáticas más movilizadoras para su electorado, ¿no? Y yo creo que de todas maneras los decretos aprobados finalmente, todo en tramitación en la Diputación Permanente, sí que reflejan una intencionalidad clara por parte del Partido Socialista para liderar lo que sería un programa basado en la vivienda en su campaña electoral, evidentemente.
0: O sea, la izquierda tiene el objetivo de movilizar pues 3 millones de votos. Si tú fueras su jefa de campaña, ¿qué le recomendarías a Sánchez?
5: Bueno, pues que no basta con contentar o recuperar a los suyos, que sería yo creo que el primer paso, porque mucho voto socialista ha caído en la abstención.
0: Sí.
5: Yo diría que fundamentalmente es donde está, lo cual significa o hace pensar que esa abstención es movilizable o al menos recuperable, que es lo que yo creo que está barajando y yo barajaría, ¿no?, si tuviera que asesorar. Pero no basta con movilizar o recuperar a los suyos, sino que hay que también recuperar el voto que ha perdido también el PSOE en la parte más moderada, ¿no? O sea, en la zona central, y que se ha ido hacia el Partido Popular incluso.
0: Y si tú fueras la asesora de Feijóo, ¿qué le recomendarías?
5: Bueno, pues que cuide un poco también algunas de las cosas que dice, que no son muy acertadas, esa es la verdad, porque me llamó la atención, ¿no?, cuando decía que no quería que se manipulara emocionalmente a la población. Pues es que una campaña electoral es eso, exactamente, vamos a llamarle gestionar las emociones colectivas, y efectivamente todos los partidos intentan activar una emocionalidad que ahora mismo es, como puedes imaginarte, la chispa, ¿no?, la chispa que está activando el fuego. Con lo cual, evidentemente, yo creo que es muy importante para el Partido Popular tratar de que la campaña no gire en torno a la vivienda y recuperar de alguna manera cuáles son sus elementos principales o sus bazas principales, como, bueno, es que de repente se ha dado la vuelta, ¿no? Ceuta era un elemento muy interesante para Feijóo y para la derecha en general. Y bueno, yo lo que estoy viendo también es algunos movimientos para volver a Ceuta, ¿no? O sea, algunos medios de comunicación incluso, como ir a centrarse en Ceuta y abandonar un poco esta parte como tan, tan, tan promocional y tan encendida que es la movilización por la vivienda.
0: Y Maguilar, gracias por estar con nosotros. Muy buenos días.
5: Muchas gracias a vosotros.
10: Pero las elecciones no las gana el ambiente, ni mucho menos las ganan las encuestas. Las elecciones se ganan persona a persona, voto a voto, y se ganan el día que se vota.
11: Y por eso se producen sorpresas, porque las encuestas en ocasiones, más que trabajos técnicos, parecen deseos del medio de comunicación que las publica. Y respetándolas todas, algunas se hacen con más rigor que otras.
0: Feijóo, llamando a los suyos a que, no se dejen... no se dejen, digamos que, convencer de que ya está todo ganado por lo que dicen las encuestas, y Bolaños, pues también estimulando a los suyos, asegurando que a las encuestas se le puede dar la vuelta. ¿Cómo está la intención de voto? Hablamos con Francisco José Llera, catedrático emérito de Ciencia Política de la Universidad del País Vasco, exdirector del Euskobarómetro. Bueno, un hombre que lo sabe casi todo de la intención de voto. Francisco José Llera, muy buenos días.
19: Hola, buenos días.
0: Tenemos la media de las encuestas con la derecha por encima de los 200 diputados, con una intención de voto que está por encima del 50%. ¿Cuánto puede cambiar esto de aquí a las elecciones?
19: Bueno, puede cambiar incrementándose o reduciéndose, evidentemente. Lo más probable es que se mantengan las diferencias y que todo depende de la movilización, sobre todo de la izquierda, ¿no? Que es la que está más desmovilizada en este momento. De todas maneras, da la impresión que efectivamente ese umbral de los 200,
0: sí,
19: 140 más 60 en números redondos, está muy estable y, bueno, depende cómo se enfoque la campaña, lógicamente, se puede mover, porque el otro umbral, el de los 100 del Partido Socialista, más sus exiguos acompañantes, pues pueden ir un poquito a más, sobre todo en el caso del Partido Socialista, ¿no? Y, bueno, ese es el gran objetivo del presidente del Gobierno, lógicamente. Por eso ha convocado las elecciones cuando las ha convocado.
0: Vamos a ver, también en números redondos, la izquierda en intención de voto ha perdido 3 millones de votos. ¿Qué puede, permitirle recuperar algo de esos votos? O sea, ¿cómo se consigue efectivamente la movilización? Bueno, hubo movilización, por ejemplo, del voto de la izquierda en 2023. ¿Qué es útil para la movilización del voto de la izquierda?
19: Bueno, en primer lugar, demostrar que es útil. Esa es la principal cuestión, ¿no? Lo mismo que en la derecha, para mantener o mejorar su actual posición, también tiene que demostrar que es útil. No solamente que quiere echar del gobierno a Pedro Sánchez, ¿no? Y cambiar la mayoría. Porque eso ya se vio que la vez anterior no funcionó. ¿De acuerdo?
0: Sí.
19: Entonces, en este momento, lógicamente, ¿cuál es la estrategia que ya nos ha enseñado Pedro Sánchez? Más polarización, embarrar el terreno y más populismo. Los de arriba, los de abajo, los poderosos, los pobres, etcétera, etcétera. Y enfrente, la extrema derecha, los superpoderes, los fondos buitres, el capitalismo, en fin, ya lo sabemos. Y esta es la cuestión. Y quiere, lógicamente, mucha sal gorda. No quiere entrar en evaluar cuáles son los resultados de tu gestión, cuáles son tus responsabilidades políticas, es decir, dar cuentas de lo que has hecho.
0: Vamos a ver, la cuestión de la vivienda puede movilizar el voto, ¿y qué voto moviliza? Porque claro, estamos viendo al gobierno, bueno, pues hablar mucho de vivienda últimamente, lleva 8 años Sánchez gobernando, no sé si esto moviliza voto de izquierda, moviliza voto de derecha o no moviliza nada.
19: Vamos a ver, el problema de la vivienda es un problema muy transversal, ¿de acuerdo? Desde el punto de vista ideológico. Es verdad que afecta sobre todo a los cohortes de edad más jóvenes, pero no solamente a los más pobres, porque está afectando también mucho a la clase media, que es la que aspira, lógicamente, a tener una vivienda, etcétera. Bueno, entonces esto, como tal, moviliza a cualquiera, pero convertido en un problema de polarización de ricos y pobres, de los de arriba y los de abajo, etcétera, etcétera, es lo que pretende la izquierda para beneficiarse, digamos, de ese problema, ¿eh? Es decir, la instrumentalización descarada, porque la respuesta es evidente. Oiga, usted está gobernando 8 años.
0: Ya.
19: ¿Qué ha hecho hasta ahora para paliar este problema? Hasta ahora no existía el problema. Esta es la cuestión. Y entonces, pero el que está enfrente tiene que decir, yo tengo respuestas para ese problema, y son respuestas viables, visibles, y por lo tanto puedo demostrar utilidad frente al discurso demagógico. Porque el discurso demagógico rápidamente se desmonta con los hechos.
0: Entonces, ¿qué error no debe de cometer el PP? ¿Qué estrategia le vendría bien?
19: Bueno, yo creo que algo que ya ha dicho ayer el propio Feijóo, ¿no? Es decir, que no demos esto por resuelto, porque aquí puede pasar cualquier cosa, porque entre otras cosas, el que tenemos enfrente también sabe hacer alguna que otra marrullería, y no hay que descartarlas. Pero en cualquier caso, el PP no tiene que cometer errores innecesarios, como se ha podido producir con anterioridad, y tiene que mantener, digamos, su rumbo. No tiene que responder al contrincante, pero no tiene que caer en el juego del contrincante. Y desde luego tiene que reducir la polarización, no entrar en el embarramiento del terreno, sino todo lo contrario, ofrecer al país estabilidad, futuro, una agenda reformista y volver a los pactos de Estado, que es el antídoto de la polarización. Y es lo que refuerza, lógicamente, el sistema institucional, que es lo más debilitado en este momento, y además dota de solvencia al país ante los inversores. Y pensando que lo más grave del momento, la vivienda es un gran problema, pero el gran problema es la sostenibilidad del Estado social, y lo estamos viendo en toda Europa, el endeudamiento, los problemas del coste de la vida, los problemas salariales, etcétera, etcétera. A eso hay que dar respuesta.
0: ¿La polarización beneficia a Vox y a Sumar?
19: La polarización beneficia a los extremos. Lo vivimos. Ahora que se utiliza mucho la memoria histórica, eso fue lo que llevó a la quiebra a la República, por ejemplo. Lo hemos visto. Y el riesgo lo tenemos. Pero tenemos una suerte que no tiene prácticamente nadie en Europa. Seguimos teniendo un bipartidismo imperfecto fuerte. Es decir, tenemos todas las mimbres, salvo el liderazgo, lógicamente, para tener una dinámica de, digamos, centrípeta en el país, de la política de gran coalición. Es decir, gobierna quien gana y hacemos pactos y reforzamos nuestro Estado y nuestras grandes políticas, sin que ninguno de los dos pretenda monopolizar las políticas.
0: Paco Llera, gracias por estar con nosotros. Muy buenos días.
19: Buenos días.
0: 8 menos 5, 7 menos 5 en Canarias. Si nos dejas, te vamos a acompañar media hora más. Mañana se celebra el Día de la Hispanidad. ¿Cuáles son las claves de la celebración del Día de la Hispanidad mañana? Enseguida te vamos a intentar ofrecer esas claves. El martes y el miércoles los reyes viajan a Ceuta. Por fin Sánchez les ha permitido viajar. ¿Cuáles son las claves de ese viaje? Ayer comenzó la precampaña con dos mítines. Sánchez, en Sevilla, habló de vivienda.
20: Quiero empezar por trasladar primero todo mi cariño, todo mi respeto a Mari Carmen, a sus seres queridos, a su familia, a todas las personas que como ella están sufriendo precisamente los abusos y las amenazas y la especulación de los fondos buitre.
0: Las encuestas no le dan ninguna opción de poder gobernar a Sánchez. ¿Podrá Sánchez cambiar esta tendencia en las encuestas? Intentamos también responder a esa pregunta a partir de las 8 de la mañana. Feijóo se presentó como el hombre que puede hacer un cambio tranquilo.
21: Voy a ser el presidente que España está esperando. Yo no vengo de las saunas ni de las cloacas. Yo vengo de la gestión, de presentar y cuadrar presupuestos.
0: ¿Qué tipo de precampaña y de campaña le conviene hacer a Feijóo? ¿Qué errores no debe de cometer? También, a partir de las 8, intentaremos responder a esa pregunta.

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17: Las 8 de la mañana, las 7 en Canarias.
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17: Muy buenos días a los madrugadores del fin de semana, muy buenos días a la gente en este domingo 11 de octubre, domingo de Puente, mañana día de la Hispanidad. Empezábamos este programa a las 6 de la mañana y si nos dejas te vamos a acompañar hasta las 8 y media. Primero apareció un palillo labrado que parecía un hierro, y después llegaron más señales. Los marineros de la Niña identificaron un palo cargado de escaramujos. Había mucha tensión en la tripulación. Colón, a finales del 11 de octubre, escribió que veía una pequeña luz a lo lejos, aunque tenía dudas. Todas esas dudas se acabaron a las 2 de la mañana del 12 de octubre.
18: ¡Tierra! ¡Tierra! ¡Cierra la vista!
17: El marinero Rodrigo de Triana, cuya identidad sigue siendo un misterio, desde La Pinta gritó tierra. La Pinta, La Niña y la Santa María habían salido del puerto de Palos en Huelva el 3 de agosto de 1492. Mañana hará de la llegada a América 534 años. Mañana, 12 de octubre, Día de la Hispanidad. América nunca fue una colonia para España. Siempre fue un conjunto de virreinatos. América se fue de España con las independencias de principios del siglo XIX, y América ha vuelto a España en el comienzo de este siglo XXI. La mitad de los no nacidos en España que viven en España han nacido en América, son 5 millones. Sobre lo que pasó después de la llegada de Colón a América, se construyó una leyenda negra, todo se había hecho mal. Se construyó también una leyenda rosa, todo se había hecho bien. Claro que los españoles, los encomenderos, explotaron a los indios, abusaron de ellos. Pero también la corona promulgó leyes para defender a los indios y el Imperio Español ha sido el único que se ha cuestionado la legitimidad de una conquista, el único que se ha preguntado qué derecho tenía para hacer lo que estaba haciendo. Y de esa pregunta surgió el derecho de gentes y el derecho internacional que ahora tanto odia Trump. Algunos intelectuales ahora hablan de la necesidad de decolonizar América, no descolonizar, que eso ya se produjo, decolonizar. O sea, se trataría de construir una cultura en América en la que desaparezcan las huellas de la cultura española, que fue una cultura de modernidad. El objetivo es reivindicar el mundo en el que vivían los indios antes de la llegada de los españoles como un mundo lleno de pureza y de autenticidad. Todo, según esta construcción intelectual, se habría estropeado en el mundo prehispánico tras la llegada de los españoles, aunque los españoles llevasen la modernidad a América. En eso está nuestro ministro de Cultura, Urtasun, que llegó al gobierno prometiendo que los museos iban a superar el marco colonial.
16: Superar un marco colonial o anclado en inercias de género o etnocéntricas.
17: Urtasun ha dedicado tiempo y dinero a esto, por ejemplo, en el Museo de América. El marco colonial del que habla Urtasun no se puede separar, porque España no tuvo colonias, sino virreinatos. Y no se puede superar ese marco colonial porque América, la América de la hispanidad, conforma una historia de mestizaje. Un mestizaje biológico, sí, pero también un mestizaje de almas y de culturas. Los mestizajes son siempre fecundos y no se pueden deshacer. Mañana el rey y Sánchez se encontrarán en el desfile del 12 de octubre. Sánchez intentará evitar que le piten. El rey y Sánchez se verán en el desfile, pero no se verán el martes. El martes los reyes viajan a Ceuta, ahora parece que todo lo que tiene que ver con Ceuta tiene que ver con la derechona. Por fin Sánchez ha dejado ir al rey a Ceuta. Ya sabes que para empezar el curso político Sánchez se comparó con el rey y vino a decir que él había sido más valiente y más guay que el rey porque había ido a Ceuta y el rey no había sido capaz de ir en sus 20 años de reinado a Ceuta.
19: El rey lleva reinando más de 20 años. ¿Cuántas veces ha ido el rey a Ceuta y a Melilla? Si yo he sido el presidente del gobierno que ha ido en ejercicio por primera vez en la historia de la democracia a Ceuta y a Melilla.
17: Felipe VI solo reina desde hace 12 años. Y si el rey no ha ido hasta ahora es porque Sánchez no lo ha dejado. Sánchez contra el rey, Sánchez contra el parlamento, Sánchez contra los jueces. Los reyes visitan Ceuta después de que Mohamed VI, el rey de Marruecos, hiciera este viernes un discurso en la inauguración del año legislativo en el que se refirió a Ceuta sin hablar expresamente de Ceuta. Habló de la igualdad de oportunidades, de la descentralización, de la migración y aseguró que el modelo de cooperación entre España y Marruecos, Europa y Marruecos, ha quedado superado por que hay disposiciones judiciales y decisiones legales que no sirven para esa cooperación. Vamos a ver, el modelo de cooperación ha quedado superado porque, por más que se empeñe Sánchez, Marruecos no está siendo un socio leal. La entrada masiva de migrantes se produjo bien porque Marruecos, el rey, el gobierno de Marruecos toleró esa entrada, o bien porque instigó esa entrada masiva de migrantes. Marruecos no está permitiendo la devolución, la vuelta de los menores a su país. Con lo cual, Mohamed VI puede decir que el modelo está superado, pero para que haya un modelo que funcione, lo fundamental es que Marruecos sea leal y no lo está siendo. Si no hay, digo, devoluciones de menores, es porque Marruecos las veta. Mohamed VI criticó también que haya políticos españoles, o sea, que haya políticos del PP y que haya periodistas que, bueno, hayan sido muy incisivos poniendo de relieve lo mal que lo hace Marruecos en según qué cosas.
20: Ante declaraciones irresponsables de ciertos círculos políticos y mediáticos y su flagrante explotación de la situación, afirmamos que la asociación es una elección soberana, un compromiso voluntario que no puede estar sujeto a presiones, amenazas ni chantajes.
17: O sea, no sé si es que Mohamed VI pretende que en España se haga lo que se hace en Marruecos, ¿no? Que es silenciar a los políticos y silenciar a los periodistas. Los reyes viajan el martes a Ceuta, esta casa va a hacer una cobertura especial. Hay ya 7.000 puestos en los centros de acogida para migrantes. Durante la semana pasada se han marchado casi 3.000 migrantes a Marruecos.
21: 2.783 más que los que teníamos el martes de la semana pasada. Entonces es la semana donde mayor número de retornos se han producido a Marruecos.
17: Eso no significa ni mucho menos que Ceuta haya recuperado la normalidad 70 días después de la llegada masiva de migrantes. Y ayer tuvimos mítines ya de precampaña. Hoy La Vanguardia publica un resumen de las encuestas que se han hecho. La derecha está entre los 195 y 200 escaños. Te recuerdo que la mayoría absoluta está en 176. El PP tiene, según las encuestas, un 32% de intención de voto y Vox el 18%. Sánchez arrancó ayer la precampaña en Dos Hermanas. Estuvo el mitin centrado en la vivienda. Tuvo como telonera a María Jesús Montero, que es su coordinadora de campaña. María Jesús Montero vaticinó a Sánchez un viaje apasionante hacia la victoria.
22: Y si en este país hay un líder con valentía, se llama Pedro Sánchez. Gracias por volver a elegir Dos Hermanas para iniciar este apasionante viaje a la victoria.
17: Viaje a la victoria es lo mismo que pronosticó María Jesús Montero en la campaña electoral andaluza y se quedó 20 puntos por debajo de la derecha. Sánchez habló de Mari Carmen.
23: Quiero empezar por trasladar primero todo mi cariño, todo mi respeto a Mari Carmen, a sus seres queridos, a su familia, a todas las personas que como ella están sufriendo precisamente los abusos y las amenazas y la especulación de los fondos buitre.
17: Este va a ser uno de los argumentos esenciales de la campaña de Sánchez. Hoy hay un artículo de Sosier Mida en El País que se titula nada más y nada menos Sánchez contra lo imposible. Los datos previos son adversos, muy adversos para Sánchez. El 60% de los españoles, según las encuestas, quieren un cambio de gobierno. Entre ellos hay un 30% de los antiguos votantes del PSOE, la mitad de estos antiguos votantes del PSOE está decepcionado con el partido. Sosier Mida aporta más datos. En Metroscopia han hecho una simulación de posibles resultados. Hay 10.000 casos hipotéticos y solo en un 6% les sale que Sánchez puede seguir en Moncloa. Solo Iván Redondo parece optimista, dice que todas las encuestas están equivocadas. Feijóo tuvo ayer también mitin en Madrid. La telonera del mitin, bueno, tuvo a Rajoy, a Aznar y a Ayuso. Feijóo prometió un cambio sereno.
24: Voy a ser el presidente que España está esperando. Yo no vengo de las saunas ni de las cloacas. Yo vengo de la gestión, de presentar y cuadrar presupuestos.
17: Juan Alamed hoy en El Mundo dice que el plan del PP es potenciar la apariencia de una elección binaria entre Sánchez y Feijóo para azuzar el voto útil sin pisarle la manguera a Santiago Abascal. Y recuerda a Juan Malamed que Aznar dice que bueno, depende mucho de cuántos diputados saque Vox, depende de ese resultado la capacidad de gobierno que tenga Feijóo. Un PP con 140 diputados y Vox con 60, según Aznar, sería una situación en la que sería muy difícil gobernar. Vox de momento tampoco quiere enfrentarse al PP. Hoy hay entrevista a Abascal en el ABC y el líder de Vox dice que tiene voluntad de entendimiento con el PP. Abascal defiende un proceso de reinmigración que, bueno, que no es posible, pero si se van los migrantes, ¿quién mantiene el país en pie? En el mitin de ayer estuvo de telonera Ayuso, que habló de terroristas.
2: Distintos gobiernos han decidido incluir formalmente en su lista de organizaciones terroristas mundiales a esa gente que tenemos hoy en la Puerta del Sol.
17: Ayuso ve fraude electoral en el voto por correo. Ayuso ve terroristas en la Puerta del Sol. Ayuso es exactamente lo que no necesita Feijóo. Este tipo de declaraciones son las que no necesita Feijóo para hacer una campaña propositiva. Zarzalejos hoy en el Confidencial le recomienda al PP que no entre en las provocaciones porque van a ser 7 semanas para el pillaje y la provocación y 7 semanas para la serenidad. Dice Zarzalejos que el PSOE busca la intimidación y el miedo. Veremos si el Partido Popular tiene capacidad para no entrar en esas provocaciones y hacer realmente una campaña propositiva. 8 y 14 que van a dar, 7 y 14 en Canarias. Te cuento más noticias con la ayuda de Paula Martín. Ceuta.
3: Comienza a esta hora el desalojo del Guano, el último asentamiento de migrantes en el que permanecían 400 personas a solo 2 días de la visita de los reyes a la ciudad autónoma.
17: Ataque en Arabia Saudí.
3: Los hutíes de Yemen proiraníes lanzan un misil contra el aeropuerto de Riad y dejan 12 muertos y más de 300 heridos mientras Trump estudia unirse a la ofensiva de los saudíes.
17: Frente Amplio.
3: La coalición de izquierdas todavía no tiene claro quién encabezará su lista y se sienta hoy con el PSOE para negociar la posible alianza electoral en el Senado.
17: Trump.
3: El mandatario estadounidense pide un nuevo presidente para Ucrania y acusa a Zelensky de impedir un acuerdo de paz después de que este criticara el pacto sobre el diésel con Rusia.
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17: La semana pasada decayeron los dos decretos de vivienda aprobados por el gobierno. Esta semana el gobierno ha vuelto a aprobar esos decretos con algunas modificaciones. El propio Sánchez se encargó de anunciar la aprobación de esos dos decretos.
19: El Consejo ha aprobado, como saben, dos reales decretos ley que, con algunas incorporaciones a nuestro juicio muy positivas, mantienen la esencia de los dos reales decretos leyes que cayeron.
17: Van a ser presentados para su convalidación a la Diputación Permanente, es decir, ya se habrán disuelto las Cortes y entonces habrá una Diputación Permanente que tiene una mayoría diferente. Una mayoría diferente con la que los decretos van a convalidarse. La portavoz del Partido Popular en el Congreso, Esther Muñoz, ha dicho que este movimiento es antidemocrático.
6: Pedro Sánchez decía que el Parlamento pisotea los intereses de la gente y por eso iba a llevar los decretos. ¿Cómo que los parlamentos pisotean los derechos de la gente si no votan lo que quiere el gobierno? ¿Puede haber un planteamiento más antidemocrático? En eso está Pedro Sánchez, ¿no?
17: Es un fraude de ley presentar a convalidar dos decretos ante una diputación permanente. Manuel Fontecha es experto en derecho constitucional, letrado en Cortes. ¿Es un fraude de ley, señor Fontecha? Buenos días.
7: Hola, ¿qué tal? Buenos días. Hay que comenzar diciendo que en el Parlamento no se vota dos veces. Es decir, el Parlamento no admite volver a plantear la misma cuestión que ya ha sido derrotada. Aplicando esto al caso concreto, sí. Un primer problema es que el viernes pasado, lo que ha habido es un rechazo, la palabra es derogación del decreto ley inicialmente presentado, los dos presentados, uno y el otro. ¿Qué quiere decir? Que en la voluntad del Congreso expresada por este Congreso, porque la Diputación Permanente sigue siendo la Diputación Permanente de este Congreso, no de otro, pues este Congreso, digamos, que ha votado la derogación de un con todos los efectos legales de un decreto ley para recuperarlo luego a través de una incorporación a otro nuevo decreto ley. En cuanto a que no se vota dos veces, hay que hacer una pequeña reflexión adicional. Es decir, no es que solamente que no se vota dos veces, es que no basta con modificar una coma o una página.
17: Ya.
7: Porque el decreto ley derogado por el Congreso de los Diputados lo que trata es un objeto concreto y una materia. Entonces sería un clarísimo fraude si se dijese, bueno, vamos a cambiar, aprovechando que decimos, como se ha dicho, que es una mejora técnica, el decreto ley originario para hacerlo pasar otra vez. Esto no es de recibo, no responde a la vigencia de poderes y, por tanto, no es admisible.
17: O sea que antes del problema de la Diputación Permanente tenemos el hecho de que una vez derogados los decretos se vuelvan a presentar, ya solo eso, teniendo el mismo Congreso, o sea, estando en la misma legislatura, estando con la misma mayoría, eso ya solo eso es un problema.
7: Claro, solamente eso es un problema porque digamos que la Diputación Permanente es la Diputación Permanente del Congreso, Congreso que ha terminado con el decreto de disolución. Entonces no estamos hablando de otro órgano, estamos hablando de un órgano del mismo Congreso que entra en conflicto, en contradicción absoluta, con una resolución firme del Pleno de la Cámara. Esto es una cosa completamente imposible porque en ese caso lo que se está es desvalorizando y degradando el valor del Pleno de la Cámara. Al final, cuando nos referimos al Congreso de los Diputados todos, no nos estamos refiriendo a la Diputación Permanente o a la Comisión de Economía, nos estamos refiriendo al Pleno de la Cámara. Es que el Congreso es el Pleno de la Cámara.
17: Bueno, hay quien argumenta que hubo un precedente también con un decreto de vivienda.
7: Sí, es verdad que hay un precedente, pero los precedentes contra ley no tienen ningún valor. Ya. Primero, para que haya un precedente tiene que haber dos actos en el mismo sentido. Y segundo, un requisito que se llama opinio iuris, que es que exista la convicción jurídica de que eso es legal. Entonces, el que exista un precedente no quiere decir más que se han hecho las cosas mal ahora y en ese precedente. Luego, además, hay un problema adicional que es importante en cuanto a la presentación de nuevos decretos leyes a la Diputación Permanente. ya hablamos de la única que existe, y es que la composición de los miembros de la Diputación Permanente, que está regulada en el artículo 78 de la Constitución y en el artículo 57 del Reglamento del Congreso, no ha sido actualizada. Lo que exige la Constitución es que sea proporcional a la composición del Pleno. Este acuerdo es un acuerdo de 2023, ha habido bastantes cambios, digamos que esta cuestión no ha sido actualizada. A lo que se añade además que por una interpretación que yo no comparto en absoluto, pues digamos que la presidencia de la Diputación Permanente se entiende que es aparte del cómputo de la proporcionalidad sobre el Pleno.
17: El constituyente, cuando pensó y reguló la Diputación Permanente, ¿qué función le atribuye?
7: Pues claramente una función que dice al final del artículo de velar por los poderes de las cámaras, que es algo que nunca se ha sabido muy bien qué significa. Pero lo que sí quiere decir es que la Diputación Permanente está creada para resolver sobre asuntos urgentes producidos en la Diputación Permanente, no hace dos semanas. Es decir, la cuestión de la Diputación Permanente es que lo que está es velando por los poderes de las cámaras y citando dos, uno de ellos la aprobación de los decretos leyes, que no solamente requiere la extraordinaria y urgente necesidad de hace dos semanas, sino la actual.
17: Manuel Fontecha, gracias por estar con nosotros. Muy buenos días.
7: Buenos días, gracias.
17: La foto de hoy es un retrato de Mary. Mary es una joven de Estados Unidos que ha salido a manifestarse a la calle. La foto de hoy es un retrato que tiene de fondo el verde desenfocado de la copa de un árbol, la luz entre las ramas y el rostro sereno de un compañero de protesta. Mary viste unos pantalones vaqueros limpios, bien planchados, unos pantalones vaqueros tradicionales, sin ninguna de esas innovaciones que tienen ahora algunos pantalones vaqueros. Mary se ha puesto un cinturón negro muy ancho, decorado con estrellas, rematado con una hebilla grande. Mary tiene las manos finas, los dedos largos, las uñas pintadas de un rosa muy pálido que parece que no las lleva pintadas. Mary se mete los dedos gordos en los bolsillos y aprieta suavemente el resto de las manos contra sus piernas, como si fuera a desenfundar una pistola cargada de una munición muy variada, en la que hay reproches, peticiones, pesadillas, deseos, llantos y risas reprimidas. Mary, para ir a la manifestación, se ha puesto un top azul marino que deja ver una cintura tan breve como un suspiro, una tripa plana y una piel lechosa. La foto es un retrato de Mary, pero a Mary no se le ve la cara. En el centro de la imagen está el ombligo de Mary. Mary quizá viva muy lejos de la casa de su madre y hable con ella todas las semanas. O quizá siga viviendo bajo el techo familiar. O a lo mejor nunca habla con su madre. O su madre tiene Alzheimer y ya no la reconoce. O su madre es alcohólica. O a lo mejor Mary se ha criado en un centro de menores porque a su madre le quitaron la tutela. A lo mejor su madre es una escritora famosa. Y Mary se siente orgullosa de ella. Y a veces quedan para tomar el té y comentar los aciertos de la última novela. El ombligo de Mary, en el centro de la foto de hoy, es un acto notarial. El ombligo de Mary es una certificación biológica. Mary tiene madre. Mary no se ha nacido a sí misma. A Mary, dice la foto de hoy, le han parido. A Mary le han dado el ser. Así terminamos estas dos horas de información y de análisis. Por delante, un estupendo domingo, domingo 11 de octubre, con sol en buena parte de la península. Que lo disfrutes. Mañana todavía fiesta. Mañana, día de la fiesta nacional. Buen domingo.

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0: Bueno, me subía una cosa, porque después, desde que eran pequeños los niños, que íbamos Elena y yo con los niños, ella con su hijo y yo con el mío, vamos los cuatro, y nos subíamos, ellos se subían a todas las cosas y yo hacía colas.
1: Nos
0: íbamos a Disney, Gran París, no sé qué, yo me metía en la cola, ellos se subían, me
2: pues
0: iba a la otra cola.
2: Ya. Muy ventajoso que tú hicieses eso, sí, porque tiene, a veces son sitios donde se produce mucho abusinamiento.
1: Guardando la mochila, sí, guardando los abrigos.
0: Todo, con todos los bocadillos. Y luego alguna vez que Elena se quería meter en alguno, que es ella sí que le gustaban mucho las cosas más extremas, pues yo me quedaba con los niños, mira, pues vamos a subirnos en este, que no es nada, solo darse una vuelta y no sé cuántas y tal. Y nada, nos subió, me subía yo con los niños y empezaban a dar vueltas más fuerte y yo, ¡ah! Y era mi hijo, mamá tranquila, con 4 o 5 años, era el que me relajaba, que no pasa nada, yo que me quiero bajar de aquí, no puedo.
2: Y luego hay atracciones ridículas que por su encanto hacemos todos, por ejemplo, el tren de la bruja, esa cosa
1: no
2: tan inaudita. O sea, que tú vas en
3: sigue
2: una especie
3: igual,
2: de taca-taca y sale un señor vestido de vieja con una escoba de paja y te da al paso. Esto es fundamental.
0: A mí me hubiera gustado ser la bruja. Porque debe ser muy divertido dar escobazos allá a todo el mundo. Pero yo también me lo creía, no podía. ¡Ay, que venía! De verdad me da miedo.
2: Sí, de niño te daba miedo.
0: No, y de mayor.
2: Y el laberinto, esas cosas que entras y que tienen que te despistas en cuanto a la orientación.
3: Lo
2: eso también
3: espejos,
2: me daba,
3: ¿no?
2: Me desconcertaba. Mm. Bueno, también espejos deformantes. Y ahora hay unas casas del terror que están como en la oscuridad. ¿No dices tú que fuiste?
0: Bueno, yo fui, sí, yo ya os lo conté. Yo me metí en una casa del terror que encima la mayoría eran amigos míos, actores, que estaban vestidos de Carrie, del otro y del...
2: Pero bueno, muy bien vestidos.
0: Pues muy bien. Y yo, bueno, que... Pero diciendo que me tuve que salir.
2: Un miedo horroroso.
0: Pero horroroso, horroroso. Sale... Yo sabía quién era, pero me daba igual.
3: Sale el de la motosierra este, que es Jason,
1: es
3: ¿no?
1: Que era mucho miedo. Ha funcionado muchísimo ahora mismo.
0: Está muy bien hecho, demasiado bien.
1: Es una ciudad de zombies. O sea, sí, es como Walking Dead. Y tú además desde fuera ves lo mal que lo están pasando los que están dentro con una cámara que puede grabar en la oscuridad. Y los que estamos fuera vemos espectáculos de zombies sin introducirnos dentro de esa casa. Pero imaginaos qué tensión decidir entrar sabiendo que te puede aparecer un muerto viviente en cualquier momento.
0: Yo digo, pero si los conozco, ¿cómo me va a dar a mí?
2: Pues sí, me dio. El muerto Fernández, el muerto López. Bueno, la verdad es que es curiosísimo esto y yo me pregunto si alguna vez no le habrá dado a alguien un infarto o, ¿sabes? Sí, del susto, claro.
0: Algunas cosas, a lo mejor, sí. Mira, yo no me, ya te os digo que no me subo casi en nada, pero iban a hacer una cosa nueva y tal y nos llamaron no sé cuánta gente conocida pues aquí en Madrid y eran así, es un sitio que estás sentado y estás viendo una pantalla. Digo, ah, bueno, entonces sí,
2: claro.
0: Vale, yo sí, claro. Y había mogollón de gente conocida, tal, yo me siento y tal, empieza la pantalla, yo no sabía lo que pasaba luego con el asiento, empieza a moverse el asiento para
2: pero
0: arriba,
2: no
0: para
2: mucho,
0: abajo.
2: Sole.
0: Muchísimo, muchísimo.
1: Es una escena donde hay una...
0: Y creo
1: que yo he estado en esa.
0: Yo diciendo, intentando que se me oyera, que fíjate la vocecita que tengo, para que pararan. Pero yo tenía al lado a María Jiménez, que me vio cómo estaba, que estaba blanca, y me dije, y empecé, ¡ay, que pare! Metió tal grito que hicieron ¡chum!
2: ¿Y pararon?
0: ¿Sí? No, pararon en ese momento, pero no fui yo sola la que me salí, ¿eh? Se salieron otros cuantos machululillos que había por allí que también estaban acojonadillos.
2: Fíjate, donde hay un simulador, pero de nave espacial es en Valencia. Hemos ido nosotros.
1: ¿La ciudad de las artes?
2: No lo sé. Ya no, como son tantos recintos increíbles los que tiene Valencia, yo me hago un lío. Pero sí, muy interesante. ¿Ves? Eso no me da miedo.
0: No, pues si no me daba, pero lo que pasa es que, bueno, yo tengo vértigo desde que tuve un accidente de moto y me explotó el tímpano. Y desde entonces, cualquier cosa yo hago así.
1: Qué marea.
0: Parece que me caigo, me pasa en los aviones. Digo, pero bueno, ¿cómo está esta gente leyendo tranquilamente si a mí yo me parece que me he caído de un quinto? Pues eso es el rollo, que no me puedo meter en ese tipo de sitios.
2: Sí, luego hay cosas que eran nuevas en su época con respecto a la infancia, que había cosas tradicionales. ¿Recordáis, por ejemplo, ejemplo, las mantas voladoras, cuando de repente las monjas nos llevaron a un, no, me acuerdo que era un safari o algo así, y de repente veías esos toboganes larguísimos donde te subes en un saco y te tiras muchos metros hacia abajo. Era una cosa de una modernidad. Uf.

0: extraordinaria, tampoco me subí. Tampoco, claro, claro.
1: Yo me subía de pequeña, una cosa que yo no sé si os acordáis, porque eso yo no lo he vuelto a ver, debe ser que era peligroso o algo así, que eran las barcas.
2: Sí,
1: eran unas bueno, eso sí que me encantaba.
0: ¿Como en el Retiro?
1: Pues no, eran unas barcas.
2: Sí, una
1: que
2: barca
1: eran
2: vikinga,
1: como si fueran,
2: ¿no?
1: Sí. Y yo,
2: que puedes ir en asientos o en la jaula, ¿no?
1: Sí, bueno, hacías una cantidad de barbaridad.
2: No, pero ibas delante en el agua. Y atrás una jaula donde vas agarrado.
0: ¿Pero vas en el agua?
2: No.
1: Se llamaban las barcas porque tenían forma de barca.
0: El barco.
1: Que le das la vuelta, vamos, como que lo hagas a lo bestia.
2: No hace el looping, pero casi.
0: Bueno, ese se puede aguantar. Y luego están las barcas esas que vas por ríos, que son muy agradables.
2: Sí, pero es que eso es un paseo.
0: Eso es como ir por Viena por el Danubio cómodamente. Bueno, a ver qué nos han dicho los oyentes sobre atracciones.
2: Pues los dos primeros oyentes empiezan en Francia.
3: Buenos días, Cristina. Soy María de Valencia. Bueno, pues te contaré un caso que ahora nos reímos, pero bueno, fue madre mía lo que fue. Fue en Euro Disney, pues como lo queríamos ver todo, subimos a una y cuando subimos era como una especie de ascensor que tú no veías nada, pero que subía. Oh, oh, oh, oh. Luego de repente te salía la Niña del Resplandor allí y cuando salía ella riéndose, pues ya sabías que iba aún más. Ay, bueno, yo creía que nos salíamos del asiento. ¡Qué barbaridad! ¡Qué barbaridad! Ay, una cosa increíble. Y luego subimos a otra también, que era una especie de algo cerrado, que también yo creía que el cuello se me iba. Ay, los franceses es que para las atracciones son increíbles.
0: Me encanta cómo lo describe. ¿Pero qué dice de la niña que se la encontraba
2: la
0: cuando abrieron las puertas?
2: No, la del exorcista, no, la del resplandor, ¿no?
0: Pero
2: la del ascensor,
0: el ascensor
2: tiene que ser. Ha dicho que iban en una especie de ascensor.
0: Pero al abrirse
2: y
0: es cuando
2: abrirse
0: la ven.
2: Es cuando la ven. Y pues, debe ponerse la cosa peor.
0: Claro.
1: Que se te creas que se ha acabado y te lo encuentras, ¿no?
4: Claro. Yo tengo unos amigos que se fueron a pasar una noche en un hotel del terror. Y entonces durante toda la noche, sí, además ella lo hizo por amor, porque no le hacía ni pizca de gracia, pero al novio le apetecía muchísimo tener esa experiencia. Entonces desde que entraron en la habitación sabían que durante la noche no iban a poder dormir, porque en cualquier momento se podía abrir la puerta del armario o podía salir alguien de debajo de la cama.
0: O sea, no, pues
4: se oían
0: dormías.
4: Carreras por el pasillo. Bueno, horrorizada
0: pero no
4: vino.
0: O sea,
4: no, tú pagas para pasarlo así.
0: Para pasar la noche
2: fatal. Para no dormir.
4: Pagas para no dormir y pasarlo mal. Sí. Pues ese mismo amigo, en una casa rural que realmente parecía una casa del terror, en Casa Vieja, en Ávila, cuando estábamos comiendo todos, de repente puso en un CD de efectos sonoros como de película de terror. Entonces estábamos todos comiendo y de repente se oía un grito. Y de repente se oían pasos y un piano como tocado a lo lejos por una mano fantasmagórica.
0: ¿Y daba el pego?
4: En fin, hombre, la primera vez sí, luego ya sabías que era un CD dando vueltas, pero la primera vez que tú estás comiendo y de repente oyes un grito como si se estuviera muriendo alguien en la habitación de al lado.
0: Ay, por favor.
4: Dime tú.
0: Por favor. A ver.
5: Hola, buenos días a todas y felicidades por el programa. Bueno, yo fui a París, a Disneylandia, en un mes de febrero con una rasca inhumana, además en un día laborable. Estábamos cuatro gatos en el parque.
0: Claro.
5: Mis hijos tenían 4 y 7 años. Y mi hija de 4 años, lo único que quería era ver a Mickey Mouse. Mi hijo lo que quería era subirse a las atracciones. Bueno, empezamos a buscar a Mickey Mouse. ¿Dónde íbamos? Preguntábamos por Mickey Mouse. No, pues está en tal zona. Íbamos a tal zona. No, pues aquí no está. Pues ahora está en tal otro. Así nos pasamos más de 2 horas. Y mientras tanto, mi hijo llorando, que mamá, que yo me quiero subir a las cosas, que vamos a estar aquí todo el día buscando a Mickey. Bueno, entonces ya me planto en la recepción y dije, miren ustedes, hemos venido aquí a ver a Mickey Mouse. O me dicen dónde está Mickey Mouse, o yo les pongo una demanda por publicidad engañosa, porque parece que uno viene aquí y se va a encontrar con Mickey Mouse nada más llegar y resulta que después de 2 horas no lo encontramos por ninguna parte. Entonces empezaron con los walkie-talkies, que aquí hay una señora que nos va a demandar que dónde está Mickey. Bueno, entonces ya nos dijeron el punto exacto donde estaba Mickey con la rasca que hacía, estaba metido resguardado en una galería comercial. Hubiera sido imposible encontrarlo. Y entonces mi hija empezó, ahora quiero ver a Minnie. Y dije, no, Minnie está de vacaciones en la playa.
0: Y sería casi más verosímil. Ay, cómo me encanta. Pues no, o traen que... usted a Mickey Mouse o le demando.
2: Yo no sé qué prefiero, lo de la rasca o el calor que pasa este verano, ¿eh? En Euro Disney.
0: Pero es cuando los oyentes dicen lo de la rasca, me encanta. Porque claro, todos recordamos que estuvieron a punto de traérselo a la Costa Brava, o sí, a alguna zona de ahí del nordeste español, y decidieron al final llevárselo a París. Así que ajo y agua. Porque es verdad que llega a hacer un frío, nosotros nos ha ocurrido, pero más que nada porque hemos ido a hacer el programa en fechas heladoras. Y efectivamente es impracticable. Luego hay nieve en invierno, bueno, tremendo.
4: Mucha lluvia también en París.
0: Pero qué gracia que el Mickey Mouse se había resguardado del frío. Claro, el ratón se había metido en su madriguera.
6: Hola, buenos días. He ido varias veces al parque de atracciones, pero soy una, bueno, miedosa. Yo no me puedo subir en nada, absolutamente. La última vez que estuvimos en el parque de atracciones con mis hijos, eran pequeños, y bueno, pues nos subimos a las barcas que, bueno, en mi época se decía vaivén, son unas barcas grandes que se desplazan hacia un lado, hacia arriba, para arriba y para abajo, para arriba y para abajo. Sinceramente, cada vez que se elevaba hacia arriba, mi trasero iba para arriba con la atracción y, la boca seca, asustada, y no quería hacerle transmitir a mis hijos que vieran que estaba asustada, pero es que estaba deseando que terminara ya la atracción. Estaba diciendo, Dios mío, que pare esto ya de una puñetera vez.
7: Buenos días, Findenautas. Bueno, pues yo tengo un hijo que es un fiera. Entonces, la primera y única vez que le llevamos a Por Aventura, pues montó en una atracción que es como las tazas, los toneles, bueno, los hay de diferentes maneras. Entonces me monté yo con él. Y entonces empezó aquello a dar vueltas y empezó a caerse la lágrima un poquito más, empezó a llorar, empezó... ¡Pare, señor! ¡Pare! ¡Pare! Y cosa única, el señor paró. Y desde entonces a mi hijo le llamamos el pare, señor, pare.
0: ¡Pare, señor, pare! ¡Baja ese gato de ahí arriba!
2: Yo recuerdo a mi hijo montado en una atracción, en una feria aquí en Madrid que no le dio tiempo a ponerse el cinturón, arrancaron los cochecitos... Y hizo parar la atracción porque empezó a llamar al señor diciendo que no tengo el cinturón.
1: Anda,
2: y paró
1: la atracción.
0: Qué listo, claro.
1: Pues a mi madre le pasó una cosa a la pobre. Se fue a las atracciones con sus dos nietas. Bueno, ella no era tan mayor, era la abuela, pero tenía 50 y tantos años. Y se metieron en uno que era una especie de rulo, que ella se pensaba pues que ibas andando en el rulo, lo que sea. Y cuando empezó a dar vueltas el rulo, pues nada, iba mucho más rápido que ella.
0: Se terminó
1: cayendo en el suelo.
0: Claro,
1: las niñas, meadas de la risa. Y la abuela ahí con las piernas. Y que claro, que le pasó lo que nos pasa normalmente en nuestra familia, que cualquier cosa, aunque te dé miedo, te da risa. Y entonces, pero estaba en el suelo.
0: Que es ese rulo grande, que es como una habitación. Sí, ahí subo yo también.
1: Dando vueltas.
0: Si te pones tranquilamente a caminar al ritmo del rulo, pues vas perfectamente. Pero como te pille... No, sobre todo como te pille desprovista, ¿no? Que no desconoces qué tipo de movimiento va a hacer, claro. Oímos el último oyente.
2: Venga.
8: Buenos días. En las fiestas del barrio del Pilar, después de comer de todo, morcilla, panceta, bocata, de todo, beber mucho, subí a la noria... Y desde arriba vomité.
0: ¡Cómo en Marcote!
8: Y cuando bajé, me estaban esperando. Hice muchos amiguitos.
2: Hacía viento ese día.
0: ¡Tú sabías quito! Pero Marcote, Marcote ha contado antes que le ha ocurrido, ¿eh?
4: Sí, dice que le estaban esperando, de como uno se limpia y sale con dignidad dice,
0: calla,
4: esto no va
0: favor.
4: Conmigo.
2: Es que hay atracciones ahora que parecen centrifugadoras.
0: Mira lo de los Estados Unidos.
1: Yo lo que he escuchado ha sido una cosa, que es un niño que se perdió en una feria, no sé si lo habéis oído vosotros, y el niño por ahí perdido, no, de la misma manera, hasta que un policía lo encontró, y el niño estaba tan contento, no sé si había subido alguna cosa y tal, le dice, ¡ay, cariño, que estabas perdido! Y dice, yo estaba aquí. Los que están perdidos son mis padres.
0: Bueno, pues me voy a despedir de vosotras porque hoy es que vamos evento en evento, Sole Mayol.
1: Anda.
0: Es que me tengo que ir a Zaragoza.
1: Venga, me voy contigo.
0: Buen
1: a bailarme
0: sitio.
1: Hay unas jotas.
0: Claro, es que allí es víspera de la fiesta de la Virgen del Pinal, la patrona de Zaragoza, de la Hispanidad y de la Guardia Civil, y ya han empezado los actos, concretamente el acto de la subida de la Virgen, que es la colocación en la zona más elevada de la estructura metálica que todos conocemos, que mañana quedará totalmente cubierta de flores. No sé si está al teléfono el compañero o el... Enrique Pérez, buenos días.
9: ¿Qué tal, Cristina? Muy buenos días. Aquí estamos en la Plaza del Pilar, bajo un sol de justicia y en un día espléndido que nos ha salido para este acto tan bonito que hemos tenido hoy en Zaragoza.
0: Bueno, cómo me alegro del buen tiempo. ¿Qué tal ha sido la subida?
9: Bueno, pues la Virgen del Pilar ya preside esta Plaza del Pilar desde lo más alto de esta estructura metálica con forma piramidal de 40 toneladas de peso y 15 metros de altura, que desde este lunes se va a cubrir con millones de flores. Por tercer año consecutivo se le ha querido dar a este acto pues la solemnidad que se merece en la víspera del día grande de las fiestas en honor a nuestra patrona. Es un acto al que han asistido las principales autoridades de la ciudad junto a la alcaldesa Natalia Chueca y cientos de personas que se han congregado en esta plaza para no perderse este momento tan sencillo pero tan emotivo y tan simbólico como es, como dices, el de la subida con la ayuda de una grúa de la imagen de la Virgen a este altar donde va a coronar la ciudad durante los próximos días. Es un acto que ha estado amenizado por las voces de la capilla y los infanticos del Pilar, junto a la soprano aragonesa María Eugenia Vox, acompañada del órgano de Luis Antonio González, director de sus músicos, de los músicos de Su Alteza. Pero es la gran novedad, un acto que es una novedad desde hace ya, como te digo, 3 años, y que se incorporó a las fiestas del Pilar 2024. El año pasado reunió a personas y es... no se ha quedado corto, pero ¿quién mejor te puede contar, Cristina, lo que hemos vivido esta mañana que don Carlos Escribano, el arzobispo de Zaragoza, al que ya tenemos con nosotros y te escucha?
0: Don Carlos, muy buenos días.
10: Muy buenos días, un saludo muy especial desde aquí, desde Zaragoza, que estamos ya a punto de vivir nuestras fiestas.
0: Muchísimas gracias, porque son tantos los españoles que son devotos de la Virgen del Pilar y que siguen los actos de Zaragoza con tanta ilusión. Le iba a preguntar, monseñor, si la Virgen que está encabezando el manto es el original, si es la que saludamos cuando vamos a la Basílica.
10: No, no podría ser, porque realmente es una pirámide que tiene muchos metros de altura. Entonces, es una virgen, una talla que pertenece al Ayuntamiento de Zaragoza. Ajá. Y que lo tienen muy a gala. Es la que preside también lo que son los almacenes del Ayuntamiento de Zaragoza. La tienen allí en un lugar preferente durante todo el año. Y cuando llega la fiesta del Pilar, se pone aquí para que se pueda hacer la ofrenda de flores que todos conocemos. Pero es una talla mucho más grande. La de la Santa Capilla sigue allí, los aragoneses y los españoles siguen pasando a verla durante estos días, y aquí se hace la ofrenda de flores como un signo de gratitud a la presencia de María entre nosotros.
0: Qué bonito, porque además esta posibilidad de que la gente aporte sus flores vincula a las personas con la Virgen, ¿no? Que además este año se piden, si no me equivoco, claveles rojos.
10: Sí, cada año se va alternando entre el rojo y el blanco para hacer la composición de la cruz que hay justo abajo de la Virgen, pero luego ya la gente trae las flores que tiene conveniente, porque claro, la plataforma que hay que llenar es inmensa. Hay que poner muchísimas y muchísimas flores y cada uno libremente va trayendo aquellas que cree conveniente. Al final es un... Perdón.
0: Sí. No, dígame.
10: No, que al final es un espectáculo único. Es un espectáculo único que yo creo que merece la pena. Invitamos a todos los que nos están escuchando a que se acerquen a las fiestas del Pilar. Zaragoza estos días se transforma. Se transforma porque el zaragozano es una persona amable, que tiene una gran capacidad de ser hospitalario y recibe muy bien a todo el mundo, por lo que son las fiestas en sí, que son unas fiestas muy movidas de una ciudad muy grande de España, y luego tiene la peculiaridad que está la Virgen del Pilar en el centro, pero además de verdad. Hemos tenido este acto ahora en el que hemos puesto la Virgen, mañana tenemos la ofrenda de flores, el día 13 tenemos por la mañana la ofrenda de frutos, que también es preciosa, y por la tarde un acto que es muy zaragozano, pero que es precioso, que es el Rosario de Cristal. Con lo cual, estos días, aparte del jolgorio propio de una ciudad en fiestas, tenemos una devoción mariana muy arraigada y que da sentido último a este encuentro junto a la Virgen y en torno a la Virgen, ¿no?
0: ¿Y qué es el Rosario de Cristal? Se reza el Rosario, pero ¿por qué lo llaman de cristal?
10: Pues porque salen unas carrozas preciosas, es una manifestación de fe que tiene ya muchos años en nuestra ciudad. Las carrozas están iluminadas por dentro, son de cristal.
0: Oh.
10: Y ocupa toda la ciudad de Zaragoza. Se va rezando el rosario por las calles centrales de la ciudad. Es muy bonito, la gente lleva traje regional, vienen de todos los pueblos del entorno, y la verdad es que es un acto que merece la pena ser conocido, porque la verdad es que es precioso.
0: Fíjese que no lo conocía yo. ¿Y qué llevan las carrozas, don Carlos? Aparte, no, las iluminadas.
10: Las carrozas, sí, llevan los misterios del Rosario, ajá, las tres carabelas del descubrimiento de América, y van los faroles también con las Ave Marías y los Padres Nuestros de cada uno de los misterios. Cada carroza es portada por cofradías, por la Guardia Civil, por la policía local. La verdad es que es muy bonito, es muy bonito.
0: ¡Qué bonito!
10: Y nosotros queremos, sí, potenciarlo en vistas al año 2040, que para nosotros es un referente precioso. Tengan en cuenta que la piadosa tradición pilarista nos dice que en el año 40 de nuestra era es cuando María viene en carne mortal a Zaragoza. En el año 2040 celebraremos los 2000 años y nos estamos preparando. Y por eso estamos queriendo dinamizar todo lo posible, todos los elementos que hay en el entorno de la Virgen, en la misma Basílica, para que ella esté a punto para esa celebración del bimilenario, que es todo un lujo. Piensen que el encuentro con el apóstol Santiago lanza la evangelización en España, que no es una cuestión menor, ¿no?
0: No, es una cuestión menor y además realmente es muy llamativa la devoción a la Virgen del Pilar en España, incluso por parte de gente que a lo mejor no practica regularmente o que tiene una fe, digamos, que no es convencional, pero que sabe que la pilarica está ahí cuando llega el momento, ¿no? Y yo me pregunto por qué, porque fíjese que tenemos muchas advocaciones marianas muy importantes, ¿no? La Virgen de Guadalupe en Extremadura, la Virgen de Covadonga en Asturias, en fin, que la presencia de María es muy frecuente en nuestro territorio, pero ¿a qué atribuye usted esta particular devoción que tenemos por la Virgen del Pilar?
10: Pues quizá por la antigüedad de la devoción que existe, ¿no? Tengan en cuenta que lo que es la tradición nos hace remontarnos al momento del inicio del cristianismo. De hecho, nosotros no decimos que la Virgen del Pilar se aparece a Santiago. Decimos que la Virgen del Pilar viene, le llamamos la venida. ¿Por qué? María, según la piadosa tradición, lo que hace es venir a Zaragoza por el don de la bilocación.
0: Efectivamente.
10: No es que se aparezca, sino viene por bilocación.
0: Es que estaba entonces, viva, eso, ella estaba todavía en
10: claro,
0: Tierra
10: claro,
0: Santa.
10: Claro, claro. Ella, estando viva, se aparece a Santiago para animarle en un momento de desaliento. Yo creo que eso cala profundamente en lo que es la fe de los zaragozanos, de los españoles. Luego también está el milagro del cojo de Calanda, que es un milagro que Vittorio Messori, si te acuerdas, Cristina, decía que era el milagro de la resurrección de la carne. Tiene un libro precioso escrito sobre eso.
0: Y mucha gente lo ha olvidado ya, monseñor, tiene usted que recordarlo, porque la gente mayor recuerda el milagro del cojo de Calanda, pero la gente de 40, 50 muchas veces no.
10: Sí, pues es que es un milagro que es precioso y además es muy reciente, con lo cual hay actas notariales que durante muchos años se custodiaron, o sea, estaban expuestas en lo que era la escalera noble del Ayuntamiento de Zaragoza, esa acta notarial, como un orgullo, ¿no? Uh-huh. Porque es un milagro relativamente reciente, bien documentado, y lo que hace aquel cojo de Calanda es que recibe la pierna que le había sido amputada en su momento.
0: Que es muy fuerte.
10: La misma pierna. La
0: es
10: misma
0: muy
10: pierna.
0: Fuerte, sí, sí.
10: Es
0: sí,
10: muy
0: sí.
10: fuerte. Y eso, la gente que ha venido a Zaragoza últimamente conoce la basílica actual. Cuando ocurre el milagro de Calanda, la devoción pilarista se estalla de tal manera que es necesario reconvertir la antigua iglesia, que era Santa María la Mayor, que era una iglesia gótica de Zaragoza, de la que mantenemos todavía el retablo principal, y se construye la basílica actual para dar más cabida a los peregrinos. Desde entonces, de una manera tradicional, la familia real ha venido a ver a la Virgen del Pilar antes de que los niños comulguen, y ese tipo de tradiciones siguen muy arraigadas en el pueblo español. Piensa otra cosa. Luego también la Virgen del Pilar es la patrona, por ejemplo, de la Guardia Civil. La Guardia Civil tiene cuarteles en toda España y la devoción pilarista está transmitida por el pueblo fiel, pero también por la presencia de la Guardia Civil en tantos lugares que la tienen como patrona y la celebran con una gran solemnidad en todos los pueblos y en todas las ciudades de España, ¿no?
0: Y el tema de la hispanidad también se me escapa, porque podría muy bien ser la Virgen de Guadalupe o la Virgen de Covadonga la patrona de la hispanidad, pero lo es la Virgen del Pilar, en la advocación del Pilar.
10: Sí, de hecho, la fiesta, nosotros celebramos propiamente el Día de la Venida, de acuerdo con la tradición, es el 2 de enero, uh-huh. que es el Pilar de los zaragozanos, decimos, ¿no? Porque ya es un momento quizá más complejo, más frío. Pero coincide, se traslada a la fiesta cuando el descubrimiento de América, se traslada a la fiesta del Pilar, se traslada al 12 de octubre, ¿no? Y eso hace que se produzca esa ligazón también sentimental entre la Virgen del Pilar que mira a América y la realidad de Zaragoza, ¿no? Hay un dato que yo creo que es precioso En 1984, San Juan Pablo II visitó dos veces Zaragoza, en el 82, cuando hizo la visita apostólica a toda España, y en el 84, cuando iba a Santo Domingo para empezar los actos del quinto centenario del descubrimiento de América. Entonces, solo paró en Zaragoza, porque era dar un salto poniendo a la Virgen en el centro como patrona de la hispanidad. Es decir, España, Zaragoza, la Virgen, miran a América y lo que hacen es proponer la imagen de la Virgen como un elemento que ha sido muy eficaz en la experiencia de la evangelización del nuevo continente, ¿no?
0: Es precioso, porque al final sigue siendo una cuestión muy eficaz. Decía yo en el editorial que la relación con América que celebramos mañana es de ida y vuelta, porque cuántas veces los españoles, por necesidad económica o política, hemos saltado el mar y hemos emigrado en esa dirección, y cuántas veces ellos, por razones políticas y económicas, saltan el mar y vienen a nosotros. Y unos y otros son devotos de la misma Virgen María, y indudablemente esto es un foco de potenciación de unidad cultural que no se puede desperdiciar, ¿eh?
10: Sí, sí, eso es así. De hecho, cada año en el manto de flores que se organiza para la Virgen del Pilar, cada año se dedica a un país distinto. Este año el país que va a tener el mayor protagonismo es Venezuela, por diversos motivos, ¿no?
0: Sí,
10: por muchos motivos,
0: sí,
10: ¿no?
0: Sí, sí.
10: También por la realidad que están pasando, por la desgracia del terremoto que tuvieron. Entonces, mañana ellos van a ocupar el corazón de la ofrenda y pondrán una bandera en el manto de la Virgen, hecha también con flores. Se hace todos los años. El año anterior me parece que fue Nicaragua. O sea,
0: qué bonito.
10: Sí, pues es un homenaje precioso.
0: Con esto terminamos y animamos a todos nuestros oyentes venezolanos, que yo sé que son muchos, a personarse en Zaragoza en la devoción de la Virgen del Pilar, porque fíjense, van a ser los protagonistas este año. Don Carlos Escribano, arzobispo de Zaragoza, enhorabuena y que sean unos días preciosos y muy fecundos.
10: Seguro que sí, muchas gracias.
0: Un abrazo fuerte.
10: Que lo paséis muy bien.
0: Adiós,
10: gracias,
0: adiós.
10: Igualmente, adiós.
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0: Bueno, bueno, que ya es la una, son las 12 en Canarias.
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0: El Papa León XIV se va a someter a una operación quirúrgica para extirparle un nódulo localizado en el pulmón, Antonio Herraiz.
3: El Santo Padre lo ha anunciado durante el rezo del Ángelus Vaticano. Eva Fernández.
4: Ha sido una auténtica sorpresa porque no es habitual recibir información sobre cuestiones de salud directamente de los pontífices. Con gran tranquilidad y serenidad en la voz, así ha comunicado él mismo la noticia.
5: Durante algunos controles, los médicos me han encontrado un nódulo localizado en el pulmón. Ha sido detectado en una fase muy inicial y está muy bien localizado. Los médicos consideran oportuno intervenir. Y entonces, siguiendo sus consejos, he decidido operarme para extirparlo. La intervención ya está programada en los próximos días. Agradezco su cercanía espiritual y me encomiendo a sus oraciones.
6: Me afido a la vuestra preghiera.
4: Fuentes vaticanas confirman a COPE que la intervención está prevista para inicios de la próxima semana. Se realizará en el Gemelli y que el tiempo para la recuperación será de una semana. Esto implica que, en principio, no tendría por qué anularse el viaje organizado para el 6 de noviembre a Uruguay, Argentina y Perú.
3: Gracias, Eva. En directo desde el Vaticano, primer domingo en España de pre-campaña tras la convocatoria electoral del 29 de noviembre. Tras 8 años en el gobierno, el PSOE trata de rentabilizar las protestas en las calles por el problema de la vivienda. Hace unos minutos acaba de finalizar, lo está haciendo ahora, el segundo mitin de Pedro Sánchez durante la recién comenzada pre-campaña. Mitin en Ponferrada. Laura Ríos.
7: Sí, Antonio, el PSOE ha ido sobre seguro, ha citado los suyos en la térmica cultural con 2.000 personas dentro y 1.000 que se han quedado a las puertas. Esta sede es recurrente y segura para Pedro Sánchez, ideada, recordamos, bajo el mandato de Zapatero. Les permite mítines controlados ante afiliados y simpatizantes. A todos ellos ha lanzado un mensaje de confianza en una mayoría parlamentaria que lleve en volandas al gobierno de la gente. Saca pecho sobre su gestión estos 8 años y dirige mensajes a pensionistas, mujeres y entre ellas a Mari Carmen. Sánchez quiere aprovechar el calor y el descontento en la calle para pedir una mayoría amplia y progresista.
8: Cada generación tiene su causa. La nuestra también será la de la vivienda. Y la vamos a ganar como se ganan siempre las luchas, con la fuerza de la gente y una mayoría parlamentaria amplia y progresista para que haya un gobierno progresista con 4 años más de avances y no menos.
7: Pide al Supremo que frene el atropello que a su juicio hacen PP y Vox cuando cuestionan el voto por correo y señala a ambas formaciones, además a las que acusa de pretender recortes en pensiones. Y eso, asegura, huele a naftalina.
3: Gracias, Laura Ríos. La estrategia de Pedro Sánchez ha vuelto a ser la misma, focalizar sus esfuerzos en la vivienda, dejando de lado la crisis abierta en Ceuta. Esta va a ser la tónica de aquí al 29 de noviembre. En la mañana del fin de semana de COPE, el politólogo y catedrático emérito de Ciencia Política de la Universidad del País Vasco, Francisco Llera, ha destacado que el objetivo es polarizar.
9: ¿Cuál es la estrategia que ya nos ha enseñado Pedro Sánchez? Más polarización, embarrar el terreno y más populismo. Y no quiere entrar en evaluar cuáles son los resultados de tu gestión, cuáles son tus responsabilidades políticas, es decir, dar cuentas de lo que has hecho.
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3: El Real Madrid espera la sanción a Vinicius tras la roja contra el Villarreal. Cayetana Martú.
10: Se espera que sea entre 2 y 3 partidos lo que el comité de disciplina imponga al jugador brasileño. Recordemos que Vinicius fue expulsado por agarrar del pelo a Saliba. De momento no hay respuesta del Real Madrid, ya que el club blanco decidió no sacar a ningún jugador a dar declaraciones. Además, Mourinho tampoco dio rueda de prensa porque dijo que quiere estar en el banquillo ante el Sevilla y el Barcelona. Y el Barça consiguió su 7ª victoria en Liga ante el Getafe por 3-0 y sigue invicto como primero en la clasificación. El Atlético de Madrid también ganó en Mendizorroza gracias a un gol del Cuti Romero tras un pase de Alex Baena. En la Fórmula 1, en menos de una hora, comenzará el Gran Premio de Singapur. Carlos Miquel.
11: Ya es oficial lo que contábamos ayer en Tiempo de Juego. Fernando Alonso saldrá desde boxes. Ha sustituido no toda la unidad de potencia, sino solo el turbo, que ya lo tenía tocado en la carrera anterior en Malasia. Vieron en el sprint que no acababa de funcionar y ahora le va a costar, en una carrera donde es casi imposible adelantar, salir desde boxes, pero también su compañero Lance Stroll. En un gran premio donde la esperanza para puntuar estará en Carlos Sainz, que sale 13º en la pole Verstappen.
10: Y en baloncesto ya está en marcha el Real Madrid-Manresa. Real Madrid 62, Manresa 38.
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0: Pues dentro de una hora, a las 2, es el gran informativo Mediodía COPE. También tendremos la línea editorial y hasta entonces os vais a apasionar como yo con esta hora de fin de semana de COPE.
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0: Bueno, ¿cómo me lo voy a pasar yo? No sé vosotros, pero yo lo que me voy a divertir en este rato, porque viene Rubén Montoya, especialista en Roma y en el mundo clásico, que nos ha hecho disfrutar enormemente con Pompeya, ¿os acordáis? Con los últimos descubrimientos alucinantes, desde pintadas cochinas en las paredes hasta restos de panaderías, pasando por los dramas de la gente que en ese momento se quedó atrapada en la ceniza. Bueno, Rubén Montoya es estudioso de todo esto y ahora saca un libro fascinante sobre Hispania, dice una historia de Roma en Iberia, o sea que realmente se trata de actualizar cómo éramos en la época enorme del imperio y qué potencia tenía España en aquella época. Rubén, muy buenos días.
1: Buenos días, gracias Cristina por invitarme de nuevo, es un placer estar aquí contigo.
0: Es estupendo porque realmente simplemente viendo las fotos del libro, todos los hitos que señalas los he visitado yo, te das cuenta de la enorme herencia que conservamos, ¿no? La conservan muchos países, bueno, muchos, quiero decir, vas a Túnez y te encuentras con enormes restos romanos, ocurre por supuesto en la península itálica, en Francia, pero realmente en España el patrimonio de memoria de lo romano es brutal.
1: Es impresionante, además seguimos viviendo y marca nuestra forma de comprendernos a nosotros mismos. No podría describir, yo creo que al final... el legado que nos han dejado y todavía lo que tenemos por redescubrir, porque yo creo que hay una necesidad también constante de acercarlo a todas las generaciones que todavía tienen que descubrirlo y visitarlo. Más allá incluso de lo monumental que recogen las fotografías del libro, hay identidades anónimas que están aún por descubrir.
0: Bueno, hay cosas muy, muy señeras que no tiene todo el mundo por qué conocer, ¿no? La Torre de Hércules, por ejemplo, que los gallegos conocen muy bien, pues el resto de España desconoce y no sabe que era un faro romano, ¿no? O cuando hablamos de las factorías de garum, ¿no? Del sí. Pescado este que constituyó una salsa esencial en la gastronomía de la época, que están alfombrando todo el sur de España, ¿no? Más allá de los teatros, los anfiteatros, los arcos, los restos de casas. En fin, se va descubriendo muchas cosas, pero yo creo que lo bonito de Rubén es que nos sitúa en la vida cotidiana de esas personas, efectivamente, que en ese momento habitaron estos entornos y para qué sirvieron las cosas y cómo se hacía una casa en la época y qué mosaicos había y cómo se distinguían las distintas habitaciones, ¿no? Bueno, pues ya os presento formalmente a Rubén Montoya, doctor en arqueología romana, historiador, profesor, investigador. Y iría primero con el tema de Hispania, ¿no? Porque, bueno, como los españoles sabemos así, estamos siempre a vueltas cuando nació, dejó de nacer España. Evidentemente el Estado moderno se construye con los reyes católicos, pero España pues existe mucho antes, tan es así que se llamaba Hispania en tiempo de Roma.
1: Efectivamente, lo que los romanos encuentran es una península diversa con múltiples culturas, un bagaje cultural muy diverso y pueblos que tuvo que conquistar a lo largo de 200 años. Yo suelo decir que no somos romanos para diferenciar que efectivamente, como bien has dicho, es posteriormente cuando realmente en época moderna se fundamentan bases, en 1812 surge el concepto de nación española como lo conocemos hoy en día, pero todo eso se asienta sobre un pasado y un sustrato cultural que ya los romanos encontraron completamente diverso a raíz de estas culturas y que tras estos 200 años de conquista, bueno, pues un poco moldearon también. Fue una especie de diálogo, no acabó todo lo que había prerromano, fue una especie de diálogo y el resultado fue un patrimonio cultural que varía de punta a punta. Tenemos estas factorías que hemos dicho romanas, estos grandes arcos, pero es que si, por ejemplo, vamos a Galicia, en siglo II y III después de Cristo, tenemos castros con una arquitectura que visualmente no asociaríamos a la antigua Roma, pero que siguen y continúan viviendo a la romana. Eso también era España, era esta diversidad de costumbres y de pueblos que al final pasaron a continuar viviendo bajo esa estructura que Roma impuso.
0: Es que fue el fenómeno político de Roma fue así, porque como respetó las identidades de los pueblos que colonizaba, por sentido práctico, entre otras cosas, incorporaba a su panteón los dioses locales, aquello era la repera, ¿no? Y realmente tenía muchas expresiones culturales diferentes, pero unificaba desde el punto de vista político y administrativo, y yo creo que eso sí que empieza a definir España, ¿no?
1: Yo suelo mantener la diferencia porque yo soy de los que dice que no define España. Hay Ajá. mucha crítica ahí porque yo, el Estado español, la nación española, la sitúo en 1812,
0: No, pero yo no hablo de esa concepción moderna del Estado.
1: Nuestra identidad, por supuesto, pero también hay que reconocer que no solo romano, lo prerromano continuó en época romana y continúa hoy en nuestra
0: pero
1: identidad.
0: Pero me refiero que cuando un romano decía, me voy a Hispania con las legiones, hay una percepción de unidad en el territorio. No creo que dijeran, no, es que me voy a la Hispania ulterior o la Hispania inferior, como si fuesen contactos completamente separados.
1: Esto me parece muy interesante porque además es una constante también en el mundo académico. Tenemos Hispania como etiqueta geográfica que ya en época romana aparece. Tenemos como unas 12, 13 inscripciones de hispanos que se encuentran, que mueren o que están fuera de Roma, y deciden erigir estas inscripciones aludiendo que ellos provienen de la natio hispana, de una, bueno, de una península, de un lugar, de una geografía que consideran Hispania, que es muy distinta de estas tres provincias, como bien dices. Por lo tanto, claro que existió una noción sobre lo que era Hispania y sobre lo que era ser hispano, incluso en estas laudes que luego se repiten en la literatura ya en época romana, sobre las que luego Isidoro de Sevilla se basa para escribir su Laus Hispaniae. Posteriormente, ahí ya se describen las riquezas de la península ibérica, incluso el carácter del pueblo hispano. Y me parece muy interesante ver cómo en época romana a los hispanos ya se les
0: reconocía. Se les da una identidad.
1: No solo geográfica, pero se les reconoce a través de estas descripciones. Y al final estas tres provincias, en la mayoría del tiempo que hubo en la península ibérica, comparten un carácter que trasciende lo que son los límites de la propia península ibérica.
0: Oye, ¿y qué decían de cómo éramos? ¿Qué dicen de nuestro carácter?
1: Pues mira, esta mañana leyendo, ahora mismo no recuerdo todas, pero me ha resultado muy curioso que en una de las laudes pues se reafirma como este carácter, no diría terco, pero sí esta valentía, esta un poco espíritu indómito que obviamente había permeado la literatura en ese momento por todos estos 200 años de conquista. Les costó muchísimo conquistar a estos pueblos que había en la península ibérica.
0: Sí, el fenómeno Numancia, que el español era y sigue siendo muy valiente. Y bueno, es que no miraba a mientes, o sea, se lanzaba al peligro sin considerar, ¿no?
1: Bueno, y tanto fue así que 200 años tardaron en conquistar la península, que fue muchísimo para lo que estaba acostumbrado
0: ellos,
1: Roma, sí.
0: Fíjate, o sea, que es que éramos tenaces. Y claro, así seguimos.
1: Continuamos.
0: Pocos sabrán que Hispania para los romanos tuvo rostro de mujer. ¿Cómo es esto? Háblanos de estas monedas.
1: Me parece muy interesante este aspecto porque es que al final, suelo decir en el libro, lo digo, que Roma tuvo que imaginarse Hispania antes de conquistarla, y esta imagen fue cambiando a medida que iban conquistando estos territorios, iban conociendo más a los pueblos que había en la península ibérica. Y Roma utilizaba mucho como propaganda política la figura de la personificación femenina. Y a las provincias se les personificaba como mujeres ataviadas en distintas poses, distintas vestimentas, y así es como aparece Hispania en las monedas. Y es muy curioso hacer como una especie de viaje a través de las monedas, de cómo comienza a representarse, porque a mí me recuerda mucho, lo comparo hoy con el día a día para quien nos esté escuchando, con cómo, por ejemplo, una cantante como Rosalía ha cambiado su imagen en los álbumes. La primera imagen que tenemos de España del 81 a.C. en una moneda aparece despeinada, aparece de lado, aparece como si estuviese en una pose salvaje, solo tenemos el busto, y se ha asociado con la imagen que quizá tenían de una península que se resistía a ser conquistada. Pero es que luego esto va cambiando, porque en el 46-45 a.C., cuando ya hay presencia romana y hay una guerra civil entre romanos en la península ibérica, también necesitan que los pueblos locales apoyen a una de las facciones. ¿Y cómo juega Roma con eso? Pues cambiando la imagen de la propia propia idea de Hispania, y ya aparece más recatada, aparece con el pelo recogido, aparece con una espiga, y quien ve ese busto ve que ya ha habido una imagen de, en este caso, de conquista, ya han conquistado gran parte
0: romana,
1: del territorio.
0: Romana, como una matrona.
1: Parecido a una matrona. Y posteriormente volvemos a encontrarla de pie, con grandes ropajes, hasta la gran imagen que ha llegado hasta nuestros días, que la tendrás ahora mismo cuando te lo diga, de una mujer recostada con el olivo, la rama de olivo y un conejo a sus pies, que es la que luego ha habido en muchísimas monedas.
0: Sí,
1: eran 100 pesetas, 500 pesetas, antes del euro. La imagen que había en las monedas, que aparece una mujer recostada con el olivo y el conejo, proviene de Adriano, de una de las reformulaciones que hizo Adriano cuando visitó en estos viajes provinciales y visitó Hispania, pues llega hasta ese momento.
0: ¿Y entonces por qué la representan así? ¿Qué significa el conejo y la rama de olivo y
1: pues
0: todo
1: la
0: eso?
1: Riqueza de la tierra en ese momento.
0: El
1: esto
0: conejo.
1: Entronca mucho con lo que te he comentado de estas laudes que alaban algunos aspectos de esta tierra. Y en ese momento, pues era una tierra de conejos, que lo vemos también en descrito así en las laudes. Había olivo, había aceite, había, se producía vino, pero deciden representarla así. Y yo creo que esto nos dice mucho de cómo Roma a la vez va cambiando su imagen. Desde una mujer salvaje, indómita, hasta una mujer perfectamente tranquila, recostada, que está disfrutando de la riqueza, nos dice mucho de cómo esta provincia también fue cambiando. Roma la fue moldeando, pero también la provincia fue moldeando a la propia Roma.
0: Decía Rubén Montoya que cuando llegan los romanos a España y en ese trabajo tremendo que les dimos de 200 años de resistirnos al yugo romano, se encuentra pues a los distintos pueblos que habitaban la península: astures, cántabros, galaicos, fenicios, lusitanos, íberos, celtíberos. Danos algún ejemplo de cómo ellos, lo que decíamos antes, ¿no?, incorporan los dioses locales al panteón romano, cómo se produce la fusión cultural.
1: A mí lo que más me fascina es ver efectivamente cómo tenemos santuarios, por ejemplo, prerromanos en la naturaleza, que posteriormente, ya cuando todo es romano y se han asentado, continúan siendo frecuentados. Los ritos continúan y vemos inscripciones. Recientemente en Valencia, en la Comunidad Valenciana, en una cueva, se descubrieron como cientos de inscripciones de mujeres, la importancia de la mujer ya en la antigüedad, que a veces han sido completamente silenciadas, que iban ahí a ofrecer en una especie de culto, no recuerdo exactamente el nombre de Dios, que estaría entroncado también con un sustrato prerromano. Lo que Roma hace, como bien has dicho antes, es ser permisiva, un poco abrazar, conquista, pero abraza la diversidad que encuentra, y las poblaciones locales siguen viviendo a la romana. Donde mejor se ve esto es en la latinización, en el uso, la introducción de la lengua del latín en el alfabeto y cómo comienza a expandirse. Vemos cómo hay distintas lenguas, estos pueblos tienen distintas lenguas, y con la llegada de los romanos en estos 200 años y luego después se produce un proceso de latinización en el norte prácticamente hasta la época de Augusto, no es cuando realmente asienta el latín, pero vemos cómo en el siglo I, II, III después de Cristo hay gente que todavía continúa utilizando palabras prerromanas escritas en latín. Entonces vemos cómo al final no habían perdido lo que les caracterizaba, sino que, aunque obviamente lo romano va calando y se va produciendo una especie de homogeneización, hay diversidad que continúa en el registro arqueológico.
0: O sea, que tenemos evidencia de distintas lenguas de estos pueblos, de galaicos, cántabros, astures.
1: De época prerromana, entre los romanos, tenemos evidencia. Por ejemplo, mira, la mano de Irulegi, que fue muy famosa por un hallazgo muy reciente, en Navarra, no sabría decirte el lugar exacto, asociada a los vascones, nos demuestra cómo en el siglo I antes de Cristo se continuaba utilizando. Ya era romana esa zona, ya había presencia romana, era una presencia zona de conflictos, y este yacimiento asociado a las guerras sertorianas entre el 77 y 71 antes de Cristo nos ha legado una mano en metal con escritura paleohispánica. Me estaría equivocando ahora porque no soy experto, pero vamos, nos demuestra que este pueblo vascón ya dominaba. Estaba aprendiendo, él estaría en contacto con el latín, pero continuaban utilizando su lengua.
0: Es interesante esto porque seguimos preguntándonos en concreto el euskera si es uno de esos sustratos previos al latín o tiene otra procedencia. O sea que todavía tenemos mucho que aprender, pero es interesante. ¿Cómo fue el sistema de estrategia y táctica de dominación? O sea, ¿cómo se produjo ese encuentro? ¿Cómo convencieron o cómo impusieron su dominio los romanos en España?
1: Pues creo que a través de múltiples vías. No sabría decirte si fueron completamente, o sea, que no fueron ni pacíficos ni completamente guerreros. Utilizaron lo que tenían. Obviamente se impusieron a ellos, llegaron a la península ibérica para luchar contra los cartagineses, pero después lo que hicieron fue comenzar a conquistar, y había muchas maneras. Hubo pueblos que realizarían pactos con Roma, y tenemos algunos bronces, como el bronce de Alcántara, por ejemplo, lo vi ayer en el Museo Arqueológico, que nos demuestra que, bueno, que ciertas poblaciones pueden utilizar su territorio siempre que el Senado de Roma se lo conceda y siempre que se lo reconozca. O sea, si tú reconoces a Roma, Roma te permite seguir existiendo y seguir siendo tú, pero Roma al final va a tener la última palabra sobre este territorio. Al final iban conquistándoles, y ante un pueblo que era experto, o varios pueblos, en la guerra de guerrillas, como los lusitanos, que hemos heredado este concepto, o en estas batallas conocían muy bien el territorio, pues habría múltiples maneras de prácticamente ir poco a poco dominándoles y conquistándoles. También las fuentes romanas nos han transmitido épocas de paz, planes de pacificación con Tiberio Sempronio Graco en torno al 170 a.C., pero cuando uno va a la arqueología descubre que había ciudades que eran arrasadas completamente, también asociadas a este evento. Entonces yo creo que al final era por la fuerza, lo conseguían, y así lo consiguieron tras 200 años, pero muchas veces dieron ciertas garantías a estos pueblos, les permitieron construir, les limitaron y les permitieron porque al final les convenía, no tenían que arrasar todo. Siempre que se reconociese su poder y su dominio, el resto pues podría continuar viviendo, ahora sí, a la romana.
0: Hispania, el mismo concepto en sí mismo, bueno, tiene toda una discusión, lo que pueda significar etimológicamente o qué raíces tiene. Todavía están los filólogos ahí a vueltas, ¿no? ¿Qué significa Hispania?
1: Resulta muy curioso a mí porque los griegos ya la conocían, la península, y se referían a ella como Iberia. Pero era como este lugar ignoto en el fin del mundo, en el extremo occidental del mundo griego. Pero los romanos deciden etimológicamente adquirir la raíz fenicia, porque los fenicios estaban aquí arqueológicamente desde el siglo IX, en torno al 1100 según las fuentes, pero arqueológicamente desde el siglo IX a.C. Y los romanos lo que hacen es, basándose en esta raíz fenicia, que sabemos que es como Safán, SPN, esta raíz fenicia, que puede significar o bien tierra de conejos o tierra de los metales. La teoría más aceptada es esta segunda, debido a la riqueza económica del sur peninsular.
0: Y más fenicio, minas, porque recordemos que ellos solían tener colonias costeras,
1: claro, para explotar
0: en una u otra dirección. O sea, y que eran los metales.
1: Viene de ahí, de esa raíz, deriva luego todo etimológicamente en Hispania. Pero a mí me resulta curioso, y yo creo que a quien nos esté escuchando, ver que los griegos llegaron después, los griegos la denominaron Iberia, a la península, y los romanos deciden abrazar en este caso la raíz fenicia.
0: Interesante.
1: Un poco también esta idea de lo que va haciendo Roma, ¿no? Que al final va conquistando, abrazando, incluyendo diversidad, y es lo que vamos encontrando.
0: A lo mejor estaba muy extendido el concepto fenicio.
1: Los fenicios llegaron, estuvieron por todo el Mediterráneo.
0: Me refiero que a lo mejor el concepto Hispania estaba muy extendido ya cuando ellos llegan.
1: Y por eso al final lo adoptan. Al final,
0: claro,
1: sí.
0: Claro.
1: De hecho, en la propia, el inicio de la Segunda Guerra Púnica, bueno, ya comienzan a hablar de, justo después, a partir del 197, de Hispania Citerior y Ulterior. Desde el principio ellos ya conciben que van a quedarse en el territorio después de vencer al enemigo y obviamente tenían que conocer esta presencia fenicia.
0: Cuando hablamos de metales y de Roma, nos vienen las médulas de León a la memoria, entre otras cosas porque en los recientes incendios se produjo una afectación, pero hay otros muchos yacimientos de explotación romana, el Centenillo en Sierra Morena, Sotiel Coronada en Calañas, Huelva, pero mucha gente desconoce quizá el sistema de explotación de las médulas, no sé hasta qué punto era habitual en Roma. Es curiosísimo,
1: ruina montium, como lo denominaban, que era prácticamente reventar la colina con agua y extraer.
0: Era un fracking.
1: Era así, además de a través de canales, que yo creo que lo que hemos perdido, a esta referencia que has hecho, creo que fue el año pasado, fue, ¿no?, con los incendios,
0: sí.
1: Es el paisaje, es esto, es cómo se configura un paisaje para finalmente llegar a lo que es esta montaña, desarmarla y extraer el oro, que es como la vemos hoy. Hoy lo que vemos es lo que quedó después y hay multitud de canales, de balsas, para prácticamente conducir el agua hasta reventar a través de túneles y galerías y extraer el oro. Me parece una explotación industrial.
0: Tremenda.
1: De hace 2000 años, tremenda, que la podemos contemplar hoy. Y como bien dices, no solo eran las médulas, prácticamente toda la geografía peninsular, donde había algún mineral que pudiese ser extraído, los romanos iban a montar ahí su campaña de extracción y su sistema para saber. Y es que tenemos, pero los romanos, no solo los romanos, los cartagineses, cuando llegan antes que los romanos, en el 237, ya comienzan en la zona de Cartagena a explotar los recursos mineros, porque obviamente, como bien has dicho, los fenicios ya comenzaron, la península ibérica tiene una riqueza impresionante. Lo que sucede en las médulas es algo, bueno, de otro mundo para mí, porque si luego pensamos en la revolución industrial posterior, pero esa escala de explotación...
0: Es que imaginas que se empleaba una gigantesca corriente de agua como un cañón contra la montaña, de tal manera que se desmoronaba y se podía cribar
1: y extraer
0: el oro.
1: Y era reventar la propia montaña, que es lo que hoy en día vemos. Hoy vemos el resultado de ese trabajo.
0: Claro, hoy vemos ese laberinto de terrenos muy bonito que es de lo más interesante. Estamos hablando de explotaciones de metales hispanos en la época romana, pues oro, plata, cobre, cinabrio. Eso es una cosa que además de lo poco que hemos estudiado en la EGB, ¿no? De cuántos metales tiene España y qué riqueza tiene en ese sentido. Pero además, Hispania aportaba muchas más cosas al imperio, ¿no? En términos de comercio y de explotación, que era lo que
1: molaba
0: más.
1: Muchas más cosas. Antes de mencionar otras cosas, por ejemplo, la arqueología reciente, los estudios de las últimas décadas, han puesto en valor la explotación del lápiz specularis, que es un yeso transparente que se utilizaba como si
0: para
1: fuese
0: hacer
1: cristal.
0: Cristales.
1: Era como sustituto, además mucho más barato. Y el entorno de Segóbriga, Plinio el Viejo nos dice, 100.000 pasos alrededor de Segóbriga, está plagado de minas. Yo he podido descender al subsuelo. Son galerías enormes donde uno se encuentra todavía lucernas con las que iluminaban las galerías. Y es impresionante ver cómo cualquier recurso económico Roma lo iba a explotar para abaratar costes y exportarlo a otras zonas del imperio. Pero más allá de esta minería, bueno, tenemos, yo creo que yo suelo decir que al final, pues Roma cocinó con aceite bético. Es que al final el aceite
0: era tremendo,
1: el vino
0: lo que
1: de
0: se
1: la
0: exportaba.
1: Tarraconense, pero el aceite de la bética, quien haya visitado Roma, tenemos una gran montaña, el Monte Testacho artificial, que está en Roma, se puede visitar, de decenas de metros de altura, que se realizó tirando las ánforas tras llegar el aceite a Roma. Tenían que descartarlas, les ponían cal y era como una especie de basurero que ha generado una montaña en el centro de Roma, muy cerca de Pirámide, de Porta Ostiense, San Paolo, y es impresionante ver cómo uno puede incluso reconocer las identidades de los productores. Y volviendo a esta diversidad, más del 20% de los sellos de la información de las ánforas del Monte Testacho se asocian a identidades prerromanas. Eran productores que habían continuado viviendo a la romana y que sus nombres y apellidos, ahora a la romana, continuaban en este territorio y terminaron en Roma.
0: Es tremendo, porque podríamos estar horas enteras hablando con Rubén Montoya y yo sufro mucho de despedirlo, ¿no? Porque luego está, por ejemplo, toda su investigación sobre las primeras comunidades cristianas y su organización, evidentemente por la vía de Roma, entra el cristianismo desde Tierra Santa por todo el Mediterráneo y, bueno, toda la organización inicial de esas comunidades es muy interesante, pero en fin, vais a tener que leer su libro. Aquí tenéis
1: Además,
0: Hispania.
1: Es interesantísimo el cristianismo en la península ibérica, a nivel de evidencia arqueológica, cuando uno une las dos piezas, lo que tenemos de las fuentes y los datos arqueológicos, daría para estar hablando durante una hora, pero es una esfera que a mí me parece maravillosa, ver cómo la arqueología va construyendo lo que teníamos en cartas, en concilios, y cómo podemos ver a nivel material cómo lo vivía la sociedad. Es interesantísimo. E invito a quien nos esté escuchando que indague un poco, que se lea el capítulo 14 de este libro, pero que también navegue en este pasado cristiano que al final caracterizó España y el final de lo que conocemos como Roma en Occidente. Pero a nivel arqueológico, en la península ibérica tenemos elementos y ejemplos impresionantes.
0: Qué interesante. Rubén Montoya, especialista en el mundo clásico, una historia de Roma en Iberia en la editorial Crítica que se llama Hispania. No os lo podéis perder. Rubén, muchísimas gracias por venir.
1: Muchas gracias, Cristina.
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0: Os decía que nos lo íbamos a pasar bien y es que es un momento plantas. No me digáis que no, porque ha pasado un verano aterrador donde las plantas han sufrido una barbaridad, muchas han muerto en esta batalla, otras heroicamente han sobrevivido, a otras pues se les ha pasado ya el tiempo. Y ahora en otoño, ¿qué hacemos? ¿Plantamos? ¿Podamos lo que ha quedado? ¿Esperamos a podar al final del invierno? Está la cosa muy complicada, Diego.
1: Tengo la casa como, vamos, como un cementerio, ¿eh?
0: Sí, ha muerto mucho.
1: Hay mucho cadáver que tengo que recoger todavía. Sí,
0: sí, sí te has tenido
1: los geranios
0: mucha
1: tenía como 3 o 4 antes de irme de verano, no ha quedado ni uno. Las orquídeas están... Bueno, lo que había ha muerto, las flores,
0: bueno, las orquídeas,
1: el tallo,
0: es que
1: pero he visto que sale... Con estas últimas lluvias ha salido alguna hojita nueva. O sea, muerta del todo no está.
0: No, es que se le ha pasado
1: está
0: la orquídea
1: a
0: la floración. Pero ¿los geranios los tenías con el gota a gota?
1: Sí.
0: ¿Y no te han resistido?
1: No han resistido.
0: Fíjate del calor.
1: Y las margaritas, vamos, han quedado como papel de fumar.
0: Ah, no. A mí las margaritas me han resistido. Bueno, Paula Orozco es directora del Centro de Jardinería La Mezquita de Cuenca y es nuestra sacerdotisa en este género.
1: Y nuestra salvación.
0: Y nuestra salvación. Paula, ¿cómo estás?
2: Buenos días. Muy acatarrada, como el otoño así raro, pero bien, bien.
0: Bueno,
2: estoy alucinando
0: mundo,
2: con lo que estáis contando. Sí. Pero Diego, ¿qué te ha pasado con las orquídeas, los geranios? Ay, pobrecitas.
1: Ni los cactus.
0: ¿Los cactus?
1: Tengo un cactus que era enorme, precioso, y empezó chuchurrío con una punta el pasado verano, y este verano ha seguido para adelante, vamos.
0: ¿De exceso de agua, entiendo? Porque
1: no lo sé,
0: cactus...
1: supongo que será algún tipo de hongo, algún... Ah. No, exceso de agua no, porque este verano ha hecho mucho calor, y no ha tenido un riego excesivo, que digamos. No.
0: ¿Se ha puesto amarillo? Que ha hecho?
1: Empieza chuchurrío por las puntas y sigue, vamos, continuo, no ha parado.
2: ¿Un fungicida? ¿Has probado un fungicida, Diego, para algún hongo?
1: No he probado fungicida. Probé a regarlo poco porque pensé que era por exceso de riego y no.
0: ¿También lo puedes podar? ¿No, Paula?
2: O sea, muy bien, o sea, Cristina, te veo superpuesta, ¿eh?
0: En el qué tema bien. Cactus es de lo poco que sea un poco, sí, amputarlo. Sí, y de repente le salen más brazos.
2: Exacto.
1: Probaré a amputar, porque hay una parte que sí que está sana, pero...
0: ¿Y es el momento de amputar ese cactus, Paula?
2: Sí. El cactus sí, tiene herida y entonces es mejor que antes de que siga extendiéndose la gangrena por todo el brazo, que podríamos asimilarlo así, corta, le pones un poquito...

0: de fungicida en polvo, tierra de diatomeas, algo así, y que se te cure, luego se te va a embeber un poquitín ese corte que has hecho para que se cicatrice y si el resto de la planta está bien, pues ya está, has quitado la parte pocha y el resto lo tienes que salvar.
1: Pues amputaré.
2: Mira, en términos generales, ¿es momento de poda el otoño o es más prudente esperar al final del invierno?
0: Sí, yo siempre prefiero esperar, porque además es que este otoño, que nos tiene tan despistados el clima últimamente, igual ahora nos confiamos, que además aquí en el centro de jardinería viene mucha gente también con el ansia, en cuanto viene un poco de fresquito, que ya por fin se puede salir a la terraza, al jardín, para trabajar en nuestro jardín querido, la gente viene con muchas ganas de hacer cosas, pero es que todavía nos vienen muchos días de calor. Entonces, si hacemos una poda temprana, la planta puede volver a brotar o querrá volver a brotar porque hay movimiento de savia. Pero luego nos va a venir el frío, se va a estropear ese brote, así que vamos a limpiar, eso sí, limpiar, retirar flores secas, hojas estropeadas. Limpiamos muy bien, pero la poda drástica que sí que tenemos que hacer, las podas fuertes en la planta que toque, eso sí que nos vamos a esperar a casi final del invierno.
2: Yo, por ejemplo, que tengo tres begonias incansables, que son esas que están sembradas también por muchas ciudades, plantas un poquito como crasas, verdes, con florecitas rojas, rosas y blancas, esas han resistido todo el invierno, todo el verano, están ahora espléndidas. ¿Esas hay que podarlas de algún modo?
0: No, esa simplemente manténlas limpias. Manténlas limpias y el suelo fresco. Es decir, que no se acumule ahora si de repente vamos a tener lluvias. Que en la base de la begonia, que no se te quede ahí un charquito acumulado de tierra, si tienes que remover, si la tierra está muy apelmazada, porque mucha humedad en la base de la planta puede comunicar un hongo en el cuello de la raíz. Y entonces de repente la planta que estaba maravillosa, ¡pum!, cae de golpe por culpa de ese hongo que no nos hemos dado cuenta, porque cuando estas plantas herbáceas, mucho follaje, no vemos que ese tronquito se va estropeando, no nos da tiempo a ponerle cura. Pero sí que sí sabemos que puede haber ese hongo con la acumulación de esa humedad. Si tenemos el suelo fresquito y bien drenado, no nos va a pasar.
2: Vamos con las preguntas de los oyentes.
3: Hola, Cristina. Pues la verdad es que tuve una vez una lavanda y es una planta que me gusta mucho, pero no supe qué hacer para mantenerla con vida. La puse al sol, la puse a la sombra, le eché agua, le eché menos agua. Me faltó llevarla de paseo con una correa. No sé lo que hice mal. Y me gustaría saber cómo hacer para que se dé bien la lavanda.
2: Bueno, nunca había oído. Bueno, cultivo de lavanda, supongo que sí que habrá, claro.
0: Claro, hombre, en Brihuega.
2: Sí, además, pero en las casas.
0: En una casa en interior no, eso está claro. O sea, tenemos que pensar en la planta y de dónde viene. Eso creo que lo hemos hablado algunas veces. La planta de interior no ha nacido dentro de un ladrillo. La planta de interior es esa planta que sí que se ha adaptado bien al interior de las casas. Y eso te lo tiene que poder decir la persona a la que le estás comprando esa planta. Si la compramos y no hemos preguntado, pues hay que buscar en Super Google de dónde viene. La lavanda es una planta de exterior, entonces dentro de casa no se te va a adaptar bien. Y claro, pues nos imaginamos los campos de lavanda, por ejemplo, de Brihuega, ahí no hay ni una sombra. Entonces a la lavanda le va perfectísimamente bien el sol. Pero sí que necesita un suelo muy fresco, bien drenado, que no acumule agua y regarla relativamente poco. Y entonces el problema, pobre mía, pues que habrá estado muy pendiente de la planta. Uy, tiene cara rara, ahora la pongo a la sombra, ahora la pongo al sol. La ha estado mareando un poco y no se ha hecho con ella. Pero una lavanda está perfectísimamente bien a pleno sol.
2: Bueno, pues ya lo sabes la oyente. Como no tengas una zona de sol extremo, yo por ejemplo no la tengo, olvídate, ¿no?
0: Porque no, las lavandas no. Y además florecerá menos y la planta irá a menos hasta que ya no pueda, claro, quieren sol.
1: Tengo una planta trepadora que se llama Pandorea y este verano ha echado por primera vez una especie de vainas que he leído que son las semillas. Se han puesto ahora de color marrón, oscuro. Estoy esperando a que se abran porque he leído que se abren solas, pero ¿las puedo abrir y plantar esas semillas?
0: Efectivamente, sí, exacto. Además, te habrá dado unas flores preciosísimas.
1: Sí, sigue dando flores. Una de ellas sí, otra no. Otra no da flores, pero ha dado las vainas estas. Entonces tengo mucha curiosidad por saber si esas, dentro de esas vainas están las semillas y las puedo plantar.
0: Eso es. Lo que tienes que hacer con esa que no te ha florecido, Diego, es empezar a abonarla al final del invierno. Ajá. Que pueda acumular bien fuerza y alimento para hacerte la floración. Porque si abonamos en momentos en los que la planta ya ha tenido que hacer las reservas para poder florecer, ya no llegamos a tiempo. Así que tienes que abonar un poquitín antes.
1: La abonaré este invierno. Y entonces, ¿estas semillas las que las puedo abrir o espero a que se abran solas, estas vainas?
0: Tienes que esperar a que se abran. Igual que si fuera la naturaleza ¿qué va a hacer? Abrir las vainas y empezar y esperar a que se las lleven los pajaritos y se las lleven a otros sitios y que se diseminen. Pues tú también tienes que esperar un poquito para poder. Si no, las puedes abrir, si las abres antes de tiempo, se te pueden estropear, las puedes estropearlas.
1: Están en color marrón todas, marrón oscuro ya.
2: ¿Te están secando?
0: Pues a lo mejor ya será.
2: Están a punto de abrirse.
0: Eso es, eso es.
2: Aquí tenemos un Paco que nos pregunta por frutales. Dice, ¿qué árboles frutales son más adecuados para plantar en esta época del año?
0: En esta época del año, como estamos teniendo estos otoños tan suaves, puedes plantar cualquier frutal. Los frutales ahora los tenemos en los centros de jardinería, la mayoría en maceta. Culturalmente se vendían mucho frutal a raíz desnuda porque es una planta que se transporta bien, pues se abarata el coste, etcétera. Pero a raíz desnuda solo los tenemos disponibles a final del invierno. Pero ahora hay mucho frutal en maceta con estos otoños tan suavecitos. Es momento ideal para poder plantar, igual que primavera. Siempre os desaconsejamos que plantéis en las temperaturas extremas, o sea, en superverano no tiene sentido plantar un árbol que la raíz es fácil que se seque por el calor, y en pleno invierno no me apetece ni a mí tampoco ponerme a cavar en un terreno duro y helado. Entonces, otoño y primavera, perfectísimo para sus frutales.
2: Mira, mis adelfas han crecido con mucho estruendo, son esas plantas que están en las autopistas, rosas, rojas y blancas, pero no echan flores. Han echado tres flores en verano y ahora no tienen.
0: Pero has dicho que en tu jardín no tenías mucho sol.
2: No, Cristina, tengo hasta las 12.
0: Bueno, sí tendría que ser. Pues igual que le he dicho a Diego, a final del verano empezar a abonar para que empiecen a acumular bien de alimento para que te puedan hacer esa floración en verano.
2: Sí, o en primavera, ¿no?
0: Exactamente.
1: Un abono final universal, ¿verdad?
0: Si podemos escoger un abono para flor, o sea, vamos a ver, podemos utilizar un abono universal porque tengo poquita planta en casa y no puedo permitirme tener 5 sacos, uno para una plantita verde, otro para una plantita con flor y otro para una plantita ácida. Pues si tengo poca planta, un universal perfecto. Pero si merece la pena que podamos comprar cajitas de kilo, de 3 kilos, un tamaño pequeño que sea para plantas con flor, porque ese abono sí que se va a dedicar a alimentar a esas plantas que queremos que florezcan.
2: Mira, entonces, mira. Y aquí hay una pregunta sobre hortensias que a mí me encanta.
4: Hola, buenos días. Pues nosotros tenemos en casa unas matas de hortensias que plantamos hace 3 años y la verdad es que me surgen dudas. Las hortensias hay que podarlas en otoño. ¿Y cómo se podan para que luego crezcan fuertes? Y luego, ¿las hortensias solamente floran una vez al año? ¿Solamente floran en mayo, junio? ¿Y cuánto suele durar la flor? ¿Se tiene que quitar la flor cuando se ha secado? ¿Qué se hace con una hortensia? ¿Cómo se cuida una hortensia? Mi terraza es orientación norte y aunque esté en Madrid es bastante fresco y da bastante sombra. Y el sol a última hora de la tarde.
2: Hombre, y sobre todo si ya le ha crecido, señal de que ya ha conseguido adaptarse la hortensia, ¿no?
0: Sí, si las tiene 3 años es que no le ha ido mal del todo, pero vamos a resolver esas dudas. Tampoco sabemos qué variedades tiene, porque hortensias hay muchas variedades en el mercado.
2: Ah, no me
0: digas.
2: Anda.
0: Sí,
2: son esas plantas que son del tamaño de una cabeza de un niño y que son a veces blancas, a veces rosas y a veces azules.
1: Azules,
0: moradas, exacto. Pues estamos muy acostumbrados a verlas, sobre todo en el norte, con la floración de primavera, que es cuando estamos deseando salir de la cueva, salir del invierno, y entonces viene toda esa floración preciosa. Pero hay unas hortensias que florecen, incluso en verano, final de verano y otoño, con unas formas diferentes chulísimas. Las paniculadas se llaman, o las quercifolias. Las paniculadas son hortensias que ya no son redondas, sino que son un cono. Florecen en distintos momentos tienes tu cono de flor, bueno, de botoncitos, abren las flores en distinto momento, son una pasada. Y esas son de otoño. Y se queda, cuando la flor se queda seca en la planta, marrón. Te queda un arriate o una planta de hortensia con sus hortensias secas marrones, preciosísima. Y como os he dicho antes, la flor sí que la podremos cuando ya la dejamos secar y la podemos limpiar, pero limpiamos la flor. Y la poda la haremos a final del invierno. Y en las hortensias, si os fijáis bien en la base de la hortensia, veis un tallito de madera lignificado, que es la madera del tallo más viejo, la madera más vieja de la planta, y tenemos que cortar siempre por encima de ese tallo, unos 3 dedos. Siempre,
2: o sea, muchísimo, la planta se poda muchísimo.
0: Claro, sí, podemos llegar al nivel del rosal. Porque además es que ya en invierno va a perder toda la hoja y si la dejamos sin podar nos va a florecer en los brotes muy altos. Entonces se nos desmadra porque esas flores, como bien has dicho, como son tan grandes, pesarán mucho. El tallo no lo hemos dejado que lignifique bien, que se haga un tronquito un poquito más fuerte. Entonces se nos abre, se nos desparrama la planta, se nos queda una forma muy fea porque no hemos hecho una poda adecuada. Tampoco hay que dejarlo al ras de esa madera que hemos visto del año anterior, sino un poquitín por encima, pero así va a volver a brotar desde abajo y nos va a hacer una matita de planta compacta y fuerte.
2: O sea, ahora, esta poda ahora.
0: No,
2: está al final del invierno.
0: Exactamente, ah, pero sí, ahora limpiamos las flores otoñales que puedan estar secas. Vale. Eso.
2: Y Carlos pregunta por los rosales, ¿si es el momento de podar?
0: El rosal no, el rosal igual tenemos que esperar al final de invierno. Los rosales, seguramente que habrá algunos que todavía estén en flor.
2: Sí.
0: Los rosales pueden estar floreciendo hasta el otoño, siendo un otoño suave, pueden tener todavía floración.
2: En la Rosaleda del Retiro los veo yo, hay variedades, claro, que están en flor. Aquí tenemos una duda sobre poto y orquídea.
5: Habéis dicho en alguna ocasión que el poto necesita luz y poco agua. Y yo tengo 3 potos en casa, en 3 jarras de cristal, con agua continuamente, no tienen tierra. Y están preciosos. Y luego, tratamiento para las orquídeas. Tienen las hojas muy pinadas y han estado muy florecidas durante toda la primavera y verano. Pero ahora, los tallos donde estaban las flores se me están quedando chuchurrillas. Y quería saber qué tengo que hacer. Las echo vitaminas, las riego muy de vez en cuando. Las tengo a pie de ventana donde da un sol que te escandalizarías. ¿Qué puedo hacer?
2: Bueno, el poto en agua me deja perpleja.
0: Está enfadada con nosotros esta oyente, porque ella tiene sus potos en su jarrita de agua y eso le hizo cortocircuito cuando hemos dicho en alguna ocasión que los potos necesitan muy poquita agua. Vamos a ver, el poto, igual que las monsteras, igual que los spatifilium, son plantas, y algunas otras seguramente también, son plantas que se pueden adaptar muy bien a estar en unas condiciones de agua total. Pero ha tenido, igual que cuando cogemos un esqueje, lo metemos en agua y empiezan a hacer raíz, pues seguramente ha podido hacer algo parecido y los tiene en sus jarritas y los tiene monísimos y no está pensando en ponerlos en maceta. Pues perfecto, esa planta se ha adaptado perfectamente al agua total y la raíz es tan inteligente que sabe abrir estomas cuando necesita. Y entonces esa no se va a podrir. Pero un poto que tenemos en maceta y que sí que sabe coger la humedad de la tierra con la que está en contacto, esa planta no la podemos regar porque sí. Entonces, ¿los tiene en su jarrita de agua? Pues perfectísimamente,
2: bueno,
0: muy bien.
2: Alucino que eso se puede hacer.
0: Sí.
2: Fíjate.
0: Y cuando quieres hacer ese corte de los esquejes, que has cogido una ramita que tiene un brotecito de raíz que ya se lo estás notando. Lo metes en el vasito de agua y empieza a hacer raíz. Si quieres llevarlo a maceta, tienes que ir poniéndole la tierra poco a poco. No deberías coger esa raicita y decir, ala, pues ahora te meto en una macetita con tierra y te voy a regar lo poquito que riego a tu madre. Pues no, esa raíz que estaba acostumbrada a beber agua cuando ella quería, tenemos que ir acostumbrándola a estar en un terreno con suelo, con sustrato. Entonces vamos a ir echando poquito a poquito, pues cada 10 días, 15 días, un poquitín de tierra, hasta que ese vasito de agua se convierta en una maceta. y esa planta ya habrá aprendido en cuestión de un par de meses, ya habrá aprendido a que ahora vive en un terreno con sustrato y que el agua se le va a ir proporcionando cada vez menos.
2: Bueno,
0: y aprenderá a vivir con poca agua.
2: Flipo. ¿Y las orquídeas? Porque preguntó Diego.
0: Sí, y esta orquídea también se le ha estropeado a esta señora. Pues seguramente esté deshidratada por este calorón de este verano. También yo le recomendaría que saque la orquídea de la maceta, deshaga toda esa, sabéis que es corteza lo que tiene las macetas de las orquídeas, porque las orquídeas son plantas epífitas que están pegadas a troncos de árboles y no necesitan suelo, pero para ponerlas en nuestra casa las ponemos en una macetita con cortecitas. Entonces, quitamos esas cortezas y examinamos, a ver, hablamos con nuestra planta, ¿qué te pasa, criatura? Pues si tiene las raíces muy secas y embebidas y las hojas por tanto también, pues entonces tendremos que hidratarla un poquitín fuerte. Si por el contrario vemos que las raíces han estado podridas, es que nos hemos pasado con el riego y hay un poquitín de limpieza. Y ya digo, si está podrida, pues tendremos que dejarla muy sequita y que respire, pero probablemente lo que le haya pasado es lo contrario, que están embebidas esas hojas y están así tan estropeadas porque le haya podido faltar agua.
2: Bueno, también puede ser porque ahora mismo la orquídea no está en floración, ¿no?
0: No le toca, ahora no le toca. Es verdad que las floraciones de primavera, cuando tenemos una planta muy fuerte, nos metemos con una orquídea florida al verano, pero ahora no le toca. Ahora tenemos que otra vez volver a empezar a fertilizar porque pueden hacer otra floración en invierno. Pero claro, tenemos que venir fertilizando desde más atrás, acordaos. Claro. No puede ser como florece en diciembre. Ah, venga, pues voy a ponerme ahora, llega Navidad, voy a comprarle bastoncitos de fertilizante que le toca florecer. Pues no es ahora, tiene que ser con tiempo.
2: Pregunta espídica, porque tenemos que despedirnos. ¿Cuándo plantar especias? No te lo ha pasado la oyente porque tenemos la grabación, pero contesta.
0: Pues sobre todo en primavera. Ajá. Si estamos en Mediterráneo, zonas climáticamente muy suaves, sí que podemos seguir haciendo un huertecito de medicinales, un huerto para la cocina fenomenal. Pero si estamos en zona centro y zonas frías, pues vamos a tener que irnos a la primavera o hacer alguna cosita dentro de la cocina, en alguna macetita.
2: Es Paola Orozco, nos lo pasamos siempre Diego González y yo, que somos piraos de las plantas, fenomenal cuando viene. Lo que aprendemos, directora del Centro de Jardinería La Mezquita de Cuenca. Pues nada, en breve te volveremos a llamar para intentar llegar hasta la Navidad con las plantas, Paula.
0: Cuando queráis, aquí estoy. Muchas gracias, chicos.
2: Un abrazo, amiga. Adiós, adiós.
0: Otro.

0: pues tendréis una semanita movida porque van los Reyes a Ceuta y también va Bustos y también va Alberto y también va Pilar Cisneros y estamos en plena campaña electoral ya porque esto de la precampaña ya ha empezado.
1: Sí, o sea que la precampaña ya huele.
0: Nos pondrán la cabeza ya como un bombo. Esto lo ha hecho Marci Ortega y con ella estamos Diego González, el Peli, Beatriz Pérez Otino, Tin, Paloma Paulete, que es la hippie chic, Jesús García Ercilla, que le pone intelectualidad y cordura al equipo. Y el control era de Natalia Escobar y el central de Carmen Fernández. Y Cristina López Schlichting te desea muy feliz tarde, extraordinario domingo, todavía feliz fiesta del Pilar mañana y un retorno prudente, que son casi 6 millones de desplazamientos los que se van a producir. ¡Adiós, España!

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13: El Papa dedica el vídeo de este mes a quienes sufren las heridas silenciosas e invisibles de la enfermedad mental. Una de cada 7 personas en el mundo padece algún trastorno mental y León XIV pide en octubre oraciones por quienes sufren en soledad con ansiedad, depresión o cualquier otra enfermedad mental. Agrava su sufrimiento la incomprensión del entorno. Muchas veces, reconoce el pontífice, hemos mirado hacia otro lado, alimentando el estigma y la discriminación hacia las personas con enfermedades mentales, en lugar de proporcionarles un espacio seguro y una comunidad que las acompañe, las escuche y se acerque a ellas sin juzgar. Este ha sido la materia de un encuentro organizado por la Pontificia Academia para la Vida, que ha reunido en Roma instituciones católicas y expertos de todo el mundo para reflexionar sobre la presencia de la Iglesia en este ámbito. Igual que en otras áreas está asumida la idea de que la salud no es solo ausencia de enfermedad, en el cuidado del bienestar emocional y psicológico es clave una labor preventiva, que a menudo ningún otro agente puede llevar a cabo como la parroquia. En el encuentro celebrado en Roma se han presentado materiales dirigidos a diócesis y parroquias sobre conocimientos básicos de salud mental y primeros auxilios psicológicos que, además de permitir realizar este servicio con mayor solvencia y facilitar la detección temprana, harán de la parroquia una comunidad más acogedora para que nadie tenga que sufrir en soledad la enfermedad mental.

0: Son las 2, la 1 en Canarias.
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0: Muy buenas tardes, esto es Mediodía COPE, en la víspera de la Fiesta Nacional de España, en la víspera del Día de la Hispanidad, de la Virgen del Pilar, y la noticia de este domingo 11 de octubre ha saltado a mediodía en el Vaticano.
3: De recente, durante alcuni controlli,
4: los médicos me han encontrado un nódulo localizado en el pulmón. Ha sido detectado en una fase muy inicial y está muy bien localizado. Los médicos consideran oportuno intervenir. Y entonces, siguiendo sus consejos, he decidido operarme para extirparlo.
0: Es el Papa anunciando, lo han escuchado, que va a ser intervenido de un nódulo localizado en el pulmón. Y el propio León XIV ha sido el encargado de contar, tras el rezo del Ángelus, que se encuentra en una fase inicial y muy bien localizado. ¿Cuándo? ¿Cuándo le van a operar? Pues según le han contado Eva Fernández, la corresponsal de la cadena COPE en el Vaticano, será la próxima semana en el Hospital Gemelli. En Mediodía COPE vamos a hablar con una neumóloga, pero hay que decir que es una intervención muy habitual. El nódulo suele ser un hallazgo casual en una revisión, en un TAC, y le llaman nódulo porque tiene menos de 3 centímetros. Si tiene más, se denomina masa. Bueno, los médicos han valorado el riesgo, han determinado intervenir ese nódulo y, como habríamos hecho la mayoría, pues el Papa León XIV les va a hacer caso a los facultativos y sí, se va a intervenir, según han contado Eva Fernández, fuentes vaticanas, la próxima semana. Nada más conocer la noticia, el presidente de la Conferencia Episcopal Española, Monseñor Luis Argüello, ha invitado a toda la Iglesia española, a las diócesis, a los miembros del pueblo de Dios, a rezar por la salud del Papa León XIV. Así que ya sabéis lo que os toca. La noticia está también en Ceuta. Estamos a 2 días de la visita de los reyes a las 2 ciudades autónomas y hoy la policía ha desalojado el asentamiento de migrantes del Guano, en Ceuta. ¿Cuántos marroquíes había en esta antigua fábrica del Guano? No lo sabemos. No nos han contado ni los que entraron entre el 30 y el 31 de julio. Tampoco tenemos una cifra oficial de los que aún quedan en la ciudad autónoma y no nos han dicho los que había en el Guano. Lo que sí que sabemos es que ha sido a partir de las 8 de la mañana y que se ha repetido el mismo modus operandi que en la semana pasada, en el operativo de la semana pasada en la playa del Trampolín, tanto en el operativo como en las consecuencias. Antes de la llegada de los agentes de la UIP, un número indeterminado de marroquíes ya se había fugado del asentamiento del Guano. ¿Para qué? Te lo puedes imaginar. Para esconderse en los montes de Ceuta y en los barrios periféricos. ¿Esto qué provoca? Que aumente la sensación de inseguridad entre los ceutíes. Una inseguridad que, 2 meses después, sigue sin ser subjetiva ni nada que se le parezca, como aseguró el ministro del Interior. Una improvisación del departamento de Grande Marlaska que ha denunciado en COPE el consejero de Urbanismo de Ceuta, Rafael Martínez Peñalver.
5: Mantelan el Guano, mantelaron la playa de Benítez y la playa del Trampolín, pero la sensación que tenemos es que todo se hace a golpe de improvisación, sin estrategia y sin cronograma. La pregunta que nos hacemos los ceutíes es, oye, ¿se desmantela para llevarnos a dónde? Porque si es para llevarlo a Marruecos, es lo único que queremos escuchar.
0: Esta operación policial en el Guano llega 2 días antes de la visita de los reyes a la ciudad. El objetivo es desmantelar este asentamiento de chabolas. Los han llevado al CATE, al Centro de Atención Temporal de Extranjeros. Y también, como se comprobó la semana pasada con el desalojo en la playa del Trampolín, para no ser filiados, además de los que ya se habían escapado y que se han escondido en montañas y en los barrios periféricos, hay algunos que deciden regresar de forma voluntaria a Marruecos, una vuelta que no se controla. Así que tampoco sabemos la cifra exacta de los que en esta operación de desmantelamiento en el Guano han vuelto de forma voluntaria a Marruecos. Rafael Martínez Peñalver recuerda que todavía no se ha producido ninguna devolución por el procedimiento legal, solo expulsiones a los que han sido condenados por cometer delitos.
5: Hay que saber que más de 2 meses después, este gobierno todavía no ha conseguido hacer expediente de devolución de ninguno. Este gobierno todavía no ha devuelto a ni uno solo. los que se han ido ha sido de manera voluntaria o porque lo ha decretado un juez, es decir, porque han cometido un delito.
0: 2 meses después de la avalancha en Ceuta, el gobierno de Sánchez sigue aplazando la aprobación del decreto para hacer frente a los gastos derivados de la invasión. Se había prometido una partida inicial de 42 millones de euros que no llegan a la ciudad autónoma. Es decir, los recursos con los que cuenta el gobierno de Juan Jesús Vivas están siendo ahora mismo los únicos para hacer frente a todos los gastos derivados de esta invasión. Moncloa está priorizando atender a la reivindicación de los acampados en la Puerta del Sol con esa estrategia de llevar a la Diputación Permanente del Congreso los 2 decretos de vivienda que tumbó el Pleno de la Cámara la semana pasada. ¿Es legal? ¿No es legal? Lo vamos a analizar aquí. Lo que está claro es que es una jugada que trata de aprovechar el movimiento de la Puerta del Sol y de otras capitales, perfectamente orquestado, para nada improvisado, con el sindicato de inquilinas al frente, bien regado de fondos públicos. Hoy, en el segundo mitin de precampaña, Pedro Sánchez ha estado en Ponferrada. Y allí, bueno, hablar de, además de hablar del miedo a la ultraderecha y todos los mantras que utiliza habitualmente, se ha centrado en el que va a ser, sin duda alguna, el eje central de aquí al 29 de noviembre, la vivienda.
6: Cada generación tiene su causa. La nuestra también será la de la vivienda. Y la vamos a ganar como se ganan siempre las luchas, con la fuerza de la gente y una mayoría parlamentaria amplia y progresista, para que haya un gobierno progresista con 4 años más de avances y no menos.
0: Cada generación tiene su causa. Y lo dice el que ha estado gobernando España en los últimos 8 años y el que ha elevado la vivienda, el problema de la vivienda, como la principal preocupación de los españoles. Hay una nueva encuesta hoy en la prensa, la publica Vox Populi, la ha realizado la consultora Amalgama Métrica, y otorga a la suma entre Partido Popular y Vox un total de 212 diputados, 144 para el PP, 68 para Vox, que son más del doble de los que consiguieron los de Abascal en 2023. El PSOE perdería 18 diputados, o sea, si se queda por encima del suelo de los 100 escaños, se quedaría con 103, y la fuerza que se desploma es Sumar. Se quedarían tan solo 2 escaños, eso sí, a la espera de conocer si van a concurrir con una lista unitaria con diferentes partidos de la izquierda radical. En el PP piden no confiarse y recuerdan los casos de corrupción en el PSOE y en el entorno de Pedro Sánchez. Lo ha hecho esta mañana Esther Muñoz, que es portavoz del Partido Popular.
7: Y vuelvo a insistir, los españoles pueden elegir entre el gobierno de las saunas, de las cloacas, de quien contrataba clanes de delincuentes para eliminar a jueces y quien contrabandía joyas, o el gobierno de la reconstrucción nacional. Y a eso estamos esperando el próximo 29 de noviembre.
0: El líder de Vox, Santiago Abascal, ha asegurado en una entrevista en ABC que en este momento tienen una voluntad de entendimiento aún mayor con el Partido Popular. Esa suma de 212 diputados, si es que se traduce en las urnas en lo que apunta esa encuesta que hemos conocido esta mañana, les otorgaría una amplísima mayoría absoluta a la suma del centro-derecha. Pero Abascal pide no confiarse también.
8: Yo voy a hacer todo hasta el día 29 de noviembre porque Sánchez no consiga sumar. Voy a hacer todo por convencer a los españoles de que la continuidad de Sánchez es criminal para los intereses de España.
0: Queda mucho para el 29 de noviembre, porque 7 domingos en política son una eternidad y Pedro Sánchez ha dado sobradas muestras de que no conviene infravalorarle. Lo de las 7 vidas de los gatos, a Pedro Sánchez se le queda corto. Vamos con más noticias de este domingo. Te las cuento ya con Irina Romero.
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9: El ministro de Justicia, Félix Bolaños, asegura que la ley de amnistía ha cumplido su objetivo al contribuir a normalizar la situación política, institucional y social en Cataluña. En una entrevista en El Periódico, sostiene que el propósito no era facilitar el regreso de Puigdemont, sino beneficiar al conjunto de la sociedad catalana y reforzar la cohesión de España. Sobre una posible reunión entre Pedro Sánchez y Puigdemont, considera que no es el momento en plena precampaña electoral. Sucesos. La Guardia Civil ha detenido a 8 miembros de una organización criminal que utilizaba una casa rural en Guadalajara para almacenar droga y una nave para distribuirla. Gonzalo López es portavoz de la Guardia Civil.
10: La Guardia Civil tenía sospechas de la presencia de una nave y de una vivienda donde se movían estupefacientes. De esta forma se pudo localizar un vehículo que almacenaba en su doble fondo 55 kilos de cocaína y un camión que almacenaba otros 100 kilos. En total se han incautado 3.000 kilos de cocaína, así como 4 fusiles de asalto.
9: Y en Arabia Saudí, 12 muertos y más de 300 heridos en un ataque contra el aeropuerto de Riad. Es el segundo contra estas instalaciones en menos de 24 horas y los hutíes han amenazado con nuevas ofensivas. Donald Trump no descarta una respuesta militar.
11: We may. We're going to look at it. How soon? We just found out about the recent attack. So we'll make a decision. We move very quickly.
0: Y a esta hora tenemos fútbol en directo en juego, el Elche, Celta de Vigo, Cayetana Maroto.
12: Sí, el partido que abre la jornada de hoy, de momento minuto 8 de partido, Elche 0, Celta de Vigo 0. En el resto de partidos de hoy a las 4 y cuarto será turno para la Real Sociedad, que recibe al Depor. El Betis se la juega en el Villamarín ante los Osasuna, y a las 9 de la noche Racing de Santander, Valencia. En el Real Madrid todavía no se sabe la sanción a Vinicius tras la roja en el partido contra el Villarreal por un tirón de pelo a Saliba. El club blanco espera que sea entre 2 o 3 partidos, por lo que dan por hecho que el futbolista brasileño se perderá el clásico frente al Barcelona. Tras las victorias del Barça contra el Getafe y del Atlético de Madrid en Mendizorroza contra el Alavés, el equipo de Flick se coloca con 24 puntos liderando la clasificación. Le sigue el Atlético de Madrid con 19 puntos y el Real Madrid con uno menos que el club rojiblanco. Y en Fórmula 1 ya ha comenzado el Gran Premio de Singapur. De momento 5 vueltas, Verstappen primero, segundo Leclerc y tercero Hamilton. Alonso salió desde el pit lane. Y en baloncesto, victoria del Real Madrid frente al Manresa por 120-83.
0: Gracias, Cayetana. Son las 2 y 11, 10 y 11 en Canarias. Sigue ese mediodía COPE en 2 y 11, 1 y 11 en Canarias. Enseguida estamos en Roma, en el Vaticano, con ese anuncio que ha hecho hoy el Papa León XIV. Tiene que ser intervenido de un nódulo en el pulmón.
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0: Nos vamos a situar en Roma, nos vamos a situar en el Vaticano. Corresponsal Eva Fernández, muy buenas tardes.
22: Muy buenas tardes, Antonio.
0: Bueno, os ha pillado por sorpresa, estabais escuchando como hacéis habitualmente, rezando el Ángelus como cada domingo, y ha sido al concluir donde el Papa León XIV ha comunicado, ha anunciado, Eva, que se va a someter a una operación quirúrgica para que le extirpen un nódulo que le ha sido localizado en el pulmón.
22: Sí, un anuncio que hay que tener en cuenta. Ha querido realizar el propio Papa León XIV, sin duda para tranquilizar y sobre todo para pedir oraciones.
23: Durante algunos controles, los médicos me han encontrado un nódulo localizado en el pulmón. Ha sido detectado en una fase muy inicial y está muy bien localizado. Los médicos consideran oportuno intervenir. Y entonces, siguiendo sus consejos, he decidido operarme para extirparlo. La intervención ya está programada en los próximos días. Agradezco su cercanía espiritual y me encomiendo a sus oraciones.
22: importante tener en cuenta, como él mismo ha detallado, Antonio, que el nódulo está en fase inicial y bien localizado. Fuentes vaticanas han precisado a COPE que la intervención está prevista para los primeros días de la semana que viene. No descartemos que mañana mismo, y que el tiempo de ingreso hospitalario posoperatorio es de alrededor de una semana. Sabemos también que la operación tendrá lugar en el Gemelli. En este hospital los pontífices disponen de un apartamento papal en la décima planta, acondicionado con un dormitorio, una sala de estar y una capilla privada. León XIV acaba de cumplir 71 años, se conserva en buena forma y eso sí, el 6 de noviembre tiene previsto afrontar un largo viaje en el que se va a subir a 14 vuelos y deberá ascender a una altitud superior a los 3.000 metros en Perú, por lo que se supone que los próximos días, Antonio, serán decisivos para confirmar si el viaje sigue adelante.
0: Pues con el horizonte en esa fecha, en el 6 de noviembre, con ese viaje, no te muevas, Eva, porque mira, voy a saludar en Mediodía COPE precisamente a una especialista, a una doctora, es la neumóloga, jefa de neumología del Hospital de Guadalajara, Olga Mediano. Doctora, ¿qué tal? Buenas tardes.
3: Buenas tardes, ¿qué tal?
0: Bueno, un nódulo en el pulmón es habitual, ¿cómo se detecta y cuáles son los pasos a seguir?
3: Habitualmente un nódulo se detecta en alguna prueba realizada por otro motivo, porque un nódulo es una lesión muy pequeña en el pulmón. Por definición, un nódulo es una lesión redonda de menos de 3 centímetros. Entonces, habitualmente se ve o bien en una radiografía poco frecuente, porque al ser tan pequeña a veces en la radiografía ni siquiera se ven, o mucho más frecuente en un escáner, en un TAC. Es donde se encuentra la lesión en uno realizado por otro motivo, porque el nódulo no da síntomas.
0: Evidentemente no conoce el pronóstico del Papa León XIV, pero si nos ceñimos a lo que ha contado él mismo esta mañana, el hecho de que esté en una fase inicial es una buena noticia.
3: Es que un nódulo, por ser tan pequeño, normalmente el pronóstico suele ser bueno. Lo que pasa es que el nódulo habitualmente no sabemos qué etiología tiene, es decir, no sabemos si es benigno o maligno. Es muy difícil saberlo precisamente por su tamaño. No se pueden coger muchas veces muestras para confirmar el origen de ese nódulo y las pruebas como el PET que utilizamos para saber si es benigno o maligno tampoco lo detectan por lo pequeño que es. Lo que hacemos habitualmente los especialistas en neumología, valorar el riesgo de ese nódulo en función de su forma, si tiene calcificaciones, si las características nos sugieren que pueda o no ser maligno y luego los factores de riesgo de la propia persona. Por ejemplo, un paciente fumador con un nódulo, siempre vamos a ir a pensar en que pueda ser un cáncer de pulmón y que haya que llegar hasta el final, es decir, conseguir células de ese nódulo para poder analizarlas. Por tanto, podemos tomar dos actitudes. O si pensamos que no es de mucho riesgo, seguirlo y ver si crece. O si pensamos que puede haber algún riesgo, quitarlo para poder analizarlo.
0: Bueno, los médicos os cuidáis mucho de dar plazos de recuperación porque luego, si no se cumplen los pacientes, os ponemos muy nerviosos. ¿Pero qué periodo de recuperación tiene una intervención de este tipo?
3: Depende de muchas cosas, pero tenemos que tener en cuenta que es una cirugía y que es una cirugía de tórax, que siempre pues requiere un mayor tiempo de recuperación que unas cirugías de otra parte. Pero también es verdad que no es una cirugía de máximo riesgo, pero por ejemplo, hay que tener en cuenta la edad del paciente, hay que tener en cuenta qué factores de riesgo tiene ese paciente que puedan intervenir a la hora de su recuperación o de posibles complicaciones. En términos generales, una cirugía de tórax siempre es una cirugía algo más compleja que una cirugía de otro tipo, pero es una cirugía de un nódulo pequeño, por tanto entiendo que no habrá que hacer una resección muy grande y que la recuperación puede ser relativamente fácil.
0: En este
3: ¿no?
0: caso estamos hablando de un paciente del Papa León XIV que tiene 71 años.
3: Bueno, sí. Yo creo que la edad aquí, la edad cuenta, es decir, que es una persona con cierta edad que cualquier cirugía va a necesitar más tiempo de recuperación.
0: Podemos concluir, ya para terminar, que si todo sale como lo han previsto los médicos en un principio, según nos acaba de contar nuestra corresponsal en el Vaticano, Eva Fernández, le van a intervenir en el Gemelli a lo largo de esta próxima semana. Si sale según lo han previsto los facultativos, tras una intervención de un nódulo en el pulmón, ¿el Papa va a poder hacer una vida normal?
3: En unas semanas. Sí, después podrá hacer una vida normal. ¿De qué va a depender fundamentalmente? De cómo vaya esa cirugía, de que no se complique y luego del diagnóstico. Ese nódulo puede acabar siendo un nódulo benigno o puede acabar requiriendo otros tipos de tratamiento. Lo habitual es que no, porque siendo tan pequeño no suelen tener, incluso aunque el diagnóstico fuera de que exista una malignidad en ese nódulo, siendo tan pequeño no suele estar extendido y por tanto es que incluso a veces con la cirugía es suficiente para la curación.
0: Nos quedamos por tanto con ese titular. Si todo sale según lo previsto, el Papa podrá seguir haciendo una vida completamente normal. Sí. Olga Mediano, jefa de neumología del Hospital de Guadalajara, gracias por estar en Mediodía Cope. Un saludo.
3: Gracias a vosotros. Un saludo.

0: En Mediodía Cope, a esta hora, volvemos a Ceuta. Desde primera hora de la mañana se ha repetido uno de los desalojos que ya hemos visto en días anteriores. En esta ocasión ha sido el asentamiento de inmigrantes en la zona de la antigua fábrica del Guano. Y al igual que pasó la semana pasada en la playa del Trampolín o días anteriores en la playa de Benítez, pues antes de que llegaran los agentes de la UIP, de los antidisturbios de la Policía Nacional, muchos de esos inmigrantes han salido de ese entorno del Guano y se han escondido en las montañas. Vamos a analizar esta situación que sigue en Ceuta en las vísperas de la visita de los Reyes a la ciudad autónoma. En Mediodía Cope voy a saludar a Eduardo García, secretario de la Confederación Española de Policía, del CEP. ¿Qué tal, Eduardo? Buenas tardes.
1: Hola, muy buenas tardes.
0: Bueno, nuevo desalojo, se repite la situación. Los inmigrantes han sido trasladados en un primer lugar al CATE. ¿Cuáles son los procedimientos ahora?
1: Bueno, pues el procedimiento es el mismo que se siguió en la playa del Trampolín. A través de autobuses se les envía a la frontera, algunos de ellos van y otros se escapan. Se escapan desde la misma playa, que no quieren ser identificados, cuestión que no entendemos. Cuando un inmigrante viene a España, lo lógico es que quiera que se le identifique, que quiera que se le dé su correspondiente documentación, y además a nosotros nos interesaría mucho que se le diese esa documentación, sobre todo porque ha aumentado la delincuencia un 800% y hay muchos delitos que han cometido y que no pueden ser identificados porque se escapan a la acción de la justicia. Entonces sería necesario el proceder a su identificación y tenerlos todos identificados.
0: Eduardo, estamos hablando de marroquíes mayoritariamente que no cumplirían en ninguno de los casos las condiciones para recibir el asilo.
1: Bueno, el asilo es un procedimiento que habría que solicitar y habría que denegar, en el caso de que se lo denegaran o autorizárselo. La mayoría lo piden y evidentemente pues no se autoriza porque no se dan las circunstancias. Entonces, bueno, ¿qué decirte? Lo que nosotros no entendemos o lo que una persona normal no alcanza a entender es que si esta inmigración es una inmigración que lo que está buscando es mejorar en su vida, vienen a trabajar, vienen a tener una vida normal, no entendemos que se escapen de la policía, que se metan en los montes como se están metiendo ahora mismo, que se metan en los barrios, que es lo que están haciendo, que le hagan la vida imposible a los ciudadanos de Ceuta, que realmente lo están pasando muy, muy mal. Entonces, ¿qué es lo que podemos hacer ante esto? Nosotros insistimos y llevamos insistiendo con este asunto desde hace mucho tiempo, bueno, desde que entraron. Necesitamos más efectivos, necesitamos que se legisle para que estas personas sean identificadas y expulsadas, pero de forma inmediata. No podemos tener ese flujo de 10, 12 mil personas, que yo es lo que estimo que pueden quedar en Ceuta, vagando por las calles y haciéndole la vida muy difícil a los ceutíes.
0: Muchos ceutíes se preguntan por qué el desmantelamiento de la playa del Trampolín dos meses después, por qué hoy llega en la zona del Guano, pero sobre todo se preguntan por qué no se ha cumplido lo que el ministro de Exteriores, José Manuel Álvarez, prometió ya el 11 de agosto, justo hace dos meses, prometiendo que iban a ser devueltos todos.
1: Bueno, pues esto es una pregunta que habría que hacerle al propio ministro, al del Interior y al de Exteriores. Yo siempre he dicho desde el primer momento que esto se podría solucionar si hubiese una relación diplomática correcta como hay con otros países. Es tan sencillo como eso, pero no sé qué es lo que está pasando en este caso, que no está funcionando. Como no funciona, pues el otro procedimiento que hay sería el de detenerlos, filiarlos, realizar la expulsión correspondiente y mandarlos a su pueblo. Otra circunstancia que sería interesante para que no nos vuelva a ocurrir, porque es que yo no sé si la gente lo sabe, pero la frontera sigue exactamente igual que el primer día, o sea, el día en el que nos invadieron. Con lo cual, para mí, es una invitación a que nos vuelvan a invadir si se dan las circunstancias.
0: Eduardo, con esto que me está contando, no podemos asegurar ni a los ceutíes ni al conjunto de los españoles que una situación como la que se vivió entre el 30 y el 31 de julio no se vuelva a repetir.
1: no se puede asegurar porque, insisto, no tenemos ni el personal suficiente ni los medios físicos para parar una nueva entrada masiva. Entonces es lo que venimos reclamando durante mucho tiempo. Si todo sigue igual, pues nos puede volver a ocurrir lo mismo y en vez de entrar 100.000 personas, pues pueden entrar 150.000. Nosotros desde nuestra organización sindical consideramos que es de máxima urgencia que cuanto antes pongan los medios físicos para taponar esa entrada que se puede producir en cualquier momento.
0: Estamos en las vísperas, Eduardo, hoy es domingo, el martes llegan los Reyes a Ceuta. Se ha reforzado el dispositivo de seguridad, eso es evidente, por motivos obvios. ¿Se espera respuesta por parte de Marruecos ante lo que consideran una provocación desde el gobierno de la UI?
1: Bueno, nosotros no tenemos constancia. Lo que sí tenemos constancia es que en nuestro país tenemos más de 10.000 inmigrantes irregulares. No sabemos si dentro de esos 10.000 hay militares, que sabemos que los ha habido, ni servicios de inteligencia, ni salafistas, ni terroristas. No sabemos lo que tenemos. Entonces nosotros cuando damos la voz de alarma no la damos porque sí, la damos porque realmente consideramos que es del todo necesario el identificar a todas estas personas.
0: Le voy a hacer la última. El ministro hace ya bastantes días contó que lo de la inseguridad en Ceuta era subjetivo. En las horas previas a la visita de los Reyes, ¿la inseguridad es subjetiva en Ceuta?
1: En absoluto. De hecho, como lo digo, los datos están ahí. La delincuencia ha aumentado considerablemente y el otro día, casualmente, haciendo una entrevista con el señor Expósito, se lo decía. Cuando una mujer tiene que pensar si se pone una minifalda, unos tacones o un escote para salir a la calle, realmente en España tenemos un problema.
0: Pues esa es la realidad ahora mismo en Ceuta, a pesar de lo que nos quieran contar desde el Ministerio del Interior, que dirige Grande Marlaska, y desde el conjunto del Gobierno de España. Eduardo García, secretario provincial de la Confederación Española de Policía, de la CEP, en Ceuta. Gracias por estar en medio de la COPE. Un saludo.
1: Muchas gracias. Buenas tardes.
0: Pues por lo que sea, Ceuta no está entre las prioridades de la agenda preelectoral del Partido Socialista ni de Pedro Sánchez. Ya decimos, la vivienda va a ser el eje central de aquí al 29 de noviembre. Lo ha repetido hoy en su mitin en Ponferrada, donde que ha seguido Laura Ríos.
2: Pedro Sánchez reivindica una mayoría amplia y progresista para llegar más lejos y antes. El candidato socialista se ha rodeado de los suyos en un espacio recurrente y seguro, como es la Térmica Cultural de Ponferrada, con sello de Zapatero, y ante los suyos ha contrapuesto 8 años de avances frente al proyecto político de PP y Vox, que asegura huele a naftalina, basado en reacción, recortes y rencor. Sánchez quiere aprovechar el calor y el descontento en la calle y se han vuelto en la bandera de la vivienda, en avances salariales y en la mejora de las pensiones, a pesar, dice, de haber tenido el viento en contra.
3: Si hemos logrado todo lo que hemos logrado, con una pandemia, con un volcán, con guerras en Irán, en Ucrania y con un gobierno de coalición en minoría parlamentaria, ¿os imagináis lo que podríamos lograr si tuviéramos una mayoría amplia y progresista en el Parlamento? Pues esa es la que pido. Yo pido una mayoría amplia y progresista en el próximo Parlamento para llegar más lejos y llegar antes.
2: Pedro Sánchez ha pedido al Tribunal Supremo que frene el intento de atropello de PP y Vox contra la ley de nietos, porque en una democracia el derecho al voto, ha dicho, no se prohíbe, sino que se garantiza.
0: La vivienda es el objetivo de Sánchez, también polarizar, lo ha dicho en la mañana del fin de semana de COPE, el catedrático emérito de Ciencia Política de la Universidad del País Vasco, Francisco Llera.
4: ¿Cuál es la estrategia que ya nos ha enseñado Pedro Sánchez? Más polarización, embarrar el terreno y más populismo. Y no quiere entrar en evaluar cuáles son los resultados de tu gestión, cuáles son tus responsabilidades políticas, es decir, dar cuentas de lo que has hecho.
0: Ponemos rumbo a las 2:30 aquí en Mediodía COPE. Son las 2:30, es la 1:30 en Canarias.
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0: ¿Qué tal? Muy buenas tardes. Desde las 2 te venimos contando noticias en Mediodía COPE y seguimos analizando el anuncio que ha hecho León XIV este domingo en el Vaticano durante el rezo del Ángelus. No es habitual que un papa comunique en público un asunto relacionado con su salud. Pero para reflejar normalidad y transparencia, para tapar cualquier tipo de rumor, León XIV ha anunciado hoy que va a ser intervenido de un nódulo en el pulmón.
6: De recente,
7: durante algunos controles, los médicos me han encontrado un nódulo localizado en el pulmón. Ha sido detectado en una fase muy inicial y está muy bien localizado.

0: un pronóstico muy bueno. Eso sí, hay una fecha en el horizonte cercana con un viaje muy largo del Papa por Hispanoamérica. Del 6 al 17 de noviembre, el Santo Padre tiene previsto visitar Uruguay, Argentina y Perú. Es muy pronto ahora mismo, todavía no ha sido ni siquiera intervenido, es muy pronto para hacer cábalas, pero lo que nos ha contado la neumóloga Olga Mediano es que si todo sale según lo previsto, el Papa va a poder realizar una vida completamente normal.
1: Sí, después podrá hacer una vida normal. ¿De qué va a depender fundamentalmente? De cómo vaya esa cirugía, de que no se complique y luego del diagnóstico. Ese nódulo puede acabar siendo un nódulo benigno o puede acabar requiriendo otros tipos de tratamiento.
0: La noticia la ha pillado al presidente de la Conferencia Episcopal, a Monseñor Luis Argüello, en Roma. Y desde allí nos ha invitado a todos, a la Iglesia Española, a las diócesis, a todos los miembros del pueblo de Dios, a rezar por la salud del Papa León XIV. La noticia de este domingo está también en Ceuta. A dos días de la visita de los reyes a las dos ciudades autónomas, a lo largo de toda la mañana se han intensificado las conversaciones, el trabajo entre los mandos policiales, entre la delegación del gobierno, entre Casa Real y, como no, también entre las propias autoridades locales. Y entre tanto, desde las 8 de la mañana se ha realizado un operativo en el asentamiento de migrantes del Guano. ¿Para qué? Pues para desalojar todas las chabolas y todos los marroquíes que llevaban semanas instalados allí. Se ha repetido el modus operandi del operativo de la semana pasada en la playa del Trampolín. Y las consecuencias también se han repetido. Porque antes de la llegada de los agentes de la UIP, de los antidisturbios de la Policía Nacional, un número indeterminado de marroquíes ya se había escapado de ese asentamiento del Guano para esconderse en los montes y en los barrios periféricos. Esto lo que provoca es lo mismo que vimos el domingo pasado. Es que la inseguridad entre los ceutíes, que no es ni mucho menos subjetiva, como aseguró el ministro del Interior, vaya a más. Se ha visto improvisación por parte del departamento de Grande Marlaska y lo ha denunciado aquí en COPE el consejero de urbanismo de Ceuta, Rafael Martínez Peñalver.
2: Desmantelan el Guano, desmantelaron la playa de Benítez y la playa del Trampolín, pero la sensación que tenemos es que todo se hace a golpe de improvisación, sin estrategia y sin cronograma. La pregunta que nos hacemos los ceutíes es, oye, ¿se desmantela para llevarnos a dónde? Porque si es para llevarlo a Marruecos, es lo único que queremos escuchar.
0: Es la gran pregunta, porque desde el Ministerio del Interior nos están contando que de forma voluntaria, cuando se realizan este tipo de operativos, cientos de marroquíes vuelven a su país. No han sabido contar los que entraron dos meses después. No saben contar los que todavía quedan en la ciudad autónoma dos meses después, como para saber decirnos los que se vuelven. Que, por cierto, regresan a Marruecos sin ningún tipo de filiación y sin ningún tipo de control. ¿Eso qué implica? Que puede darse la circunstancia de que aquí, cuando ellos deseen, vuelvan a entrar de forma irregular en España. Dos meses después de la avalancha, el gobierno de Sánchez sigue aplazando la aprobación del decreto, por cierto, para hacer frente a los gastos derivados de la invasión. Se había prometido una partida inicial de 42 millones de euros, 42 millones de euros que siguen sin llegar a la ciudad autónoma. ¿Por qué? Pues porque desde Moncloa ya sabes que ahora mismo lo único que interesa es atender todas esas reivindicaciones de los acampados en la Puerta del Sol. No han sido capaces de solucionar el problema de la vivienda en estos 8 años de gobierno. Todo lo contrario, la han situado como la principal preocupación de los españoles y ahora dicen que lo van a solucionar en cuestión de días. Hoy, en el segundo mitin de precampaña, Pedro Sánchez, que ha estado en Ponferrada, ayer en Dos Hermanas, hoy en Ponferrada, en la provincia de León, que son dos ubicaciones simbólicas para el Partido Socialista, pues el presidente ha dejado claro que no piensa soltar la pieza de la vivienda.
3: Cada generación tiene su causa. La nuestra también será la de la vivienda. Y la vamos a ganar como se ganan siempre las luchas, con la fuerza de la gente y una mayoría parlamentaria amplia y progresista, para que haya un gobierno progresista con 4 años más de avances y no menos.
0: Mientras tanto, se siguen publicando encuestas. La última la hemos leído hoy en Vox Populi, la ha realizado la consultora Amalgama Métrica y otorga al PP y Vox, a la suma de PP y Vox, más de 200 diputados. En concreto, sumarían el 50%.

0: 23% de los votos, que se traduce en 212 diputados. 144 para PP, 68 para Vox, que son más del doble de los que consiguieron los de Abascal en 2023. Atentos, porque el PSOE perdería 18 diputados, se quedaría con 103, pero según esta encuesta, los números no le salen porque se desploma Sumar con solo dos escaños, a la espera de si van a concurrir con una lista unitaria de parte de la izquierda radical. Queda muchísimo para el 29 de noviembre. En política, 7 domingos es una eternidad. Y Pedro Sánchez ha dado sobradas muestras de que no conviene infravalorarle, porque lo de las 7 vidas de los gatos a él se le queda muy, muy corto. Vamos con más noticias de este domingo. Te las voy a contar ya con Irina Romero.
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0: El ministro Félix Bolaños defiende que el éxito de la amnistía es la normalización de Cataluña.
2: Bolaños asegura que la ley de amnistía ha cumplido su objetivo al contribuir a normalizar la situación política, institucional y social en Cataluña. En una entrevista en el periódico, sostiene que el propósito no era facilitar el regreso de Carles Puigdemont, sino beneficiar al conjunto de la sociedad catalana y reforzar la cohesión de España. Sobre una posible reunión entre Pedro Sánchez y Puigdemont, considera que no es el momento en plena precampaña electoral.
0: La Guardia Civil se incauta de casi 3 toneladas de cocaína y de 4 fusiles de asalto en una casa rural de la provincia de Guadalajara.
2: La Guardia Civil ha detenido a 8 miembros de una organización criminal que utilizaba una casa rural en Guadalajara para almacenar droga y una nave para distribuirla. En el registro, los agentes han encontrado 2.775 kilos de cocaína, 4 fusiles y 8 cargadores. 7 de los 8 detenidos ya han ingresado en prisión.
0: Y 12 muertos y más de 300 heridos en un ataque contra el aeropuerto de Riad.
2: Las autoridades saudíes atribuyen a los rebeldes hutíes de Yemen, respaldados por Irán, la ofensiva con misiles contra el aeropuerto internacional de Riad, que ha dejado 12 muertos y 309 heridos. Es la segunda contra estas instalaciones en menos de 24 horas. Donald Trump no descarta una respuesta militar y los hutíes han amenazado con nuevos ataques.
0: Y a esta hora sigue en juego el Elche Celta de Vigo. Cayetana Maroto.
3: Todo en juego en el Estadio Martínez Valero. De momento, minuto 38 de partido. Elche 0, Celta de Vigo 0. También a las 4 y cuarto, la Real Sociedad busca los 3 puntos frente al Depor. A las 6 y media, el Betis juega contra los Osasuna. Y a las 9 de la noche, Racing de Santander, Valencia. Y el Real Madrid sigue a la espera sobre la roja de Vinicius por un agarrón de pelo a saliva. El club blanco supone que serán entre 2 o 3 partidos, por lo que Vinicius no estará frente al Barça. Tras la victoria del Barça y de la Atlético de Madrid, el club blaugrana se coloca como líder en la clasificación con 24 puntos, detrás el Atlético con 19 y el Real Madrid con 18, y ya está en marcha la Fórmula 1 en el Gran Premio de Singapur. De momento Verstappen primero, segundo Leclerc y tercero Antonelli. Los españoles Alonso salió desde el pitlane y Carlos Sainz está teniendo problemas con la batería. Y en tenis, en nada Davidovich se juega su pase a octavos frente a Tifo.
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0: Hemos escuchado hace unos minutos al presidente del gobierno en ese mitin de hoy domingo en Ponferrada, en la provincia de León. Y quiero que le vuelvas a escuchar con lo que nos contaba hace unos días.
5: El Consejo ha aprobado, como saben, dos reales decretos ley que, con algunas incorporaciones a nuestro juicio muy positivas, mantienen la esencia de los dos reales decretos leyes que decayeron. Y lo hemos hecho porque las circunstancias que hacían que salieran adelante estos reales decretos leyes no han cambiado durante estos días.
0: Lo que nos contó el presidente del Gobierno el martes tras la reunión del Consejo de Ministros. El Gobierno vuelve a la carga con los decretos ley de vivienda. El Congreso lo rechazó la semana pasada, pero Pedro Sánchez ha decidido presentarlos de nuevo con algunos cambios mínimos para que los vote la Diputación Permanente. El objetivo, Irina, es que salgan adelante durante el periodo preelectoral.
2: Sí, Antonio, es que este movimiento tiene una explicación política. Con las Cortes disueltas, cambia el reparto de fuerzas en la votación. La Diputación Permanente está formada por 69 diputados. Y si los partidos mantienen las posiciones que defendieron en el Congreso, el primer decreto podría aprobarse por 35 votos frente a 34. El segundo, que contempla la prórroga de los contratos de alquiler, lo tendría un poquito más difícil. El PNV votó en contra la semana pasada.
0: Pero hay una cuestión de fondo. ¿Puede el Gobierno volver a presentar unas medidas que el Congreso, el Pleno del Congreso, acaba de rechazar y aprovechar la composición de la Diputación Permanente? Elisa de la Nuez es secretaria general de la Fundación Hay Derecho y considera que la maniobra va más allá de una simple estrategia parlamentaria y habla de fraude.
6: El truco no es que la Diputación Permanente no pueda convalidar decretos leyes, claro que lo puede hacer. Lo que pasa es que le has vuelto, digamos, a pasar a la Diputación Permanente unos decretos leyes que el Congreso dijo expresamente que no aprobaba, que se han disuelto las Cortes Generales y que ahora aprovechas, como te diría, una pequeña anomalía numérica. Es un fraude de ley, que es algo que está proscrito en nuestro ordenamiento jurídico, y además es un fraude democrático, esto hay que decirlo.
2: Como explica Elisa, la Diputación Permanente sí tiene competencias para convalidar decretos ley. La duda es si puede utilizarse para intentar sacar adelante unas medidas que el Pleno ya ha rechazado. Y hay también otra cuestión. ¿Los cambios que ha introducido el Gobierno en los textos son suficientes para considerar los decretos distintos? Manuel Fontecha, experto en Derecho Constitucional y letrado en las Cortes, pone el foco precisamente ahí.
7: En cuanto a que no se ha votado dos veces, hay que hacer una pequeña reflexión adicional. Es decir, no es que solamente que no se vota dos veces, es que no basta con modificar una coma, porque el decreto ley derogado por el Congreso de los Diputados lo que trata es un objeto concreto y una materia.
0: Claro, Fontecha añade otro argumento. La composición de la Diputación Permanente debe ser proporcional a la del Pleno, pero sostiene que el acuerdo que regula su reparto no se ha actualizado, pese a los cambios que ha habido en los grupos parlamentarios desde 2023. Y a juicio de Manuel Fernández Fontecha, eso también podría plantear problemas jurídicos.
7: Lo que exige la Constitución es que sea proporcional a la composición del Pleno. Este acuerdo es un acuerdo de 2023, ha habido bastantes cambios en cuanto a grupos, incluso con cesión de diputados, etcétera, y digamos que esta cuestión no ha sido actualizada.
2: Por su parte, defiende que las circunstancias que justificaron las medidas siguen siendo las mismas, pero la controversia está servida. Si la Diputación Permanente convalida los decretos, el Partido Popular ya ha anunciado que recurrirá. La cuestión es qué puede ocurrir si el Tribunal Constitucional termina dando la razón a quienes cuestionan la maniobra.
6: Para cuando llegue el Tribunal Constitucional, esto ya habrá producido sus efectos, lo que sea. Entonces, yo creo que aquí, me parece que sí, que es correcto recurrirlo y tal, pero que luego pasarán meses, si no años, esperemos. Y luego, el propio Tribunal Constitucional, en su sentencia, si llegase a decir que esto no es correcto y es inconstitucional y es un fraude de ley, suele establecer también en sus propias sentencias cuáles son las consecuencias.
0: Bueno, pues la decisión no se queda en una votación. El Gobierno busca sacar adelante sus medidas de vivienda a toda costa. No ha tenido tiempo en los últimos 8 años, mientras la oposición tacha esta maniobra como antidemocrática. Los juristas advierten, lo han escuchado, de posibles problemas. Y todo apunta que la última palabra, si el asunto llega al Constitucional, podría tardar meses o incluso años. Cuidado con las consecuencias de ese giro de Donald Trump, de ese acuerdo que ha llegado con Vladimir Putin. Rusia se compromete a liberar más de 1 millón de toneladas de diésel para Estados Unidos. Zelensky ha criticado esta medida, asegura que, y es evidente, cualquier alianza entre Estados Unidos y Rusia solo va a servir para alargar una guerra que debería acabar ya. ¿Y qué ha dicho Trump? Pues ha cargado contra el mandatario ucraniano Volodymyr Zelensky.
12: Sugiero que encuentren un nuevo líder que sea capaz de llegar a un acuerdo, porque él ha podido llegar a muchos tratos y por alguna razón nunca lo ha hecho.
0: El ministro de Exteriores ucraniano le ha respondido a Donald Trump y le ha dicho que Zelensky cuenta con el respaldo de su pueblo. Mientras Bruselas sigue muy de cerca ese acercamiento entre Washington y Moscú. La Unión Europea mantiene la presión sobre Rusia, prepara nuevas sanciones que inquietan lo más mínimo a Vladimir Putin. No piensen que se va a poner a temblar, nada de eso. Y también continúa el contacto con Kiev para coordinar una respuesta y explorar posibles vías para poner fin a la guerra. Ese respaldo también se traduce en armamento. La Comisión Europea, 1.240 millones de euros a la compra de drones, de interceptores y de misiles fabricados en Ucrania. Bruselas, Olga Rodríguez.
13: Esta semana la Comisión Europea desembolsó 1.240 millones de euros procedentes del préstamo para Ucrania para la compra de drones, municiones y misiles fabricados por empresas ucranianas. Es el quinto pago que Bruselas destina a Kiev, para quien el apoyo financiero continúa siendo fundamental para hacer frente a la ofensiva rusa. La presidenta del Ejecutivo Europeo, Ursula von der Leyen, hizo hincapié en que estos recursos servirán para que Ucrania proteja a personas y también a sus infraestructuras, justo a las puertas del invierno, cuando se espera que Moscú siga amenazando los suministros energéticos. En total está previsto que antes de final de año la Unión Europea destine 28.300 millones a reforzar la industria de la defensa de Ucrania.
0: Mientras tanto sigue el ataque contra Ucrania, sigue la guerra. Y en apenas unos días se ha recrudecido. Moscú ha intensificado sus ataques contra puentes, contra infraestructuras energéticas, contra redes de transportes. Kiev también responde, claro. Lo hace con drones contra bases de datos en territorio ruso. Nos vamos a situar en Moscú. Ricardo Marquina.
14: Esta ha sido una de las semanas más trágicas de la guerra, también una de las más sangrientas, tras una campaña brutal de ataques rusos contra posiciones civiles que han dejado un centenar de víctimas mortales, todos civiles, entre ellos 10 niños de entre 1 y 5 años, en bombardeos contra casas, autobuses y vehículos civiles. La brutalidad de los ataques contrasta con los movimientos políticos de Estados Unidos. Trump dijo haber tenido una conversación muy amable con su amigo Vladimir Putin, a quien agradeció que aceptase enviar a Estados Unidos un superpetrolero repleto de diésel para intentar bajar los precios de este producto allí en casa, algo que en Kiev se ha vivido como una puñalada por la espalda.
0: En Reino Unido continúa abierta la investigación por el supuesto intento de ataque terrorista en la base británica aérea de Fairford, utilizada por el ejército estadounidense. Esta semana las autoridades del país anglosajón han detenido a un séptimo sospechoso. Londres, Eva Millán.
15: La investigación del incidente en la base militar británica de Fairford progresa extremadamente bien, según el jefe de Scotland Yard, que pide a la ciudadanía tiempo ante el estupor causado por un caso que esta semana sumaba su séptimo detenido. Se trata de un ciudadano británico de 22 años que fue puesto en libertad bajo fianza apenas 24 horas después de su arresto, acontecido en el distrito londinense de Westminster, en pleno centro de la capital británica. Como los seis anteriores, todos ellos de entre 23 y 25 años, cinco naturales de Reino Unido y uno de doble nacionalidad británico-iraní, la detención fue por sospecha de terrorismo en una trama en la que las autoridades británicas no descartan la implicación de Irán. Hace una semana, Estados Unidos retiraba todos los bombarderos con los que contaba en la base británica, desde la que operaba para ataques defensivos en el conflicto en Oriente Medio, una decisión que llegaba 7 días después de un potencial incidente terrorista frustrado, cuando tres furgonetas sospechosas fueron interceptadas en plena noche.
0: Y en Francia vamos a ver cómo empieza la próxima semana, después de muchos días de violentas protestas. Lo que comenzó como algo por el deterioro de los centros educativos ha extendido a otros colectivos y canaliza el malestar por los recortes, la pérdida de poder adquisitivo y el encarecimiento de la vida. París, Asunción Serena.
16: Los estudiantes de secundaria se han tomado un respiro antes de retomar los bloqueos y protestas a partir de mañana, pero en Nantes los universitarios, que se habían solidarizado con ellos, han sido desalojados este sábado de la facultad que tenían ocupada desde el pasado miércoles. La presidenta de la universidad, Karine Vergnaud, ha indicado que se ha visto obligada a llamar a la policía porque la situación en el interior del edificio se había deteriorado rápidamente con personas radicalizadas.
17: La situación se deterioró rápidamente.
16: Un estudiante fue amenazado de muerte con un cuchillo, sin duda porque no era considerado digno de estar presente en los locales. Podría haber habido heridos o muertos. Bernot ha insistido en que no se deben confundir estas violencias con las protestas legítimas de los estudiantes. Mientras tanto, la primera respuesta del gobierno a sus peticiones comienza a materializarse. Están contactando a más de 3.000 profesores sustitutos que acudirán a los centros más afectados por la falta de personal y que todavía no tenían asignado un trabajo.
0: En Mediodía Cope quiero que te quedes con este dato. Entre un 15 y más de un 20% de las parejas en edad fértil en España no consigue tener hijos. Uno de cada cinco o más. Y la cifra no deja de crecer. ¿Por qué? Pues hay múltiples factores. Se retrasa la edad de concebir, cambian los ritmos de vida, influyen también factores ambientales y médicos. Y detrás de estos datos hay matrimonios que viven un duelo en silencio. Un dolor que además se agrava con preguntas y comentarios que casi nadie hace, es verdad, con mala intención, pero que las hacemos. ¿Y para cuándo el niño? ¿Verdad? Hace unos días se celebró en Madrid el primer encuentro de parejas sin hijos para acompañar a quienes están en esa situación. El impulsor de la iniciativa es Pedro Urieta, que además lo vivió en primera persona hace 32 años. Pedro, ¿qué tal? Buenas tardes y bienvenido a Mediodía Cope.
18: Hola, buenos días, Antonio.
0: Cuéntanos cómo surge este encuentro para parejas sin hijos y qué os movió para ponerlo en marcha.
18: Pues sí, como dices, nos movió, porque yo soy uno más de los que lo hemos puesto en marcha. Hace 30 y pico años éramos parejas jóvenes que no teníamos hijos ninguno de nosotros, y algunos con unos diagnósticos de que no sería posible, otros con la incertidumbre y con tratamientos y tiempo a las espaldas, ¿no? Y nos convocó una persona, en este caso un sacerdote marianista, Manuel Iceta, y bueno, fruto de estar juntos durante más de un año, reuniéndonos con periodicidad, de escucharnos, de compartir el dolor, pues vimos que no estábamos solos, que no era algo que había que vivir en soledad, que no había que vivir con vergüenza, y que había muchas cosas en común, ¿no? De ahí surgió ese grupo. La vida ha pasado, hemos ido por caminos distintos, pero hemos mantenido la relación, la amistad, y ahora que empezamos a tener más tiempo, pues pensamos que podríamos quizá devolver algo de lo que nosotros recibimos, y de ahí viene este encuentro que hemos hecho en Madrid el sábado pasado.
0: Bueno, os volvéis a juntar años después. ¿Qué habéis descubierto al mirar cómo está la realidad hoy en día?
18: Bueno, hemos descubierto que hemos constatado que cuantitativamente esta realidad ha crecido por los temas como los que comentabas tú, de pues el retraso en la edad de tener ese hijo, por los ritmos de vida, por una serie de factores. Es un dato cierto que el porcentaje de parejas que queriendo tener hijos no los tienen ha crecido. Pero lo que es común son dos cosas, ¿no? Que el dolor sigue siendo muy parecido, que se expresa de manera muy, muy similar, que no existen de manera clara espacios donde parejas que pasan por esa situación encuentren acogida, acompañamiento y ayuda. Pues si uno tiene un hijo con una minusvalía física o psíquica, si tienes un golpe en la vida de la pérdida de un ser querido, pues tienes asociaciones o grupos donde juntarte. Para parejas en esa situación no existe, y eso es otro de las razones que nos ha motivado.
0: Yo tengo la sensación, Pedro, igual estoy equivocado, que como se está evolucionando una situación en la que priorizamos tener una mascota, un perro, un gato, antes que tener hijos, te hablo de parejas jóvenes, se está también normalizando esa situación de ver un gran número de parejas que no tienen hijos.
18: Bueno, pero no sabemos, ¿no? O sea, a veces no podemos juzgar, no sabemos si las parejas que no tienen ese hijo...
0: ¿Es por voluntad, decisión propia o es porque precisamente no pueden tenerlos?
18: Es verdad que recientemente ha habido una encuesta un poco confusa, pero creo que es del INE, ¿no? Es del INE, donde aparece un dato sobre el número de parejas que conscientemente desean no tener hijos. Bueno, eso también lo vemos en la realidad del mundo y es parte de la realidad. Pero, claro, juzgar desde fuera cuál es la situación es complicado.
0: Cuando los hijos no llegan, el matrimonio se pregunta el por qué. Yo hacía referencia a esa cuestión que les trasladamos a veces a las parejas que vemos que no tienen hijos y el niño para cuándo, y eso genera incluso más dolor. ¿Cómo se acompaña ese duelo?
18: Bueno, la manera de hacerlo es hablarlo entre iguales, es decir, hablarlo entre parejas que están pasando por la misma situación, porque ahí enseguida se establecen una sintonía, unos códigos de... Bueno, como cualquier situación de ese tipo, en la que si tú estás hablando con alguien que ha pasado por tu dolor o está pasando, pues es más fácil, ¿no? Entonces, la primera respuesta sería, se acompaña por iguales, por aquellos que han pasado o están pasando por situación. Se acompaña también con personas que te ayuden a levantar la mirada de tu dolor para mirar más allá de este, ¿no? No es fácil. Pero es cierto, ¿no? En las situaciones así de más dificultad, el que la pregunta no sea exclusivamente una pregunta que se vuelca sobre nosotros preguntándonos por qué me ocurre esto, en el que te conviertes un poco en víctima, sino que se abra la pregunta al para qué, a qué me puede abrir esa situación, es lo que ayuda a acompañar y a salir de esa situación.
0: Eso es lo que te iba a preguntar, Pedro, para terminar. ¿Qué le dirías a una pareja que nos esté escuchando y que está pasando precisamente por este proceso en silencio?
18: Bueno, pues esto último que dices es esencial. El silencio, muchas veces el silencio se sitúa en primer lugar entre la propia pareja. Entonces hay que romper el silencio en la pareja, hay que hablarlo, hay que sacarlo. Hay que buscar todo aquello que ayuda a proporcionar o a facilitar el diálogo en primer lugar. En segundo lugar, yo diría que es esencial para cualquier pareja tener un proyecto de qué quieren ser como pareja, qué queremos ser como pareja, ¿no? Y en tercer lugar, pues el salir de nosotros, ¿no? Mirar hacia afuera y hacerte la pregunta de qué necesita el mundo, ¿no? ¿Cómo puedo ser madre o padre de tantas situaciones que necesitan que construyamos un mundo más doméstico, ¿no? Y quizá el silencio que hablabas al principio, al que hay que pedírselo, es a todos los que a veces estamos alrededor de parejas que no tienen hijos y que decimos cosas inconvenientes o dicen cosas inconvenientes. No hay, el silencio tendría que ser de otros. En la pareja tiene que hablarse como primera fórmula de salir de ahí.
0: Pues ahí dejamos esos mensajes. Hemos charlado aquí en Mediodía Cope con Pedro Urieta, que, como él nos decía, es uno de los impulsores de ese primer encuentro de parejas sin hijos que han vuelto a retomar. Pedro, gracias. Un saludo.
18: Gracias a ti, Antonio.

Uno se preguntará, ¿pero Shakira todavía sigue dando conciertos en Madrid? Y la respuesta es que sí, pero hasta mañana. 12 conciertos en Madrid, en ese estadio que se ha construido especialmente para albergar la cita, el Macondo Park. Días en los que ha dejado imágenes y dúos para la historia, como los que ha hecho con Alejandro Sanz, con Laura Pausini o con Dua Lipa. Con Shakira, acaba Mediodía Cope. Les dejamos ya con tiempo.

0: Son las 3, las 2 en Canarias, en tiempo de juego, ronda informativa.
1: 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Abrimos ronda, fútbol, primera división, jornada número 8, desde las 2 en Elche, Dani.
2: Tiempo de descanso en el Martínez Valero, Andrea, de momento domina el Elche, pero no hay goles, Elche 0, Celta 0.
1: A las 4 y cuarto, Real Sociedad Depor, 6 y media, Betis Osasuna, y a las 9 de la noche, Racing de Santander, Valencia. Fútbol, segunda división, jornada 9 en Andorra, Iván.
3: Apurando el tiempo de descanso, Andrea, aquí en Encamp, con ese Andorra 1, Castellón 0.
1: 4 y cuarto, Almería, Leganés, 6 y media, Mallorca, Las Palmas, y a las 9 de la noche, Cádiz, Sporting de Gijón. Liga ACB, cambiamos de balón, baloncesto, jornada 3. Obradoiro le ganó a Lleida.
0: 91-89.
1: El Real Madrid ganó en casa al Manresa.
0: Por 37, 120-83.
1: Y la única victoria visitante, la de Tenerife a UCAM Murcia.
0: Por 13, 77-90.
1: A las 5 de la tarde, Baskonia Juventud. A las 6, Bilbao Basket Burgos. Y a las 7, Barça Valencia.
0: En fútbol internacional, ya hemos visto jugar a la Roma, al rival del Real Madrid, el próximo miércoles y empatar a 0 con el Como de Fabre. A las 3 de la tarde ha tenido que comenzar el partido de la Lazio, el otro colíder que quedaba por jugar en Italia, Mansilla.
4: Sí, ha empezado el partido, se juega en Roma, en el Olímpico. Es un partido sin españoles en el Lazio porque Pedraza, que es el único que tenemos, está en el banquillo. De momento sin goles, Lazio 0, Monza 0.
0: De las 3 de la Premier, que el gran partido es a las 5 y media, el Liverpool City, ¿hay alguno que te llame especialmente la atención?
4: Bueno, son bastante bacalar los dos, Hull Everton y Crystal Palace Nottingham Forest, un poquito más pendientes de ese Crystal Palace Nottingham Forest porque entre los titulares está Jeremy Pino. De momento, como han empezado ahora, 0-0.
0: A esta hora ya tenía que haber terminado, salvo que hubiera prórroga, el partido de Copa del Rey, la vuelta para saber quién es el rival del Sevilla entre el Unión Atlético Güímar y Hortaleza. Ha terminado el partido. ¿Quién pasa de ronda en la Copa del Rey? Juanjo Ramos, Tenerife.
5: Pues no, están empeñados en alargar esta eliminatoria. 3 minutos de la primera parte de la prórroga. De momento, igualdad, Atlético Unión Güímar 3, Sporting Hortaleza 2. Con este resultado nos iríamos a los penaltis.
0: Que aquí sale el rival del Sevilla, que este partido se está jugando en Puerto de la Cruz, a puerta cerrada, por todo el follón que hubo la semana pasada en Primera Federación.
1: Terminaron los dos partidos de la mañana. En el grupo primero, el Bilbao Athletic 0, Real Unión de Irún 0. Y en el grupo segundo, el Cartagena 1, perdón, Antequera 1, Cartagena 1.
0: Máximo Quiles, murciano, 18 años, campeón del mundo de Moto3 en el Gran Premio de Indonesia, tras ganar la carrera. En MotoGP, Jorge Martín vuelve a adelantar en la general del Mundial a Mar Márquez. Ganó Bezzecchi, tercero Martín, sexto Márquez. Hay 2 puntos de ventaja entre ellos y así nos van a llevar hasta el final. Igual que pasa con Izan Guevara y Manu Gas González, que sigue líder con 5 puntos y medio de ventaja después de ser segundo tras Izan Guevara, precisamente. En Fórmula 1 estamos en el Gran Premio de Singapur. ¿En qué vuelta, Carlos Miquel?
6: En la vuelta 37-62 acaba de parar Fernando Alonso. A ver qué tal parada hacen los zanahorios. Estaba tardando ya mucho, se le estaban disparando los tiempos. Se encuentra en la 17ª posición, pero ahora va a tener ventaja de neumático sobre los pilotos que tiene delante. A ver si eso le puede servir para recuperar plazas. Dúo en 14º, Carlos Sainz. Y en la primera posición, después de parar en boxes, tenemos a Verstappen, 5,5 segundos de ventaja sobre Leclerc. Tercero, Hamilton, a 2,5, su compañero de equipo. Cuarto, Antonelli, que se acaba de marcar un fuera de pista extraordinario. Y quinto, Lando Norris.
0: En el Master 1000 de Shanghái juega Davidovich mañana Alcaraz a las 12 contra Bergs. En golf, última jornada del Abierto de España, les informaremos cómo queda y a ver si Ayora hace lo que tiene que hacer, que remontar 3 golpes y tirarse en paracaídas, porque dijo que si ganaba se tiraba en paracaídas. La femenina de hockey patines mientras dormías era campeona del mundo de hockey patines tras ganar 3-1 Argentina en la final y también allí en Asunción, en Paraguay, en skate, Egoiz Vijuesca, 15 años, campeón del mundo. Hasta aquí la ronda.
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0: Jugado. 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
0: Jugado.
1: Bien.
0: Bien.
7: Jugado.
1: Bien.
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1: Se acabó.
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0: ¿Hubo cambios para el arranque del segundo tiempo en Elche?
10: Pues de momento ha arrancado ya la segunda mitad en el Martínez Valero. Se mantienen sin cambios ambos equipos. Arranca el segundo periodo.
2: Tiene la pelota Matías Dituro. Juega el Elche. El cuero para Ferniño bajando al centro del campo a recibir. Cuero para Revivo. Revivo a la izquierda para Germán Valera. Vamos a ver cómo arranca esta segunda parte después de lo que hemos visto en la primera. Un Elche más dominador en la mayor parte de ese primer tiempo, con más ocasiones. El Celta tratando de responder a la contra. Va a ser saque de lateral para el Celta en el 2 de este segundo tiempo. Ya están calentando varios hombres ahí en la banda, ¿eh? Está Borja Iglesias en el Celta. Hay varios hombres en el Elche, está Matías Barsic, está lo Mónaco, hay opciones ahí en el banquillo. El
11: cuero Aspas, para... no está, ¿Aspas no está calentando?
2: Aspas, de momento no. No estás más calentando.
0: ¿No está lo Mónaco cómodo en el Elche?
2: No, no, no, no. De momento no ha debutado con el Elche.
12: No lo habéis entendido.
2: Sí, sí,
11: sí, sí, va por otra cosa, exactamente.
2: Sí, sí. Cuero para Radu. Tiene la pelota el portero del Celta. Juega para Joel Lago. Saca la pelota el central del equipo vigués. Se apoya en Ilaiz Moriba. Filtra por dentro. Buena pelota para Febas. Descarga a la izquierda para Javi Galán. Replegadito el Elche. Quería encontrar huecos el Celta. No ha precisado en el envío Javi Galán. Recupera y sale al ataque con un caño espectacular Rubén Sánchez. Pero está solo ante el peligro. Se tiene que parar. Retrasa el balón para Tete Morente. Vuelve a empezar el Elche.
11: Es que cuando robas así el balón, si no tienes una referencia arriba, te encuentras con 5 o 6 futbolistas del Celta y uno tuyo, que es el que...
2: ¡Qué balón, Lemar Ferniño! El remate de primera de Ferniño con la izquierda, perdona Poli, la mandó tranquilo por encima de la portería del Celta.
11: Aquí el que importa eres tú, no nosotros.
2: Bueno, eso no lo dicen todos,
11: no,
2: ¿eh, Poli?
11: No, pero yo sí te lo digo porque es la verdad. Tú eres el que está allí, tú eres el que está narrando, tú eres el actor principal de hoy.
0: Oli es el verdadero director de todo esto, Alex.
11: No, yo, por Dios, me voy ahora mismo.
2: Si yo soy, un actor, o sea, lo ha definido perfectamente. Sí.
11: No, el actor principal, he dicho, tú estás allí en el campo y estás allí narrando y estás con Dani y vosotros sois los que controláis todo.
2: No, Dani soy yo, Poli, Dani soy yo.
11: O sea, perdón, y Nando, perdón.
0: De hecho, es posible que seas Eminem.
11: Sí, sí. Eminem me volvía loco. Cuando lo ha puesto Dani antes, me ha vuelto loco. Es uno de los míos grandes de la historia. Sí, además, estoy de acuerdo con todo lo que ha dicho, son todos segundos actores.
2: Saca el Elche desde atrás la pelota. El cuero para Dituro.
0: Poli, ¿tú eres Poli?
11: No, yo me cambié hace mucho tiempo ya. Yo soy un doble mío.
2: Hay que resolver el misterio del doble de Poli, sí.
11: No, yo a Elvis Presley me lo encontré una vez, al verdadero. No te lo voy a contar, pero me lo encontré y ya se había muerto, ¿eh? Y me lo encontré, sí.
0: Allí
11: en Las Vegas.
0: ¿Cómo que no me lo vas a contar? Me lo vas a contar ahora después de que me cuente Carlos Miquel algo del dedito que me levanta, ¿qué es?
6: Pues a ver.
0: No.
6: Virtual Safety Car, sale el coche de seguridad virtual. Eso significa que se ahorran del orden de 12, 13 segundos en la parada y va a parar George Russell 13, me apunta Manuel, que es el que sabe.
12: 10.
6: Ah, 10, vale, bueno, menos. Vale, da igual, estamos haciendo show. ¿Qué más da? 10 segundos.
11: Bien, Carlos, di que sí. Está, bien, hombre, bien, bueno, Carlos, bien.
6: Esto le viene muy bien.
11: Qué grande.
12: Vamos a hacer que se borra bastante tiempo. La olla,
11: Se ha venido arriba.
6: Lo que ha dicho Manuel, que es el ingeniero. Se va a ahorrar bastante tiempo en la parada en boxes y también ha parado Leclerc y se ha detenido también Kimi Antonelli. Está, decimos esto, ahora Fernando Alonso, y el motivo del coche de seguridad virtual es el abandono por problemas en los frenos de Lance Stroll. Con los frenos humeantes se ha colado en una curva y ha terminado abandonando el compañero Fernando Alonso, que lleva un año de abandonos dramático. Es que no miramos mucho al otro box, pero es increíble la cantidad de veces que ha terminado abandonando. Russell ha ido muy despacio y se le va a terminar el virtual. No sé por qué le han dicho que vaya tan lentito. La parada de Russell es buena. Se va a ahorrar mucho tiempo, 2,6 segundos, e incluso podría mantener posición con, bueno, no va a mantener posición con Liam Lawson, pero lo puede adelantar ahora pierde una plaza George Russell, que recordemos salía en la 19ª posición. Vuelta 40-62, parece claro qué va a pasar delante, pero vamos a ver qué sucede en Ferrari, porque esta parada extra ha colocado a Leclerc detrás de Lewis Hamilton.
0: Manuel.
7: Y cuidado con qué va a suceder en Ferrari, que está claro que Hamilton tiene que hacerse 43 vueltas y no para, y no ha parado con las blandas. Los que empezaban en blandas han parado el que más en la 30-33. Vamos a ver esas últimas 10 vueltas de Hamilton si no para.
0: Ahí amarilla en Elche, ¿eh?
2: Cartulina amarilla para un futbolista del Celta por esa acción. Yo no llego a ver a quién se la ha sacado, porque es que ha pitado fuera de juego. Y no parece que...
11: ¿Por darle con las piernas o por qué la ha sacado?
0: Creo que es que Álvarez se cae y en la media croqueta que hace para... Pues por la inercia o para intentar levantarse, le da al jugador de Elche y le hace daño en la rodilla, pero sin querer. Pero
11: eso no puede ser ni falta ni tarjeta,
2: claro, pero
11: creo, ¿no?
2: Es que no ha pitado falta, es que ha pitado fuera de juego y ha sacado el Elche desde atrás fuera de juego.
11: Entonces ya no sé, ya
0: o
11: me
0: por perdido. Tirarse, o porque entiende que se ha tirado, yo qué sé.
11: Yo me he perdido desde luego ya.
13: Extraño. Pues,
0: Alberola a mí es un árbitro que me gusta en general, pero que creo que en estos partidos que no son, vamos a decir, los más mediáticos de la jornada, va como sobrado.
11: Pues puede ser que lleve razón, sí, puede ser.
0: Una sensación que me da.
11: Yo no sé qué ha pitado ahora mismo ni qué ha pensado. El caso es que le ha sacado tarjeta.
0: Y los termina muy rápido, ¿eh? Como no tenga. Los termina rápido estos partidos.
11: A mí eso me parece bien. Si no tienes problema, ¿para qué vas a estar continuando? Puedes pasar cualquier cosa. A mí me parece bien, ¿eh? La determinación.
0: Y ahora vais a. Dime, Dani.
2: Que está el Celta creciendo en el partido. De cara domina mucho más la pelota en este último.
11: A través del toque, efectivamente. ¿A través de qué? Del toque, de la pausa del partido, de dominar el balón, de tener ellos el balón. Y no le deja eso pensar al Elche lo que quiere hacer, porque se encuentra perdido.
0: No, lo que decía Marco, son dos equipos que la quieren y el que no la tiene está muy incómodo.
11: Claro. Sí.
0: ¿Qué pasó?
2: Al suelo Joel Lago. Pedían falta, pero nada, limpiado. Limpiamente la pelota, lanzándose al suelo en ese tackling, saque de banda para el Elche.
0: Vais a saber lo que es la ley de Murphy en su máximo esplendor.
11: A ver.
0: 52 minutos, 0-0, ocasiones las justas y tal. Vamos a hacer el consultorio y las cartas al director con Pedro Martín. Oh, y a ver cómo empiezan a haber coches de seguridad en Singapur, sí. Goles en Elche.
6: Empiezo a levantar la mano mientras suena la musiquilla, tal, sí.
0: Pues la musiquilla, ahí, los rubetes, dice Pedro Martín.
11: No tenía que haber cambiado la música, ¿eh?
0: ¿No?
11: Pero bueno, no, a mí me gustaba la otra de toda la vida.
0: Pero le puedes convencer, que además dobla fácil la rodilla.
11: No, totalmente le voy a convencer, totalmente.
0: No, rubete.
11: Me encanta.
0: ¿Qué quieres hacer? ¿Un smash con rubetes y Gloria Lasso? A ver. hay que ajustar un poquito más.
11: Esta canción es preciosa también, ¿eh? A mí me encanta. Es de nuestros tiempos. Oye, Eri, tú has mejorado en la música. Hoy te estoy viendo sublime, te lo digo en serio, ¿eh?
0: No pincho
11: yo.
0: Me
11: tienes alucinado. No, sí. A lo mejor te lo han puesto lo que estás poniendo, pero te voy a decir una cosa. Has cambiado absolutamente.
0: No, sí. Yo no es que tenga que mejorar ni empeorar. Me gusta lo que me gusta, como todo el mundo. Lo que pasa es que, hay gente que abre más la mano y sabe lo que le gusta a todos los oyentes de Tiempo de Juego, que van de 0 a 99. Entonces, años.
11: Yo estoy encantado porque estás volviendo a mis tiempos casi.
0: Cartas al director que han ido llegando a tiempodejuego@cope.es. Las leemos todas, las agradecemos todas, las críticas también. Soy un fan del fútbol antiguo. Creo que tengo casi todo lo publicado del año 65 para atrás. Hoy he encontrado por casualidad este vídeo y manda un enlace de YouTube en un partido en el que juegan Di Stéfano, Kubala y Suárez con España. Que se ve de Di Stéfano en este partido es para frotarse los ojos. Realmente maravilloso, lo hace en un campo totalmente embarrado, alucinante. A lo mejor hasta podemos compartir el enlace. Yo he estado viendo un ratito y es una pasada.
11: Te voy a mandar un WhatsApp de dos futbolistas, a ver si sabes que son del Madrid, de la época, y luego me cuentas cómo se podría jugar en un campo así. Ya verás, te lo voy a mandar ahora mismo.
0: Es hacer el Zidane todo el rato por más campo de lo que lo hacía Zidane, pero totalmente embarrado. Una cosa, y con los cuchillos volando, que allí no daban caramelos.
13: Eso hay que verlo, ¿eh?
0: Sí. Javi López mandaba este correo. Y luego, buenas equipo, con todo este rollo del Balón de Oro, se me ha ocurrido que podréis hacer una votación, todos los que formáis ese gran equipo, para ver quién es vuestro Balón de Oro, el de Tiempo de Juego. Que voten con las puntuaciones que dan en el Balón de Oro. Narradores, comentaristas, micrófonos a pie de campo, todos los que podáis. Hizo algo Juanma durante la semana, pero claro, no con tanta gente. A mí es que la verdad el Balón de Oro, me gusta el evento y tal, y lo veo y no sé qué, pero todo el proceso me da un poco de perecilla, porque no deja de ser algo muy subjetivo, porque si fuera numérico lo daban y ya está. Y ahora sí, los correos electrónicos. Mira, ahí también, espérate, ¿no? Uno de gracias, súper bonito, de Mohamed. Me llamo Mohamed, aunque mis amigos me llaman Moja. Escribo este correo en respuesta a uno de los más grandes de la radio contemporánea, don Paco González. Él nos dio las gracias a los oyentes, pero es al revés. Nosotros le agradecemos a él todo este tiempo y el sacrificio de estar ahí, escuchándole desde esa cajita llamada radio. Es uno más en nuestras vidas.
11: Qué bonito.
0: Me gustaba tanto y me gusta vuestro programa que le metí un hack a un videojuego con todos los sonidos de vosotros, incluido el Pepe, un purito que dice que le gustaba mucho. Con el cambio de emisora nos cambiamos también, que aprendió español con nosotros, que hace escurrimientos de todo tipo para ajustar la imagen y el sonido. Nombra Evia, nombra Oliveros, una carta súper bonita de Moja, que pone: menudo susto me llevé el sábado con la intro emocional de Paco pensando que se jubilaba y nos dejaba. Ja, ja, ja. Bueno, Paco está y sigue y continúa y estará y continuará en tiempo de juego y en el partidazo, como él dijo. Y ahora sí, el consultorio de Pedro Martín. Pedro Martín, Pedrito, hola, Pedro.
14: ¿Qué pasa? ¿Cómo estás?
0: Pues yo estoy aquí con las preguntas de los oyentes. Sí.
14: Estamos hablando antes de esa foto de Suárez, Kubala y Estefano.
0: Bueno, era un partido.
14: Sí. Lo que es increíble es que España con esos jugadores no se clasificara para el Mundial del 58.
0: Bueno, ni que estuviera ganándolos y tal.
14: Sí.
0: Porque eran los de la época. Si tenía un top 5 aquella época, tres de ellos eran españoles. Buenas tardes, Pedro. Como asmático y amante del fútbol, soy admirador de porteros y árbitros. Por mi condición, eran los puestos que quedaban, la de portero y la de árbitro en mi niñez. Pregunta: llevo décadas viendo el fútbol y cometer mano a todos los guardametas al sacar de puerta y tocar con las manos pisando fuera del área al golpear. ¿Cuándo vendrá un árbitro que aplique el reglamento? ¿Recuerdas la última vez que se pitó?
14: Pues la verdad es que ese tipo de jugadas yo no he visto nunca que se piten, afortunadamente, porque si ya el árbitro tiene que estar midiendo si el portero se saca fuera del área cuando pega un voleón.
0: Claro, es que vamos, él dice que ahora que se mide todo milimétricamente... Que...
14: Pues eso es lo que no hay que hacer. Eso es lo que no hay que hacer. Y tampoco medir milimétricamente si el portero sale con la pelota a darle un boleón. Si sale un poquito con las manos, qué mal.
0: Porcentaje de goles anotados por Anthony desde fuera del área. Tengo la sensación de que solo mete golazos.
14: Pues mira, la Liga Española ha marcado 13 goles, 5 de ellos desde fuera del área. Es decir, más o menos un 40%.
0: Joder. Pregunta muy difícil, pero vamos allá. Cuando avisan de eso, cuidado. Soy amante del fútbol y en concreto del formativo. Me ha llamado mucho la atención que en segunda ref, en el grupo del Betis Deportivo, hay un jugador del Tenerife, Omar Sánchez, que lleva 5 goles de penalti en 5 partidos. ¿Algún precedente en la liga de estos registros?
14: Sí, lleva 5 goles de penalti en los 4 últimos partidos, porque el gol que marcó en la primera jornada no fue de penalti. Y solamente, por ejemplo, en primera división hay un caso exactamente igual, que fue el de Salva, el jugador de... ¿sí? Del Racing de Santander, del Atlético Madrid.
0: Salva Ballesta,
11: fue Pichichi, sí señor.
14: Que al empezar la temporada 99-2000, en la que acabó siendo Pichichi, marcó 5 goles de penalti en las 4 primeras jornadas.
0: ¿En qué partido de la selección española ha habido más lesionados dentro de la selección?
14: Pues no lo sé, no tengo ni idea de cuál partido con más lesionados. De todas maneras, para el oyente le puedo dar un ejemplo que le puede servir de referencia. En el Mundial del 34, España jugó contra Italia en cuartos de final. Empataron a 1, y como empataron a 1, entonces no había penaltis ni mandangas de esas y había partido de desempate. Y al día siguiente solamente pudieron repetir 4 jugadores españoles. Repitieron 7 italianos, pero solamente pudieron jugar 4 equipos españoles después de un partido durísimo frente a Italia en cuartos de final. Al final nos acabaron ganando en el desempate y pasaron a las semifinales.
0: Pedro, háblanos de Pedro. No, ese que estás pensando no, Pedrito. El español que se ha retirado esta semana, así lo escribe el oyente. Creo que ha tenido una carrera larga y productiva. ¿Nos puedes resumir en números su trayectoria?
14: Sí, pues Pedrito ha jugado 841 partidos en el fútbol profesional, empezando por el Barça. Con los que ha marcado 204 goles, ha ganado 25 títulos, entre ellos un Mundial y una Eurocopa. Estuvo, por ejemplo, en los 2 tripletes del Barça, 2009 y 2015. Es uno de los 3 jugadores que ha jugado, marcado y ganado finales de Copa de Europa y de UEFA. Y, por ejemplo, le quedó un gol, se quedó a un gol de los 100 en el Barça, en el equipo en el que jugó 321 partidos.
0: Y el último es de José Ángel Vivar. Soy un convencido de la frase «¿Cuánto daño ha hecho Guardiola al fútbol?». Me explico. Lo primero, Guardiola no tiene la culpa, pero Guardiola mostró al mundo que hay una forma maravillosa de practicarlo. El problema es que no todos los equipos pueden jugar de esa misma manera. Y hace unas cuantas preguntas que tienen que ver si se puede documentar, hacer estadística de los equipos que se pegan tiros en el pie por querer sacar el balón jugado, básicamente.
14: Pues mira, he cogido la última liga antes de la aparición de Guardiola en Primera División. En la 2007-2008 se marcaron 55 goles de robo de balón. Cuando digo robo de balón es que un equipo pierde en defensa la pelota y marca inmediatamente el equipo contrario. En la última liga, 2025-26, esa cifra creció exponencialmente. Se marcaron 135 goles después de robar el balón al equipo rival en su campo y marcar gol inmediatamente. O sea, más del doble. Y, por ejemplo, la temporada pasada, en la liga pasada, solamente hubo 18 goles que se marcaran por transición directa después de jugar la pelota en su defensa. O sea que, digamos que ese oyente tiene razón en el sentido de que esas jugadas en las que los jugadores, los defensas, juegan la pelota en su campo han costado 135 goles cuando la han perdido y solamente 18 acabaron en gol cuando se fraguó esa jugada desde la defensa hasta el ataque.
0: Por no pegarle un golazo, pégale un golazo, hombre. Se monta el lío. Es que yo tengo la sensación de que crece y crece y no va a dejar de crecer ese...
14: Sí,
0: ese
14: porque siguen insistiendo. Es cierto que es muy bonito, pero claro, tiene sus riesgos.
0: ¿Te vienes para acá?
14: Ahora voy para allá, sí.
0: Pues aquí te espero. Gracias, Pedro.
14: Chao.
0: Nos hemos perdido algo en Elche.
2: Una acción de ataque del Celta. Buen balón al espacio de Javi Galán para Pablo Durán, que se quedaba solo contra Dituro, pero estaba en fuera de juego. Y nos hemos perdido también cambios. Empiezan a mover los banquillos los dos equipos, Nando.
10: Pues sí, Dani, mete pólvora. Tanto Martín Anselmi como Claudio Giraldez ha entrado al terreno de juego a Biel Osorio por Tete Morente y también lo ha hecho en el Celta Borja Iglesias por Pablo Durán.
0: Ahora volvemos a estar allí. Nos hemos perdido algo en el Gran Premio de Singapur.
6: Bueno, ya tenemos un segundo clasificado distinto porque Leclerc venía mucho más deprisa y Hamilton le ha dejado pasar, como es lógico. Lleva el neumático muchísimo más fresco Charles Leclerc. Estamos en la vuelta 48-62. Lidera Verstappen. Segundo Leclerc a 14,8. Tercero Hamilton. Ojo, ahí va Russell a por Gasly. Acaba de pasar Russell a Gasly, perjudicado por la parada en boxes, porque el Virtua se ha levantado cuando él salía de boxes. Había bajado a la décima posición. Russell en su remontada. Ahora está noveno. Y su siguiente objetivo debería ser, le ha costado muchísimo adelantar a Gasly, su siguiente objetivo a 3,3 segundos de Hülkenberg. Los españoles, decimocuarto Sainz, decimosexto Alonso, pero cuidado que Fernando está siendo achuchado y acosado por Albon, que viene el compañero de Sainz, que viene mucho más deprisa que él. No tiene un gran ritmo Fernando en esta segunda parte de carrera.
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0: Y el partido de segunda, ¿cómo está? Que no puede el Castellón con el Andorra. Gana el equipo local 1-0, Iván.
3: Sigue ganando el FC Andorra, a pesar que la pelota es del Castellón en esta segunda mitad, sobre todo con la conexión de Pablo Santiago Barri Suero, aunque tanto Pablo como Barri han sido ya sustituidos. Cuatro permutas ha hecho el equipo Orellut, una el Andorra, pero también, a pesar del dominio Orellut y del intento del Club Deportivo Castellón de mantenerse invicto, ha sido el Andorra el que ha tenido la ocasión más clara, un disparo de Carrique que ha sacado Matis, que podía significar que el equipo tricolor pudiese doblar la diferencia. 66 de partido, 21 segunda parte en Encamp. Sigue el Andorra 1, Castellón 0.
0: Pasado cerquita es en Elche, Dani.
2: Ocasión para el Elche. El centro al segundo palo, la toca Revivo con la cabeza. Se la deja Marc Aguado. Controla, remata muy forzado y de volea. Su disparo muy por encima, rozando el palo, el larguero de la portería de Radu.
0: Remata muy forzado porque recoge su propio rechace. Y la verdad es que intenta meter el empeine así como, ay, como hacer un pequeño tac.
11: Es que no se la esperaba él. Y la primera, la que le deja a su compañero con la cabeza, él no esperaba que se la iba a dejar. Pensaba que iba a rematar y la ha dejado. Y luego ha rematado, intenta rematar ya, no la ha dado bien. Y luego se la ha quedado el propio remate de él para poderla dar y ya la ha cogido descompensada totalmente.
0: ¿Qué pasa en la eliminatoria más larga del mundo en el Wimar Hortaleza, Juanjo?
5: 4 de la segunda parte de la prórroga aquí en el Peñón, en Puerto de la Cruz. Ha empatado el partido y por tanto estaría por delante en la eliminatoria el Sporting de Hortaleza, que lo ha hecho con un penalti, a mi juicio, escandaloso. Tenía el balón controlado el portero, ha ido un jugador del Hortaleza a poner el pie, a marcar terreno, ha soltado el brazo el portero del Atlético Unión Guimar y el árbitro ha pitado penalti. Incluso cuando ya se giraba el delantero del Hortaleza, que no le ha dado ninguna importancia a ese contacto, ha pitado penalti, lo ha convertido Alhambra en este momento 3-3 en el marcador. 10 minutos de la segunda parte de la prórroga tiene el Atlético Unión Guimar si quiere llevar la eliminatoria a los penaltis.
0: Igual te pillo, porque esto es lo que es, pero ¿el árbitro de qué categoría es?
5: Pues sí, sí que me pilla. Creo que de regional es catalán, se llama Rafael Aguilar Prat. Ha hecho un partido, yo te diría que bastante anticasero. 7 cartulinas amarillas para el Atlético Unión Guimar, 2 para el Sporting de Hortaleza, pero es que minutos antes del penalti que ha señalado, ha habido uno que a mí me ha parecido también bastante claro a favor del Atlético Unión Guimar, no lo ha señalado y te he enviado al teléfono esa imagen del penalti porque a mí me ha parecido increíble. Si lo ve Pedrito Martín, seguramente que no le va a gustar nada.
0: ¿El tendido del sastre en el hotel al final se asomó o no se asomó?
5: Sí, por ahí andan los aficionados del Atlético Unión Guimar, pero vamos, no ha habido absolutamente nada, ni fuera ni dentro del terreno de juego. Ha sido un partido muy deportivo, sí, con choques, con intensidad y demás, pero no ha habido ni agresividad ni nada por el estilo, nada que ver con lo que vimos en la previa de lo que no fue partido hace 7 días en Guimar.
0: Pues nos vas contando, Elche, Dani.
2: Va a sacar de portería el Elche, ya está por fin ese delantero que exigía Poli Rincón desde hace una hora, Borja Iglesias, y ahora Yuglá. Claro. Ya se acuesta un poquito más a la derecha.
11: A la derecha, yo creo que lo ha hecho así, porque es que es lo que te estábamos hablando. Yo creo que lo ha intentado, pero yo creo que Yuglá va a jugar mucho mejor y va a estar mucho más cómodo por la parte derecha. Y luego tienes un referente arriba que le va a permitir precisamente a Yuglá que pueda tener esa libertad que él quiere, no estar pendiente de los centrales, porque Borja Iglesias lo va a hacer magníficamente bien, lo conoce bien su puesto y luego encima tiene gol. O sea que yo creo, a mí me gusta el cambio, desde luego, personalmente me ha gustado. Y el Dosorio también, ¿eh? Porque yo creo que Tete Morente, a ver Marquitos qué opina, que Tete Morente estaba cansado, ¿no? Me parecía que estaba ya bastante cansado.
13: Sí. Al final el Elche necesita frescura, necesita cambios arriba, necesita mantener la energía. El partido ahora mismo está súper igualado y el centrocampismo es total, ¿eh?
0: Sí,
11: total y absolutamente. Total y absoluto.
2: Mira, quiere romper ahora ese centrocampismo. El Elche conduce Lemar, gana metros, toca para Rubén Sánchez, lateral del área, parte derecha, en cara, línea de fondo, la pone. Toca en un zaguero del Celta, toca en Javi Galán, córner a favor del Elche.
11: Esto es lo que echaba yo de menos de Lemar. Esta jugada que ha hecho ahora mismo, que ha empezado en su portería, ha combinado con varios jugadores y ha llegado hasta el área, se ha metido en el área, ha dado el pase para que la pusiera, lo está echando en falta durante todo el partido.
16: El 90% de los goles que ha marcado el Elche esta temporada son en las segundas partes.
11: Ah, mira qué bien.
2: Pues cuidado, y además se prepara un córner. Recuerden, el Elche también es el más goleador de cabeza en este inicio de temporada. Va el envío, va el centro. Segundo palo, no la toca nadie. Ninguno del Elche, ninguno del Celta. La pelota se pierde directamente por el fondo con ese efecto que ponía Lemar. Saque de portería para el Celta.
16: Lo digo porque es llamativo, porque es solo Atlético de Madrid y Barça marcan más goles en segundas partes que el Elche. O sea que está muy bien.
11: Oye, pues la comparación es tremenda. Estamos hablando del Barça Atlético Madrid, no cualquier cosa.
2: Qué riesgo en la salida de pelota del Celta. Madre mía, Marcos Alonso dándose la febas con dos tíos alrededor, a punto de perder, y de hecho lo hace. Pero ha replegado bien el Celta, cuero para Gonzalo Villar, toca para Marc Aguado, zona ancha, ataca el Elche, se defiende el Celta con todos sus futbolistas en propio terreno de juego, va el centro de Revivo, le coge efecto, pero va directo, cerrado a las manos del portero, se la queda Radu, que juega ya para Javi Galán. Y Osorio en el Elche es más 9-9 que Tete Morente, que es más extremo, más carrilero. Y ahora ya juega con esa doble punta arriba el Elche, Ferniño Osorio.
11: Ferniño y Osorio, por eso he dicho que me gustaba. Y de hecho va a hacer un cambio en el centro campo, me parece, porque estábamos en que se ha visto un momentito y que me parece que va a hacer un cambio en el centro campo. Dale, Marquitos, perdón.
13: No, por eso ese doble 9, esos centros y remates, como por eso al final la estadística de los goles de cabeza pues tiene su sentido, que igual no se mantiene durante la temporada o a veces lo buscas mucho y no lo consigues, pero sí que es verdad que el Elche siempre busca abrir por fuera y llevar el balón al área con muy ocupada. Y ahora con doble 9, doble delantero, pues mejor.
2: Sí, pero espera, Marquito, porque no sé yo si igual ahora quita.
13: No, no, se acabó. Según lo estaba diciendo, veía el...
2: De momento no, ¿eh? Está haciendo varios cambios el Celta. Se marcha Hugo Álvarez, se marcha Javi Galán. Cuéntanos los cambios, Nando.
10: Pues ha hecho tres cambios ahora mismo. El Celta de Vigo, se ha marchado Ferran Jutglà, ha entrado William Suerberg, se ha marchado también Javi Galán, ya ha entrado Carreira y el tercero, Dani, ahora mismo no te lo ubico, pero enseguida cuando lo tengamos te lo doy.
2: Suerberg ha entrado ahí también en el Celta.
10: De mientras, doble cambio también ahora en el Elche, se marcha con el dorsal número 14 Ferniño y entra en su lugar Lucas Depeda y se marcha también Gonzalo Villar y entra Martín Neto.
0: El de mientras ese me recordaba a un instagramer que hace recetas para vagos, que utiliza mucho la... Y de mientras, sí.
17: Bonito.
0: Mola mucho. Las 3:30, las 2:30 en Canarias. ¿Pasa algo, Carlos?
6: Bueno, lo que está pasando es que está teniendo problemas Max Verstappen. Problemas de ritmo claros. No, ha tenido un mensaje de radio que no sé lo que ha dicho, pero hay algo malo en su coche. Está perdiendo entre 6 y 7 décimas por vuelta con Leclerc, que está a 9 segundos y quedan 9 vueltas para el final. Si llegara a recortarle un segundo por vuelta, como hemos visto en alguno de los pasos por meta anteriores, llegaría Leclerc. Vamos a ver si llega. Eso está en duda. ¿Quién puede ganar todavía esta carrera? Antonelli está amenazado de sanción por fuera de pista. Está en la quinta plaza. Russell, noveno. Delante Verstappen, Leclerc, Hamilton. Los españoles, decimocuarto Sainz. Decimosexto Alonso.
0: 3:30, 2:30 en Canarias. Vamos lo que tenemos en marcha. Primera división, Elche, Dani.
2: Ya en el 71 de partido en el Estadio Martínez Valero y todavía sin goles, Elche 0, Celta 0.
0: Segunda división, Andorra, Iván.
3: 18 y medio, segunda parte, 73 de partido, Andorra 1, Castellón 0.
0: Fútbol internacional, Premier League.
4: De momento, solo tenemos dos partidos en juego. El Crystal Palace Nottingham Forest está ganando el Nottingham Forest 0-1 al equipo de Jeremy Pino y el Hull, que está empatando a 0 en casa con el Everton.
0: A las 5:30, Liverpool City, que es el gran partido en la Premier. En Italia ya jugó la Roma, el rival del Real Madrid, empató a 0 con el Como en la cancha de los de Fábregas. Y ahora está jugando otro que quiere seguir siendo colíder, ganó el Inter.

0: Sporting de Hortaleza 3.
1: Me dice Parra que el árbitro es de tercera. De tercera ref. ¿A que no os imaginabais que a lo mejor ibais a vivir una tanda de penaltis en tiempo de juego una tarde así cualquiera? Las tandas de penaltis son cosas que atraen, sean de lo que sean, ¿eh? Sean de lo que sean. En Primera Federación hoy han terminado el Bilbao Athletic 0, Real Unión 0 en el grupo 1. Y en el grupo 2 el Antequera 1, Cartagena 1. Lo próximo es a las 4 y media, dos partidos en el grupo 1. Ponferradina, Real Avilés Industrial y Pontevedra, Mérida. Y situamos la Fórmula 1, Carlos.
2: Ojo que le está la cosa bonita. Resulta que estaba atacando Norris a un Hamilton que no lleva neumáticos. Luis se ha saltado completamente las dos primeras curvas. Absolutamente ganar una ventaja es absolutamente ilegal. ¿Qué pasa? Que también entraba muy, muy colado Lando Norris. Se ha aprovechado del lío un listísimo Antonelli. Ha pasado Norris y ahora mismo está adelantando por el podio a Lewis Hamilton. Acaba de pasarle por fuera. Tercero, Antonelli. Brillantísimo el chaval. Se han hecho un lío los dos ingleses. Ante todo, con una maniobra un poquito ilegal. No, un poquito no. Totalmente ilegal de Hamilton. Ojo que ahora puede perder posición con Norris. Pero ya no sirve de nada. Lo están investigando. Los comisarios van muy lentos. Sigue el líder Verstappen por delante de Leclerc. Los españoles, decimocuarto Sainz. Decimosexto Alonso, que aguanta los ataques de el compañero de Albon, y ahora mismo quedan 7 para el final.
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2: Hay penalti en segunda, en Andorra, ¿a favor de quién?
3: A favor de la Andorra, por una falta. Ha caído derribado Julian Richkov dentro del área del Castellón. Aunque evidentemente el VAR tiene que acabar de dar el visto bueno, está dando explicaciones el colegiado Abraham Domínguez, el trencilla andaluz, porque no ha acabado de ver, vamos a ver, los jugadores del Castellón evidentemente no han acabado de ver la caída limpia, está preparado Lautaro desde el punto fatídico, una diagonal excelsa de Mar Domene que llevaba Marchamo de gol, habilitaba Moros y Dibé, y cuando Richkov tan solo tenía que sentar a Matis y anotar el tanto, señalaba el punto de penalti, finalmente pues no. Revisada la acción en el VAR, finalmente el videoarbitraje ha decretado que la falta no era para que se decretara el punto fatídico, por lo tanto sigue el juego en Andorra, no hay penalti a favor del equipo tricolor.
2: Estoy viendo el penalti del Wiman Hortaleza, ¿lo habéis visto todos más o menos?
4: No, pero lo voy a ver ahora mismo.
5: Vamos a lanzar ahora también en el canal de WhatsApp para que lo pueda ver la audiencia de tiempo de juego.
2: Es que es penalti. Para mí es penalti.
6: Dios, te lo acabas de cargar.
2: Es que para mí es penalti. Es que le da un pum así en la cara con el balón en juego porque lo tiene en la mano el portero después de recogerlo. Está el balón en juego, le agreda a un rival en el área, es penalti.
6: Es que. Yo creo que no lo he visto, pero
7: José lo quería, me quería parece, apartar, ¿no? Me parece hasta una caricia, prácticamente.
2: Sí,
7: o sea, no es un.
5: El portero,
7: golpe.
5: Para que lo sepa la gente, lleva el balón en la mano, se acerca al delantero a él como para presionar el saque del balón y el portero mueve ligeramente la mano, le toca un pelín la cara, pero vamos.
2: Es verdad que el otro jugador ni espera que lo piten. Eso es verdad también.
4: Oye, le mete con el dorso de la palma de la mano, ¿eh? Le mete un puñetacito en la cara.

0: Y no viene a cuento.
1: A lo mejor se la ha querido apartar, ¿no? Como le venía.
2: O lo estoy mandando Poli Marcos para que le
3: eche. Final del partido.
1: Voy a verlo, hombre.
0: Parece una tontería.
4: Yo lo quiero ver. Yo quiero ver si es que le toca la carita.
0: Pero por listo ha pillado.
2: Final del partido, Juanjo.
5: Así es, acaba el partido aquí en el Peñón, en el Puerto de la Cruz. Se clasifica el Sporting de Hortaleza, que lo celebra en el campo con dos jugadores del Atlético Unión Güímar tendidos sobre el césped. Apenas hay protestas a pesar de la acción del penalti, muy polémica. Hundidos los jugadores locales que lo han intentado hasta el final, que quizás han merecido al menos llevar el partido hasta la tanda de penaltis, pero lo peleó el Sporting de Hortaleza, que desde el 1-0 hasta ese 3-3 tuvo la eliminatoria, si no perdida, igualada al menos, y con ese 3-3 se puso por primera vez por delante desde el primer tanto del Atlético Unión Güímar, lo supo defender y jugará el próximo 29 de octubre contra el Sevilla Fútbol Club.
2: Pues pasa el Sporting de Hortaleza.
1: A Pedrito le va a dar algo, Eri, cuando vea esto. Yo te lo digo. Tú has visto penalti, en serio, le va a dar algo, le va a dar un jamacuco. No se lo enseñéis, por favor, que nadie le enseñe este vídeo a Pedrito.
2: Está en el grupo, demasiado tarde. Es verdad que el grupo lo puede haber pasado mañana, pero lo demás.
1: Te voy a decir una cosa. ¿No te ha podido parecer penalti esto? ¿En serio? ¿En serio te ha parecido?
2: A mí me parece que le ha dado un tunch que se podía haber ahorrado. Sí, la de
6: medio brazo a los dos.
4: O sea, por supuesto se lo podía haber ahorrado, pero vamos.
1: Pero vamos a ver. Pero
2: voy a tocarte yo la carita, a ver si es penalti o no.
4: Yo he dado caricias.
1: Exactamente, más duras, bien dicho, Andrea, bien dicho. Hombre, bien dicho.
0: A mí me parece que quiere ir de listo y le mete así un poco, así que a la venga.
1: Nah, pero,
2: aquí hay división de. Bueno, aquí estamos 2-3 a favor de que no es penalti. ¿Tú, Miguel, lo has visto?
7: No, voy a ir.
2: ¿Qué haces entonces?
7: Estaba enviándole un dato a Andrea Peláez, que lo tiene en el teléfono.
1: A ver, Miguelito, a ver qué haces.
6: Hay que estar,
7: estaba
6: Miguelito
7: enviando un datito
6: metido,
7: a Andrea.
2: Nos hemos perdido algo en el Che.
8: Ojito. Poco os habéis perdido. Estamos aquí tratando de digerir este bocadillo de tornillos que nos han puesto a la hora de comer, porque los últimos 10 minutos lo único que ha pasado es un intento de Drewich desde casi el centro del campo con Dituro adelantado y ha salido muy lejos de la portería.
1: Me tienes que enseñar a mí ese vocabulario que acabas de utilizar, porque estoy ahora mismo no sé qué estoy pensando. No lo intentes,
8: Poli, que no lo cuentas, ya te digo yo.
6: Eric, es que ese es un partido, penalti es el España-Argentina en la final. Lo pitan en el 110.
2: No, pero eso será más fácil que lo hagan argentino que en español. También.
1: No, totalmente. Pero escucha,
7: has dicho que esto era penalti.
1: No puede ser penalti. Eri ha dicho que es penalti. Cuidado, cuidadito.
7: A mí no me parece penalti, vamos.
2: A mí parece que le toca la carita, sin necesidad ninguna, para marcar un territorio.
7: En eso estamos
2: con el balón en juego.
1: Pero si es que tiene que marcarlo.
7: Es innecesario.
1: Si no le toca. Pero de verdad que es que ni le toca. Mira, hay un detalle en el jugador contrario que se da la vuelta tan tranquilamente, sigue andando y se va como diciendo, bueno, pues ya está, seguimos. Pero es que ni él pensaba. Yo creo que se ha llevado un susto cuando le han pitado penalti pensando que le expulsaban. Digo, ¿me expulsan a mí por protestar o algo?
2: Eso puede ser verdad también.
6: La magia es el otro compañero con los brazos arriba, que es el primero que se da cuenta que pitó penalti, diciéndole a todos, ¡Penalti!
1: Es genial. Dios mío, mi vida. Qué bueno.
6: En fin,
2: quedan 9 para el 90 en Elche. Elche 0, Celta 0. A ver si es de esta, Dani.
8: Lo intenta en Elche, pues no va a ser Eri. El centro de Revivo toca en Javi Rueda y le vuelve a rebotar a Revivo. Así que va a ser saque de portería a favor del Celta.
1: El partido, si a lo mejor me puedo igual, seguro cuando lo diga va a ser todo lo contrario. O hay una equivocación, un error por parte de uno de los dos equipos, o un fallo caloroso, o en un balón parado, en un córner, en una falta, un gol de cabeza, pero gol de jugada y de dominio, no sé, yo no lo veo así. Yo veo que el partido se va a decidir por una cosa rara.
2: Hay que tener fe, que queda todavía bastante. Sí. Antes vamos a presentar el Real Sociedad Depor y antes el mensaje de Berti.
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2: Queda algo pendiente en las dos vueltas que nos faltan en Singapur.
9: Un poquito más de dos vueltas, queda muy poquito para el final. Efectivamente, la duda de qué va a pasar con Antonelli, que tiene tres fuera de pista, al siguiente le penalizarían con 5 segundos, se lo han avisado a Norris, pero es que Norris no tiene ritmo para eso. Está a 9,3 de Antonelli, con lo cual no perdería plaza. En este momento, el joven piloto italiano estaría en disposición de tener su primer match ball por el Mundial en la siguiente carrera en Austin, que es una auténtica barbaridad, porque la ventaja es más de 100 puntos a Russell, que no acaba de superar a Nico Hülkenberg. Está noveno, lidera Verstappen, ha tenido una pequeña caraja, de hecho ha tenido algún problemilla, una excursioncita, e iba calentando neumáticos, no estaba cómodo con el coche, pero ha recuperado el ritmo, con lo cual tiene ese margen sobre Leclerc y el que sufre Hamilton, que vaya estrategia.
7: Es que eso es lo que yo tengo pendiente, ¿qué ha hecho Ferrari con Hamilton? Porque lo ha suicidado, o sea, era un podium yo creo que más o menos factible, tenía mucho mejor ritmo que Leclerc. No ha parado cuando tenía que parar al principio, que tenía muy buen ritmo. No ha parado cuando pararon a Leclerc. Le han dejado con unas ruedas que van a llevar, bueno, pues ya estamos viendo, con 40 y pico vueltas. Y vamos a ver si consigue mantener esa quinta plaza.
9: Sí, ha sido tremendo. Alonso ahora está en su mejor momento de la carrera. Acaba de marcar su vuelta rápida personal en 38-1, decimosexto y decimocuarto. Carlos Sainz en un gran premio que está bastante decidido. Nos queda saber si acaba hundido en la sexta posición Hamilton, que estaba luchando por el podio. Sí, y acaba pasándole Oscar Piastri. Por cierto, tú has viajado a Singapur, ¿no?
0: Sí.
9: Hay una nueva prohibición que han descubierto algunos mecánicos de Fórmula 1 este año. El vape. Si vapeas por la calle, te pueden detener.
0: ¿Detener de...?
9: De detenerte.
0: ¿De detener?
4: ¿Detener de...? O sea, de esposas.
0: De que la detengan.
4: De
0: altrullo, ¿no?
9: De pasar unas horitas en el calabozo, sí.
4: ¿En serio? Pero, sí, sí. ¿No? Aunque sea sin nicotina.
9: Aunque sea como sea, el vapor está prohibido también en Singapur.
7: Bueno, en el primer año, en 2008, también había era delito tirar un chicle de la calle.
0: Ese año fue yo y lo del chicle me lo sabía.
9: Es verdad. No, es
4: las dos me parecen estupendas.
0: ¿Y escupir?
4: La verdad.
9: Escupir
0: ya te digo yo que no.
9: Yo creo que tampoco se puede.
0: Eso se puede, ¿no?
9: No.
0: Se debe, sí, incluso, para entrar en la cultura.
7: En general.
9: El escupir se puede.
3: Hay varios,
9: creo que no, ¿eh?
3: Hay varios países asiáticos, ¿eh? Tailandia, por ejemplo, tampoco puedes vapear por la calle.
9: No, lo tiene.
4: Y luego en locales cerrados, imagino que será ya jurisprudencia de cada local, o tampoco, quiero decir.
3: Exactamente, de hecho en Tailandia, yo por ejemplo que estuve este verano, hay muchos locales preparados para ese tipo, para el consumo propio, dentro del local, no en la calle.
4: Claro, sí, vale.
7: Pues en Tokio, en el hotel este de la película aquella de... ¿Cómo se llama?
0: Tokio Hotel.
7: ¿Esa? Sí, ahí la gente está fumando.
4: Muy currado el nombre.
9: Bueno, no, pero en Japón se puede es más factible fumar que en... Que en Singapur, por cierto, está adelantando, ya que estamos en el uso de la palabra, está adelantando Piastri a Lewis Hamilton, así que se pone quinto
0: el
9: Piastri.
0: El viejo truco, de voy a estirar la anécdota muy para bien. Contar el final de la Fórmula 1.
9: Aprovecha, gracia, y entramos
4: aprovecha un poquito. Que nunca se sabe cuál será
0: no,
4: la última.
0: Que no nací ayer, ¿eh? Venga.
9: Estamos en el final, ¿eh?
0: Termínatela, última vuelta. Venga.
9: Última vuelta, no vapeéis si vais a Singapur.
0: Pensaba que me la estaba colando el tío.
9: No, me he dejado. No, muy bien. Ahí estamos viendo cómo va a ganar la carrera Max Verstappen. Qué pena que llegue tan tarde al Mundial y que esté tan lejos de Antonelli, porque puede ser realmente el rival para ganar carreras en lo que queda de campeonato. Desde que han aligerado su Red Bull, pues será la primera vez que gane Verstappen. Mira que ha ganado en sitios. Este es uno de los pocos que se le resistía. Tenía un segundo puesto. Bueno, pues va a ganar Max Verstappen. Además rompe unas estadísticas absurdas que he leído hoy, que quería decirlo como gracia, que los 11 de octubre nunca había ganado una carrera Verstappen. Y las había ganado Hamilton, pero es que el muestreo son dos carreras.
0: No, entonces, no te gustan las estadísticas.
10: El universo, sí.
9: A mí el relleno de estadísticas no me gusta. Me gustan las buenas. O sea, el hacer estadística,
0: o sea,
9: por hacer...
0: Miguel Aguilar no te gusta.
10: Las que hace Pedro sí, las que hago yo.
9: No, me encantan las que hace Miguel Aguilar. Bueno, ahí está, victoria. Las que hacéis todos. Victoria de Verstappen por delante de Leclerc. Va a cumplimentar el podio sin sanción. Kimi Antonelli, que ha tenido alguna excursión, pero al final... ha hecho una gran maniobra cuando Hamilton se salía de pista. Norris también ha adelantado a los dos. Y otro podio para el próximo campeón del mundo de Fórmula 1. Los españoles detrás, decimocuarto. Finalmente, Carlos Sainz, que hizo un salidón. Os recomiendo que lo veáis repetido, que es una barbaridad. Pasó a tres coches en la curva 1. Pero luego los fallos de la batería de su Williams le han condenado. Y Alonso salía tan atrás que, bueno, algo es algo, ha remontado. Decimosexto. Y en el Mundial, Antonelli 340, Russell 238, Verstappen 221, detrás de Hamilton con 229, son 102 para Antonelli. Si en la próxima carrera de Austin gana la prueba Antonelli y Russell termina octavo, le valdría para ser campeón del mundo.
2: Estoy viendo debajo de la Fórmula 1, de la tele donde tenemos la Fórmula 1, la Paris Tours, que es una clásica de ciclismo centenaria que se corre por caminos de tierra. Y no veo más que ciclistas estrapallados por ahí, sí, caídos todo el rato. Ahora echaré un vistazo a ver si alguno se ha hecho daño de verdad. Suele acabar el sprint esta carrera, pero es que no hay más que caídas por ahí. ¿Cómo te vas, Manuel, de satisfecho tras esta carrera?
7: Pues hombre, hoy esperaba que podríamos pescar algo, pero el río ha estado un poco revuelto. Los problemas de Sainz, que al principio cuando se ha metido en los puntos pensaba que nos iba a dar un poquito ahí de vidilla, pero bueno, evidentemente ha sufrido algún tipo de problema con la batería que decía Poli y bueno, pues se nos ha ido un poquito para atrás. Con Fernando igual, partiendo desde tan atrás, si no pasaba nada era muy, muy difícil pescar un buen resultado. Y lo que sí me pregunto es la estrategia de Ferrari con Hamilton. No sé si alguien se la tiene jurada a Hamilton, pero vamos, era un podium bastante factible y lo han mandado a la sexta posición.
2: Gracias, Manuel. Gracias, Carlos. Si hay algo en las declaraciones así muy heavy, nos cuentas, heavy, la que ha tenido el Celta.
8: Tremenda la ocasión que acaba de tener el Celta en el último minuto de partido. Indecisión atrás del Elche en un balón largo de Radu. Fallan entre Rubén Sánchez y Morcillo. Se la dejan solo a Drew Edge y el delantero. Mano a mano contra Dituro. La cruza raso en exceso. Se le ha ido lamiendo la cepa del poste la ocasión al Celta para haberse llevado el partido. No tenía oposición, no. Drew Edge, ¿eh? Estaba absolutamente solo.
6: Y podía haber incluso dado un toque más, ¿eh?
8: Tenía tiempo, tenía espacio. Sí, sí, sí. Y sí, es el portero un fallo estaba, de la defensa del Elche.
6: El portero estaba hundido en la línea de gol porque no esperaba ese error. No sé, tenía todo. Bueno, situación de gol partido, ¿eh? Cuando sí, lo está, yo creo que mereciendo un poco más a los puntos el Elche.
7: Sí, el Celta en estadísticas, en remates a puerta, lleva cero tiros a puerta, porque esta ha sido clarísima, pero tampoco cuenta como disparo entre palos. Claro.
8: Justo estaba diciendo que le habían dado un plus los cambios al Elche, Cepeda, Martín Neto, Bonanote, que estaba llegando más y trenzando jugadas, pero hablábamos al principio de los errores que cometía el Elche y ha estado a punto de costarle el partido un error cuando el Celta prácticamente ni lo buscaba. Cuidado que recupera el Elche, va la carga Germán Valera, lateral del área, la pone atrás solo Osorio, Radu. ¿Para dónde Radu? Al remate de Osorio, que recibió la pelota dentro del área completamente solo, le salió centrado el disparo, lo detiene el guardameta rumano.
6: Muy clara también, ¿eh?
8: Muchos errores en el tramo más importante del partido, en defensa de los dos equipos.
2: Si decís que hace calor y tal, los físicos se tienen que resentir, por mucho que cambies medio equipo con los cinco cambios.
6: Bien Martín Neto en la presión y Osorio yo creo que tenía también para, evidentemente primer toque es ideal, pero tenía también para otro toque, para meterse más incluso.
8: Sí, pero yo creo que lo hace bien Marco, lo que pasa es que sí, le sale centrado el remate.
6: Claro, pero bueno, no le da dirección, pero tenía espacio para un toque más y acabarla.
8: ¿Cuánto añade Nando?
10: 2 minutos de tiempo añadido únicamente. Quiere hacerlo corto Alberola Rojas.
2: Te digo yo.
10: 2 minutos de tiempo añadido en el Martínez Valero.
2: Alberola Rojas añade poco en general, ¿eh?
8: Sí. Ahora que nos lo estábamos pasando bien en estos 2 últimos minutos, se añade 2.
2: Y encima ha llegado el Titi. Hola, Titi. Hola, Pedrito.
11: ¿Qué pasa, Titi? ¿Cómo estáis? No he visto todavía el penalti
2: del Wimar
11: Hortaleza, pero una sabia decisión del árbitro en esos casos es pitar falta del delantero. Y si quieres luego le sacas tarjeta.
2: Bueno, pues mira lo primero y ya nos dices que te pasó. La gran noticia es que te funcionaba la radio.
11: Sí. Hoy venía con radio puesta.
4: ¡Vamos! Pequeñas victorias día a día, Pedrito.
11: Bueno, eso es.
4: Eso se trata la vida.
2: ¿Pero por ciencia infusa o hiciste algo?
11: No le da al botón y ha salido.
2: O sea que.
11: Pero ayer le daba al botón y no salía.
12: Puede ser que mañana no salga tampoco.
8: Claro, sí. Ingeniería alemana, ¿eh?
2: Que se acaba, Dani.
8: Se acabó el partido en el Martínez Valero. Lo intentaba el Elche, pero no ha llegado ni a finalizar jugada en la última del partido. No ha habido goles. Reparto de puntos. Elche 0, Celta 0. Abajo, Nando García.
10: Jugadores cabizbajos sobre el terreno de juego. Bastante cansados en general los 22 futbolistas ahora mismo sobre el césped del Martínez Valero. Se dan la mano tanto Claudio Giraldez como Martín Anselmi en un partido que termina con tablas en el marcador y sin goles.
2: Este 0-0 que nos hemos comido saca al Elche de momento de la zona de descenso para meter al Levante, que juega mañana su partido frente al Sevilla en el Ciutat a las 9 de la noche. Y este punto le sirve al Celta para unirse al cada vez más nutrido club de los 8 puntos. noveno, décimo, undécimo, duodécimo, décimo tercero, décimo cuarto y décimo quinto tienen 8 puntos. Athletic, Villarreal, Español, Rayo, Getafe, Osasuna y Celta. Los mejores.
8: En el Elche, ¿con quién te queda, Nando?
10: Pues me quedo con Rubén Sánchez y te diría que con Fer Niño, fíjate.
8: En el Celta, muy difícil. Radu, el portero que ha salvado en la última.
2: El arbitraje de Álvaro Las Rojas, ¿quién lo puntúa?
11: Yo mismo lo puntúo, sí, sí, yo creo que ha estado bien. Vamos a darle un 7 a este árbitro que en principio es el árbitro que el comité tiene preparado para que arbitre partidos muy importantes en el fútbol europeo y mundial en los próximos años. Y dos datos del partido. Primera vez que estos dos equipos acaban un partido 0-0. 52 veces habían enfrentado. Primer 0-0.
2: Qué suerte hemos tenido.
11: Que nos hemos tragado. Y luego primera vez que el Elche deja su portería 0 en esta.
2: Qué suerte hemos tenido también. Un 0-0 que nos hemos zampado, pero nos ha pillado juntos al menos. Los números son estos. Tiros a puerta, 2-0. Tiros fuera, 2-3. Fueras de juego, 0-3. Llegadas al área, 14-9. Muchas más del Elche. Faltas, 19-22. Un total de 41 faltas en este partido, que no ha tenido absolutamente nada. Y le pones un 7. Y saques de esquina, 5-2. 3 más del Elche. Final también del partido de segunda.
8: Con triunfo de la Andorra, triunfo sufrido del equipo tricolor, que ha sumado 7 puntos de 9 con su versión más pragmática. Primera derrota, mereció algo más, eso sí, del Castellón en toda la temporada. Final del partido, Andorra 1, el gol de Moros y Dibé, Castellón 0.
2: Gracias, Iván, un abrazo, hasta la próxima. Hasta el Castellón luego. Se queda con 20 en la zona de ascenso directo, pero le puede trincar, por ejemplo, el Almería, que jugará a las 4 y cuarto frente al Club Deportivo Leganés. Y con la victoria se pone con 10 puntos el Andorra, que adelanta a Cádiz, Sanse, Córdoba y Valladolid, sale del descenso y mete con ello al filial de la Real Sociedad con sus 8 puntos. Y con esta derrota del Castellón,
7: primera derrota del Castellón esta temporada, en segunda ya no queda nadie sin perder, y en el fútbol español entre primera, segunda y primera federación, invictos solo quedan el Barça, la Unión Deportiva Logroñés y el Lugo. Y Logroñés y Lugo se enfrentan mañana a las 8:30 en el grupo primero de primera federación.
2: Solo puede quedar uno, bueno, o no, los dos se empatan. Correcto. Mensaje, Sevilla.
8: Pues estaba la gente casi más pendiente de lo que pasaba en Tenerife en el partido de Copa que del de primera. Es tremendo el penalti. Si estáis a tiempo, evitad que Pedrito lo vea. Repito, evitad que lo vea, que se envenena. Otro dice que si llega a ser una jugada entre Courtois y Rafinha, Florentino resucita la Superliga. Creo que con eso os queda clara mi opinión. Y nos recuerda otro que hemos contado, sí, lo que pasaba en ese Wimar Hortaleza, pero que no nos olvidemos que se juega también hoy la vuelta entre el Prat y el San Rafael. Y que correcto, de ahí saldrá el rival del Athletic Club en Copa. Así que sí, claro que vamos a estar pendientes. Decía otro que cada partido del Celta que no juega Aspas los 90 minutos más añadido es un disgustillo que me llevo. Y reseñamos este mensaje como muestra de algunos que nos han llegado a lo largo de la mañana de aficionados del Castellón. En concreto de algunos de los que han viajado a Andorra sin entrada y sabiendo que no iban a poder entrar. Lamentable para este oyente el comportamiento de la Andorra. Más de 1000 aficionados del Castellón en el contorno del estadio, negándoles la venta de la entrada y con el estadio medio vacío. No sé si es la federación o si es la decisión de Piqué, pero al ver el estadio como está, con las familias que se han quedado fuera, me parece lamentable.
2: Yo creo que hay un cupo obligatorio de un acuerdo de los equipos en la liga y luego a partir de ahí cada uno con las entradas hace lo que
8: sí, quiere. Debe ser eso, porque lo que nos decían también es que la zona de aficionados del Castellón, ese quesito guardado para ellos, sí que estaba lleno, pero que luego han intentado comprar en otras zonas y ahí no les han dejado.
2: Habrá decidido la presidencia que no quería convertirlo en un mini Castalia, porque la afición del Castellón viaja y mucho con su equipo, y ahora más razones tiene, porque tiene muy buena pinta el proyecto, cada vez, cada año lo hace mejor el Castellón. ¿Cómo te vas después de este 0-0, Marcos?
6: Pues la verdad que regular, porque no ha sido un partido que ha llamado para nada la atención. Ha sido muy conservador el partido, el Elche ha buscado más, el Celta un poco menos, 0-0 está bien, bueno para los dos. En el tiempo final pudo ganar el Celta, pudo ganar el Elche, una ocasión muy clara para cada uno, pero no ha sido un partido ni muy, muy atractivo, ni con mucho ritmo. Creo que los dos consiguen un punto, pero poco más. La emoción ha estado en tiempo de juego, en el momento de radio compartido y en estar y hablar de fútbol. Porque en el campo hoy hemos visto dos equipos que no querían perder.
2: Cachillo, más emocionado, Marcos.
6: Vaya, hombre.
2: Un abrazo, hasta la próxima.
6: Chao, chao, chao.
2: ¿Y tú, Poli?
1: Pues a mí me ha emocionado.
2: He hecho un poco un poli ahora, ¿eh?
1: No, has estado enorme, ¿no? No, pero fíjate, yo me quedo con la palabra que ha dicho ahora mismo Marquitos, conservador. Yo creo que los dos equipos han sido conservadores. No me voy a extender mucho. Es que cuando tú has dado los números, Eris, son inapelables. 2-0 y 2-3. O sea, en 90 minutos que dos equipos hayan rematado dos veces a puerta, te puedo decir cómo ha sido el partido. Lo que hemos hablado al principio, cada uno ha jugado como quería jugar. Si el partido era rápido, era más en profundidad y más vertical, era para Elche. Y si el partido era más pausado, pues era para el Celta en ese sentido y para tocar más. Al final han hecho lo que tenían que hacer y no ha ganado ninguno de los dos. Por lo tanto, no me extiendo más. 0-0, truño como si no hay ninguno.
2: Vale, Poli, que te quiero mucho. Un abrazo.
1: Un beso muy fuerte. Hasta luego.
2: Pues hasta aquí lo de Elche. Lo próximo es San Sebastián. Presentamos el Real Sociedad Depor, que es duelo por entrar en Europa. El Depor ha arrancado muy bien en su vuelta a la primera división. La Real Sociedad de menos a más. Están ahora mismo empatados a puntos en la séptima y en la octava plaza. Séptimo el Depor, octava la Real Sociedad. Para contar el partido están Marco Antonio, hombre, como en los viejísimos tiempos, Marco Antonio Sande y Germán Dobarro. La Germán, muy buenas.
12: Hola, hola, Eriki, muy buenas. Di que sí, el Depor, que lleva 8 meses sin perder lejos de Riazor, visita San Sebastián sin Aubameyang, sin Casado, sin Zakaria Dasuri. Enfrente tiene una Real sin el sancionado Oscarsson y la baja en el lateral derecho de Aramburu. Solo ha ganado un partido aquí, en Anoeta, en San Sebastián. Ay, Marquito, mira cómo nos conoce Ricky, cómo nos conoce. Cuéntale las novedades que tenemos, que son muchas. Y sobre todo en los 11, muy buenas.
13: Hola, Dobarro, hola, Eli, hola. Saludos a todos los oyentes del Tiempo de Juego de la cadena COPE. Primera noticia, Real Sociedad no juega de titular Mikel Oyarzabal. 11 de la Real, Remiro en portería. Pablo Marín, que sale de lesión de lateral derecho. Recordemos que, como dice Germán, Aramburu y Odriozola están lesionados. Héctor Ford todavía verde, así que Pablo Marín lateral derecho. Lateral izquierdo, Sergio Gómez. Pareja de centrales, John Martini y Mamadou Sarr. En el centro del campo, pivota Yangel Herrera, custodiado por Carlos Soler y Lucas Susic. Y los tres de arriba, Barrene a la derecha, Saharian a la izquierda, gran novedad. El ruso en el extremo izquierdo y de delantero centro, Gonzalo Guedes. En el Deportivo de La Coruña, Leo Román bajo palos. Las bajas citadas por Germán, muy significativas, sobre todo la de Aubameyang. Defensa de cuatro con Chimo Navarro, lateral derecho. Guayata, lateral izquierdo. Defensas, Jiménez y Ede. Centro del campo, doble pivote para Mario Soriano y Villares. Engancha Jeremay. Las bandas, los costados para Luis Vicruz y Mella. Y en punta, Billensongo.
12: Bueno, la tarde muy agradable, estamos en torno a los 21 grados centígrados, el cielo ligeramente encapotado, el terreno está perfecto, ha venido mucha gente de Coruña. Se va a llenar esto, Marco, va a estar cerca del lleno, va a haber buena entrada.
13: Hombre, lleno no, porque no se llena nunca a Noeta. Hombre, y sobre todo
12: el Depor,
13: han ampliado, pero del Depor oficialmente se habla entre 500 y 1000. Y yo te puedo decir que extraoficialmente hay más de 2.000 personas del Depor en San Sebastián y que van a estar representados en el estadio, porque muchos se han sacado entrada fuera de lo que es, digamos, el circuito oficial. Yo tengo la casa llena y me consta que he hecho reservas en hoteles para todo el mundo. O sea que hay aluvión, mareada. ¿O cómo se dice ahora? ¿Cómo se llama ahora?
7: Marejada.
13: Maruxía, ¿o cómo se llama esto?
12: Chámale como queiras.
13: Pues eso.
12: Bueno, ¿qué Marquito, que viene mucha gente, hombre, que va a venir ya mucha gente del Depor para invadir la Concha, para invadir San Sebastián, para intentar que su equipo gane aquí ante la Real Sociedad, que va a arbitrar Sesma Espinosa con Pulido Santana en el bar. Y Keiriki, ¿dónde lo vamos a contar si no? Lo vamos a contar en el Tiempo de Juego de la cadena COPE.
2: Son las 4 o las 3 en Canarias, en el Tiempo de Juego de la cadena COPE, ronda informativa.
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2: ¡Bien!
4: En Primera División, jornada 8, terminó el Elche 0, Celta de Vigo 0. A las 4 y cuarto, en 14 minutos, arrancará Real Sociedad Deportivo de La Coruña. 6 y media, Betis Osasuna. 9 de la noche, Racing de Santander, Valencia. En segunda división, jornada número 9, terminó el Andorra 1, Castellón 0, 4 y cuarto, Almería Leganés, 6 y media, Mallorca Las Palmas, 9 de la noche, Cádiz Sporting de Gijón. Cambio de balón, baloncesto, Liga ACB, jornada número 3, se jugaron esta mañana el Obradoiro-Lleida, el Obradoiro que ganó al Lleida 91-89, el Real Madrid venció en casa 120-83 al Manresa y la única victoria visitante, la del Tenerife, UCAM Murcia 77, Tenerife 90. A las 5 de la tarde, Baskonia-Juventud, 6, Bilbao Basket Burgos y a las 7, Barça-Valencia.
2: Ahora mismo lo más importante de fútbol internacional es el partido de la Lazio, a ver si se mantiene entre los líderes del calcio italiano.
14: Tiene pinta de que se va a mantener porque su partido está al descanso, va a arrancar ahora la segunda mitad y le está ganando 2-0 al Monza, pero el Monza está con un jugador menos, así que tiene pinta de que el Lazio va a sumar 3 puntos.
2: ¿De la Premier quieres decir algo?
14: Que el Crystal Palace, el equipo de Jeremy Pino, ha remontado su partido contra el Nottingham Forest, empezó 0-1 ganando el Forest y ha marcado un par de goles Jonathan Lerma y Camada y ya están por delante. Estamos también al descanso, 2-1 para el Palace.
2: En la Primera Federación ahora mismo no tenemos nada en juego. En la Copa del Rey será el Sporting Hortaleza el rival del Sevilla en la primera ronda después de empatar a 3 en la prórroga. Como habían llegado a la prórroga y como había ganado el Hortaleza 1-0 en la ida, el Hortaleza con ese empate en la prórroga pasa de ronda. En motociclismo, Quiles Murciano, 18 años, campeón del mundo de Moto3. Bezzecchi ganó en MotoGP. Tercero, Jorge Martín. Sexto, Márquez. Vuelve a ser líder Jorge Martín con 2 puntos de ventaja. En Moto2 ganó Izan Guevara. Segundo, Manu Gas González, que sigue líder con 5.5 puntos de ventaja. En Fórmula 1, Verstappen, Leclerc, Antonelli ha sido el podium del Gran Premio de Singapur. Décimo cuarto, Sainz. Décimo sexto, Alonso. Antonelli podría ser campeón la semana que viene si gana y queda tras el octavo o peor. Pues hasta aquí la ronda.
4: Pues hasta aquí la ronda. 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Bien.
14: Jugado.
4: Bien.
14: Jugado.
4: Bien.
14: Bien. Bien. Jugado.
4: Bien.
14: Bien.
4: Mal.
14: Jugado.
2: No, bien.
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5: Estamos en la cuenta atrás, 6 minutos para que tenga que arrancar ese partido. ¿Dónde están los protagonistas? Marco Antonio.
11: Marquito, ¿por dónde andan los protagonistas? Pregunta Iriki. ¿Dónde los ves tú?
12: Pues ahora mismo metidos dentro del túnel de vestuario intentando salir al terreno de juego. Se están haciendo fotos los chavalitos que salen habitualmente ondeando banderas y poco a poco todo el mundo acomodándose después de este largo parón de 21 días. Vamos a ver cómo responde la Real Sociedad y cómo responde también el Deportivo de La Coruña.
5: Están ya preparados Roberto López Ufarte. Hola Roberto, muy buenas.
13: Hola, muy buenas.
5: El gran Tomás Guas de España, con el que me estaba whatsappeando ahora. Hola, Tomás.
14: Por favor, no me llames. Si viene Roberto López Ufarte, yo soy Satrusti. No,
13: yo encantado de estar contigo.
5: Buscábamos, perfecto. Buscábamos extremos.
14: Extremos.
5: Es que está, como está todo tan polarizado, hay que buscar extremos.
14: Claro,
5: y
14: claro.
5: Tú eres extremo por un lado y Roberto por otro.
14: Sí.
5: Y en medio, moderado como es David Vine, Grupo Risa. ¡Hola, David!
15: Oh. Pasa, Eri. Yo me pongo de pie. El cartel de hoy para este partido es inconmensurable.
5: Que tú serías
15: inconmensurable.
5: Serías el rematador de toda esta historia. No sé si te ha tocado comentar muchos partidos con tu Real de por medio.
15: No, muy poquitos. Porque
5: hay que verte la versión sufridora, porque como te importa, ¿sabes?
15: Sí, claro. Es que Jorge Vía es bastante listo. Al principio me daba algún que otro partido en la Real Sociedad, pero ya como me venía tan arriba.
16: Lo empezamos a cargar porque se emocionaba mucho con la Real.
15: Sí,
16: pero que no raje, Jorge, que no raje. O sea, aún encima que hace un partido de la Real, ahora va y raja el tío.
17: Sí, pero ya lo de entrar. Con personaje, Florentino, Cerezo y tal, ya se acababa y empezaba a hablar del 4-3-3, ¿sabes? Como si fuera cotorro.
13: Yo de momento estoy en inferioridad numérica, estoy rodeado de dos gallegos.
5: ¿Qué queréis decir de los 11 del partido? Que fíjate, la Real empezó así un poco titubeante y ya está a la misma altura del Depor, que quizá fue uno de los arranques revelación de la temporada por venir de donde viene. Empieza tú, Roberto.
13: Bueno, yo creo que a esa Real todavía le falta mucho rodaje. Yo no me está gustando en exceso lo que estoy viendo. y hoy en una alineación un poco rara, quizá es lo que hay, porque hay que dar descanso a los internacionales, sobre todo que por viajes y por partidos. Lo lógico es pues jugar con lo que hay, y lo que hay pues a mí no me inspira mucha confianza, pero bueno, vamos a darle tiempo a tiempo.
14: Tomás.
0: Hombre, para mí es hoy un gran día, más allá de tácticas, técnicas y demás historias. Vuelvo a encontrarme al Depor, comentando al Depor en Primera División. Yo creo que es que llevo toda la mañana que me dan vueltas Crispín, Las Tortillas, Lendoiro, Yalmiña, Erdo Barro.
16: ¡Qué maravilla! Es que, Tomás.
0: Claro, y dices, coño, vas a ver al Depor. Claro, pongo la Real, no está Oyarzábal, ya me encabrona. Pero bueno, en fin, comprendo pues lo que dice Roberto, que además de que tiene que entrar la cosa más en harina, porque hay que ir rotando, normal, ¿no? Pero el ver, o sea, Real Sociedad Depor, la Real, chico, la Real ganó las ligas, todos estos son equipos que forman parte de nuestra infancia y nuestra cosa, ¿no? Estoy muy contento, veo una tarde magnífica.
5: Y tú, David, mejora esto.
15: Yo solamente quiero en la Real Sociedad ver una cosa: si el bloque tira para adelante o se queda anclado atrás. Porque estamos viendo este año una Real Sociedad que está como muy, muy pertrechada, y lo que quiero es que la Real pues juegue con alegría.
16: ¿Ves cómo se pone en plan cotorro?
7: Sí, no puede tres ser. Cuartos, Miner, o flotan tres cuartos. Hay que tener cuidado que igual flotan tres cuartos.
15: Empezamos con este lenguaje magnífico de panenquita vanguardista.
0: Abrasivo.
15: Guas.
5: Hay jugadores de muy buen pie en este partido, ¿eh?
0: Yerebay. Me gusta ver a Yerebay.
15: Ya empezamos con la borrica. Sí, sí, sí.
5: Contestador automático de tiempo de juego.
18: Oyendo el Elche Celta con Poli Rincón. Da gusto oírlo. No lo pongan más para Madrid, pónganlo para otros partidos. Es maravilloso. Cuando no tiene que hablar de Madrid, es maravilloso.
5: Es que nos lo ha pedido incluso. Lo que pasa es que luego hay que ir cubicando según qué cosas, pero aceptamos cualquier opinión, por supuesto, de nuestros oyentes, que nos pueden enviar audios al WhatsApp 677-580-461. Pedrusco,
19: dime.
5: ¿Has visto ya el penalti de Güímar?
19: Sí, no, lo que te decía antes, que hay un árbitro...
5: No, lo que me decías antes sin verlo, ahora lo has visto.
19: Sí, ya lo he visto. Sí, no, pero me imaginaba la jugada. Ahí lo mejor para el árbitro, para quitarse de problemas, es pitar falta del delantero, porque se arrima al portero para impedirle el saque. Y luego ya, si quiere, después de pitar la falta, le sacas tarjeta amarilla al portero por ese guantacillo y te quitas el problema. No pitas penalti, le sacas tarjeta amarilla al portero por una tontería que ha hecho y se acaba.
5: Pero no te veo muy... Pensaba que ibas a echar espuma a rajos.
19: No, quiero decir, yo qué sé. Es que tampoco es un árbitro que, de qué categoría puede ser. Estará empezando.
6: Tercera federación.
5: El partido Real Sociedad Depor se ve a través de DAZN. 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
5: No parece que vaya a haber puntualidad ni en primera ni en segunda. En segunda tiene que arrancar a esta hora el Almería Leganés. El Almería ya sabe que si gana se mete en zona de ascenso directo. UD Stadium, Jordi Folqué. Hola, Jordi.
22: ¿Qué tal, oyentes del tiempo de juego de la cadena COPE? Él y otros compañeros también, vaya lujazo en San Sebastián hoy, pero el Almería hoy, si consigue la victoria, volvería al sitio donde estuvo la primera jornada, en puesto de ascenso directo. Sería la sexta victoria consecutiva que busca el equipo de Xavi García Pimienta, con cuatro novedades. También con cuatro novedades el conjunto del Leganés, que viene de perder dos partidos seguidos, la última derrota contundente ante el Cádiz por 4-0. A punto de comenzar el partido, cuando a Kim Jung-jin se le pongan bien las espirillas al final, Sergio Rivas va a comenzar el encuentro en el UD Almería Stadium. Almería-Leganés, el Almería por busca del ascenso directo.
5: ¿Qué ha pasado con Fernando Alonso, Carlos Miquel?
23: Bueno, mensaje de radio durante la carrera. Bueno, después del Virtua Safety Car, cuando se reanuda, se ha quedado sin potencia en el motor. Le ha pasado Haljar.
5: ¿También él?
23: También él. Y ha dicho por la radio, jajaja, ja, ja, la energía, este motor es tan ridículo. Luego se ha bajado el coche con parecido a Brasil 2012, con la visera levantada, con los ojos encendidos. Bueno, está muy enfadado. Sí. Ojalá fuera Ojalá fuera de James Bond el coche, pero parece a mí que es de, en fin, Anacleto, agente secreto.
5: Ridículo ofende mucho, ¿eh?
23: Ridículo ofende mucho, eso llega a onda y sienta mal, pero es que hay que entender que estás a 140 pulsaciones, rodeado de muros, peleando con un Red Bull y el coche te falla. Entonces, al final es complicada la situación. Y luego te voy a añadir una cosita más. Hay un 2% de posibilidad de que sea campeón Antonelli en la carrera de Austin. Necesitaría un noveno de Russell, ganar el Gran Premio, pero luego en México subiría al 50%. En fin, que es una pena que un campeón como Alonso, volviendo al tema principal, tenga que aguantar cosas así.
5: Gracias, Carlos.
23: Hasta ahora.
5: Dale, Germán.
11: Bueno, pues está todo preparado. Va a poner la primera pelota en movimiento la Real Sociedad de San Sebastián, el equipo que viste de blanquiazul, porque los blanquiazules son los churiurdi, los locales. De negro viste el Depor. Comienza el partido, la primera pelota para el equipo de Donostiarra. Juega desde atrás, sale Remiro, va a meter el pelotazo con la pierna derecha, lo hace ya, buscando la pelota larga al costado, y esto aparece de cabeza para tocar Bright, de ir recuperar la posición, Pablo Marín para los Donostiarras, pelota que se va a perder en banda, saque de costado para el Depor. ¿Qué me dices del público y de la entrada, Marco?
12: Bueno, que tenemos buen ambiente.
11: Flojita, ¿eh? Flojita.
12: Buen ambiente. Bueno, bien. Voy a decir,
11: hombre, bien,
12: 33.000 espectadores, no, aproximadamente.
17: ¡Lo tengo!
11: Te has pasado.
12: ¿Sí
11: te
12: me
11: has
12: pasado? Pasado.
11: Ya te lo digo yo, que te has pasado.
12: Va a seguir entrando gente, ¿eh?
11: Ya, bueno, ya me lo dirás. Juega el Depor, va a sacar Leo Román, va a poner la pelota en movimiento. Juega el equipo blanquiazul, que hoy viste completamente de negro. Va a sacar el arquero. ¡Qué vista de verde! Mete pelotazo largo, profundo, buscando a Billensongo. Resta de cabeza y Ángel Herrera. La pelota para el Depor en el medio campo. Aparece para controlar Luis Micruz, apertura del costado derecho. Viene Chimo Navarro, se frena, toca atrás. La pelota para Diego Villares. ¡Qué buena promo en la entrada de Diego Villares! Se apoya en Soriano. Soriano la toca a la izquierda para Bright. Ede juega el Depor. Dime el 11 de la Real, Marquito.
12: Remiro en portería. Pablo Marín, lateral derecho. Sergio Gómez, lateral izquierdo. Pareja de centrales, John Martín y Sar. Centro del campo, Yangel Herrera, Soler y Susic. Arriba, Barrene, Guedes y Zaharian.
11: Juega Villares. Mira, dame el del Depor, ya que estamos.
12: Leo Román en portería. Chimo Navarro, Jiménez, Ede y Cuagliata en defensa. Centro del campo, Mario Sanano, Villares. Y luego, ojo, porque tiene la derecha Mella, la izquierda Jeremay y engancha Luis Micruz. Arriba,
11: sí,
12: Billensongo.
11: Sí, señor, lo has visto bien. Juega el Depor, lo hace por una inyección de David Mella. Mella se apoya en Chimo Navarro. El cuero para Luis Micruz. Aguanta la pelota, la toca con la zurda, a punto de perderla, pero recupera Villares en última instancia. La pelota para Mamadou Sarr. Viene balón largo, profundo para Guedes. Progresa el portugués Vini Gonzalo, que va a encarar a su par. Le están cerrando el espacio, la pelota frontal del área. La resta Soriano atrás para su portero Eriki. Ya comenzó el partido. 2 minutos de juego. De momento 0-0 Ganoeta.
5: Cosas que pienso yo. ¿Cómo te toca la patata volver a ver al Depor en San Sebastián?
11: Es maravilloso.
5: Marco Antonio.
11: Tío. No, para mí es maravilloso. Para Marco no sé.
7: Soy un profesional que no habla de emociones.
5: No, si no, pero
11: ¿quién quieres que gane? ¿Quién quieres que gane, Marquito? ¿Quién quieres que gane?
23: El otro día dijo en el local que
7: 3-1
23: iba a ganar la Real.
7: No gana de emociones.
11: Que 3-1 iba a ganar la Real.
23: Sí. Además lo dijo con el corazón en la mano, ¿eh?
11: Es un traidor.
7: No comments.
11: Miserable.
1: Hay que comentar que Zaharian
11: es la palabra. De, sí, sí.
5: ¿Qué dice Roberto?
1: Zaharian de sí. Delantero centro.
12: Está Zaharian de 9 y Guedes tiraba a la izquierda. No sé si iban a ir cambiando a lo largo del partido y tal, pero ahora mismo, como dice Roberto, ojo a visor, Zaharian delantero centro, Guedes en la izquierda.
11: Bueno, pues la va a sacar desde atrás Remiro. Va a jugar la Real Sociedad por mediación de su portero. Sale Remiro, al que ha borrado de la selección Luis de la Fuente. Aguanta, viene la presión de Billensongo, el camerunés. La saca Remiro, mete el pelotazo con la pierna derecha. Busca arriba, encuentra Guedes, pero recupera el Depor en el medio campo. Aparece Diego Villares, la echa directamente a banda. Saque de costado para los donostiarras. Va a jugar la Real. ¡Ahí está Matarazzo! ¿Cómo está Rino?
12: Pues ahora mismo saliendo de la zona técnica, observando con el mentón si ha acertado con lo de Zaharian. Es verdad que tanto Barrene como Guedes se meten casi a modo de volante o interior y dejan los carriles largos para Sergio Gómez y Pablo Marín.
5: A ver cómo se apaña el Depor si no Aubameyang, porque es verdad que
11: influye
5: hubo mucha Aubameyang dependencia en el Depor, porque lo hacía todo y lo hacía todo bien. Ahora a ver.
11: 5 goles y 2 asistencias, ¿eh? O sea, es que es un disparate, una locura. Juega la Real, sí señor.
5: ¡Disparate!
11: Para Guedes.
5: ¿Cómo se ha fastidiado? ¿Cómo se había fastidiado Aubameyang?
11: En una hiperextensión de rodilla.
2: Sí, el otro día.
5: Pero entrenando o jugando, es que no me acuerdo.
11: No, en el partido contra el Betis.
5: Ah, vale.
11: Y para buscaba un balón y al caer.
3: ¿Para cuánto tiempo tiene este hombre de lesión?
11: ¡Hombre, Suancar!
3: ¡Hombre, cómo estamos!
2: Que mientras saludo en la Liga, no solamente los mundiales, ni a las Olimpiadas. Germán Dobarro de los ejércitos.
11: Juega la Real Sociedad, lo hace por mención de Yangel Herrera. Viene la pelota atrás, maneja los donostiarras. El cuero de Yangel para Sergio Gómez, este para Mamadou Sarr. ¿Cómo lo ves, Roberto?
3: Bueno, de momento yo creo que un ritmo lento, demasiado lento para mi gusto. Pero bueno, al fin y al cabo yo creo que están todos los dos equipos temerosos. Y vamos a ver si Zakarian es capaz de jugar de como falso 9.
11: Cuidado que roba el de por la pone Mario Soriano para Jeremy Bilesson. ¡Gol! Se ha echado a ras de hierba Mamadou Sarr.
7: Bueno, primer detalle del partido. Ojo al boquete que tiene la Real Sociedad en el lateral derecho. Pablo Marín sale de lesión. No es lateral puro. Y tiene que enfrentarse a uno de los mejores argumentos del deporte.
11: Pues has insistido mucho en eso, ¿eh? En que el lateral derecho de la Real, cuidado con la Real, sí, atrás, que puede tener muchos problemas.
7: Es que ahí tiene al Centollo Aramburu, que es como un jabalí, difícil de superar y está lesionado. Odriozola lesionado de larga duración. Héctor Ford todavía se le vio verde en el último partido que participó y es verdad que mira más para arriba que para abajo. O sea, para mí tiene un problema la Real en el lateral derecho.
11: Juega la Real Sociedad que recupera el de Borbanización de Guayata. Guayata se la pone a Vilo en Songo. Progresa en Songo. Se apoya en Jeremy. Aguanta la pelota, pierde el cuero, recupera el equipo de Donostiarra por mediación de Barrenechea. Josué pierde la pelota, aunque allí dice el colegiado que había falta y por tanto, cuero para la Real Sociedad. Va a mover el equipo de Donostiarra, la falta a la altura de divisoria de los dos terrenos de juego. La falta era clara, Pedro.
19: Pues sí, parecía.
14: Parecía que eso, no hay discusión. Es un ritmo de mes de agosto en la Concha, ¿eh?
2: Sí, atención un momento porque acaba de marcar Pino Mansilla.
4: Sí, señor, hay gol español en la Premier. Ha marcado Jeremy Pino, es el tercero para el Crystal Palace. Se ha levantado la camiseta y ponía debajo más de lo mismo en otra. No sabemos qué significará, si simplemente es que ahí está jugando y marcando de nuevo.
2: Ah, no está Germán Dobarro.
4: Eso es.
11: Digo, a ver si me corta. Pero qué bien que lo estás bordando. El cuero para Leo Román. Va a sacar la pelota. Va a poner el cuero en movimiento. La toma para Mario Soriano. Aparece Mario Soriano. Que precisamente se la devuelve al portero. El cuero que hay a la izquierda para Braite. De Manejalde por desde la izquierda por mediación de Luismi. Luismi otra vez para Leo Román. Que quiere sacar con criterio desde atrás. Balón abierto a la banda derecha. Aparece Diego Villares, el capitán del Depor, que marcó de cabeza contra el Betis. Viene el cuero por dentro para David Mella. La toca atrás nuevamente. Se están, me da la sensación, Roberto, tanteando los dos equipos. O sea, sí. No hay un dominador claro. Ninguno quiere perder el sitio. Están calibrando fuerzas.
3: Así es. Y además hay que decir que a la Real la veo con dudas, ¿eh?, a la hora de presionar. Porque cuando estaba Oyarzabal es mucho más fácil. Ahora está Zakarian, que está medio perdido. Pero bueno, al fin y al cabo estamos empezando. Y es verdad que de momento la cosa pues está tranquila.
8: El balón no se puede quejar porque está siendo muy bien tratado en este partido, ¿eh? El ritmo es mejorable, pero el balón está siendo bien tratado.
14: Sí, oye, ese Zakarian ahí. Incluso, ¿eh? Sí, y ese Zakarian ahí puede jugar ahí.
7: Muy raro, Tomás.
14: Pero oye, si no tienes, es un tipo ahí puesto que puede tocar la pelota bien, puede moverse bien, yo creo, no sé.
7: Hombre, siendo la Real Sociedad, tiene a Gorka Carrera, que es uno de los máximos goleadores del Sanz en el banquillo, bueno, que siempre lo puedes utilizar. A ver, tienes cositas. Pero para elegir al final a Zakarian arriba, yo creo que ya es por encontrarle alguna manera en la que pueda brillar este muchacho.
11: ¡Qué bien, Jeremy! ¿Cómo se va? ¡Qué recorte! ¡Gana la línea de fondo! ¡Uy! ¡El segundo recorte! ¡El remate! ¡Mete la mano Remira! ¡La volea de Villares fuera! ¡Qué bueno, Jeremy! Y Marquito diciéndome, ha visto, por la izquierda de ataque del Depor, derecha defensiva de la Real, va a sufrir el equipo de Donostiarra. Ahora yo me quedo con el talento, con la calidad, con la magia que tiene este chaval canario. ¡Qué manera de marcharse! ¡Cómo remonta! ¡Cómo gana la línea de fondo! ¡Cómo busca el disparo! ¡Qué bueno es!
2: Muchas gracias, Romano.
3: Tenemos a todos. Es bueno, pero si nadie le ayuda a Marín, no, claro, pues es más difícil que pueda hacer algo el pobre Marín. De momento.
11: Mira, Remiro ahora se equivoca, mete el pelotazo con la pierna derecha directamente a banda para que juegue nuevamente el Depor, que empieza a ganar metros. Dos ocasiones ha tenido el Depor, la primera abortada por la defensa, la segunda en esa parada de Remiro tras el remate de Jeremy. Dos llegadas, una a la contra y la otra en conducción. Miren la pelota para el equipo deportivista, se va a perder en banda para que juegue nuevamente los de Antonio Hidalgo. Me decías cómo estaba Rino. Antonio Hidalgo, ¿cómo lo ves?
12: Antonio Hidalgo le veo un poco más tranquilo, ¿eh? También con señas y con gestos para corregir posiciones de sus futbolistas, pero un poco más tranquilo que Bruno Matarazzo, que no para de caminar de un sitio a otro, dar indicaciones a su segundo. Por cierto, recibe Remiro, Germán, ha cambiado de agencia de representación para negociar su futuro. Recordemos que acaba contrato con la Real Sociedad este año, en enero libre para poder negociar con cualquier club, incluso oficialmente. Pero vamos a ver de qué lado sale el humo ahora, ¿eh?
8: Caramelito.
12: Si para renovar o para irse.
8: Caramelito. Minuto 9 de juego en San Sebastián. 0-0 entre la Real Sociedad y el Real Club Deportivo de A Coruña. En segunda división, ¿quién ha salido mejor? Primeros minutos también de la Almería, Leganés, Jordi.
22: Ahí el remate de Sergio Rivas, que se marcha fuera. La Unión Deportiva Almería, que ya está poniendo cerco a la portería defendida por Lucas Licidian. 10 minutos de la primera parte, continúa el empate a cero.
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8: Donosti, Germán.
11: Y juega Mamadou Sarr, la pone para Carlos Soler, manejando el equipo donostiarra. Quiere meter un pase interior para Sergio Gómez. La saca desde atrás Mella, dice que ha tocado en Gómez y por tanto pelota para el Depor. Así lo indica también el colegiado. Cuero para el equipo que hoy viste completamente de negro. Va a jugar desde el costado derecho, zona defensiva. Tomás, ¿te está gustando el Depor o no?
0: Me está gustando porque está oliendo que es un día bueno, que después acaba 5-0 y no digo nada más. Pero me parece que es un partido como está la Real para ir a por ellos. Y el Depor está saliendo bien, me gusta. Me parece equipo con empaque de primera división.
8: Sí, tiene una personalidad para ser recién ascendido. Sí, es verdad, sí, que se han gastado los duros, ¿eh? Los
0: no, pero sin duda. Sí, porque más ahí Robardo y compañía dan dinerito y, en fin, todo el mundo...
8: ¿Es un equipo estado el Deportivo de La Coruña, Tomás?
0: ¡Totalmente!
8: De La Coruña, no, de A Coruña, perdón.
19: Del estado gallego, no. Del estado gallego.
8: Mira, se pone malísimo, sí, sí. Germán, cuando decimos estas cosas. Se pone malísimo.
17: ¿Qué, no lo digáis eso, hombre.
11: Es que es un disparate.
17: ¡Ay, qué malvería!
11: El otro día salió...
8: Sois el equipo de un banco.
11: El salario neto de la plantilla del Depor es el decimoquinto de primera división.
16: Decimos que el Depor ha gastado mucho porque estamos acostumbrados a que en la Liga Española se gaste poco, pero el Frosinone ha gastado el doble,
11: Miguel,
16: que el Depor, por ejemplo, y es un recién ascendido a la Serie A.
17: Otro equipo estado.
0: No, pero a ver una cosa, eso es lo declarado. ¿Qué claro, más hay? Claro. Tobarro, di la verdad.
11: Sí. El resto se lo lleva el español, Tomás.
0: ¿Dónde hay dinero? Hay dinero.
11: Para Leo Román, la buscaba Vilensongo de espaldas a la portería. Aparece Luis Micruz, otra vez el cabrón. Que toca de zurda. Cuidado con la irrupción de Cuallata. Viene Cuallata. Cuidado con Cuallata. Sale Pablo Marín a taparle. Y Cuallata se apoya en Soriano. Soriano atrás para Braited. Está manejando el partido el Depor casi a su antojo. Juega Josema Jiménez. El futbolista cedido por el Atlético de Madrid, el charrúa, el uruguayo. En corto para Diego Villares. Villares para Mario Soriano. Manejan el semicírculo central, campo ajeno. La toma cortita nuevamente para Braited, el polaco. Pelota al costado zurdo para Giacomo Cuallata. El lateral izquierdo, la toca atrás nuevamente para Soriano, que es el faro en la creación del equipo que viste de negro. Pelota para Diego Villares. Villares se viene por dentro, encuentra un pasillo. Combina nuevamente con Soriano. Soriano recorta, se le echan encima. Era en concreto Yangel Herrera, pero sigue Mario Soriano. Aguanta la posesión del cuero. La toca para Jeremy Hernández y este para Braited. Aplaude la grada, Marco.
12: Sí, aplaude. Yo creo que porque quiere ver un poquito más de agitación en el partido y que espabilen los futbolistas, sobre todo de la Real Sociedad.
11: Sí, yo creo que es que le están reclamando a su equipo que se ponga un poquito las pilas.
12: Bueno, hay un gesto también en la grada de recuerdo a Jimmy. Hay muy buen rollo entre aficiones de los dos equipos. Recordemos aficionado que fue asesinado en Madrid hace ya muchísimos años.
11: En Madrid Río, sí señor.
12: En la grada Aitor Zabaleta, o sea que tienen nexos de unión las dos aficiones.
8: Llegamos a las 4:30, a las 3:30 en Canarias. Venimos en primera división del Elche 0, Celta 0, San Sebastián, Germán.
11: Pues aquí estamos en el 13 de juego de esta primera parte. De momento no hay goles, aunque carga la Real Sociedad. Pues que viene Barrena, remata, ¡fuera! la tuvo la Real. 13 y medio, primera parte, Real Sociedad 0 de por 0.
6: Esto en primera, en segunda, Andorra 1, Castellón 0. Se está jugando ahora en Almería, Jordi.
22: 15 minutos de la primera parte. El Leganés que busca romper la racha de dos derrotas seguidas en Almería, acabará jornada en ascenso directo. Por ahora empate, Almería 0, Leganés 0.
6: Empiezan ahora partidos en Primera Federación.
15: Sí, deberían empezar, si lo hacen con puntualidad, en el grupo primero, dos partidos, el Ponferradina Real Avilés y el Pontevedra Mérida.
6: Recta final del partido de la Lazio en Italia,
18: que sigue ganando, aunque ha recortado distancias el Monza. Le quedan 20 minutos al encuentro. Estamos en el 72, Lazio 2, Monza 1.
6: Está ganando el equipo de Pino.
18: Está ganando el Crystal Palace, que ha remontado el primer gol del Nottingham Forest en el 68 de juego. Crystal Palace 3, Nottingham Forest 1.
6: Y en la Liga ACB de baloncesto, lo próximo en arrancar es a las 5 de la tarde el Baskonia Juventud.
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6: Casi cuarto de hora, pelota para la Real.
11: Que juega por el costado derecho, por mediación de Barrenechea, a punto de perder el cuero, pero corresponde al Depor, efectivamente, esa pérdida de balón para el equipo blanquiazul. Se está

0: Europa 2, Algeciras 1 y en el tiempo de descanso el Rayo Majadahonda 0, Real Murcia 1. Para las 9 de la noche queda el Atlético Madrileño Real Zaragoza.
1: Y en la Liga CB de baloncesto tenemos básquet ahora en vivo en Bilbao y en Barcelona. En Bilbao, José Ángel.
2: Último cuarto, ventaja de 6 puntos para Bilbao Basket, de 6-49 para la conclusión del partido. Bilbao Basket 80, Burgos 74.
1: ¿Y en el Palau, Juan?
3: 2:08 para llegar al final del segundo cuarto e irnos al descanso. Resultado guapo, ¿eh? Empate a 34 entre Barça y Valencia.
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1: ¿Tú guardarías gente ya, Oli, antes del arranque del segundo tiempo?
5: Bueno, si no es en el descanso, en breve ya. Porque ya se va a empezar a mirar de reojo el partido del miércoles con el Porto. Y creo que para mí, claramente, a los que yo protegería serían, por diferentes motivos, ¿eh? A Fran, porque está Junior lesionado y es el único lateral izquierdo. Metería a Valentín en la izquierda, es el único que puede quitarle algunos minutos a Fran. Metería a Valentín de lateral izquierdo, que ya lo hizo alguna vez la temporada pasada. Luego, quitaría a Adde, llevaría a Riquelme a la izquierda y metería por Adde a Morante, porque Anthony lo va a proteger. Si está como este, lo va a proteger claramente. Y tengo mucha ganas de ver a Morante jugar en su sitio, que es de extremo derecha, en la posición donde está jugando Riquelme. Y luego Ceballos por Isco. Esos son los tres cambios que yo haría.
1: ¿Y tú, Osasuna, lo tocarías ya? ¿Lo tocarías mucho, Uzquiano?
6: Bueno, sí, algo hay que tocar. En el Betis, déjame decir que yo creo que va a aguantar 10-15 minutos para ver si consigue marcar el tercero, porque si no se le podría complicar, aunque la primera parte ha sido muy, muy superior. En Osasuna sí tocaría algo, aunque no tiene un banquillo muy, muy extenso, ¿eh? Porque tiene varias bajas. Pero simplemente por mandar una señal de que quieres cambiar algo, más allá de que el equipo esté más intenso, etcétera, sí que metería a Dubasín, por ejemplo, en ataque, o en la banda derecha.
1: ¿Aparecen ya los protagonistas?
7: No, vamos con cierto retraso ahora sí. Aparece el Betis ya en el terreno de juego. Escalera.
8: Aparece el Real Betis Balompié y estaba identificando los tres futbolistas que están quedados solo de Osasuna, que tiene pinta que van a salir, ¿eh? Que tiene pinta de que van a salir. Uno es Iker Muñoz, otro es Osambela y el tercero os lo digo ahora.
7: De todas formas, os digo una cosa, no sé cómo estará Valentín Rosiero o Boyomo, pero a lo mejor la mejoría de Osasuna puede empezar por arreglarlo de atrás. O sea, por lo menos hacer que el equipo sea un poco consistente.
8: Y el tercero, Mauro, pero no sé si ellos tres van a salir, pero son los únicos que han calentado, ¿eh?
7: Osasuna todavía, Eri, no ha aparecido en el terreno de juego.
1: Bueno, pues aprovecho yo para deciros una cosa que es muy importante.
9: A ver.
1: Un equipo que lleva mucho tiempo ya jugando junto juega prácticamente de memoria, ¿no?
10: Sí.
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1: Arriba el pilón con cambio en Osasuna.
8: Sí, cambio, ha quitado al chaval, al que se ha visto en la foto de los dos goles, a Santos, y ha entrado Osambela.
7: Sí, Osambela, que va como central.

0: lateral derecho, izquierdo ahora Catena, en la defensa de Osasuna. Con la segunda parte ya en marcha, 10 segundos del segundo periodo. Recuerdo que en el Betis tiene amarilla Cucho y que en Osasuna hay dos jugadores también amonestados en la primera parte. Uno Moncayola, ¿no? Y el otro se acaba de marchar.
1: Santo Unai, que se acaba de marchar, claro, correcto.
0: Pues una amarilla en cada equipo. Ahora mismo sobre el terreno de juego. Balón que tiene ya Aitor Fernández. El mejor de Osasuna en el primer periodo. Recuerden que está ganando el Betis. Betis 2, Osasuna 0. El Betis, que ahora mismo sería tercero en la liga, igualado con 19 puntos al Atlético de Madrid, que es segundo. Tras la estela del FC Barcelona, cuarto quedaría ahora el Real Madrid con 18 en la pelea por la Liga de Campeones. Después de un primer periodo brillante del equipo de Pellegrini, balón para Raúl García. Primer acercamiento de Osasuna de la segunda mitad. La pelota va a llegar para un centro que intenta Barquivide. Despeja la defensa del Betis. Balón que vuelve a Bretones. Bretones jugando la pelota para Moy. Moy para Moncayola. Le roban fácilmente la pelota a Moncayola y la roba con una potencia tremenda. Y a correr. Y a volar el Betis, el Cucho para Adde. Adde intentaba una apertura que era magnífica, buscando ya por banda izquierda Isco. Traban al Cucho Hernández. Eso es falta a favor del Betis, a unos 10-12 metros de la frontal del área.
1: Y para mí mucho más tarjeta que la primera, que le han enseñado a Moncayola.
0: Pues sí.
2: Sí, se desentendió Torro. Ahora, qué pérdida de Osasuna y otra vez el Betis corriendo a placer. Como Osasuna no lo corrija, se puede llevar una goleada importante.
3: Es que aquí ya hablamos del Betis, del juego de posición, de tenerla y de la claridad en la circulación, pero es que el Betis también tiene el contraataque. Es que tiene los dos registros para jugar.
4: De hecho, eso vivió el año pasado.
0: Sí, totalmente. Ahora estaba hablando al descanso con nuestro compañero de COPE Pamplona, Alberto Sanz, que ya me advertía durante la semana. Osasuna anda cortito, justito este año. Y luego, más allá de justito, veo también al equipo con señales preocupantes, ¿eh? Pérdidas muy fáciles, vuelven pocos. A ver qué hace el Betis con esta falta. Minuto 2 del segundo periodo. 2-0 gana el Betis, que gana cómodamente. Balón del Cucho, la mete el Cucho. ¡El balón! ¡El gol! ¡De Llorente, gol! ¡Sin querer, pero gol! ¡Gol, gol, gol, gol, gol, gol, gol, gol, gol, gol, gol, gol, gol! ¡Gol! Es un balón que mete Isco, que el Cucho con la cabeza devuelve buscando a Llorente. Gana Budimir la pelota, pero cuando despeja, delante tiene la cabeza de Llorente. Y en el juego de rebotes, el balón le rebota a Llorente. Supera en parábola al portero y es el tercero del Betis. Lo marca, sí, el último en tocar, que es Diego Llorente. En el 3 del segundo periodo, Betis 3, Osasuna 0.
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4: Esto es pillar a tres bandas. No se puede tener más mala suerte. Tac, tac, tac. Y gol en la portería de Llorente, que podría haber sido en propia puerta, puede haber pasado cualquier cosa. Qué horror de gol. 3-0, finiquitado Escalera.
1: Sí, como saltó todo el banquillo del Betis, como lo celebró Llorente, le sale absolutamente todo al Betis y no le sale nada a Osasuna, está claro, pero muy superior el conjunto verde y blanco.
4: ¿A quién se lo das tú, Pedro?
6: No, a Diego Llorente, porque ese toque que sin querer ha hecho va hacia portería, aunque luego la toque finalmente Budimir.
0: Sí, sí, porque Budimir parece que la vuelve a tocar levemente, sí, luego, ¿no, Pedro?
6: En el posterior rechazo le vuelve a golpear.
0: Sí, eso es. Nah, por eso digo, en el juego de rebotes, Llorente, sí, dirección portería, pero llega a tocar otra vez Budimir.
3: Está bien los rebotes, Oliva, pero lo que no puede permitir Osasuna es ese movimiento de Cucho, que estaba, sí, estudiado, y Moncayola se lo come a la espalda. Esa primera desajuste de permitir que Cucho la meta al centro, ese es el error. Bueno, ahora ya puede hacer los cambios el Betis, Oliva, ¿eh?
0: Sí, sí, sí, sí. Ahora ya puede empezar Pellegrini. Pero estábamos hablando justo antes de la falta, Guille, de esa falta un poco de atención, de tensión defensiva en Osasuna, ¿no?
2: Bueno, es que ha perdido una pelota muy fácil Moncayola, luego Torró corriendo ha agarrado al rival, muy sencillo para el Betis, está compitiendo muy mal Osasuna, no solo hoy, sino desde hace ya varios partidos.
0: Bueno, los dos últimos encuentros, Pedro Martín, los tendrás tú por ahí, son dos goleadas en contra, ¿no?
6: Fuera de casa.
0: Recuerdo, la del Atlético de Madrid.
6: Lleva 12 goles en 3 partidos.
2: Claro. Y a la vez.
0: Y a la vez una manita. Hay gol en tiempo de juego.
7: Hay gol en Mallorca, Jordi.
1: Gol, gol, gol, gol, gol, gol, gol, gol de Mallorca. Gol de Alex Sala. Primero en COPE lo dijimos, aunque no valió la primera. Marca Alex Sala, el segundo para el Mallorca. Tiro desde la frontal.
8: intenta encarrilar el Mallorca. Minuto 57 de partido, Mallorca 2, Las Palmas 0.
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0: Gol de Osasuna anulado. Gol de ante Budimir, pero levanta la bandera el asistente en una pérdida de balón en salida de Bellerín. La recupera Rubén García. Hay un recorte dentro del área, el balón le cae frontal a la portería ante Budimir. Dispara el balón, toca en Nathan, entra, pero levanta el asistente la bandera.
6: Está muy justito,
3: Sí, lo parece.
6: Van a esperar un poquito a ver la línea.
3: Pedro, yo creo que tiene la rodilla izquierda por delante de Nathan.
4: Sí, parece que tiene como medio cuerpo, o sea, medio cuerpo, pero en transversal.
0: ¿Lo están revisando todavía, Escalera?
1: Sí, sí, lo siguen revisando. No está nada claro porque lo siguen revisando. Le presionan los futbolistas de Osasuna al colegiado.
0: ¿Tenéis todos claro que hay fuera de juego?
6: No, claro, claro no está, ¿eh?
0: Vale.
6: Está ahí, ahí. Parece, o sea, parece un poquito adelantado, pero depende de dónde pare la imagen.
0: Mira, Ramis le está diciendo a los jugadores, decirle que es gol, que es gol legal.
3: Tendrán que tirar las líneas, Ramis. No creo que tenga escuadra de cartabón en el banquillo.
0: Bueno, de momento se sigue revisando, ¿eh?
1: No está
4: aquí
1: claro.
4: Ahora si celebramos un gol o dos.
0: Eso es. Estamos aquí 3-0 en Sevilla. Indica gol. Que hay gol.
1: Gol,
0: gol de Osasuna. ¿Quién si no? El que tiene gol, el que hace todos los goles de Osasuna. Vale, el gol de Budimir. En el minuto 6 de la segunda mitad, Betis 3, Osasuna 1.
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4: Me apetece mucho ver el dibujo de la resolución de esta jugada porque es que lo veo en la línea del césped y tal y no...
2: Ahora, vaya error de Bellerín, ¿eh? Yo creo que se ha relajado tanto porque el partido lo tiene ganado que ha permitido ahí que le robaran la pelota en un 3 contra 1.
0: Bueno. Uy, ahora Bellerín, que intentaba quitarse esa espinita que tiene clavada de un error, como explica Guilluzquiano, absolutamente grosero en la salida de balón. Le castigó Osasuna con el primer gol del partido para el equipo rojillo, que a corta distancia es en el marcador. Ahora había acción ofensiva de Bellerín, el centro toca levemente en un jugador de Osasuna. Habrá córner.
4: Y no ha hecho penalti Nathan de milagro, en su intento de despejar.
6: Claro, podría haber sido peor todavía. Sí. Que hubiese hecho penalti, hubiese sido penalti gol. Pero al final ha entrado la pelota y Budimir con este gol, recuerdo, 100 goles en la primera división española.
0: Bueno, lleva 7 de 8 de Osasuna este año, ¿eh? Osasuna lleva 8, 7 Budimir, es brutal. El
3: vaya rendimiento, madre mía.
0: Joder. Balón en corto que puso el Betis en saque de esquina. ¿Se hacen ya los cambios o no? Oli, ¿tú los harías igualmente?
3: Sí, sí, sí, yo los haría igual, sí, sí.
0: Para que siga, no le ves peligro al partido.
3: No, porque el que sale, sale con ganas de seguir haciendo goles y mirar para arriba, sea, no sé, Morante o Parrota arriba, el que quieras, o Ceballos.
0: Arranca ante Budimir, pero en el cruce está perfectamente para robar la pelota Fran García y balón que pertenece al Betis. La tiene Bellerín. Es inexplicable lo que intentaba hacer en la salida de balón. O sea, se mete por el centro y luego no fue capaz de resolver el asunto ni siquiera quitándose la pelota de encima.
3: Relax,
0: y es
3: total.
0: Cuando llega el robo de Osasuna. Balón que tiene Marruco. ¡Uy, qué pelotita! Dejado atrás. Está muy atento Álvaro Valles porque amenazaba de nuevo ante Budimir. Momento de alguna duda en el partido. Las primeras del encuentro de un Betis que iba muy seguro en el encuentro. Que había hecho el tercero en el marcador y que ve cómo Osasuna ahora se intenta agarrar a un hilito, pero un hilito muy finito de vida. Balón para Fornals. Pellegrini, ¿mira el banquillo o no?
1: Pues el banquillo lo mira porque está hablando con sus ayudantes, pero no para hacer cambios. Vamos a, si quieras, decir los que calientan, sí, Oliva.
0: Perfecto.
1: En el Betis, 5 futbolistas: Anthony, Valentín Gómez, De Osa, Parrot y Ceballos. Y en Osasuna, otros 5: Iker Muñoz, Rico, Rosier, Dubasín y Mauro.
0: Osasuna ha hecho un cambio. En el Betis, ¿qué cambios te apetece ya que aparezcan en el terreno de juego, Oli?
3: Bueno, pues ahora que veo que me decís que está Anthony calentando, es que va a jugar. O sea, si lo tiene calentando, es que con la molestia puede jugar. O sea, que Anthony yo creo que va a tener unos minutos en la derecha por Riquelme o dar descanso a Adde y cambiar a Riquelme de banda, ¿no? Yo creo que Anthony va a entrar casi seguro. Y Parrot, decía Guille, yo no me acordaba la tarjeta de Cucho al descanso. Parrot igual tiene media hora también por Cucho.
4: ¿Sabemos dónde es la molestia de Anthony?
3: Dijo tobillo, tobillo, ¿no? Pellegrini.
0: Cuidado, Bretones por el centro. Nathan a córner. Nathan a córner, Osasuna que vuelve a amenazar la portería. del guardameta Álvaro Valle.
4: No sé, porque si es muscular, yo a un tipo como Anthony no lo sacaba ni loco, no. Vamos.
0: Hombre, el miércoles hay partido aquí con el Oporto, Eri.
2: Pero entonces no le metas en la convocatoria. Si le tienes ahí y lo necesitas porque el Betis está relajando, igual lo mete.
4: Pero a lo mejor metes a veces a algún jugador por no aguantarle, ¿sabes? Por decir, te meto y ya, deberes, ya no te meto luego y ya está. Así me dejas en paz.
0: Por no aguantar caritas, ¿no, Eri?
4: Anda que no hago yo cosas por no aguantar.
0: Por no aguantar caritas, Balón en el córner, lo pone Osasuna. Saca Marroca con la cabeza, el rechace para Beretones, lo devuelve al área con la cabeza. El balón, cuidado que puede llegar a Catena. Gol de Osasuna. Gol, gol, gol, gol, gol, gol, gol, gol, gol, gol, gol, gol, gol. Raúl García. Gol, gol, gol, gol, gol, gol, gol, gol, gol, gol, gol, gol, gol. Osasuna. Estaba dudando el Betis, estaba en momento de zozobra, estaba el Betis concediendo saques laterales, córner, y de un córner, de varios rechaces, una pelota de vuelta al área que toca Catena en el segundo palo, que devuelve al palo contrario, y aparece un ex del Betis, Raúl García de Haro, para meter a Osasuna en el partido, en el 11 del segundo periodo. Betis 3, Osasuna 2.
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4: La jugada tiene muchas cositas. ¿Es todo correcto, Pedro?
6: Es todo correcto, va a ser.
4: Ya es gol porque ya se saca de centro. Del 3-0 al 3-2 como en Anoeta, banquillos.
1: Y pitos ahora en la cartuja cuando sacaba de centro el Real Betis, como diciéndole espabilen, claro, después del 3-0, porque es que parece que han visto cerrado el partido, y ni mucho menos, porque minuto 57, 3-2, y ahora vuelve a animar la gente.
0: Vaya 5 minutos de desconexión absoluta del Betis, Oli.
3: Yo entiendo que Osasuna tenía que dar un paso antes e intentar meterse en el partido, pero yo creo que es más de mérito del Betis, de la desconexión del Betis, de estar atontado el Betis, atontado perdido.
0: Sí, sí. ¿Quién le iba a decir, Guilla, Osasuna, que se iba a meter en el partido, eh?
2: Han sido dos regalos del Betis, sí, esto muchas veces pasa cuando veis el partido ganado. Menos mal estará pensando Pellegrini que no ha hecho los cambios, sí, porque aunque no los que entren de banquillo... Aunque los que entren de banquillo sean buenos jugadores, pero sí que da la sensación de que tú ya estás pensando en el Oporto, y eso al jugador que está dentro le llega. Que ya es momento de pensar en el próximo partido.
3: Pero es distinto qué tipo de jugador metes. Si metes a Morante, estoy de acuerdo contigo, pero si los cambios metes a gente de la jerarquía de Anthony, de Ceballos o de Parrot, no, ¿eh? O sea, ya dices, oye, meto buenos jugadores, no meto cualquiera, y van a querer hacer goles Anthony y Parrot. O sea, depende del perfil de jugador que metas. Metiendo
0: la
3: sus tres...
0: sigue teniendo Osasuna, ¿eh? O sea, 3-2 y sigue atacando Osasuna buscando el gol del empate.
4: Quedan 40 minutos de partido, ¿eh? Si, un poco menos a lo mejor, pero he visto ya el pinta y colorea del gol de Budimir, del 3-1, que era para Osasuna, y es evidente que el frame que ha cogido el borde del bar de Las Rozas no es el mismo que el de la televisión.
0: O sea, nada que ver, ¿no?
4: No, el de la televisión está, cuando lo paran, está un pelín, está bastante más adelantado que el frame que han cogido para depurar la jugada en el bar.
0: 13 y medio de partido, reclama el pueblo una amarilla para Osambela, que salió de zona para tirar a Adde. ¿Qué dice el colegiado, Escalera?
1: No, que no la va a sacar, aunque a mí también me parece amarilla.
4: Es increíble.
1: Sobre Adde.
4: La amarilla que le saca Moncayola, que es la primera del partido, la que marca todo. Y esto es mucho más claro. Esto es amarilla de libro.
0: La que ha mostrado no es, y ha dejado de mostrar al menos un par de ellas ya, ¿eh?
6: Sí, pero están todas en el mismo nivel, ¿eh?
0: Sí, agresivas, te refieres. Sí, no son duras.
6: Claro, es que si están en este nivel, lo lógico es que a Moncayola tampoco se lo hubiese sacado.
1: Pero si alguna no es la de Moncayola, seguro.
0: Balón que mete Rubén, se equivoca, la pedía ante Budimir, que se lamenta. Balón que cae en las manos de Álvaro Valles y Pellegrini. ¿Qué pensaría? Esto está liquidado, Oporto ya. Ahí anda, preocupado el hombre, Escalera.
1: Sí, sí, porque lo veía totalmente resuelto, pero ni mucho menos en 5 minutos se ha puesto 3-2 Osasuna y vuelve el partido a estar igualado. El que va a hacer cambios es Ramis.
0: Argivide ahora agarra a Adde, y Adde le está diciendo al colegiado, son agarrones, pero es que es uno, es otro, y resuelve la jugada simplemente con la falta.
3: Hay una cosa, Oliva, que Guille lo estará viendo también como yo. Osasuna sí está haciendo una cosa diferente. Está apretando en campo contrario, cosa que no hizo la primera parte. La primera parte estaba esperando al Betis, el Betis la tenía, iba reculando, y ahora están apretando muy arriba.
2: Hombre, más agresivos, ¿no? Por ahí tenían que pasar las indicaciones de Ramis en el descanso, más allá de cambios, de que compitieran, de que ganaran balones divididos.
0: Balón que tiene el Betis, 60 de partido, 15 del segundo periodo. Estadio de la Cartuja, domingo por la tarde, este puente festivo. 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
10: Te lo estás inventando.
0: Sí, es cierto, Paco, pero volverá a decirlo, no te preocupes. Balón que tiene el Betis, balón que tiene en banda derecha Héctor Bellerín, que abrió la puerta a Osasuna en este partido con un error tremendo que dio lugar al gol de ante Budimir. Recuerden, estaba el partido 3-0 en el arranque del segundo periodo con el gol de Diego Llorente y en apenas 4 minutos dos goles de Osasuna, Budimir y Raúl García de Haro han conectado a Osasuna al partido. Eso está 3-2 y ahora le toca al Betis. Balón que tiene por dentro Fran García, juega con Abde. Abde en la enésima de carrera, en el enésimo desmarque, intenta hacer jugada, pero ahora se escurre y le gana la acción a Arquivide. Pide falta Arquivide, sí. Falta de Abde.
4: Vamos a abrir un sobre multipartido. Quiero decir, si sale un jugador de Betis, gol del Betis. Si sale de Osasuna, gol de Osasuna. Si sale del Racing, gol del Racing. Y si sale del Valencia, gol del Valencia.
10: ¿Cómo ya?
4: Para este partido y para el siguiente.
7: Ya están aquí de nuevo
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7: Ya están aquí de nuevo
11: los cromos de Panini.
7: Nosotros estamos acostumbrados ya a ver el álbum de Panini, ¿eh? Pero de verdad, cada vez que lo miro, digo, pero qué bonito, chulada, qué bonito. Qué morado bonito y amarillo, con jugadorazos en portada, con campeones del mundo. Me encanta, de verdad. Pues si no fuera porque Angelito me está robando todos los cromos, estaría casi completo con todos los sobres que llevamos abriendo aquí. 55 años ya, ¿eh?
4: Abriendo sobres.
7: Parece que fue ayer, ¿eh? Pero son 55 años. Y este año, de repente, no, los de Panini son 55. Este año, de repente, ADN era Liga Prime, o los Draft 23, que son jugadorazos, pero más jóvenes, o Extra Stickers, que son la versión oro, plata, bronce de grandes jugadores de la Liga. Yo tengo aquí un Draft 23, un crack jovencito. Me gusta que hayas abierto tanto el programa como para dejar que un oyente con la camiseta del Sporting de Gijón abra un sobre.
4: Es que tiene cara de muy buena gente, muy equivocada.
7: ¿Cómo te llamas? Bruno.
4: Muy
7: Bruno,
4: equivocado en la elección futbolística del equipo, Bruno, pero oye, algún defecto tenías que tener, no pasa nada.
7: A ver qué hay en ese sobre, Bruno.
12: Raúl García.
4: ¿Bien? ¿De dónde?
12: De Osasuna.
4: Me
12: Alberto Moleiro, del Villarreal.
10: ¡Cuadrazo!
12: Kervin Arriaga, del Levante.
10: ¡Onda!
7: ¡Bien!
12: Joan García, en la Liga Fantasy del Barça.
10: ¡Oh, qué porterazo!
7: ¡Ole, ole,
12: ole! León, del Rayo, la Liga Fantasy.
6: Ese es un
12: campo
6: especial, ¿verdad?
4: ¡Qué bien la pronunció León!
7: ¡Es un
4: campo
7: muy chulo, ¿eh?
10: Está francés.
7: Sí, sí, sí, muy bien.
6: Está guay.
7: A ver, Bruno, ¿qué más?
10: Se lo quito.
12: Renato Veiga, del Villarreal.
10: Otro pedazo central.
12: Cristian Rivero, del Valencia.
10: Porterazo, mira, sabe todo.
12: Javier Puado, del Español.
10: Toma, Javi
7: Puado. Muy bien, oye, Bruno, ¿te ha salido?
4: O sea que empataría Osasuna y ganaría Valencia.
7: Bueno, muy bien, así lo ha decidido la cromología, que ya sabes que es la forma en la que nosotros jugamos con los cromos, pero tú también los puedes comprar y simplemente pegar en el álbum para tener la colección más actualizada y más chula que existe de cromos. No hay ninguna igual y es nuestra, de nuestra liga de Panini, los cromos de Panini.
11: No, no, no, no, no, no, no, no.
7: Gracias, Bruno.
4: Ven aquí, que te cambio.
7: Gracias.
4: De equipo. ¡Dale, Oliva!
0: No te dejes cambiar de equipo, ¿eh? Esos cromos de Panini y esa amarilla ahora aquí en la Cartuja. Rugía el pueblo. ¿Para quién la amarilla?
1: Sí, para Torró. Para Torró en esa salida del Betis en campo contrario. Amarilla para el centrocampista Osasuna, que ha hecho otros dos nuevos cambios.
4: Terminó el partido de baloncesto. Ahora me cuentas, Escalera, en Bilbao, Peña.
13: Sí, y con victoria local, Bilbao Basket 96, Burgos 87, más 9 para los hombres de negro. Los máximos anotadores del partido, Eri, Giliar y Dumbuya, con 15 puntos cada uno.
4: Gracias, Peñasco, un abrazo.
13: Agur, hasta luego.
4: Perdona, Escalera, que quería apuntar los cambios y si no, no me da el cerebelo para todo. Dale.
1: Está usted perdonado. Moncayola se ha marchado y ha entrado Mauro, y se ha marchado también Arquivide y ha entrado Rosier en su lugar.
0: Sí, el francés Isco con el exterior del pie, en el centro de Isco, a las manos del guardameta Aitor Fernández. ¿No crees, Oli, que después de este 3-2 necesita que el partido, que Pellegrini intervenga un poquito?
3: Porque me
0: vuelva a activar al equipo.
3: El partido no solo se ha equilibrado en el resultado, que por supuesto, pero es que se ha equilibrado también en el juego. O sea,
0: Isco
3: ha dejado de aparecer, El Betis ha dejado tener el control del partido y eso te lo da gente con aire fresco y con piernas. Y yo a Isco ahora ya lo veo cansado.
2: Sí, sí. Además es que no suele durar más de 60, 65 minutos, así que independientemente casi de cómo fuera el marcador, lo iban a quitar ahora.
4: Si los Celso estuviera medio bien...
3: No, déjate
2: los Ceballos. Ceballos.
3: Dejado Celso, que ha ido a jugar con Messi, jugó 10 minutos y volvió cansado.
14: Yo creo que
1: están los cinco futbolistas que calientan ahora parados, claro, esperando alguna orden para que salgan o no salgan, pero es que no...
14: Esto tiene pinta de cambios, 70, ¿eh? De cambios de hotel marcados a partir del 70. Porque el partido ya requería de alguna modificación en el Betis.
4: Cambios de hotel está guay.
2: Además, sí, Ceballos por Isco, Parrot por Cucho, claro, que encima tiene amarilla, son cambios correctos, lógicos.
3: Importantes.
0: Balón que tiene Osasuna, aquí hay partido en la Cartuja. Y lo cuenta el tiempo de juego de la cadena COPE, el programa líder de la radio deportiva española. El que escuchan los fines de semana, bueno, y entre semanas, si hay Champions, si hay Copa del Rey, si hay Europa League. Balón que pone en movimiento en un patadón arriba Catena. Cuidado que Rubén García se puede marchar ante Nathan, se queja. Rubén García, que a él lo han agarrado y dice el colegiado que nada de nada.
1: Uy,
0: Nathan se va para Rubén.
1: Sí, Rubén García se queda en el césped.
0: Nathan era el último hombre. A mí no me ha parecido falta, no. Pero quiero contar con vuestra opinión desde la tele.
1: Yo creo que se queja de un pisotón, ¿no?
3: Sí, me parece que es un pisotón.
4: A lo mejor es que ha caído mal. Se ha doblado el tobillo. Se ha doblado
3: el tobillo, sí. El solo.
0: Ah, solito.
3: El solo.
0: Vaya.
3: Uy, se ha hecho daño, ¿eh?
0: Cuidado el balón. Caída dentro del área. No pita nada el colegiado del Cucho. Balón que le cae a Isco para adentro. Jugada embarullada dentro del área, parecía más clásica del Seis Naciones. El Cucho empujaba con la cabeza como podía, intentaba hacerse con la pelota, que sale rechazada de la defensa de Osasuna, y allí aparece Isco, ya cansado, pero tiene tanta calidad que la rebaña con la izquierda y la pone imposible para Aitor Fernández. Gol en un momento clave para el Betis, lo marca Isco, 22 del segundo periodo. Betis 4, Osasuna 2.
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4: ¡Bien! Recordemos que acaba de marcar el Betis, Oliva.
0: Acaba de marcar el Betis aquí en la Cartuja. Acaba de marcar Isco. Se sigue revisando la jugada por una falta anterior. Ya veremos si hubo algo, ¿no?, con Rubén García. Ahora dice el gol. El colegiado lo confirma, que es el cuarto del Betis. Y Eri, el gol de Isco. Betis 4, Osasuna 2.
4: Es verdad que Nathan coloca un poco el brazo en la espalda de Rubén García, Pedro, pero... No parece que con la intensidad suficiente como para desequilibrar.
6: La jugada en la que los delanteros fuerzan un poquito porque saben que tienen mucho premio, pero es poca cosa lo de Nathan y luego ya cae y se dobla un poco el tobillo.
4: Seguimos la ronda.
7: Estamos viviendo en la jornada 8 de Primera División, ese Betis 4, Osasuna 2. A las 9 de la noche, Racing de Santander, Valencia. Terminaron el Real Sociedad 3, Depor 2, Elche 0, Celta de Vigo 0. En Segunda División, jornada 9, en Mallorca, Jordi.
8: Minuto 72 de partido, sigue ganando el Mallorca 2-0 a Las Palmas, que está buscando con los cambios, con los chavales Elías Romero y Rafa Cruz, acortar diferencias. Mallorca 2, Las Palmas 0.
7: A las 9 de la noche visitaremos el nuevo Mirandilla con el Cádiz Sporting de Gijón. También hemos vivido la Almería 3, Leganés 0 y Andorra 1, Castellón 0. Cambio de balón, baloncesto, Liga ACB, jornada 3. Está en juego el Barça-Valencia, Juan.
15: 8-0-2 para llegar al final del tercer cuarto. Mínimas diferencias entre ambos equipos. Ahora la máxima es para el Barça y solo es por 4. 45 Barça, 41 Valencia.
7: Terminaron el Bilbao 96, Burgos 87, Baskonia 93, Juventus 73, UCAM Murcia 77, Tenerife 90, Real Madrid 120, Manresa 83 y Obradoiro 91, Lleida 89.
4: ¿Terminó el Milan en Italia?
16: Sí, terminó el Milan su partido. Se queda a 4 puntos del Inter porque ha empatado. Ha empatado en casa del Sassuolo. Sassuolo 1, Milan 1.
4: Ya lo que queda allí es el, bueno, y casi en fútbol internacional en general, es el partido de la Juve en Cagliari.
16: Sí, tenemos el partido de Francia, el Trois Marsella, pero vamos, salvo que la Lille del Marsella, solemos hablar poco de ello.
4: Atención, que tenemos
7: otro gol en Mallorca, Jordi.
8: ¡Gol de Las Palmas! Protesta todo el Mallorca. Vamos a ver qué pasa, porque de momento no se saca. ¿Cómo le ha metido Iván Jaime? Ha entrado con todo ese balón que tocó larguero y palo para adentro. El gol de la Unión Deportiva Las Palmas. A ver si sacan de centro. De momento lo damos por ahora. Mallorca 2, Las Palmas 1.
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4: Se habrá quedado a gusto Iván Jaime con el zapatazo que ha pegado al techo de la portería, pasando por medio larguero prácticamente. Igual lo que pedían es que hubiera habido una falta, un arrollamiento de un jugador de Las Palmas en el centro del área, porque fuera de juego no había, pero vale, ¿verdad, Jordi?
8: Sí, saca de centro el Mallorca, por lo tanto, Mallorca 2, Las Palmas 1.
4: En Primera Federación.
7: Ahora mismo hay dos partidos en juego, los dos en el grupo segundo. Está terminando en el 87, el Europa 2, Algeciras 1, y en el 60, Rayo Majadahonda 0, Real Murcia 1.
4: Y el ex campeón del mundo de Moto 3 sale líder del Gran Premio de Indonesia, Jorge Martín, después de quedar tercero. Sexto Marc Márquez, ganó Bezzecchi la carrera, ganó Izan Guevara en Moto 2. Izan Guevara está a 5.5 del segundo hoy, Manugás González. Verstappen ganó el Gran Premio de Singapur y lo del golf. Hemos dicho que Forres, el escocés, ha ganado el Open de España, dejando con el molde al pobre Chacarra, que ha estado compitiendo todo el fin de semana con un dedo del pie roto.
7: 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Nosotros te decimos bien
4: jugado.
7: Bien,
4: bien jugado.
7: Bien
4: jugado.
7: Bien
4: jugado.
7: Bien. Se acabó.
4: Bien. Bien.
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4: Lo mueve Pellegrini, también Ramis.
14: Sí, hay cambios en los dos equipos, Escalera.
1: Sí, doble cambio en el Betis. Se marcha Riquelme y entra Anthony. Y se marcha ovacionado, se cae la cartuja, Isco, partidazo, y entra Ceballos en su lugar.
14: Qué barbaridad, Isco.
4: Pero partidazo, Isco.
2: Mejor partido desde que ha vuelto, ¿no?
14: Más está completo. De vuelta, te iba a preguntar eso, Guille, también a ti, Oli, este hombre está de vuelta, Isco.
3: No, y luego aparte acaba de hacer el gol, que saben que finiquita el partido, un momento complicado para el equipo. Se le ve con un puntito mejor físicamente. Decía, estaba para 60, bueno, hoy ha jugado 73.
14: Sí. Ha podido hacer incluso el hat-trick, ¿eh?
2: A mí me sorprendió.
14: La pone el remate y fuera. Remate cruzado de volea de Lucas Torró. Se marchó desviado. Pudo llegar el tercero de Osasuna.
2: Estaba muy solo. No, iba a decir de Isco que me ha sorprendido su nivel físico, porque otras veces ya en la segunda parte empieza a ir un poco al tran-tran. Y hoy le he visto sprints de 50 metros llegando muy bien arriba.
14: Otro cambio en Osasuna.
1: Sí, el cuarto, se marcha Rubén García y entra Dubasín con el 21 a la espalda.
4: Está Isco un poco en el mismo momento, no sé si me la compráis, que Griezmann en su mejor momento después de volver al Atlético de Madrid. Ya veterano, empieza a hacer cosas, abarca mucho campo, hace muchas cosas.
2: A mí hubo un creo que ahí es cuando más disfrutan los jugadores.
4: Griezmann, el último año, el año anterior a retirar, al que es el último, al penúltimo año, me parece que hizo una temporada espectacular. Que salía de refresco y tal, y luego le acababa poniendo de titular porque es que estaba muy bien.
3: Y luego, claro, si te juntas que tienes una primera parte como la que ha jugado hoy, que tiene gente alrededor que juega bien, que tienes el control del partido, la pelota, pues él ahí tiene mucho menos desgaste.
14: Es, aparte de ser muy inteligente, ahora es que yo creo que él está en ese momento en el que creo que hoy ha vuelto a sentir que esas pesadillas que él ha tenido, Escalera, de volveré a ser el mismo, volveré a jugar a gran nivel, porque había serias dudas sobre cómo sería su vuelta.
1: La lesión ha sido grave, la pretemporada no ha sido fácil tampoco, y la verdad que los tiempos han ido marcando bastante bien y estamos viendo a un Isco espectacular, ¿no? Que por cierto, ahora se ha marchado del campo, se ha puesto Ceballos en el doble pivote con Marroca y Fornal más adelantado.
14: Sí, así se coloca.
3: Es que vaya dos jugadores que entran, Oliva, Anthony y Ceballos, casi nada, Es que vaya dos cambios.
4: A mí me parece que este año el Betis le ha pasado el nivel de plantilla medio al Villarreal,
14: Sí, yo también lo pienso. Sí, me lo parece. Balón de Nathan en el cuerpeo, en el braceo. Le pitan falta al jugador de Osasuna.
1: La primera,
14: ¿no?
1: Falta la primera. Por agarrar y después es cierto que le suelta el brazo y le pide perdón ahora a Nathan, pero ha pitado la falta la primera.
6: Y Osasuna se demuestra que si ataca, cuando ataca, crea peligro. No puedes estar como el primer tiempo patrónica, que no has hecho nada. Nada. Ataca, hombre.
14: Se ha quedado en tierra de nadie,
6: si es que tiene gente peligrosa arriba.
14: Que ataque, joder, ¿no? Que ataques.
7: La boca.
4: Gracias a Pedro Martín ganamos el Mundial, que el partido de Bélgica lo desatascó Pedro Martín.
7: Sí. ¡Tira ya, hombre! Tira ya. Dios, es que me acuerdo como ahora mismo,
4: Saltó el palillo y todo, que le dio el cristal.
6: Es que verdad, sales a la cartuja, ahí, haciendo el tonto.
3: Encogido.
6: Y cuando te meten el tercero, empiezan a atacar.
14: Que dejes de hacer el tonto, hombre.
4: Me cuentan estos pececillos que son para nosotros Víctor, Axel, David y Evia, que ya está todo listo para conectar con Santander. Además ha llegado aquí gente del Racing de Santander. El Racing Valencia es el último partido del domingo. El Racing llega con 7 puntos, posición 16, 2 más que el descenso. El Valencia llega colista, pero llega con ese revulsivo que ha de ser el Vasco Aguirre, que requete debuta en nuestra liga. Para contar el Racing Valencia están, como siempre, en los campos de Sport del Sardinero, Jaime del Olmo y hoy también Rubén Martín. Hola, Rubén, muy buenas.
20: Hola, muy buenas tardes, Eri Frade. Buenas tardes a todos los oyentes del tiempo de juego de la cadena COPE desde el Estadio del Sardinero. Vaya día hemos tenido hoy en Santander, sol por encima de 20 grados y encima a las 9 de la noche para cerrar el domingo. Tenemos un partidazo en el que se estrena Javier Aguirre como nuevo entrenador del Valencia, con un Sardinero a reventar. ¿Y con qué alineaciones? Jaime del Olmo,
21: hola. Hola, ¿qué tal, Rubén? Familia de Tiempo de Juego. Tenemos dos cambios en el equipo titular de José Alberto, que se estrelló en Vigo el último partido, 5-0 contra el Celta. Entra Sergio Canales, pero ojo, por la derecha en principio por Pablo García, y Mateo Prati, un centrocampista para contener por Iker Luque. El equipo está formado por Aguirre, Zabala en portería, defensa de cuatro, Mantilla lateral derecho, Salinas lateral izquierdo, con Velociani y Pablo Ramón pareja de centrales, Iván Martín y Mateo Prati pivotes, Sergio Canales por la derecha, Íñigo Vicente por la izquierda, enganchará un ex del Valencia como Andrea Almeida y arriba Zaviri. Por parte del Valencia, dos cambios también en su equipo titular. Entra un chaval de Cantabria, Dani Raba, en el equipo titular por el extremo izquierdo, y también entra Diakabi por Manjol. Dimitrievski que estará en portería, defensa lateral derecho Pablo Maffeo, lateral izquierdo José Gallá, centrales Diakabi y Justin De Haas, Guido Rodríguez, Pepe Lu, Javi Guerra, tribote, por la derecha Ugrinic, por la izquierda Dani Raba y arriba en punta Hugo Duro.
4: Bueno, pues
14: Duro.
20: A Raba y a Hugo Duro, sí señor. Ahí está la alineación confirmada del Valencia. Primer once de Javier Aguirre al frente del banquillo, che. El partido lo va a arbitrar Mila Albendi desde el VAR, con Bestar Cervera, el balear, sobre el terreno de juego. Vamos a ver cómo sale este Racing Valencia, que empieza a las 9 de la noche. 47 minutos para que ruede la pelota en el tiempo de juego de la cadena COPE.
4: Y lo van a comentar Paco Liaño y Santi Cañizares.
7: ¡Hay gol en Mallorca, Jordi!
8: ¡Gol de Mallorca! ¡Gol de Adrián Fuentes! ¡El killer del Mallorca! El pase profundo de Sergi Darder, muy bueno. Y Fuentes, ante la salida del meta Caro, suavecito la pica para que entre el tercero del Mallorca. Mallorca 3, Las Palmas 1.
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4: Parece que se da un respiro para la recta final del partido. El Mallorca colocando 2 de ventaja, igual que tiene ahora mismo el Betis en Sevilla con Osasuna.
14: Y que ataca el Betis en este minuto 80 de partido. Va a meter más cambios enseguida en el terreno de juego Manuel Pellegrini. Antes el ataque del Betis, balón para el Cucho que la pisa en la frontal del área. El Cucho se intenta marchar, le roba finalmente la pelota a Mauro. Balón que recupera Osasuna. Balón en falta amarilla sobre Moy Gómez. Y otra amarilla, Escalera.
9: Sí, amarilla para Marroca. Y doble cambio del Betis. Se marcha el Cucho y entra Parro. Y se marcha Fornal si entra Deosa.
3: No descanso Adde, qué raro.
14: Sí, yo pensaba que Adde, que viene de jugar selección, y Fran García también, iban a ser hoy cambios, rotaciones, pero de momento no.
9: Además hay que tener en cuenta que Fran García está como único lateral a día de hoy, claro, porque Junior está lesionado. Imaginamos que Valentín, si llega el caso, jugaría de lateral izquierdo.
3: Yo la banda izquierda pensaba que iba a hacer cambio, sí. Espera que no juegue Valentín el miércoles, ¿eh?
6: Sí, contra Porto. Valentín puede jugar por la izquierda perfectamente.
3: Claro.
6: Por cierto, antes tenía pendiente una pregunta de un oyente. Gallá solamente tuvo 14 entrenadores.
4: Solo.
6: En primera división.
4: Quevedo eran 24.
6: 24. Sí. Es cierto que, claro, si cuentas todas las veces que ha entrado Boro en el Valencia, igual llega a 20.
14: ¿Cuántos? Claro,
6: estuvo entrando y saliendo, pero distintos son 14.
14: ¿Cuántos entrenadores tuviste tú, Eri?
4: Yo, con éxito ninguno. Pues mira, yo tuve a Goyo, a Evelio.
14: Evelio era bueno.
4: Sí, a Julín, a David, el que más tuve, a David Gay, y a Julín Tapias Centeno. Y luego Vaquero me entrenó una vez, el ratito que jugué en tercera, que jugué unos minutos, ¿no?
3: Sí. Oye, yo me puedo contar, a mí me salen unos 15, ¿eh? Una temporada tuve 5 en el Betis.
14: ¿Y engañaste a 15?
3: Sí, sí, con los 15 jugaba.
14: Por eso digo, que los engañaste a todos. Guille, ¿algún entrenador en tu carrera?
12: Ah, sí, pero hace mucho. Más que Oli y Eri, así que no me acuerdo.
14: Balón que tiene el Betis. 37 de partido. ¿Tú cuántos, Escalera?
9: Alguno que otro ha tenido.
4: Bueno, él lleva uno dentro.
14: Sí, bueno, él lleva uno dentro. ¿Buenos cuántos tuviste? Eso, ¿o hay entrador bueno o no?
9: Todos son buenos.
14: ¿Existe el entrador bueno?
9: Todos son buenos. Lo que hay malos futbolistas.
3: Oliva, ¿te acuerdas de aquella temporada como la pretemporada de Santi Petri? Empezamos con Luis Aragonés, luego Luis del Sol, luego Antonio Levene, el portugués, luego Vicente Cantatore y acabó Clemente.
14: A mí me pilló esa pretemporada allí en Santi Petri con vosotros. Todo el lío de Aragonés y todo eso. ¡Qué barbaridad!
3: ¡Qué divertido era!
14: Divertidísimo. Balón que tiene el Betis, que el gol de Isco le ha venido sensacional, porque el partido estaba peligroso en ese tramo.
12: Sí,
14: ¿eh?
12: Sí. Lo ha dormido el partido otra vez. Osasuna se ha rendido, parece. Si no hubiera marcado Isco, hubiera apretado más de lo que está apretando ahora.
14: Balón que tiene quien Osasuna. Bellerín intentaba robarla, esa pelota, pero finalmente se la queda Lucas Torró, que adelanta una pelota para que intente hacer jugada. Moy en banda izquierda no puede hacerla. Es balón que pertenece al Club Atlético Osasuna. Le cayeron 5 en Vitoria, Pedro Martín. 5 sí, en Vitoria, 4 en el Metropolitano y hoy otros 4. Tiene un problema grave tu Osasuna.
6: Sí, no, es que siempre tradicionalmente Osasuna se basa en una buena defensa.
14: Sí.
6: Y este año está haciendo aguas.
4: Oye, ha estado muy cariñosa en la sustitución, la afición del Betis, con Raúl García de Aro, que metió unos cuantos goles que fueron importantes en un momento dado para el Betis, ¿eh?
9: Sí, lo recuerda mucho la afición del Betis. Se ha marchado lesionado Raúl García de Aro, ha entrado Iker Muñoz y ovacionado de la Cartuja.
14: Moy Gómez intenta el disparo, ese balón es rechazado por Llorente, autor de un gol en esa carambola, el tercero del Betis. El cuerpeo en la banda derecha, finalmente, entre Mauro y el jugador del Betis, Fran García, le cae al Betis y por tanto es saque lateral de banda a favor del Betis. ¿Cuántos cambios ha hecho el Betis, Escalera?
9: El Betis 4, le queda uno.
14: Le queda uno.
6: Y tú, Oli, tuviste 11 entrenadores en primera división.
3: ¿11?
6: 11. El que más te puso fue Antic.
14: Radomiro. Sí, sí. En esa etapa en el Oviedo, ¿cuántos goles marcaste en tu carrera, Oli?
3: No sé, en primera andaré por...
6: Calculo, 76 golitos.
3: Pedro lo sabrá, y en segunda 40, 50, yo creo, 40 o...
4: Ah, porquería, ¿cuántas temporadas?
3: Sí. No, en segunda 3, ¿no?
14: ¿Se puede decir, Eri, entonces que Oli fue goleador o no llegó a ser goleador?
6: 200... 68 partidos.
4: Que los tiempos que corren es una moñiga meter 70 y pico goles en 10 ligas.
14: Andrea, creemos que no es goleador, ¿no? Entonces, ¿no?
7: No.
14: Que le faltaron goles.
7: Sí.
14: Sí, estoy de acuerdo. Sí, Aguilar, ¿verdad? En esta época es imposible que sea un goleador de eso, ¿eh? Mm. Fuera.
16: Nah, poquito.
14: Corner a favor de Osasuna. ¿Cuántos lleva Osasuna? ¿Cuántos lleva Aguilar?
16: Cuatro.
14: Cuatro y el balón que vuela. Lo tiene que sacar Marroca. El rechace para Mauro y a correr el Betis. Tengo curiosidad por ver alguna carrera de este Parrot, ¿eh? Cuidado que sigue el ataque de Osasuna. A ver cómo resuelve defensivamente. Bellerín que no le acaba de dar bien a la pelota. Ahora Llorente sí que le pega un patadón tremendo. Cuidado que se quedan solo tanto Parrot como Rosier. Vaya pugna, vaya pelea. Lo tiene agarrado, ¿no? Agarradísimo, ¿no?
9: Para mí es falta. Para mí es falta, pero para el árbitro no.
14: Sí, yo creo que Rosell lo tenía bloqueado, vamos, es que no le dejaba ni progresar.
4: Es que
14: si,
4: mira, aquí ha estado listo, porque es que si pinta algo lo mismo le tiene que expulsar.
6: Sí, sí, sí, porque estaba muy parado, claro. No hace falta.
4: Sí, hombre, claro, estaba parado porque lo
6: sí,
4: tenía.
6: Sí, pero por eso digo que no. Pero la verdad es que le han hecho ahí un sándwich bueno, ¿eh?
12: Un placaje,
6: sí,
12: sí. Pero
14: estaba Adde.
12: Sí, Adde se para porque está convencido de que va a pitar el árbitro.
14: Claro, es que Adde está bloqueadísimo, agarradísimo.
3: Por el, Adde, parece,
4: ¿el que se queda tumbado es él?
9: No, se ha quedado descansando, sí, sí, un poco, ya se ha levantado.
14: Sí, se ha levantado. Yo creo que ha hecho eso que dice Escalera. Ha dicho, sí, como no me cambian, descanso un rato.
9: Que, por cierto, cifra oficial de asistencia entradón, es 65.000. 484 espectadores hoy.
14: Es decir, que hoy podemos llegar a casa 2 de la madrugada, 3, 4, 5.
9: Sí, por ahí.
14: A ver cómo funcionan los desalojos hoy, porque este estadio sigue teniendo el mismo problema.
4: ¿Y el nuevo Villamarín cuánto va a tener?
14: Aquí, ¿el Villamarín nuevo?
4: Sí.
14: Yo creo que mínimo, aquí quedan
9: 60,
14: dos.
9: ¿Eh?
14: Ah, bueno, tú dices la capacidad, perdón,
7: sí,
14: perdón.
7: Capacidad.
14: Pensaba que me preguntabas cuántos años para volver al Villamarín. Capacidad va a tener sobre
9: 60,
14: sí, sí.
9: 60.
4: Menos que la Cartuja, o sea, va a tener menos de lo que han metido hoy.
9: Sí, sí, sí, la Cartuja es que podemos llegar a 71.374 espectadores. Sí, sí. ¿Eh? En un día gordo se puede llenar por encima de los 70.000.
4: Por eso, o sea, te digo que igual no tiene mucho sentido el proyecto de un campo más pequeño de lo que metes ahora en tu casa de prestado, ¿no?
14: Bueno, aquí ya te digo que cuando hablas con los dirigentes, Eri, te dicen que han encontrado un campo con una capacidad para palcos VIP, para zonas estas chulas, para vender entradas y poner pulseritas.
7: Pues sí, es que el tema es la afición, sí, del Betis, que es tan espectacular que yo creo que le haces un estadio de 90.000 y...
6: Pues bueno, o sea que están diciendo los dirigentes del Betis que las obras del campo vayan despacio las otras.
14: De momento creo que dos añitos Escalera aquí queda, ¿no? Este
9: sí,
14: y otro.
9: Sí, sí, sí, sí, sí.
14: De momento.
12: Qué entrada.
14: Otra amarilla, Escalera.
9: A Rosier, pues yo creo que media de antes y está entera por la patada de Adde. Amarilla para Rosier, sí.
14: Estamos en el 88, recuerdo, el Betis está ganando 4-2 a Osasuna, se puso 2-0 al descanso con los goles de Isco y Adde. Diego Llorente en el arranque de la segunda mitad puso el 3-0, parecía sentenciado, pero en 4 minutos entre el 6 y el 10, tanto ante Budimir como Raúl García de Haro metieron a Osasuna en el partido con el 3-2. Lo ha vuelto a dejar más o menos encarrilado y ahora ya lo parece definitivamente el gran protagonista, el MVP del partido sin duda, que se llama Isco Larcón.
4: Mallorca ya está en el descuento. Jordi, ¿queda vida en el partido? Ya no, ¿no? Con el 3-1.
8: Bueno, lo intenta la Unión Deportiva Las Palmas, ha movido el banquillo Rubén de la Barrera, con los chavales también, ha entrado también Manu Fuster, pero muy difícil por ahora. Y añaden 5 minutos, estamos ya en el 91, quedan 4, Mallorca 3, Las Palmas 1.
4: En un minuto y medio sabremos la prolongación en Sevilla en el 4-2 de Betis sobre Osasuna. 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
4: ¡Dale, Oliva!
14: Quedan 40 segundos, Eri. 40 segundos para que se acabe el partido. Tiempo reglamentario. Luego tendremos el descuento. ¿Y cuánto va a descontar el colegiado, Pedro Martín?
6: Pues tiene que descontar, sí. Unos 7 minutos, por ahí.
14: Sí, ha habido algunas revisiones, sí. No, no sería extraño ese descuento.
12: Está moviendo bien el balón ahora el Betis, para que Osasuna ya no tenga ninguna opción de quitárselo.
14: Y qué carrera de Abde, que es lado, lo tiene que tirar Catena, dice el colegiado, que aplica la ley de la ventaja, balón para De Osa dentro del área, el disparo, toca en el propio Catena. El balón que va a llegar al Betis en ataque, se la queda finalmente Dani Ceballos. La tiene Ceballos y la toca en corto para Nelson De Osa, el colombiano que hace una apertura banda derecha para que intente hacer jugada Anthony. Tenemos añadido escalera.
9: 7 minutos.
14: Impresionante. En 2010, ¿por qué fichamos a Pedro Martín, Eri? Por cosas como esta. Porque te dice 7 y son 7. Esa es la realidad. Esa es la realidad. Los números, las estadísticas, esas cosas que mete el ordenador no valen de nada.
4: Y luego es muy colega de Paco también.
14: También es colega de Paco, sí.
6: Por cierto, sí. ¿Queréis saber cuántos balcánicos han llegado a los 100 goles en la Liga Española?
4: Sí.
6: 4 balcánicos. Penev, Zucker, Codro y ahora Budin.
14: Mira, eso, por eso también te fichamos, Pedro.
6: Gracias.
14: Por eso, o sea, también.
4: Un búlgaro, sí. Un croata…
6: Dos croatas y un bosnio. No ha llegado ningún serbio, fíjate.
9: Va a debutar el hijo pródigo.
14: ¿Quién va a debutar, escalera?
9: En la Cartuja va a debutar… José Antonio Morante.
3: ¡Ole! ¡Ole, Morante! ¡Saca el capote!
14: El hijo del maestro Morante de la Puebla.
9: Ya ha debutado con el primer equipo, ¿eh? Pero en casa va a debutar.
14: Ahí está el chaval para este descuento. Bueno, lo vamos a ver 4 o 5 minutitos. Cuidado, De Osa su partido, que es como esos aleros que entran en los minutos de los partidos decididos de baloncesto, que es tirarla desde cualquier sitio. Tira un disparo desde 30 metros. ¡Va al cambio!
9: Se marcha Abde, ovacionado por la grada de la Cartuja. Ahí está marchándose Abde. Morante, que también le aplaude. El cigarrero Morante, que va a entrar al terreno de juego. No, es gentilicio de la Puebla del Río, no os riáis. Sí, sí, sí. Y entra Morante.
4: No te rías.
6: No, es que es verdad, el cigarrero.
14: Hay ovación, se lleva el chaval, ¿eh?
9: Sí, la gente ahí tiene está, mucha gana tremendo. Su padre seguro que lo estará viendo en Madrid. Mañana torean las ventas. Tiene una y estará disfrutando de su hijo.
4: Pues, igual encuentro entradas si las busco, ¿no?
9: Sí, se habrán agotado desde antes de que saliera el cartel. Seguro.
4: El hijo no lleva patillas, ¿eh?
3: Que Morante sale a la izquierda, pero a mí donde me gusta es a la derecha, sí. En la posición de Anthony.
9: Puede jugar en todas las partes de la media punta, incluso arriba, pero
3: poder puede, pero el sentido de él es a la derecha.
14: Os digo una cosa.
9: Una pierna izquierda de élite, ¿eh?
14: Sí, sí, eso iba a decir. Sí. Tiene una pierna izquierda y capacidad para hacer gol. O sea, tiene uno contra uno, el chaval tiene una pinta extraordinaria.
4: Porque el talento no se reparte en más familias y no se queda todo en una. Sí.
14: En la nuestra, en la tuya y la mía, sí, ¿no?
4: Por ejemplo.
14: Por ejemplo.
9: Que por cierto, Morante se ha hecho un tatuaje del padre extraordinario. Me gusta hasta a mí.
14: ¿Para ponértelo tú?
9: No, me gusta de verlo, digo.
14: Ah, vale, vale.
9: Sentado en una silla de Enea con un par de banderillas. Ese es el tatuaje tremendo de Morante. Ahí está tocando la pelota.
14: Ahí está, primera intervención de Morante, que se viene al lado derecho para conectar con Anthony. Anthony con el balón. Que juega para Bellerín para Marroca. En este minuto 48 iremos al 52 de partido, porque se añaden 7. Y lo cuenta en esa cuenta atrás. Siempre está el reloj más famoso de la radio. El reloj eterno de José Francisco Pérez Sánchez. ¿Cuánto queda, José Francisco?
6: Pues quedan 4 minutos.
14: Solo le queda al Betis para firmar un nuevo triunfo, para meterse tercero en la liga, mantener esa plaza y mantenerle el pulso, Eri, sí, a ese Barça que está intratable de momento, pero le mantiene en la carrera al Atlético de Madrid con 19 puntos y supera al Real Madrid en un punto. 18 para el Real Madrid, 19 también tiene el Betis, que quiere buscar el quinto. Ahí va Troy Parrott, el irlandés, va el lorito, va el capitán Parrott, intenta meter una pelota por el centro. Ahí está Parrott, la frontal, le pega Parrott, detiene el guardameta Aitor Fernández.
16: Terminó el encuentro de segunda en Mallorca, Jordi.
8: Final, victoria del Mallorca 3-1 frente a Las Palmas. Un Mallorca que vuelve a acercarse a los puestos de ascenso directo. Marcó Pablo Torre, Alex Sala y también Adrián Fuentes. Mientras que por el conjunto canario, Iván Jaime, un auténtico golazo. Final 3-1.
16: Gracias, Jordi. Un abrazo. El Mallorca se queda en la zona de playoff con sus 17 puntos a 4 del ascenso directo. Está el Almería con esos 21 segundo y líder el Eibar con 21. El Eibar todavía tiene que jugar mañana. La Unión Deportiva Las Palmas con 11 puntos está empatada con 1, 2, 3, 4, 5, 6 equipos a 11 puntos. O sea que tú puedes estar con 11 noveno, que está cerca del playoff, o puedes estar con 11 decimoquinto, que estás aún nada de la zona de descenso. El descenso está ahora mismo en los 8 puntos del Sanse,
11: el filial de la Real. Buscamos el final en la Cartuja.
14: Que se va a producir en apenas 2 minutos y medio. Con el fútbol control ejercido ahora por el Betis, empieza a bajar los brazos definitivamente Osasuna. Balón que tiene Dani Ceballos, el ex del Real Madrid.
9: Y jugando junto los dos amigos. Ha cogido muy bien desde que ha llegado Ceballos a Morante. Eran amigos desde antes y los dos jugando hoy en la Cartuja.
14: Sí, se le ha visto este verano, por ejemplo, en alguna corrida de su padre, del padre de
9: Morante. Sí.
14: Cuidado que va Bellerín, banda derecha buscando el quinto, el Betis, cruza una buena pelota buscando a Morante. Morante frontal del área, le pega para dentro.
3: No puede. Saca la muleta y el capote.
14: Saca el capote. Saca la muleta, escalera. Marca el niño. Marca tu niño. El niño de Morante. Gol, gol, gol, gol, gol. José Antonio Morante también es de la Puebla. Marca el chaval, marca Morante para el Betis. Y mira el pase de pecho ahora que brinda la grada en el festejo del gol en el 50 de la segunda mitad, en el descuento. Vaya estreno del chaval, vaya estreno del maestro, de José Antonio Morante, del niño. Marca el quinto, Betis 5, Osasuna 2.
11: El paso doble de Morante de la Puebla. No es un gol cualquiera y se ha notado en la celebración de un 5-2 de la afición del Betis. Y esta es nuestra celebración.
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11: Y ahora, si Pedro fueras un cachondo, dirías que es en propia puerta, porque toca en el juego de Osasuna.
6: Es un buen disparo que va a puerta, sí.
11: Sí, pues cayó el quinto del Betis. El pase de pecho lo tiene que mejorar, que lo ha hecho con ninguna...
9: Ahí va otra vez.
14: Ahí va otra vez. Tiene a la gente lo que se marcha en un cambio de ritmo. La pone atrás, saca la pelota como puede. Lucas Torró y córner.
3: ¿Qué hay de dónde?
14: Los que se han quedado hasta el final.
9: Lo han disfrutado.
14: Lo
11: qué
14: han disfrutado.
11: Personalidad,
9: Se ha cantado, se ha cantado lo que le cantan a Morante en la plaza. José Antonio Morante de la Puebla.
14: Es verdad, es verdad.
9: Se ha escuchado en la Cartuja el gol de Morante.
3: Y lo que se alegra la gente, Guille, de ver un chico joven ahí con personalidad, que sale a hacer, a comerse el prado, a hacer gol, a ser protagonista. ¿Qué aire fresco es para un equipo sacar un chaval así joven?
12: Nada, todo redondo y en el Betis, hasta este.
14: Se va a acabar el partido ya porque estamos 7 por encima del descuento con un córner que va a lanzar Ceballos. El balón al primer palo, a la corta, lo intenta sacar como puede Osasuna. El balón le cae de nuevo a Ceballos, que se hace un autopase, mete el balón para Marroca, la pelota dentro del área, despeja como puede ahí en defensa Osasuna y se acaba. Se acabó el partido con la fiesta final, con la manita del Betis, que es tercero en la liga, con el estreno de Morante y un doblete de Isco. Betis 5, Osasuna 2. Vaya tarde en la Cartuja, escalera.
9: Vaya tarde, vaya como ha sido rematada esta tarde tremenda con el gol de Morante y todos contentos, todos los béticos lógicamente, y se marchan los jugadores ovacionados, se abrazan entre todos, ya pensando en la Champions, los jugadores de Osasuna cabizbajo, pero vaya partidazo del Betis.
11: ¿Cuánto ha tardado Morante en meter su gol nada más pisar la Cartuja?
6: 3 minutos 20 segundos, más o menos un tercio de una faena.
11: 5-2 ha ganado Betis a Osasuna. Betis 19 puntos, tercera plaza, empatado con el Atlético de Madrid a 5 puntos del Barça. Osasuna se queda con 8 puntos, 3 por encima de la zona de descenso, empatada con el Getafe, el Rayo, el Español, Villarreal, Athletic Club y Celta, los que tiene todos por delante. Los mejores, Oliva.
14: En el Betis, escalera.
9: Morante.
14: Por encima y todo disco, ¿no?
6: Que va a decir el torero.
14: Morante el mejor, hizo también un doblete disco en Osasuna. Me sigo quedando con su portero, con Aitor Fernández.
6: Y con Budimir, que ha llegado a los 100 goles, aunque no ha hecho gran cosa. Y recuerdo que este Betis, 6 victorias, un empate, una derrota, solamente tiene parangón con el Betis, que ganó la Liga en la temporada 34-35, que entonces también empezó la Liga con 6 victorias, un empate y una derrota.
11: Como diría aquel, escalera es un parto bien aprovechado, porque que sepamos es periodista, torero o novillero. ¿Llegaste a tomar la alternativa, escalera?
9: No.
11: ¿Novillero podemos decir?
9: Sí, novillero.
11: Novillero, entrenador
4: nivel UEFA, ¿no?
0: Nivel 3, sí.
4: Para poder entrenar en categoría nacional. Eso que sepamos. A lo mejor tiene otra vida que no sabemos, Isaac Escalera.
0: Posiblemente.
13: No sigas preguntando, por si acaso.
4: Los números, tiros a puerta, 8-5. De 8-5 se han ido a gol del Betis. Tiros fuera, 7-2. Fueras de juego, 0-2. Llegadas al área, 19-10. Faltas, 11-13. Y sacas de esquina 9-4. La posesión para el Betis, 52%, muy disputada, pero es que la ha aprovechado muy bien el equipo de Pellegrini, que también tuvo su fase de tontaina. ¿Qué queréis decir de esto?

0: abogado, pero descubrimos un talento en la narración.
1: ¿Sabéis que le pasó a Mónica Marchante hace poco en un partido del Atleti también? Tuvo que narrar un par de minutos.
0: ¿Os imagináis que empieza a rajar ahora del árbitro?
2: Pero desde abajo, sí, que es donde peor se ve el fútbol.
1: Sí, sí, desde abajo tuvo que narrar hasta que recuperaron, creo que estaba José Sánchez.
2: ¿Cómo está el partido precisamente en Cádiz, Rubén?
3: Está el partido, pues, para que Fouto se aburra un ratito, ¿eh? Porque le cuesta mucho a los dos equipos generar ocasiones. Están defendiendo muy bien tanto el Cádiz como el Sporting. Y esto tiene un olor tremendo a empate y a cerocerismo. Estamos en el 78 de encuentro. Cádiz 0, Sporting 0.
2: Rubén, debuta conmigo de inalámbrico, yo narrando en un Getafe Córdoba.
1: Sí, señor, en el Coliseum, es verdad. ¿Sí? Heriberto narrando, ¿eh? Yo era inalámbrico de Erifrade.
2: Sí, señor. Y metiste ahí al rey del bocadillo, ¿te acuerdas?
1: Luego Antonio Padillo.
0: Empezaste a hacer camas hasta que ya te dejaron narrar.
1: Me los cargué a todos, los apuñalé.
2: No.
1: Cogí las... ¿Quién decía eso? Linares creo que decía. Cogí las zapatillas con las que trepaba Juanma.
2: No, se hizo un Dani Olmo. Se fue fuera de casa, a un sitio inhóspito como Villarreal, a hacer carrera.
1: Qué bien, qué buenos arroces. Madre mía.
2: Apostó fuerte y mira, le salió bastante bien.
1: Saque de puerta para el Valencia. No acaba esto así, ¿eh? Lo sabéis, ¿no?
2: Yo creo que sí.
1: No acaba esto así.
2: Va a llegar,
1: ni de broma.
2: Va a llegar un momento que le valga a los dos.
0: No, ya le está valiendo a los dos. Están los dos bastante tímidos y con más, sí, miedo que atrevimiento. Pero eso no significa que pueda haber un gol.
2: Sí, un tiro en el pie, un error, tal. Sí,
0: sí,
2: la genialidad también puede ser.
1: Mira, Mafeo la pone para Otorbi, que se queda muerta dentro del área. ¡Chuta! ¡Córner! ¡Qué peligro llevaba la jugada del Valencia! La segunda parte es del Valencia, ¿eh?
0: La segunda, desde que ha recibido el gol.
1: Desde que ha recibido el gol en el 3 de la segunda es del Valencia.
0: Claro, pero el Racing empezó muy bien, empezó mejor, se vio ganando el partido, le cogió miedo al partido y el Valencia, al revés, se disipó todas las dudas porque dijo, tengo que irme para arriba que si no pierdo.
1: Va el córner, baja Viguerra, se pasea, la roza Gallá, se va a ir al otro lado, a la izquierda, según ataca el Valencia, la va a recoger Hugo Duro, que tenía cerquita Danjuma, recibe Danjuma, 7 a la espalda, va a encarar a Mantilla, se quiere marchar desde la línea de fondo, decide de nuevo retrasar para Hugo Duro y este toca para Otorbi, Otorbi la maneja, raseando el cuero para que se la quede Elliot, Elliot arranca, aguanta, se frena, tenía delante a Prati, vuelve la pelota para Otorbi, ya se frenó el ataque del Valencia.
2: Termina con medio Tangani el partido de la Juve.
4: Sí, estaba muy enfadado Spalletti al finalizar el encuentro, que ha acabado Cagliari 1, Juventus 1 con este empate. En realidad se quedan los dos más lejos de lo que estaban de los líderes. El Cagliari se quedará con 13 puntos, a 3 de Inter y Lazio, está en la cuarta plaza. La Juve, séptima o sexta, vamos ahí con el combo, con 11 puntos, a 5 de líder.
2: ¿Cuándo le han metido otro al Zaragoza, que no has hecho ningún aspaviento ni nada?
4: Sí, sí, sí que he hecho, sí.
2: ¿Sí?
4: Lo que pasa es que estás concentrado, lo que hay que estar al programa. 3-2, gana el Atlético madrileño.
2: Dale, Rubén.
1: 11 para el final, más lo que añade el colegiado. Campos de Sport del Sardinero. Racing 2, Valencia 2. 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A pesar de Santi Cañizares, de Paco Liaño, de Pedro Martín, de Erifrade, de Andrea Peláez, de Mansilla, de Evangelio, de Paco González, de Evia, de David. Somos muchos. Jaime del Olmo, Iván Respuela, igual me inventa el apellido, no, ¿ves? Es que me acuerdo todavía 15 años después, ¿eh? Esa pelota para el Valencia, Gallá, entrega para que se la quede de nuevo el Valencia en el centro de la defensa. No se acaba el partido así ni de broma con empate a 2. Otorbi toca de cabeza, Salinas se la queda. Salinas ha estado muy caliente en la primera parte y ahora sabe que con amarilla tiene que estar muy tapadito, ¿eh? Y en esa posición de central está ahora muy tapadito.
5: No suele tener problemas así de temperamento. O sea, yo creo, es un chaval joven, pero yo creo que se sabe medir bastante bien. Y bueno, a ver, arrebatos y momentos calientes tenemos todos, ¿no? Pero este no es especialmente... A ver.
1: Arriba la pelota, la buscaba el Racing. No ha llegado, saca Dimitrievski. Aquí no, Liaño, aquí la gente no suele calentarse mucho. Pedro Martín, por ejemplo, está tranquilo mirando ahí con su ratón. Le estoy viendo en el canal de YouTube ahí al ordenador.
0: Sí, está bicheando el ordenador.
1: Acariciándose, sí, la barbilla, ¿verdad? ¿Qué estará mirando, Cañete? Yo no me lo imagino, pero no se puede decir.
0: Cualquier cosa, y luego le preguntará si no se...
1: Claro, estará buscando gente con poca ropa, cosas, esas cosas que, sí, mira ahí, se arranca la barba.
0: Sí.
1: Sí, y luego le pillas, luego le dices, ¿cuánto queda? Y dice, a ver que lo mire, que quita el reloj. Sí. ¡Van a quitar el reloj, hombre!
0: Trabajo muy duro,
1: corner.
0: Tener que mirar.

0: el reloj y decir lo que queda, ¿eh? No es fácil.
1: Muy duro, muy duro. No hay gente que
2: cobra.
1: Es muy
2: complicado
1: eso,
2: porque los números son malísimos.
0: Claro.
1: Córner no a favor del Racing. La pone arriba, corta Javi Guerra. ¿No te gustan los números de la tele?
2: No.
0: Porque,
2: no,
0: tener, ahí, porque tener un relojito tú ahí.
1: ¡Ojo, Racing! ¡Balosean bloca Dimitrievski!
0: Sabiendo que te van a preguntar, tener un relojito ahí, que lo tengas a mano, ¿no?
1: ¿Te imaginas?
2: Sí, eso puede hacerlo. Eso tiene razón.
3: Ojo.
1: Va Dan Juma, va el Valencia, mira qué balón metido por dentro para Hugo Duro, corta el Racing.
3: Es un Racing muy largo, ¿eh? O sea, el Racing está muy, muy largo.
1: Sí, está partido el equipo, tiene razón Jaime, ¿eh? Se quedan arriba ahora Andrés y Zaviri y el equipo se parte.
0: Pero el Racing es así, hay que asumirlo, claro. Por eso lleva ese... un número de goles que no corresponden con la permanencia, sino con mucho más.
4: La verdad que José Alberto mantuvo sus principios en primera, que yo pensaba que era imposible. Su manera de plantearlo.
2: Con 13 a favor, 23 en contra.
1: Pero ¡uy, si qué no sabe... bien el Racing! Aaron Martín gana en línea de fondo, la pone, le pega en el pecho a Mafeo. Brazos a la espalda, así que no hay ninguna duda. Le cae a Íñigo Vicente, que la mete filtrada para que llegue, pero no lo hizo Andrés. Y sí la va a sacar el Valencia de nuevo.
0: Pero no sabe hacer otra cosa, o sea, dicho bien, ¿eh? No, no como crítica. Uno tiene su estilo, su idea de fútbol y no interpreta el fútbol de otra manera. De hecho, cuando lo interpreta de otra forma es cuando se viene abajo, que es cuando ha ido ganando el partido, que se ha metido atrás, ha sido conservador y enseguida la han empatado.
4: Yo no tengo el recuerdo de que el Sporting de José Alberto, el Mirandés de José Alberto y el Málaga de José Alberto fuera así de loco, ¿eh?
1: ¿Lo da la Tierruca?
5: Pues sí. No, pero aquí sí que es cierto que...
1: ¡Ojo, perdona, que va Íñigo! Corta Javi Guerra, perdona, Paco Lía.
4: Ni siquiera el primer Racing de José Alberto era tan, ¿eh?
5: Sí, sí, la idea era siempre de tener el balón, de plantear defensas agresivas con mucha presión tras pérdida. Lo que pasa que, claro, no es lo mismo los rivales de primera ref, incluso los de segunda, que en la primera división, que hay mucha más calidad y que los errores defensivos que sigue cometiendo el equipo te los penalizan mucho más. Esa es la principal diferencia.
1: ¿Vamos? Iván Íñigo Andrés, chuta, qué parador de Dimitrievski, voló arriba, córner a favor del Racing. Qué buena combinación. Que ha podido pararse incluso el partido porque se quedó Prati en el suelo quejándose,
3: sí,
1: de un golpe.
3: Estaban Mateo y Mafeo y Prati. Prati sigue tendido. Mafeo se ha recuperado ya en un choque que el árbitro no vio nada, lo vio involuntario. Pero sigue el italiano tendido en el césped antes de que se saque.
1: Oye, el pase atrás de Íñigo, ¿habrá sido aposta para dejar solo a Andrés? ¿O es que no se le ha escapado su control?
2: Yo creo que es aposta, sí, sí.
0: Yo creo que se le escapa el control.
4: Mafeo lo primero que ha hecho al caer al suelo fue cogerse la puntera, con lo cual parecía más una cuestión de rampas que se dice por ahí por el Levante, de que se le subieron la bola. Vamos.
1: Va el córner a favor del Racing, 6 para el final, 39 de la segunda, Racing 2, Valencia 2. Va el córner, va el Racing, arriba Salina, no llega, pide mano. Penalti el Racing, falta en ataque.
3: Pita falta el árbitro, hacen varios jugadores el gesto del brazo. Dice que es mano, lo han debido ver claramente. Prati es el que más está gesticulando. Aguirre dice que no. José Alberto se acerca al banquillo.
0: La falta es posterior. La falta es posterior, la que pita el árbitro. O sea, si es penalti, no está anulado por la falta previa.
2: Es que tiene el brazo muy abajo el jugador del Valencia. Le viene de imprevisto. No es nada.
0: Muy bien, pero la falta es posterior.
2: Sí, la falta posterior.
0: No anularía.
1: ¿Qué le pega a Justin De Haas? Es al que le pega.
4: Sí, pero ojo, la verdad es que mucho más para que no le dé no puedo hacer, ¿eh?
2: Y no, tiene improviso y tiene la mano ahí.
0: Y que aparte...
4: Y no está proyectada fuera del tronco.
2: Claro, o sea,
0: claro, y que aparte tiene la barriga detrás de la mano.
3: Bueno, van a entrar en el Valencia los últimos cambios. Dien y Arnau, se van Javi Guerra y Mafeo. Y triple cambio, perdón. Javi Guerra también, Mafeo... No, ya están todos.
2: Recuerdo, Rubén, que esas manos, hubo unos años, dos temporadas o tres, que se pitaban.
4: Sí.
1: ¿Esta cómo ha sido, Peter Martin, que no he visto?
2: Esa no, es un córner que supera a los jugadores que intentan tocarla primero y le cae uno que está por detrás encima de la mano.
1: ¡Atención, que tenemos gol en Cádiz! ¡Gol del Sporting! La jugada viene de un saque de banda. Internada de Alex Corredera y el disparo va para adentro en el segundo palo, el que no llega al portero del Cádiz, David Gil. Marca el Sporting. Marca, ha sido Pablo García. Pablo García el que marca para el Sporting. 87 de partido. Cádiz 0, Sporting 1.
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4: Mira, el Sporting perdió el derbi, una semana de disgusto y a partir de ahí todo buenas noticias. Ahora mismo se mete el Sporting en la zona de playoff con 16 puntos, igual que el Sabadell, y saca al Girona, que tiene que jugar su partido mañana en Tenerife. También le puede sacar al Sporting de ahí el Burgos, que juega en Granada. Mañana hay cuatro partidos de segunda, o sea que el que quiera hacer sillón ball durante el día de fiesta viendo fútbol, 2 de la tarde Valladolid-Albacete, 4 y cuarto Burgos-Granada, 6 y media Oviedo-Eibar y a las 9 Tenerife-Girona. ¿Aplausos para quién?
3: Hay cambios, los últimos del Racing. Se va Zaviri, autor del gol del empate verde y blanco, para que entre Villalibre, y cambio también en el centro del campo a Prati, que no sé si tiene algún tipo de molestia, deja su lugar a Maguette Gay.
7: Le sustituye con el número 14.
4: ¿Qué vale, Liaño, para terminar?
5: A ver, es meter al delantero que te queda en ataque, en este caso a ser Villalibre, porque ya Zaviri yo creo que ya había hecho su último esfuerzo, y meter el jugador que te queda en el banquillo del centro del campo, porque Prati yo creo que también estaba ya con las fuerzas al límite. Pero vamos, nada, no supone ningún cambio de posición y simplemente tratar de agotar estos últimos minutos de partido.
0: Yo creo que le condiciona que haya hecho dos cambios a Aguirre. Ha dicho, este mete energía, yo también la voy a meter. O sea, no vaya a ser que me superen estos últimos minutos por estar la gente fresca. Voy a agotar los cambios, ¿no? Yo creo que le condiciona el cambio de Aguirre.
1: 2 y medio para el final, ¿más cuánto, Peter Martín?
2: Pues 3 o 4 minutos, no mucho.
1: Busca el cuero Íñigo Vicente, descarga al balcón del área para Andrés, pero no le ha llegado el esférico. Sí, a Iván Martín, ahora la pisaba de nuevo para quedarse el Íñigo Vicente, que se ha ido más a la derecha. Le quiere dar un último vuelo de fuerza el Racing en el ataque. Andrés García retrasa la pelota para Íñigo Vicente, que levanta la cabeza. Está muy lejos de la portería de Dimitrievski. Va a poner el Racing el centro lateral, buscando la pelota al segundo palo, demasiado larga para Pablo, que la va a correr, pero no va a llegar. Será puerta para el Valencia. Pablo es un jugador en el aspecto de otro tiempo, ¿eh? Lleva, las medias son calcetines, o sea que tiene que ser la espinillera, un dedo y camiseta por dentro, que ya no se ve.
4: Es un Munitis 2.0 un poco, ¿no?
0: Sí, parece.
1: Sin los gemelos que tiene Munitis, que eran como mi cabeza.
4: No eran como tu cabeza, estaban como muy dibujados, ¿no? Tenía pliegues y cosas que los humanos no teníamos.
5: Pero si le ves ahora sigue igual, ¿eh?
1: ¿Igual de fuerte?
5: Igual.
0: Sí, está más fuerte que el vinagre.
4: ¿Iréis al mismo gimnasio, Paco? Porque tú el pecholata ese que no tenías de chaval lo sigues teniendo.
5: No. Al gimnasio va él, y además él era de los que se hablaba que marcaba un poco las pautas de la alimentación y debe seguir exactamente igual.
1: Elliot para recuperar la pelota para el Valencia. Empate a 2 en el marcador. Último minuto del partido, más lo que añadan. Racing 2, Valencia 2. 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Va el Valencia de Justin de Haas tocando para Danjuma. Qué bueno el dribbling de Danjuma. Qué rápido se ha ido. Es muy bueno en carrera. Mete para Gaya. Peligro, Gaya la pone. Bloca Aguirre Zabala.
0: Rubén, si te vas tú a Santander a vivir, a Cantabria, ¿sí?, en general. ¿Sí? Y te pone Munitis a dieta, te pegas un tiro.
1: Nada, es para pegarse un tiro. Lo estaba hablando con Liaño antes del partido, Cañete, que me dice Liaño. Claro, la gente cuando me volví aquí me decían que qué mal comía por ahí. Dice, cuidado que vengo de Galicia. Claro, que vengo de Galicia. Claro.
4: Oye, a Millán le va a dar un tabardillo con la Primera Federación, ¿eh?
8: Claro. Ya te he dicho que no hacía falta que fuese. Eso lo primero, porque está ganando el Atlético madrileño 4-2 al Real Zaragoza. Y lo segundo es que no termino todavía de entender lo de las tarjetas. Se revisan todos los goles. Ha ido el árbitro a revisar el gol.
4: Se revisan todos de oficio.
8: Sí, que estaba muy justito, tal. Se ha pegado 3 minutos viéndolo. Y cuando ha acabado esa revisión, el entrenador del Zaragoza ha dado la tarjeta azul para que mire otra vez el mismo fuera de juego, y se ha pegado 1 minuto más viendo lo que llevaba 3 minutos viendo y ya había decidido. Y bueno, claro, al final ha dado gol, como era lógico.
4: Sí, porque desdecirte de ti,
8: claro, es que
4: un minuto después…
8: Yo creo que van, pues bueno, estamos aquí un rato, sí, que pase el rato, que parezca que lo miramos, porque llevaban ya, de verdad, 3 minutos mirándolo.
4: No te queda, Mili, ya te puedo relajar, ¿eh?
8: Ah, esto es muy duro.
4: Dale, Rubén.
0: Queda mucha liga.
1: ¿Cuánto añadieron?
3: 4 minutos.
1: Hasta el 49. ¿Cuánto queda, José Francisco?
2: 3 y medio.
1: ¿Ves? Dices tú que no lo hace bien, Cañizares. Concreto, conciso, claro.
0: Sí, ahora sí, porque ahora ha dicho, voy a poner las pilas porque vamos.
2: No, es que el 90 lo veo muy bien, pero el 89 y el 88 me equivoco.
4: Sí, parecen 60, ¿verdad?
1: Sí. Sí. ¿Y el 69 qué tal lo ves, Peter Martín?
2: Fatal.
1: Fuera para el Racing.
4: Ojalá
1: la busca.
4: Vuelva la retro pronto, porque Pablo. Se veían perfectamente los rótulos.
1: García mete para Íñigo, Íñigo para Pablo. Pablo arriba a la derecha para Magué. Magué va a retrasar el cuero. Ataca el Racing que quiere la victoria. ¡Mira Pablo! ¡Qué parada!
4: ¡Qué parada!
1: ¡Qué paradón de Dimitrievski! Mano cambiada. ¡Córner a favor del Racing!
4: ¡Oh, qué buena!
0: Nos salva puntos Dimitrievski, a lo largo del año, ¿eh? Un portero que comete pocos errores.
5: El paradón es espectacular, ¿eh? El paradón es porque el tiro de Pablo García va y no es a mano cambiada, no es a mano cambiada. Natural, que si cabe más espectacular.
1: ¡Ojo que pide penalti el Racing! Se ha vuelto loco el partido en el descuento y ahora quiere la contra el Valencia. También hay un agarrón y una amarilla, Jaime.
3: Sí, amarilla creo que es a Andrés Martín, porque no he visto bien si ha sido a Mantilla, de ser así. Ah, no, será Mantilla, que no tenía ninguna. Y la penalti que pedía el Racing era para Aarón Martín, nada. Que creo que no hay nada.
0: Bacala.
3: Así que tarjeta, si no me corregís, para Álvaro Mantilla.
4: Bueno, y la pisadita de Pablo para hacerse el sitio a Otorbi.
0: Sí, sí,
4: pues,
0: sí.
5: Yo creo que la
0: pisadita con caño
5: ha sido para Iván Martín, que era el que estaba haciendo la cobertura defensiva, la vigilante defensiva.
3: Perfecto. Oye, dice el árbitro que no hay nada. Ha visto la acción de Aarón.
0: Es que no hay nada.
2: Es que despeja el jugador del Valencia y luego igual le roza un poco. Pero...
0: Nada.
1: ¿Y lo de Iván Martín era para amarilla?
0: Sí, hombre, claro.
2: Digamos que es completamente innecesaria porque llegaba su compañero tranquilamente a la pelota.
0: Sí, pero ¿sabes qué pasa? Que ha visto que eran 3-1. Como no llegara su compañero, ha dicho casi mejor.
2: El agarrón es descarado, sí, eso sí.
5: A estas alturas del partido, lo de la visión periférica y todas esas cosas para los jugadores ya está absolutamente agotado. Ya no ves más que lo que tienes delante.
1: Va el Valencia, va Justin de Haas. ¿Cuánto queda, José Francisco?
2: 1:15.
1: 1:15, 75 segundos de fútbol, empate a 2 en el marcador. Racing de Santander, Valencia, club de fútbol, mira, Villalibre corre, pero no le ha llegado la pelota. De Íñigo Vicente, que ahora se lamenta, se la va a quedar el Valencia, que puede iniciar la contra de la contra. De Otorbi para Dien, de Dien para Otorbi, ahora va el Valencia. Otorbi por la derecha, se quiere marchar el autor del empate a 2. Se va, se fue, se mete dentro del área, la pone. ¡Fuera! ¡Fuera, fuera, fuera, Hugo Duro! ¡Ha tenido la victoria el Valencia! Se queda en el suelo Hugo Duro como queriendo, entiendo, forzar que alguien le ha pisado. Ah, no, que se le ha subido el gemelo.
2: Sí,
5: lleva los últimos 5 minutos haciendo gestos de que está ya con los
0: Para
5: con
0: mí
5: los
0: ese ha sido el motivo de fallar el gol, porque no es normal. O sea, la jugada es buenísima de Otorbi, que entra en el partido para mejorar al Valencia. Muy bien Otorbi. Y luego es un remate bastante cómodo para un jugador como Hugo Duro. Yo
1: Vamos
0: creo
1: a ver
0: que por
1: si
0: ahí
1: el Racing tiene la última
0: fatigado.
1: Perdóname de Cañete, que se va a acabar el partido ya. Ahora sí, se acabó el partido. La tuvo Hugo Duro en la última jugada. Empate a 2 en Santander, Racing Valencia, Jaime del Olmo.
3: Bueno, pues quizá justo porque Paro la tuvo con el parado de Dimitrievski y luego la de Hugo Duro. Así que se están ahora mismo los jugadores de Valencia, muchos de ellos sentados por el esfuerzo físico. También alguno del Racing como Velocian. El árbitro se choca la mano también con su asistente. Reparto de puntos, Deportividad entre ambos equipos. 2-2 en el Sardinero.
4: Racing 7 puntos, 2 por encima del descenso, que es Levante 5, Málaga 4 y Valencia 4.
0: ¿Valencia 4?
4: No, esto está mal. Está
1: Valencia 4 más 1.
4: No, pero yo no lo he hecho adrede, que estaba sin actualizar la clasificación que miro yo. Valencia tiene 5 puntos y el Racing de Santander tiene ahora mismo 8 puntos. Efectivamente. Terminó en Cádiz.
9: Acabó el partido en Carranza, que no, Mirandilla se llevó los 3 puntos. La victoria del Sporting en el tramo final en el 87 con el gol de Pablo García. Duro revés para la recuperación del Cádiz y el Sporting, que se encaroma a la zona alta de la clasificación. Final en Carranza, en el no, Mirandilla, Cádiz 0, Sporting 1.
4: El Sporting a la zona de playoff, el Cádiz sigue sufriendo un malísimo arranque de liga y a ver si no va a ser esto durante toda la temporada. El Cádiz se queda con 7 puntos y, por si me ha quedado un poco raro, Levante 5, Valencia 5, Málaga 4 en la zona de descenso, 6 es la salvación, la marca el Elche. El Levante tiene 2 partidos menos. Hacemos el rápido resumen: tiros a puerta 10-2, tiros fuera 5-5, 1-1 en fueras de juego, 21-9. En llegadas al área, faltas 14-10, 4 más del Racing, y corners 8-3, con el 54% para el Racing. Si te quedas con la frialdad de los números, parece un resultado injusto, pero seguramente no lo es, Cañizares.
0: No, para mí es un resultado justo. Yo creo que han podido ganar cualquiera de los dos. Yo creo que los dos... ver jugar al Racing es atractivo, porque hace también pues, que haya siempre juego en las áreas y que haya goles, porque ataca muy bien, defiende regular. Y con un estilo absolutamente distinto, mucho más conservador el Valencia, pues estaba claro que si contragolpeaba y quería ir a por el partido tenía opciones de ganarlo, como así ha podido ser, ¿no? También de perderlo. Dimitrios, que ha estado muy bien en dos acciones fundamentales para que no perdiera su equipo. Yo creo que el resultado es justo. Lo peor de todo ha sido Rubén, que ha dicho que iban a marcar a uno de los dos y no ha pasado.
4: Vamos.
0: Lo peor, y que iba a tener la efectividad de Aguirre era inconmensurable, y desde que hizo el segundo gol ya no volvió a chutar, ni siquiera Hugo Duro acertó con la portería dentro del área pequeña. Pero el resto de cosas, bien. Creo que el empate no salva a nada en el Valencia, estamos en la misma situación, pero creo que empezar sin perder, empezar con un punto fuera de casa en un campo donde no ha ganado nadie, es una manera de coger un poquito de confianza y de afrontar, desde luego, con los próximos partidos, pues después de acumular entrenamientos y la idea de Aguirre y las decisiones de Aguirre y que vaya conociendo jugadores, y que yo creo que hoy ha conocido a Otorbi, se ha dado cuenta que tanto él como Mayol son jugadores de la cantera que pueden ayudar, pues son sensaciones positivas. Perder hubiera sido un drama en el primer partido con cambio de entrenador, no hacerlo yo creo que ya es como mínimo un suficiente, así es que hacia adelante.
4: Antes de escuchar a Liaño, ¿con quién te vas a quedar, Rubén, como los mejores?
1: Jaime, en el Racing.
3: Bueno, el Racing me ha gustado Íñigo Vicente.
1: Y yo creo que los minutos de Otorbi son lo mejor del Valencia.
0: Pues sí.
4: Liaño, ¿cómo te vas?
5: Bueno, yo diría que aquí la vida sigue igual. El Racing es un equipo que tiene una capacidad, yo diría que incluso por encima de la media para un equipo recién ascendido, pero de igual manera es un equipo defensivamente muy débil, y eso en esta categoría, en primera, nos hace pagar caro tributo. Entonces, bueno, estoy satisfecho con el punto logrado, porque creo que refleja un poco lo que se ha visto en diferentes tramos del encuentro. Y yo creo, sinceramente, y desde el punto de vista del Racing, que José Alberto tiene que trabajar, si cabe, mucho más todo lo que tiene que ver con la conservación de resultados, con el trabajo defensivo, ser más contundentes, porque si no, creo que nos va a costar mucho salvar la categoría. Eso era algo que se esperaba al principio de la temporada, y yo creo que se manifiesta todos y cada uno de los partidos. Y no porque hayas perdido en Barcelona con 7 goles o en Vigo por 5. Es que todos los partidos se conceden demasiadas ocasiones a los rivales. A partir de ahí, fútbol bonito, el espectador satisfecho, pero de vez en cuando conviene ganar para que esta euforia que hay en torno al equipo se mantenga.
4: Está hablando Íñigo Vicente en la tele, en Dazón, que suele ser bastante cañero.
10: En esas derrotas, hoy la cara del equipo ha sido otra ante la afición, ¿no?
11: Sí, totalmente, ¿no? Tenemos que hacer del Sardinero un fortín. De aquí, gran parte del objetivo está aquí, ¿no? Y como ya te digo, no se nos puede escapar partidos como este, donde el equipo yo creo que ha dado un gran nivel.
10: Y luego, ¿cómo os conocéis, Zaviri y tú, en el campo? Otra asistencia más, otro gol de Zaviri.
11: Sí, al final yo creo que sus características y las mías pues están muy bien relacionadas, ¿no? Yo creo que nos entendemos muy bien, se está viendo, pero ya te digo, al final, si no vale para que el equipo gane, no vale para nada.
10: Gracias, Íñigo, suerte.
4: Es muy gracioso, Íñigo. Vicente, a mí me hace mucha gracia. Mensaje, Sevilla.
12: Las cosas del mercado y las normas de la liga que tenemos. Ha salido en el Racing Pablo, que ya le había marcado al Valencia, pero jugando en el Betis. Si lo veis normal, pues me lo decís.
4: ¿Verdad?
12: Es verdad que José Alberto en el Mirandés no jugaba así de alocado. También es cierto que no tenía mucho donde elegir, y aún así hizo un gran trabajo. He visto, dice otro, el resumen del Racing Valencia de 2007, y no es para tanto, que Cañizares se come entero el balón y entra en la portería, pero nada más. Y dice el último, 16 y 17. 17 penaltis he contado en el domingo, que no eran, pero eran bastante más de lo del Güímar esta mañana. Que no caigan en el olvido.
4: Gracias, Cañete. Supongo que estás citado para el tertulión. Gracias, sí, Liaño. Un abrazo.
5: Un abrazo y buenas noches.
4: Y gracias a Jaime del Olmo y Rubén Martín, que vamos a seguir escuchando en este tramo de tiempo de juego. Ya está aquí para seguir con ello Joseba Larrañaga.
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4: ¿Cómo ha empatado el Zaragoza así como de repente?
8: Sí, con un atraco bastante importante, la verdad. 4-4, un penalti, una piscina, pero bueno, lo que te decía, las tarjetas azules. Ha pedido antes Fernando Torres por una chorrada la tarjeta azul y ahora no la podía pedir para esto.
4: El jardín este es buenísimo, ¿eh?
8: Sí, muy bueno. Por cierto, ha habido...
4: Es el del Nastic este, ¿no?
8: Sí, ha habido invasión de campo después del 4-4. Unos para decirles a los jugadores que menos celebrar que quedaba tiempo y otros pues para...
4: Bueno, es apasionante esta categoría, pero que la juegue su prima, ¿no, Millán?
8: Sí, sí.
4: Vale. Joseba, ponte.
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1: Las 11 y 5, las 10 y 5 en Canarias. ¿Qué tal? ¿Cómo están? Muy buenas noches. Bienvenidos a la última parte de Tiempo de Juego, que como siempre dedicaremos en su primera parte a analizar, a contar lo que ha dado de sí este intenso fin de semana en el mundo del deporte, y a partir de las 12 lo analizaremos ya más detenidamente con las opiniones de los expertos en el tertulión de los domingos, en el que por supuesto se hablará, y básicamente me imagino yo que se hablará, de lo que sucedió anoche en el Estadio Santiago Bernabéu después de la victoria del Real Madrid 1-0 ante el Villarreal, y con todo lo que sucedió con ese segundo gol anulado a Vinicius, la expulsión del jugador brasileño, lo que le puede caer, la reacción y el comportamiento de Mourinho en el banquillo cuando salió a celebrar con sus jugadores el segundo gol, el mal juego del Madrid, los 3 puntos que se quedaron en casa, en definitiva un montón de cosas que nos dejó el choque de ayer en el Estadio de Chamartín. El domingo ha terminado con el empate a 2 entre el Racing de Santander y el Valencia. Reparto de puntos para dos equipos que están en la parte baja, sobre todo el Valencia, de la clasificación, que ahora mismo suma 5.
0: está con uno menos que el Elche, que ahora mismo es el que marca la permanencia, y para el Racing supone 8 puntos. Los dos en un partido movidísimo que ha podido terminar con la victoria de cualquiera de los dos equipos. Así que nos vamos hasta el Sardinero. Ahí está Rubén Martín. Hola, Rubén, ¿qué tal? Muy buenas.
2: ¿Qué tal, Joseba? Buenas noches.
0: Ha sido un partido muy bonito de ver, muy divertido, con muchas alternativas y que ha podido terminar de cualquier forma.
2: Muy bonito, la verdad, muy divertido. Han empatado a 2 y han podido acabar 3-3 o 3-2 porque en la última jugada del partido Hugo Duro ha tenido un mano a mano solito para rematar y le ha echado fuera. Seguramente porque se le ha subido el gemelo justo cuando iba a rematar. Supongo que ahora lo explicará él. Y justo un minuto antes ha tenido un paradón Dimitrievski que hubiera sido el 3-2 del Racing, luego el 2-3 del Valencia. Al final empate a 2. Sabiri, que lleva 7 goles, que está en números de casi un gol por partido el delantero del Racing. Dani Raba, que hoy ha sido novedad en el Valencia, ha marcado en el minuto 2. O sea que sí, la verdad, creo que ninguno de los dos sale enfadado por el partido. Creo que se van contentos.
0: Pues vamos a saber cómo se va la afición del Racing de Santander. Jaime del Olmo, la gente se va contenta del Sardinero. Hola, Jaime, ¿qué tal? Muy buenas.
3: Hola, ¿qué tal? Muy buenas. Bueno, pues la gente está celebrando, entre comillas, que se han salido dos derrotas muy duras frente al Barcelona y frente al Celta de Vigo, y ahora esperando un poquito la salida de jugadores. Yo creo que un poquito sabor agridulce, porque habían hecho lo más difícil, que era conseguir el dar la vuelta al marcador, y luego en esa acción empató el Valencia, y como decía Rubén, podía haber sido el partido con ese golazo de Pablo García, pero también podíamos haberlo perdido. Así que al final yo creo que no va a quedar más remedio que asumir que el Racing tiene que seguir mejorando defensivamente y que este puntito corta esa racha de dos derrotas, tanto contra el Barcelona como en Vigo.
0: Muy bien, pues enseguida volvemos hasta el Sardinero para escuchar la opinión de los protagonistas después de ese Racing de Santander 2, Valencia 2. Sepan además que el Betis ha ganado 5-2 a Osasuna. El Betis que ha igualado su mejor arranque liguero de la historia, ¿eh? En la temporada 35-36.
5: No, 34-35.
0: ¡Ah! Vaya, hombre.
5: ¿Qué fue cuando ganó la Liga?
0: Vale, vale. Pues en la 34-35, ya he hecho spoiler Pedro Martín, empezó igual de bien y acabó ganando la Liga. Morante ha debutado en casa. Cuando hablamos de Morante, es del hijo del torero, que ha debutado.
5: No, ha debutado el torero. No, que no, el hijo del torero.
0: El hijo del torero. El torero que mañana torea en Madrid, han dicho antes, ¿no?
5: Sí, sí, en la corrida del Día del Pilar.
0: Que será el Día de la Hispanidad o algo así, o no, el Día de la Hispanidad, ¿no? Suele ser.
5: Hispanidad. Pero, o sea, el de la patrona de España, que es la Virgen del Pilar.
0: Pero que el nombre oficial del día es la Hispanidad, ¿no? ¿O no?
5: Por lo menos en España sí, no sé.
0: No, claro, sí. En Colombia será otro, seguramente.
5: No, que a lo mejor en Colombia también es el día de la Hispanidad.
0: Sí, y en Sri Lanka.
6: Yo creo que sí, que tiene razón, no. Pedro. Yo creo que sí.
5: En Sri Lanka no.
0: No, sí, yo no digo que no lleve razón, pero yo estoy hablando de aquí, no estoy hablando
6: no,
0: de.
6: No, no, digo en Colombia.
0: Y dale. Morante, que se llama José Antonio, ¿no? También.
5: José Antonio Morante, de la Puebla, porque es de la Puebla.
0: De la Puebla, claro, igual que su padre.
5: Claro.
0: Pues ha debutado en casa y ha marcado un gol a los 3 minutos de salir al terreno de juego. Y 20 segundos, 3 minutos y 20 segundos, ¿eh? De saltar del terreno de juego, muy bien. Ante Budimir lleva 100 goles en la Liga. El Betis es tercero ahora mismo a 5 puntos del Barça y Osasuna tiene 2 puntos sobre la zona de descenso. Anteriormente se ha jugado el Real Sociedad 3, Deportivo de la Coruña 2. La Real ganaba 3-0 y ha terminado pidiendo la hora. El equipo de Donostierra ha jugado con 10 la última media hora por expulsión de Pablo Marín, al que le han pitado un penalti de aquella manera. Amatucci también fue expulsado, pero en este caso en el descuento. La Real es sexta y el Depor es octavo a tres puntos de puestos europeos. Y el primer partido del domingo ha sido el Elche 0-Celta 0. Jamás había terminado un 0-0 con un 0-0. Un partido entre estos dos equipos. Es el primer partido de esta liga en el que el Elche deja la portería a cero y además es su primer punto como local. El Celta suma 5 empates en sus primeros 8 partidos. Mañana se completa esta jornada número 8 con el Levante-Sevilla a las 9 de la noche en Orriols, en la ciudad de Valencia. En segunda división se han jugado el Cádiz 0 Sporting 1, Mallorca 3 Las Palmas 1, Almería 3 Leganés 0 y Andorra 1 Castellón 0. Mañana se juegan desde las 2 Valladolid-Albacete, a las 4 y cuarto Burgos-Granada, a las 6 y media Oviedo-Eibar y a las 9 de la noche Tenerife-Girona. Y al margen del fútbol, en Fórmula 1, Max Verstappen se ha llevado el Gran Premio de Singapur por delante de Leclerc y de Kimi Antonelli. Antonelli podría ser campeón del mundo en la próxima carrera, en 15 días. Carlos Sainz ha terminado 14 y Fernando Alonso 16. En motos, Gran Premio de Indonesia, la gran noticia ha sido que Máximo Quiles se ha proclamado campeón del mundo de la categoría de Moto3 después de ganar la carrera, que ha sido la décima que ha ganado, ni más ni menos que 10 en lo que llevamos de temporada. En Moto2, triplete español con victoria para Izan Guevara por delante de Manu González y de Dani Holgado. Y en MotoGP, Marco Bezzecchi ha llevado la victoria por delante de Raúl Fernández y de Jorge Martín. Jorge Martín recupera el liderato con 2 puntos de ventaja sobre Marc Márquez, que hoy ha sido sexto. En tenis, Alejandro Davidovich ha ganado a Tiafoe en el tiebreak del tercer set y se ha clasificado para los octavos de final del torneo de Shanghái. Mañana Carlos Alcaraz se enfrenta al belga Sissou Bergs a eso de las 12 del mediodía. En golf, el escocés Grant Forrest ha ganado el Open de España por delante de Eugenio Chacarra. En la Liga ACB de baloncesto, el Barça ha ganado por 89-86 al Valencia. El Bilbao Basket ha ganado 96-87 al San Pablo Burgos. Baskonia ha ganado 93-73 a Juventud. El Tenerife ha ganado a domicilio en Murcia 77-90. El Madrid ha apabullado 120-83 al Manresa. Y el Obradoiro ha ganado el Lleida 89-81 en Santiago. Y del fútbol internacional, Luis Millán. Hola Millán, ¿qué tal? Muy buenas.
4: Hola, ¿qué tal? Yo sea, buenas noches.
0: Bueno, antes nada, ¿se te ha pasado ya el sofoco del Atlético de Madrid B4, Zaragoza 4?
4: Todavía estoy con calores, pero bueno, ya se me va pasando poco a poco.
0: Me imagino que sí. Oye, calores y sofocos los que han sufrido los aficionados del Liverpool después de ver cómo el Manchester City, que por cierto es el líder de la liga, estando metido en lo que está metido, es el líder de la liga porque es el único que ha ganado todos, y hoy ha ganado 0-3 en Anfield, ni más ni menos.
4: Sí, pleno, 6-6 para el equipo de Maresca en este inicio de la Premier. Es cierto que la expulsión de Gravenberch ha cambiado todo, porque a partir de ahí han llegado los goles del Manchester City. Un minuto y medio después ya ha marcado Haaland, poco después Doku, y ya luego Cherki con una obra de arte ha hecho el 0-3. El partido hasta ese momento había sido bastante pestiño, la verdad. La primera parte muy aburrida, luego es cierto que en la segunda había tenido una Haaland, pero muy poquita cosa de un Liverpool del que se espera más. Y tiene solo 9 puntos, está a 9 ya del Manchester City, que como dices ha hecho 6-6, se queda líder. El perseguidor es el Arsenal, que también le costó contra el Leeds, pero al final, después de empezar perdiendo, acabó remontando con goles de Calafiori y Bruno Guimaraes. El Chelsea de Xabi Alonso le venció 5-1 al Bournemouth, se da de vez en cuando estos festines el equipo del exentrenador del Real Madrid. Y luego lo del Manchester United, que yo creo que sigue siendo para estudiar, iba ganando 1-0 con un jugador más. Y prácticamente en la última jugada del partido, Solanke hizo el 1-1 para el Tottenham. Un Tottenham que todavía no ha logrado ganar en esta Premier. Así que tampoco es un equipo que suela poner las cosas muy difíciles. Pero el Manchester United, ya te digo, fatal. No sé cuánto durará Carrick, pero de momento mala pinta este nuevo proyecto.
0: Sí, también parecía que había aderezado un poco el rumbo del United en la segunda mitad de la temporada pasada. Incluso lo metió en Champions, sí, estuvo bien, pero ha empezado la temporada igual que los años precedentes.
4: Rival del Atlético de Madrid esta semana. Sí, lo vamos a poder ver. Sí.
0: Muy bien. En Italia tenemos a la Lazio, que es el único equipo que le aguanta el tirón al Inter de Milán.
4: Sí, hoy le ha ganado 3-1 al Monza. El Inter de Milán es que resuelve por la vía rápida. Ayer contra el Parma, que es cierto que no es un rival de muchísimo nivel, de hecho está en puestos de descenso, aunque hay con 4 equipos, con 4 puntos hay 1, 2, 3, 4, 5, 6 equipos ahora mismo igualados, así que está en descenso el Parma, pero hay muchos con esa puntuación, pero lo solventó rapidísimo, 3-0 sin grandes complicaciones. Luego es cierto que se relajó un poquito, porque claro, empiezas el partido como lo empiezas, goles de Šušić, Çalhanoğlu y Thuram. Y a partir de ahí a ver quién le sigue la estela, porque luego los perseguidores, la Roma empezó muy bien la liga, pero en los últimos 2 partidos ha sumado 2 empates y está a 2 puntitos. El Milan también ha empatado contra el Sassuolo y se queda ahí un poco atascado. El Cagliari, que parecía que se podía meter porque iba ganando 1-0, acaba empatando también con la Juve. Así que bueno, ahora mismo Inter primero 16 puntos, luego la Lazio 16 y ya viene con 14 la Roma, 13 el Cagliari, 12 el Milan, 11 la Juve y 11 el Como.
0: Y en Italia, en Alemania y en Francia se produce una curiosa circunstancia, y es que ni el Bayern de Múnich ni el PSG son líderes. Bueno, el PSG creo que tiene 4 equipos por delante y el Bayern de Múnich 2.
4: Sí, sobre todo, casi sorprende más el tema de Alemania, que vaya líder el Friburgo, que ha empezado muy bien la temporada. De hecho, en las 2 convocatorias estas de Klopp para el parón, vimos varios jugadores del Friburgo, pero sorprende que a estas alturas de temporada, donde ya se llevan partidos, mantenga ese pulso con el Dortmund, que pinchó por primera vez, había ganado los 4 partidos, firmó un empate y de esta forma, con 13 puntos, es colíder con el Friburgo, llevan 13 cada uno. El Friburgo le ganó 2-1 al Schalke, y el Bayern de Múnich pinchó contra el Augsburgo. Empezó perdiendo, luego empató Saibari, le volvieron a marcar y finalmente Brown rescató un puntito. Así que en estos momentos se queda 13 Friburgo, 13 Dortmund y 11 Bayern de Múnich. Y luego el Paris Saint-Germain, que pese a ganar y ya estar sexto, porque ha ganado los 3 últimos partidos, empezó muy mal, está ya a solo 3 puntos del Mónaco, porque el Mónaco empezó ganando 2-0 ante el Toulouse y finalmente le empataron. Si no, ahora mismo se mantendrían las diferencias. Pero bueno, un Paris Saint-Germain yo creo mejor, que poco a poco ya va engrasando después de las 3 primeras jornadas, donde no logró ninguna victoria. Después de 3 victorias consecutivas ya está con 11 puntos a 3 del Mónaco. Así que bueno, no tardaremos en ver al equipo de Luis Enrique alcanzar el liderato. Esta semana 3-1 le ha ganado al Le Mans.
0: Muy bien, pues abrimos semana europea. Recuerden que tenemos martes y miércoles Champions y el jueves la la Europa y la Conference League. ¿Te vas a Zaragoza, Villano?
4: No, me quedo por aquí, que hay, como dices, mucha Champions y no se puede estar a todo.
0: Muy bien, pues feliz semana.
4: Igualmente, un abrazo, chao.
0: Te lo agradeceré al cuerpo, claro que sí. 11:15 menos en Canarias. Hablamos del día después. El día después del Madrid, del Barça y del Atlético de Madrid. Miguel Ángel Díaz, hola Miguelito, ¿qué tal? Muy buenas.
7: ¿Qué tal, Joseba? Buenas noches.
0: Después del incendio de ayer en el Bernabéu, porque fue un incendio importante, ¿cómo ha sido el día después?
7: Bueno, deportivamente ha habido día de descanso. A partir de mañana el equipo vuelve al trabajo para preparar la segunda jornada de la Champions contra la Roma, pero evidentemente hay indignación en el club después de lo sucedido en el día de ayer. El Real Madrid da por perdido a Vinicius de cara al Clásico, después de la redacción del acta de Díaz de Mera, por ese agarrón de pelo a Saliba. Se espera que le caigan entre 2 y 3 partidos, porque además complica la redacción de Díaz de Mera al referirse a sus protestas después de su expulsión, con eso que escribió a voz en grito, tuvo que ser sujetado por sus compañeros, actitud agresiva. El Real Madrid va a recurrir, pero se es consciente de que es muy difícil que llegue a poder jugar el Clásico. Recordemos que el próximo fin de semana se recibe al Sevilla en el Bernabéu y después se visita a Barcelona para jugar a domicilio ante el actual líder. El futbolista pidió posteriormente disculpas en redes sociales a su equipo y a la afición. Además, el Real Madrid va a recurrir también la cartulina amarilla que vio Konaté en los últimos minutos, que le hace estar apercibido. Las imágenes demuestran que no toca al contrario, así que en este caso sí se espera que los comités corrijan esa sanción que vio el francés. El equipo acabó algo desquiciado. Es cierto que solo hizo 8 faltas durante el partido, pero se mostraron 5 cartulinas amarillas, la roja a Vinicius, y luego no solo Mourinho. También fue amonestado Chendo, el delegado, y fue expulsado Nuno Santos, el entrenador de porteros. En los últimos 10 minutos, futbolistas que vieron amarilla, 4 en total, Konaté por cortar un ataque prometedor, Rüdiger por protestar y Tchouaméni y Mbappé por retrasar un saque. El Real Madrid acabó pidiendo la hora con uno menos, pero sumó 3 puntos. No se entiende muy bien que el VAR no entre en la jugada del Metropolitano famosa entre Canguil y Valverde, y ayer entre para expulsar a Valverde. Como digo, sigue la indignación por el estamento arbitral, y aún así, pues el equipo todavía que sigue a 6 puntos del Barça a la espera de que se vaya acercando ese clásico.
0: Muy bien, está Roberto Morales. Hola, Robert, ¿qué tal? Muy buenas.
8: Hola, Joseba, buenas noches.
0: A mí me da la sensación de que esto se reformula de alguna forma la situación, o esto va a ser ya, va a ir adquiriendo ya tintes volcánicos, y cada partido en el Bernabéu va a ser un incendio, o va a ser una balsa de gasolina en la que, como alguien tire una mecha, una chispa, esto va a empezar a arder, y a ver cómo termina.
9: No es recomendable, ¿no? Y menos como ayer, que esa histeria colectiva se traslade al terreno de juego y sucedan,
0: claro,
9: cosas.
0: Claro, básicamente por eso, por lo que se traslada al terreno de juego. ¿Qué
9: claro, decir? Lo que ha relatado Miguel, el número de tarjetas que se vio cuando se entró en locura colectiva, para mí también desatada desde el banquillo, con un comportamiento de Mourinho, regresando a ese Mourinho que conocíamos de hace más de una década, volviendo a ser el que era. Y yo creo que a falta de fútbol, pues se agarra a otro tipo de artes para desviar el foco, como no comparecer en rueda de prensa para que no se le pregunte de fútbol, y que durante horas pues se hable del colegiado, se hable de los errores que muchos interpretan que son reiterados con el Real Madrid, del caso Negreira, etcétera, etcétera, etcétera. Entonces yo entiendo el enfado del aficionado por cómo va la justicia en España y porque todo esto no se haya castigado, pero no puedes estar en un examen continuo cada partido a cada colegiado para que una decisión que ayer fue justa, porque Vinicius se equivoca, pues te lié el incendio que se lió en el Bernabéu.
0: Claro, es que además es que creo que Mourinho ya se ha quitado la careta y ya está sumando lo que decías tú, ¿no? Su anterior carácter a un partido de fútbol en el que se vio desde el inicio que ya no son las buenas palabras o las buenas intenciones contraponiendo un poco la política del club, sino que ya dice, pues ya me alineo definitivamente con lo que dice el Madrid y voy a ser uno más, por no decir el número uno de todo esto.
9: Claro, y lo hace por la carencia de fútbol. Yo creo que si el Real Madrid estuviese ganando, dejando muy buenas sensaciones futbolísticas, mostrando al espectador un juego vistoso, no encontraríamos esta actitud tan histriónica de Mourinho. Yo creo que habría mantenido más tiempo esta actitud relajada que decíamos, es otro Mourinho, no lo han cambiado. Pues no, efectivamente ya en el Metropolitano, en el derbi con el folio, recuperó su identidad que tanto conocíamos, y ahora pues ya está actuando en el banquillo como si fuese un partido de final de temporada en el que te estás jugando un título y te juegas todo en ese partido. O sea, yo sé que comportamiento de Mourinho me llevó a los clásicos de hace muchos años, a ese maratón de clásicos y todas las cosas que ocurrieron, no un partido contra el Villarreal en la jornada 8, en la que pase lo que pase, podemos pensar que el Real Madrid puede quedar muy atrás en la liga si no ganaba o si no gana al clásico, pero esto es muy largo, que no sabemos lo que va a ocurrir y todo puede voltear, y por qué no puede pelear por el título hasta el final, incluso ganarlo si el Barcelona afloja un poco.
0: Y lo meramente deportivo, yo no entiendo, y no lo entendía tampoco el año pasado porque el equipo no jugaba bien, que estoy de acuerdo en que la salida de Modric y de Toni Kroos pues dejó un agujero muy grande, nos ha fichado un centrocampista que puede llevar un poco el eje del juego del Real Madrid, pero aún así tú tienes jugadores para jugar mucho mejor de lo que está jugando este equipo al fútbol, pero mucho mejor, infinitamente mejor.
9: Octubre de 2026 no podemos seguir hablando de Modric y de Kroos.
0: Claro, es que no, bueno, y además, aunque no tengas ese cerebro que podía ser Rodri, que al final no lo fue, pero, bueno, pues no fue. Pero tú tienes mimbres para hacer un extraordinario equipo, es que tienes una plantilla espectacular.
9: Joseba, que sí tiene ese cerebro. El tema es que Mourinho ceda donde desde el principio no ha admitido, incluso en rueda de prensa llegó a decir que él no veía a Güler en la posición donde jugaba Modric, por así decirlo, en la base del juego, y que tampoco veía a Fede Valverde en la derecha. Bien, pues ayer, con las cosas como estaban, con 0-0 en el marcador, viendo que su equipo estaba siendo dominado al inicio de la segunda parte por el Villarreal, hace un cambio ofensivo cuando mete a Vinicius en el campo, tira a Diomande a la derecha, pasa a Fede Valverde al lateral y a Güler lo baja a la base del juego. Es algo que ya hemos viendo desde el inicio de temporada, con la pretemporada espectacular que hizo Güler, es lógico que no me vendáis que no tiene el físico, que hay jugadores que tienen menos físico que Güler, que juegan en esa demarcación y juegan como los ángeles al fútbol. No creo que Vitinha sea un portento físico, ni Pedri, ni fue en el pasado Iniesta o Xavi en esa demarcación. Yo creo que es futbolistas que han marcado una etapa, y yo creo que Güler, la evolución natural, por mucho que duela ver al turco alejarse del área y del golpeo espectacular que tiene, que también lo podrá explotar, pero con menos asiduidad, lo lógico en este Real Madrid es que Güler sea la pareja de Tchouaméni, y que se acabe esta pareja Tchouaméni-Fede Valverde, que se demuestra un partido tras otro que no tienen capacidad futbolística para generar el estilo que necesita el Real Madrid. Yo creo que ya Mourinho ayer por fin se dio cuenta de esto, y si no es Bernardo Silva el que no ve bien físicamente, tiene que ser Güler el que juegue en esa demarcación.
0: Pues vamos a ver cuáles son los planes deportivos del Real Madrid, que insisto, está en una situación complicada, porque además el colectivo arbitral yo creo que ha dicho no vamos a ceder nada, y está incluso con un talante hasta desafiante con el Real Madrid. Está esperando que surja la mínima para decir, no, aquí los que mandamos somos nosotros y lo vamos a demostrar claramente. Y esa actitud me parece esa actitud a mí tampoco me parece correcta para una situación como esta.
9: Estoy de acuerdo, eso lo palpa el aficionado. De ahí también que ayer el cabreo que había en la grada tenga cierta parte de justificación en eso, no en la decisión que sea acertada por echar a Vinicius, por mucho que se protestara, pero precisamente por lo que estás definiendo. Y yo creo que ahí el club no hace bien en alimentar a través de vídeos de Rama y Televisión toda esta guerra que hay montada. Yo creo que habría que rebajar un poco las pulsaciones, volver un poco a la naturalidad, que es difícil recuperarla, pero dejar de añadir árbitros a la lista negra, dejar de hacer ese tipo de vídeos y dejar de hacer ese tipo de comentarios, que creo que al equipo le pasan peor factura que no positiva. O sea, le juegan contra eso que hace Real Madrid Televisión. Así que yo creo que a ver si por fin reina la cordura, que parece difícil en este punto, sobre todo que eso no podemos obviarlo hasta que el caso Negreira no tenga una resolución. Yo creo que el Real Madrid aquí no va a rebajar pulsaciones.
0: Por eso yo creo que hay que resetear todo esto, porque es que si nos iba esto, si esto va más, al final no sé cómo van a terminar los partidos del Bernabéu. En fin, Robert, te escuchamos, gracias, que vaya bien, un abrazo.
9: Un abrazo.
0: Miguel, el próximo compromiso del Real Madrid, la Roma en la Champions, ¿no?
7: Sí, el próximo miércoles. No se está hablando apenas de lo deportivo por todo lo que sucedió ayer, pero recordemos que ayer Vinicius fue suplente, aunque ahora va a estar sancionado, yo creo que será titular en Roma. Momento Diomandé, que marcó su primer gol, que lo festejó llorando. Hausen, que ayer no pudo jugar por sanción, sí podrá jugar el miércoles en Roma. Y Mourinho tiene programada, evidentemente, una rueda de prensa de previa en la Ciudad Eterna el próximo martes. No creo que se la salte y veremos a ver si responde a lo que ayer no quiso responder.
0: Muy bien, te escuchamos en el tertulio. Miguel, hasta luego, gracias.
7: Hasta luego, chao.
0: Las 11:25, hora menos en Canarias. Llegamos a este punto.
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0: Vamos a saber qué ha pasado en España y el mundo al margen del deporte. Está preparado Fernando Díez. Hola, Fernando, ¿qué tal? Muy buenas.
10: Hola, Joseba, buenas noches. Vamos cerrando un fin de semana en el que la política una vez más ha sido protagonista. Varias formaciones han continuado con su precampaña. El Partido Socialista, con Pedro Sánchez a la cabeza, lo ha hecho en Ponferrada, donde el presidente ha vuelto a recordar la figura de Mari Carmen.
11: Esas movilizaciones sociales llevan el nombre de una mujer de 87 años que fue desahuciada. Antes de morir dijo que lo que yo he sufrido no lo sufra nadie más.
10: Vox ha realizado su primer gran acto público. Santiago Abascal ha estado en Málaga y ha hablado de migración.
12: Remigración. ¿Por qué hablamos de ello? ¿Es porque no nos gustan las personas de fuera? En absoluto. ¿Es por odio a los de fuera? No, es por amor a los de dentro.
10: Y el gobierno, por cierto, asegura que ya se han desmantelado todos los campamentos de migrantes de Ceuta. El ministro de Política Territorial es Ángel Víctor Torres.
13: Se ha procedido al desalojo de la zona de la Costa del Guano, en la ciudad de Ceuta. Es el último de los asentamientos donde había centenares de inmigrantes en la ciudad.
10: Para el consejero de Urbanismo de Ceuta, el popular Rafael Martínez, esa no es la solución. Así lo ha explicado en COPE.
14: Acabarán deambulando por los barrios de la periferia que ya soportan una tensión enorme. Yo no sé si el gobierno de la nación lo que está esperando es que los inmigrantes se cansen y se vayan voluntariamente o que todos cometan delitos para que lo expulse un juez. Los que no pueden esperar a que cometan delitos son los ciudadanos de Ceuta.
10: Y el Papa León XIV será intervenido quirúrgicamente para extirpar de uno de sus pulmones un nódulo que, en palabras del pontífice, está localizado y en una fase inicial.
15: Durante algunos controles, los médicos me han encontrado un nódulo localizado en el pulmón. He decidido operarme para extirparlo. Me encomiendo a sus oraciones.
16: Me afido a la vuestra preghiera.
10: La neumóloga Olga Mediano explica en COPE cómo es este tipo de operación.
17: Una cirugía de un nódulo pequeño, por tanto entiendo que no habrá que hacer una resección muy grande y que la recuperación puede ser relativamente fácil.
10: El presidente de Ucrania, Volodymyr Zelensky, le ha asegurado a su homólogo estadounidense Donald Trump que en caso de llegar a un acuerdo de alto el fuego con Rusia, celebraría elecciones en su país.
18: Que le diga a Putin que acepte una tregua total de 2 meses, de 60 días, y organizaremos unas elecciones. Y, por supuesto, estaremos preparados para cualquier decisión de nuestra gente.
10: Tan solo unas horas después, Trump ha anunciado una tregua entre Ucrania y Rusia, haciendo referencia únicamente, eso sí, a instalaciones energéticas. Habrá que ver hasta dónde nos lleva en esta ocasión este alto el fuego.
20: 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Blancas.
10: Pau Donés, uno de los más grandes músicos que ha dado este país, hubiera celebrado hoy su 60 cumpleaños. Lamentablemente nos dejó por un cáncer en 2020. Una carrera de mucho éxito, Jarabe de Palo tocó por todo el mundo. Una persona pública muy querida, pero que además, pocas semanas antes de morir, dejó reflexiones sobre la vida que le hicieron aún más querido y gracias a las cuales mucha gente que le adoraba ya como músico pasó a hacerlo también como persona.
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0: Pues sí, señor. Tenía pinta de ser un gran tipo y dejó grandes canciones para el recuerdo que iremos escuchando seguramente con el paso de los años. Fernando, claro que sí. Tengas una feliz semana. Gracias, que vaya bien.
10: Igualmente, buenas noches. Chao.

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2: A las 11:30, en 10 segundos van a sonar las señales horarias de las 11:30, las 10:30 en las Islas Canarias. Seguimos con el relato de lo que ha dado de sí la actualidad deportiva, antes que a las 12 abramos el tertulión de los domingos como suele ser habitual. Ha vuelto la Liga, ha vuelto también la normalidad en cuanto a contenidos y en cuanto a la configuración de los programas. Vamos a hablar del líder del Barça, que sigue con una racha realmente espectacular. Víctor Navarro, Barcelona, ¿qué tal? Muy buenas.
3: ¿Qué tal? ¿Cómo estás, Joseba?
2: El Barça que afrontaba un partido con la baja de Rafinha, el hombre más en forma del Barça, pero que no fue un partido demasiado brillante tampoco, pero no se le notó mucho la ausencia del brasileño.
3: No se le notó, y lo decía ayer también Dani Senabre, analizando todo el partido, que realmente estaba Lamine, pero Lamine no hizo un buen partido, pasó muy desapercibido. Entonces realmente parecía que estuviera sin Rafinha y sin Lamine, aun estando Lamine en el campo, pero no tuvo uno de esos partidos a los que nos tienen acostumbrados. Y sin esos dos jugadores, por así decirlo, pues el Barça sacó adelante el partido. Es verdad que en el primer minuto, ayer lo decía Bordalás en la rueda de prensa posterior, claro, con errores o concediendo en defensa, pues ya el partido quedaba muy marcado y en el primer minuto ya marcaba Gordon. Pero sí, en Barcelona sigue la felicidad. Y hoy estabais hablando ahí con Roberto Morales del tema Vinicius. Hoy en Barcelona, en los medios de Barcelona, la encuesta que se hace, la pregunta que se hace es si es bueno o malo para el Barça que no esté Vinicius, con todo lo que conlleva, porque no está en un buen momento. O sea, el debate ya se piensa de cara al Clásico en esta situación. El Barça que está bien, que está muy bien, que antes del parón volaban, que el presidente Laporta y el entrenador Hansi Flick decían que qué lástima que ahora venga un parón y encima el más largo de la historia, con tres semanas sin fútbol en la Liga, porque estaban en un gran momento, pero han vuelto marcando goles. Es verdad que no tantos como los últimos partidos, pero tres goles en el Camp Nou. Y ahora ya pensaré lo siguiente, que es la Champions, es el martes. Es que mañana a las 9 de la mañana viajan ya a Istanbul para el partido de Champions. En este partido tampoco estará Rafinha, el del martes, contra el Galatasaray. Tampoco estará Frenkie de Jong. Se espera a los dos para el próximo fin de semana contra el Betis en Sevilla. Y serán baja los dos, pero por ejemplo, ayer vimos, por ejemplo, que jugadores se quedaron en el banquillo, como Cancelo, Cubarsí, que descansaron. Pues mañana Cubarsí, por cierto, sale en rueda de prensa previa a este partido de Champions. Así que los tendrá fresco para este partido de Europa. Y luego Pedri y Fermín, que jugaron solo 30 minutos cada uno, así que también estarán frescos para el partido de Champions. O sea, Hansi Flick encima puede dosificar, puede ir alternando jugadores en su plantilla. Quizás la defensa es la zona en la que tiene menos jugadores, pero en el resto de posiciones tienen muchos y puede ir dosificando. Así que aunque no estará Rafinha, seguirá sin estar Rafinha, pero tiene alternativas y encima el resto de posiciones pues ha podido ir rotando.
2: Está Dani Senabre. Hola, Dani, ¿qué tal? Muy buenas.
4: ¿Qué tal? Muy buenas a todos.
2: Estaba pensando en lo que nos decía Víctor, que la prensa hoy han salido encuestas, sí, y tal, sobre si tiene que jugar Vinicius o no. Cuando tú haces ese tipo de cosas es porque estás ya en un plano de superioridad, sí, y no estás preocupado por nada de lo que te pase a ti, sino que ya estás un poco con la chanza de qué le está pasando al rival, ¿no?
4: Sí, es un poco de mojar pan, ¿no? De comer palomitas. Esa actitud. Yo futbolísticamente, a mí Vinicius, yo prefiero que no esté, sinceramente. A mí me parece un jugador. Es verdad que los últimos dos años no, pero en las épocas, incluso en las que empezaba Vinicius, que todo el mundo se reía de él, hasta Benzema y tal, y que parecía que no daba pie con bola y tal, a mí me parecía un jugador muy desequilibrante y que en los clásicos no lo quería ver. O sea, que yo prefiero que no esté. Pero entiendo la pregunta. Ayer, por ejemplo, Emilio Pérez de Rozas en este programa decía que es mala noticia para el Barça, muy mala que no esté Vinicius. Es decir, creo que es un debate...
2: Las carga el diablo, ¿eh? Este tipo de debates los carga el diablo.
4: No, pero puedes argumentar que, por ejemplo, Diomandé ayer pues metió un gol.
2: Sí, el gol de la victoria, sí.
4: Pues que a lo mejor Diomandé es más peligroso que Vinicius. Bueno, es un debate interesante, pero yo prefiero que no esté Vinicius.
2: El Barça, sin hacer el partido más brillante, lo que sí está ahora mismo es ganando los partidos con una suficiencia realmente admirable.
4: Y había la duda de si el megaparón lo había cortado, ¿no? Que si había cortado el rollo de esta máquina tan bien engrasada y de estos mecanismos, y no lo ha cortado. Y como decía Víctor, es que el Barça se puede permitir el lujo de que no esté Rafinha, que Lamine como si no estuviera, porque casi no ha tocado balón, y teniendo al mejor jugador del mundo, uno de los mejores, en una banda, el Barça puede atacar por la otra todo el rato porque tiene a Gordon. Y porque genera peligro igual. Entonces, bueno, algún día me imagino que el Barça empatará o perderá, pero es que ahora mismo no sé, aparte del Clásico, que sería lo más lógico, y el campo del Betis pues también será complicado, pero no se atisba, aunque pierda un partido, porque lo puede perder o empatar, no se atisba que lo haga jugando un partido nefasto de fútbol. Es decir, tú te sientas a ver el Barça y sabes que tienes un 80-90% de probabilidades de ver muy buen juego. Y luego hay un futbolista que nadie habla porque no sale en ninguno de los goles y tal, pero Rodri ayer hizo otra exhibición sin hacer nada del otro mundo. Repito que no sale en ninguna de las jugadas del resumen del partido, pero no creo que sea casualidad lo bien que defiende el Barça, los balones que recupera, las porterías a cero, estando Rodri en el campo.
2: Y lo bueno que tiene Flick en este caso es que las alternativas que tiene le están funcionando perfectamente, porque de Gordon casi nos habíamos olvidado, ¿verdad? Habían pasado unos partidos en los que no había tenido nada de protagonismo, pum, sale, marca el primero. Y luego dices, ah, coño, está de Jamie también, pero de Jamie ha tenido mucho protagonismo. Y falta Rafinha, y dices, joder, es que ahora mismo es todo mil sobre hojuelas.
4: Y Gabriel Jesús ni contábamos que Jesús, hiciera nada cuando el Barça lo fichó. Dijimos, bueno, este tío va a jugar la Copa del Rey y tal. No.
2: Sí, pues sale y marca.
4: Lleva tres goles, claro, lleva tres goles. Claro. En tres ratitos, bueno, en dos ratitos de un partido que ha jugado. Y lo de Gordon era precisamente por Adeyemi. Es decir, Gordon empezó muy bien, entonces nos olvidamos de Gordon porque Adeyemi estaba muy bien y ahora es otra vez Gordon el que, claro, y mientras vayan pasándose ese balón, el que sale ganando es el equipo y es Flick y es el espectador. Y hay como un pack de lateral y extremo de esa banda que parece que está ya predeterminado, ¿no? Cuando juega Spar, juega Gordon y están los dos muy bien. Y cuando juega Adeyemi, juega Cancelo normalmente y también están los dos muy bien. Entonces, y encima, por la otra banda tienes a Lamine. Entonces, claro, vayas por la izquierda o vayas por la derecha, el Barça es muy peligroso.
2: Llegarán tiempos peores para el Barça.
4: Seguro,
2: también,
4: seguro.
2: Así no va a estar
4: todo. Estoy preparado.
2: Menos, ni mucho menos. O sea, que ahora que disfrute los seguidores del Barça, que seguro que la cosa se irá torciendo porque este nivel no se va a mantener durante toda la temporada, eso seguro. Dani, feliz semana, que vaya bien, gracias.
4: Igualmente, un abrazo.
2: Víctor, ¿algo más que quieres contar?
3: Bueno, eso, que mañana viaja el Barça a las 9 de la mañana hacia Estambul, 9:40 para ser más exactos, ruedas de prensa a nuestras 5:45, la de Pau Cubarsí y la de Hansi Flick, y a las 6:30 entrenarán allí en Turquía en la previa de este partido.